0: en cuanto a la división en bloques que hacemos de este programa, el título, el derecho y la sombra de 1982. Es un título provocativo, a mí me gustan ese tipo de títulos que parecen de novelas, pero está bien para que nos metamos en tema. Con nosotros, ya lo están viendo en pantalla, Julio Bultmann, que ha estado en este programa, es profesor de geopolítica de la UBA, es doctor en ciencia política del Instituto de Estudios Políticos de París. Pero básicamente, por lo que he entendido, en la medida que he hablado con él y la sensibilidad que demuestra a veces, es alguien que yo podía definir como docente e investigador. No sé si está bien así, Julio, pero el título de docente es tan ambiguo, pero tan querido a veces, que uno no lo quiere dejar de lado, ¿no? ¿Cómo estás?
1: ¿Cómo estás, Gustavo? Yo me autodefino como geopolitólogo porque me parece que
0: Ah, muy
1: es un
0: bien.
1: paraguas que me permite decir que soy docente, que soy investigador, que soy analista, que soy consultor. Todo está implicado en la misma acción de entender la política en su entorno espacial y territorial.
0: Está muy bueno eso porque viste que la geopolítica ahora está muy mencionada, hay un porcentaje muy pequeño de gente que entiende de qué se trata realmente y está bueno que gente que esté en el área se maneje. Estamos hablando, el título, el derecho y la sombra del 82, estamos hablando, como ya habíamos hecho una introducción previa, y como ya te comenté, sobre lo que llamamos muchos el tema Malvinas. Empezamos por lo que casi nunca se discute en Argentina, la calidad real del argumento jurídico, si te parece, hay que empezar a tocarlo un poquito, por lo menos para tener una mirada de lo que ustedes piensan. En el país el tema se enseña como una especie de certeza, las Malvinas son argentinas, es una premisa, no una conclusión, y eso tiene un costo analítico enorme a veces porque impide ver dónde el caso es fuerte, dónde es discutible. ¿Y por qué siendo tan sólido según el relato oficial, en realidad nunca se puso a prueba ante un tribunal, digamos así? Así que visto desde afuera y siendo crítico, más bien siendo provocativo contigo, yo podría decir que bueno, que podría ser un eslabón débil el tema jurídico. Si tuvieras que defender el caso argentino, sin ser jurista, obviamente, lo estamos hablando desde el punto de vista siempre geopolítico, pero igual tocando el tema, ante un tribunal internacional decía. ¿Cuál es la pieza que más te preocuparía que atacara la contraparte? ¿Cuál es el tema jurídico que ustedes no tienen claro, si es que hay alguno que no tienen claro? Y al revés, ¿cuál es el argumento británico que en Argentina se subestima también, ¿no? Se parece que no tiene ningún tipo de asidero y que podría causar problemas en una discusión. Porque no olvidemos que Argentina está apostando ahora a un paso intermedio. Está apostando a lo que las Naciones Unidas determinó como charlar sobre el tema, un diálogo sobre el tema. Entonces me gustaría tu mirada sobre ese diálogo, que obviamente lo primero que va a atacar es qué entorno jurídico tenemos.
1: Mira, a mí, bueno, por un lado, como bien dijiste, yo no soy jurista, pero
0: No,
1: además
0: no, no.
1: agrego que ni siquiera creo que el derecho internacional sea la variable principal. Me acuerdo cuando yo estudiaba hace mucho tiempo, se decía que el derecho internacional era una criatura primitiva, ¿no? Que no está completamente desarrollada, y me acuerdo que la profesora decía, y probablemente nunca salga de su estado primitivo, porque bueno, ya enseña todos los estudios de la política internacional bajo sus diferentes enfoques, que no hay jurisdicción global real. De hecho, el mundo como un todo es una criatura cambiante que va sucediendo diferentes modelos y órdenes geopolíticos. Y en el caso concreto de Malvinas, el enfoque jurídico que sostiene Argentina y que los británicos responden también con una perspectiva seguramente fundamentada, es que nosotros somos herederos del antiguo imperio español que habría reclamado Malvinas desde tiempos inmemoriales. Los británicos dicen que antes de la existencia de Argentina, ellos ya habían reclamado Malvinas. Por lo tanto, que no cabría el argumento de la herencia porque ellos habían roto esa herencia antes, ¿no? Como diciendo, las Malvinas son nuestras durante la existencia del Imperio Español. Por lo tanto, en todo caso, que venga a discutir con nosotros el Imperio Español, no ustedes. Ahora, yo creo que este es un tema que, para mi gusto, no tiene demasiada relevancia en cómo funciona el orden geopolítico en nuestra era, ni siquiera o en cualquier otra era, porque un argumento que los británicos también pueden sostener con fortaleza es el hecho de los referendos, ¿no? Desde la Revolución Francesa en adelante, la soberanía territorial tiene como principal argumento la soberanía popular. Por lo
0: Ahí
1: tanto,
0: introducimos otro elemento, que como los elementos de la nación, digamos, estoy acordando un poco a las clases, que es la población.
1: es que es un elemento fundamental. Pero claro, como siempre, por eso vuelvo sobre el tema de qué es la jurisdicción, porque voy a decir cosas de derecho sin ser jurista, ¿no? Pero
0: No, está bien.
1: uno está en un mundo de reglas o en un marco de reglas cuando la jurisdicción está clara. Y si algo que trata la geopolítica justamente es, la pregunta es cuál es la jurisdicción correcta. Seguramente la discusión sobre las Islas Malvinas, que plantearon en su momento los argentinos y luego respondieron los británicos en el marco del proceso de descolonización, digamos que es la ola actual, la actual quiero decir, de los últimos 60, 70 años, de qué se discute en torno a Malvinas, incluía solamente a las islas. Pero las discusiones contemporáneas están pensando en una región ampliada que incluye la progresión antártica, una rediscusión de la frontera de los mares y de las fronteras submarinas. Por lo tanto, inclusive podemos decir que la jurisdicción imaginaria de la vieja discusión de 1960 también cambió. Por lo tanto, lo más importante para mí, Gustavo, es que, y esto que digo a veces algunos compatriotas míos me lo han discutido, como diciendo que estoy soslayando algunos conceptos argentinos, pero yo creo que la Argentina tiene una geopolítica austral, los británicos también, y en el fondo son dos geopolíticas en competencia. Nosotros consideramos que nuestro proyecto de desarrollo del sur marítimo, insular, continental y antártico es superior que el de los británicos. Ese es mi principal argumento. Acá somos 47 millones de personas que consideran que las Malvinas son argentinas. Los británicos ni siquiera están muy claros al respecto, ¿no? Porque ya sabemos que dentro del Reino Unido y Gran Bretaña hay una parte importante que no tiene ninguna opinión al respecto. Y después hay también escoceses, irlandeses, inclusive algunos galeses, que no tienen ningún interés tampoco en sostener la soberanía británica sobre las islas del Atlántico Sur. Por lo tanto, la discusión sobre la población también es algo que deberíamos discutir, valga la redundancia, en términos de cuál es la jurisdicción. ¿Es la Argentina que nosotros entendemos? ¿Es lo que sucede en las dos islas de 12.000 kilómetros cuadrados? ¿Es una visión integral de toda la región? Es mucho más complejo entonces que discutir la herencia colonial española y británica.
0: Claro, en el caso de la población, en este caso, es relevante también en un sentido paralelo, buscando eso, anclarse en una jurisdicción, en una legislación, sea nacional o internacional. En el sentido de darle o no darle a esa población la potestad de tomar decisiones. Argentina basa su argumentación siempre en que esta es una población que ha sido de alguna manera implantada y por lo tanto no es un pueblo que sea titular de un derecho a decidir. Tú decís, bueno, la mirada debería ser no, haciendo un zoom out, digamos, viendo un poco más el bosque. Y que capaz que esto no es lo que hay que decidir. Pero de alguna manera, saliendo de esos temas puntuales donde Argentina se puede agarrar o se puede tomar desde el punto de vista jurídico de algunos elementos como el hecho de la cercanía, el hecho de que la población es muy pequeña, el hecho de que, como tú decías, la población argentina es mayoritaria. Si tú lo llevas a esa estrategia de hablar de geopolítica con el adversario, ¿no está de alguna manera complicando un poco el diálogo porque el adversario te va a decir, sí, bueno, hablemos de geopolítica, no me conviene, se acabó el diálogo?
1: Mirá, yo creo que esto es todavía. Yo
0: Estoy
1: no sé si vos
0: exagerando, ¿no?
1: tenés.
0: Estoy
1: No, no,
0: exagerando.
1: no. Voy a ampliar un poquito el alcance de tu comentario, Gustavo. Yo ni siquiera estoy de acuerdo con una doctrina que obviamente los ingleses sostienen, va, los ingleses niegan, pero al negarla la sostienen. Y que muchos argentinos sostuvieron durante mucho tiempo de que es un tema bilateral argentino-británico. Yo creo que no es bilateral. Porque también incluye al conjunto del continente americano. Y si vamos un poco a cómo funciona el mundo actual y cómo ha funcionado el mundo durante mucho tiempo, Los grandes reguladores de la seguridad regional en el continente americano han sido los Estados Unidos. La razón por la que hoy los británicos han consolidado su ocupación en los últimos 40 años tuvo que ver con ese episodio de la Guerra de Malvinas, donde Estados Unidos en su momento jugó en favor de los intereses británicos. O sea, por un lado hay una situación no esclarecida de unas supuestas negociaciones que habían tenido lugar en forma extraoficial, que fueron las que aparentemente habilitaron a el gobierno militar argentino de entonces a considerar lo que es la ocupación de las islas, que fue una ocupación no bélica, ¿no? El primer desembarco en Malvinas de las Fuerzas Armadas Argentinas no fue bélica, fueron
0: No,
1: algunos
0: no.
1: cientos de hombres casi desarmados que fueron ahí simplemente a decir, bueno, nos toca ocupar esto porque ya terminó la estancia de ustedes aquí. Y luego vino la respuesta británica a esa primera acción no bélica de la Argentina, que tuvo, como sabemos, el aval indirecto y en alguno dice también algo directo de Estados Unidos. Ahora, aquel Estados Unidos que, digamos, obró de esa manera, no existe más. El Estados Unidos de hoy, y esto está ya ratificado en la última estrategia de seguridad nacional
0: De diciembre.
1: estadounidense de diciembre del año pasado, sostiene que, bueno, lo que se llama el retorno o el corolario de la doctrina de Monroe, que sostiene que Estados Unidos vuelve a reclamar la capacidad de regular los conflictos o los términos de la seguridad y también de la soberanía en el continente americano como un todo nuevamente, ¿no?
0: Es la figura del tutor, ¿no?
1: Sí, que es una figura que está hoy operando en en muchas zonificaciones de nuestro mundo, ¿verdad?
0: Sí.
1: Y a ese Estados Unidos hay que incluir en la discusión. O sea, ¿Estados Unidos realmente piensa que, como pensó en 1982 por una cuestión de conveniencia política circunstancial, Estados Unidos realmente piensa que las Malvinas son británicas? Nunca lo pensó realmente y creo que ahora lo piensa menos que nunca. Estados Unidos tiene conceptos de soberanía que son muy parecidos a los nuestros. Estados Unidos es un país anticolonialista por definición, nació de esa forma y tiene desde hace más de 200 años una doctrina que exige la exclusión de las potencias militares extrarregionales del continente americano. Los británicos durante mucho tiempo sostuvieron, convenientemente, que el Atlántico Sur y sobre todo las Islas Malvinas no forman parte del continente americano, que son una suerte de entidad insular intermedia entre el espacio americano y el espacio africano. O sea, trataron de esquivar la doctrina Monroe. Ahora, no es esto lo que está planteando Trump de hace por lo menos algunos meses, ¿no? Están planteando que Groenlandia forma parte del continente americano. También recordemos que los daneses durante generaciones sostuvieron que Groenlandia no forma parte de América, que también es una suerte de espacio insular del Ártico que no forma parte del continente americano, algo que desafía un poco las intuiciones de los norteamericanos. Y con criterios similares, podemos pensar que nadie hoy está negando la americanidad de las Islas Malvinas. Por lo tanto, creo que hay que volver a convocar, como se hizo en su momento, a los Estados Unidos a formar parte de esta discusión. En su momento me refiero a la década de 70, ¿no? Cuando Juan Domingo Perón estaba avalando la presencia de la participación de Estados Unidos en la discusión sobre qué sucede en las Islas Malvinas, admitiendo que América para los americanos es una doctrina que puede aplicar tanto en el norte como en el sur de América, ¿no? Así que bueno, yo creo que toda esta discusión jurídica, bueno, sostengámosla, es parte de nuestra tradición diplomática, pero no creamos que ahí se va a resolver todo.
0: Es muy interesante lo que planteás. Tengo que hacer fe siempre con mis oyentes y siempre reconocer las cosas. Me ha sorprendido un poco con el giro del argumento. Yo hacía a la Argentina más apegada a los caminos jurídicos justamente por esa especie de sentimiento de culpa de pensar que se han hecho mal las cosas en el 82. Entonces, de alguna manera, todos quedamos con la sensación de que después de lo que pasó allí, Argentina estaba más lejos de su objetivo, de lo que estaba antes. porque de alguna manera quemó los puentes, digámoslo así, si existían en algún momento o si podían existir. Tú lo que decís ahora es, bueno, ese camino que está en el lenguaje diplomático y que hay que recorrerlo, estamos de acuerdo los dos que hay que recorrerlo, ¿no? O sea, hoy es parte de la obligación de estar en la mesa de negociaciones. No es relevante en el sentido de que determine las decisiones finales. Estoy pensando en que el Reino Unido hoy está trabajando con España en un estatus especial de Gibraltar. Estoy pensando en que estoy haciendo un programa la semana que viene con gente desde Taiwán que me están explicando que China tiene una mirada sobre Taiwán que no es la que el Occidente cree que tiene. Es decir, China tiene una mirada de que Taiwán no se va a anexar, se va a integrar y que ese va a ser un proceso natural y que no es necesaria ninguna amenaza para eso, sino que el fruto va a caer solo. Me está haciendo pensar eso que, sacando las Malvinas del análisis, desde Montevideo, por supuesto, tú no estás en Montevideo, pero desde Montevideo viéndolo, sacando las Malvinas del análisis, como decía Kaplan, la geografía es manda. ¿Ah? Y yo siempre sostengo que Taiwán va a ser China. Me parece que no hay discusión en eso. Y podemos querer fingir demencia, pero no es el camino. Va a ser China. Y de la misma forma que Groenlandia de alguna manera va a tener, en la medida que el Ártico se siga deshielando, una relevancia geopolítica creciente y que va a implicar una presencia de centros de poder americanos más fuertes antes que europeos. Y de la misma manera ves el mapa, que es lo que tú estás proponiendo, y nadie duda, como dijiste tú, de la americanidad de las Malvinas. Está bien. Ahora, lo que tú decís, y me pareció interpretar, y ahora después de este corte te pido que me confirmes o no, si te entendí bien, es, hay un camino jurídico, Argentina tiene un discurso que es conocido por todos, pero viendo las Malvinas desde lejos, tiene un valor geopolítico, tiene un valor continental, tiene un valor relacionado con el poder. Y no es tan claro que a Washington le interese tanto que Londres maneje eso antes que Buenos Aires. ¿Por qué? Por ejemplo, si Washington va a tomar parte en esto, o por lo menos va a opinar. No estamos en el momento en que Argentina pedía los satélites. O Brasil pedía los satélites y Estados Unidos se los daba obviamente a la flota británica que venía en camino. No estamos en ese momento ahora. Por dos razones, en realidad por tres razones. Porque en Washington hay otra persona, porque en Buenos Aires hay otra persona y porque en Londres hay otra persona. Me gustaría analizar contigo eso que tan bien has descrito, que me sorprendiste con eso y me enamoraste de la idea y me gustaría así profundizarla, porque creo que sí. Es una mirada muy realista de Argentina, más realista que las que ha tenido en estos años. Ya volvemos, amigos, te pido 2 minutitos, Julio, y estamos con ustedes otra vez.
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1: Mira, Gustavo, yo creo que hay varias cosas en las cosas que decías antes del corte. En primer lugar, vos dijiste que Argentina se había abrazado demasiado a, digamos, tampoco llamaría litigar, ¿no? Pero a intentar que el Consejo el Comité de Descolonización de la ONU se convierta en un espacio del famoso diálogo bilateral. Ahora, yo creo que...
0: Pero no es condenable que pase eso, es comprensible. No,
1: pero en todo caso es un reflejo de algo que estaba sucediendo durante todas estas décadas, y era el hecho de que Argentina se queda sin geopolítica a partir de 1982, ¿no?
0: Tú me lo dijiste en una entrevista que tuviste conmigo, y te juro, Julio, que yo se lo repito a otras personas. Tú me dijiste que Argentina tuvo geopolítica desde el general Roca hasta Perón y después nunca más. ¿Puede ser?
1: Sobre todo, bueno, tuvo un tipo de geopolítica que era la construcción del Estado Nacional, que incluyó obviamente la expansión de la Argentina hacia el sur y hacia el nordeste. Ahora, yo creo que el fin definitivo, entre comillas, de esa geopolítica argentina fue en 1982, porque en ese momento, bueno, digamos que ya esos años, esos 28 años previos, estaba prácticamente sin geopolítica, pero aún estaba intentando algo, de hecho. Pero bueno, es meternos en otro tema que
0: está bien.
1: Convocante, aparte de hablar de esos años.
0: Sí, sí.
1: Para claro. Varios programas juntos.
0: Pero el despertar del tema no fue el mejor.
1: No, pero el punto es el siguiente. 1982 implicó que Argentina quedó con un problema muy difícil con Estados Unidos, ¿no? Donde tuvimos gobiernos más proestadounidenses, gobiernos menos proestadounidenses, pero todos con el mismo problema, que era cómo hacer para reconstruir la relación con Estados Unidos después de 1982, donde de alguna forma la Argentina se sintió traicionada por Estados Unidos en el marco de lo que fue esa batalla o guerra de Malvinas, y aparte por Argentina queda en un proceso de desarme de larga duración, ¿no? Haber perdido una guerra contra un país como Gran Bretaña implicó un conjunto de restricciones formales e informales a nuestro desarrollo militar y que tuvo aparte implicadas económicas muy importantes.
0: Sí, sí.
1: Estos 40 años fueron realmente un declive sostenido de la Argentina, y todo eso formó parte de 1982, ¿no? Por lo tanto, la Argentina, al no tener geopolítica, se plegaba a los modelos y las estructuras geopolíticas creadas por otros. El Comité de Descolonización de la ONU, el regionalismo americano. Argentina ya no participaba de nada de forma activa. Sí, era un integrante más, pero no tenía las capacidades, ni siquiera la voluntad de poder plantear términos propios en prácticamente nada. De hecho, a estas dos ideas que estoy planteando, aparece una tercera idea, sobre todo en la apogeo del kirchnerismo, una idea completamente, absurda, vamos a decirlo, que era la idea de que una potencia extrarregional como China o Rusia podía de alguna forma inclinar la balanza hacia nosotros. Eso no tenía ningún sentido realmente desde el punto de vista de la construcción de una australidad americana. Ahora, yo creo que en los últimos años, desde que llega Milei a la presidencia y sobre todo desde que coinciden Milei y Trump, se plantea una ventana de oportunidad para replantear muchas cosas, ¿no? En primer lugar, Argentina, que sigue siendo un país muy golpeado económicamente, pero en el marco de un nuevo entendimiento con Estados Unidos, logra desarrollar algunos movimientos hacia un cierto reequipamiento militar, ¿no? Obviamente fue muy incipiente, pero bueno, Argentina, por ejemplo, ahora tiene aviones caza, ¿no? Que
0: claro.
1: Pasamos a tener una pequeña flota de F-16 frente a que no teníamos prácticamente nada antes. antes. Y además tenemos un diálogo con Estados Unidos que es completamente distinto. Y con un presidente tan innovador como Trump que está en condiciones de escucharnos, ¿no? O sea, Argentina tiene la capacidad, esto también lo hemos conversado, Gustavo, en alguna otra oportunidad, tiene una capacidad insólita, inédita, de poder llevar una carpeta a la Casa Blanca a decir, peguen una mirada a esto, ¿no? Estados Unidos, como te decía también antes del corte, sabe perfectamente que las Malvinas son argentinas, pese a que su posición oficial sea que reconoce que hay un conflicto en el que espera que las partes se pongan de acuerdo. Pero ese reconocimiento de parte de Estados Unidos implica a voz sorda decir que las Malvinas son argentinas, porque aparte todos los conceptos de política exterior de Estados Unidos, la soberanía americana y además la idea de la descolonización forman parte de cómo entiende todas las relaciones en el continente americano. Estados Unidos tampoco puede dejar de saber, no puede ignorar el hecho de que no puede haber desarrollo de un área de seguridad austral en el que Argentina no participe. O sea, la ocupación británica de Malvinas excluye toda la territorialidad marítima y la proyección antártica de la región. Por lo tanto, no puede haber siquiera una expansión del área de seguridad que Estados Unidos planea para el hemisferio sur, para el costado más austral del hemisferio sur, sin la participación de Argentina. Por lo tanto, uno podría decir que el interés de Estados Unidos, creo yo, reafirmada en la era Trump, es por lo menos que Estados Unidos convoque a sus amigos Argentina y Gran Bretaña, que creo en este momento además Argentina es más amigo que Gran Bretaña, a que se pongan de acuerdo para poder pensar la región subantártica con sus proyecciones al futuro, ¿no? Por lo tanto, yo creo que las condiciones son las propicias para poder pensar esto con más ambición y mejor imaginación que como lo estuvimos haciendo durante tanto tiempo, ¿no? O sea, insistiendo con el concepto de descolonización, un concepto de 1945, o insistiendo con el diálogo bilateral que no tiene sentido porque la contraparte no quiere dialogar.
0: Claro, estoy totalmente de acuerdo con algo que estás diciendo. Es muy interesante cómo estás encarando el diálogo porque no es común. Obviamente no tengo mucho conocimiento, sí conozco gente, pero no en forma masiva, gente investigadores argentinos que estén en este tema y que quieran salir un poco de la caja para pensar la cosa de otra manera, ¿no? Entonces, sentirte contento de que no hay mucha gente que esté planteando el tema como lo estás planteando tú, que me parece muy adecuado. Es cierto que a veces coinciden no los ascensos al poder ni de partidos políticos ni de ideologías, sino impronta personales. Pero las improntas personales no vienen solas. Tú estás diciendo, bueno, Estados Unidos en la era Trump imagina una estrategia de defensa en el sur del continente. Y uno se pregunta, bueno, pero eso no es tan natural o no parecía tan natural. Hace 5 años, hace 8 años, hace 10 años, debería haber una mirada sobre una estrategia de defensa al sur del continente. Y quizás la diferencia es que ahora hay un equipo en Washington que está pensando en estas cosas. Esa es mi mirada. Yo creo que sí, en Washington llegó al poder un equipo que quiere, a caballo o no en ideología, no importa, quiere tener una estrategia a mediano y largo plazo. Obligado porque hay un adversario que crece y que lo arrincona, tampoco importa. El hecho es que está sucediendo. Entonces, se están poniendo sobre la mesa discusiones que tienen que ver con cosas que siempre se hacían de una manera y ahora hay que verlas de otra manera. Lo que tú acabas de describir es el clásico atlantismo de siempre, que casi por inercia convivía y dictaba normas de convivencia en toda esta zona. Ese atlantismo no sé si existe tal como existía antes. ¿Ah? Yo creo que Europa se está encargando de dudar todos los días de que eso exista. Y el propio Londres se está transmutando todos los meses para hacernos ver que nada es lo que parece. Ahora, teniendo en cuenta todo eso, en Argentina también podemos decir, bueno, es un buen momento porque también en Argentina, en el gobierno, hay la preocupación de una mirada estratégica que tenga la defensa y la seguridad nacional en un lugar, en un sitial que antes no estaba y que por lo tanto se empieza a hacer prospectiva, se empieza a trabajar en forma más profesional sobre estos temas? ¿O es algo que a ti te parece que es algo que a ti te parece que caminaría, pero no ves que Argentina esté tampoco haciendo mucho? ¿Tú ves que sí que Argentina está en, podés hacer ese diagnóstico?
1: Mira, yo creo que el gobierno de Javier Milei asumió muy rápidamente en el marco un cimbronazo en el sistema político argentino y era un gobierno que tenía, por un lado, una mirada muy, muy dramática sobre la situación económica argentina, ¿no? Un gobierno que realmente pensaba que y piensa que el capitalismo en Argentina tiene que ser refundado prácticamente, ¿no? Como que la Argentina arrastra una decadencia económica de larga duración, fruto de un mal encuadramiento de la economía del gobierno nacional, y al mismo tiempo tenía una muy fuerte orientación hacia la alianza con Estados Unidos y Occidente en el plano internacional. Yo creo que esos eran sus dos puntos de partida iniciales. En el camino se encuentra con el hecho de que Donald Trump ganó las elecciones. Como decíamos antes de arrancar este programa, Trump realmente está haciendo un aporte muy importante en la reconfiguración de este orden internacional, llamémoslo así, multipolar. O sea, Trump logra que Washington abandone su ilusión atlantista y se convierta en un actor más del orden multipolar. Y esa decisión que Argentina acompaña primero sola y luego acompañada también por un conjunto de países americanos que se van plegando a la visión trumpista de la región. Todo esto es una concatenación de procesos a nivel nacional y regional y global que hacen que hoy la geopolítica de Trump tenga mucho más fuerza. En el continente americano, vos fíjate que puede pasar una suerte de paradoja, ¿no? Que Trump es una figura que no es muy popular en Europa, más bien todo lo contrario.
0: Vamos, bien que no.
1: No es nada popular en Medio Oriente, no sabemos bien cuál es su situación en África, pero bueno, pero ese Trump que pareciera ser impopular a nivel global, en el continente americano, impopular no creo que sea, porque cada vez que él señala un candidato presidencial, es el candidato que gana las elecciones. Y bueno, yo he hecho algún otro estudio de campo aquí en Argentina y la verdad que Trump no es una figura impopular. Tampoco te diría que tiene la popularidad de. Pero bueno, pero es una figura que para ser un presidente de Estados Unidos es popular. Ahora, sobre todo entre los votantes de los partidos de la denominada nueva derecha, ¿no? A eso lo ven bien a Trump y uno saca la aritmética básica, gana las elecciones a nivel nacional, esa gente también lo ve bien a Trump. Ahora, yo creo que vos me preguntabas si acá hay una estrategia deliberada de la Argentina. Yo creo que intuitivamente la Argentina, bueno, plantea una visión más ambiciosa y además hay otro tema que es muy importante de esto, que la Argentina de Milei se plantea una ruptura con muchos consensos básicos de la Argentina de los últimos 40 años, uno de los cuales es el hecho de que Argentina es un país desarmado en geopolítica. Por lo tanto, parte de esa idea y aparte muy ambiciosa en su planteamiento de lo que Argentina puede llegar a lograr, y se encuentra también con un Trump muy entusiasta y creo que ese encuentro va dando lugar a una nueva geopolítica argentina y americana respecto del Atlántico Sur. Esa nueva geopolítica, yo me animo a definirla de esta forma. Argentina, de la mano de una alianza con Estados Unidos, puede replantear la cuestión Malvinas y la cuestión del Atlántico Sur en general. Eso va a implicar, obviamente, para Argentina, pensar toda la seguridad austral de la mano de Estados Unidos. Por eso hoy Argentina, en primer lugar, compra equipamiento militar de Estados Unidos y también está considerando cosas como, por ejemplo, la base naval conjunta en Ushuaia con los Estados Unidos. Todo este tipo de movimientos que hace la Argentina parecen ser conducentes a que hoy Estados Unidos sea parte de la mesa de discusión de la cuestión Malvinas.
0: Ahora, eso tiene dos patas. Primero, para que eso suceda, estamos pensando que Argentina está encarando una mirada sobre la defensa del Atlántico Sur que antes o no tenía o tenía la comodidad de no encarar, estaba en su zona de confort, o quizás fingía demencia, o quizás tenía otras opciones u otras prioridades.

0: Especie de delegación a futuro de la gestión de Medio Oriente a Israel y Arabia Saudita, porque aparentemente Trump podía retirarse y delegar en ellos, a una nueva desconfianza sobre el príncipe saudí, el apoyo a Emiratos Árabes y Siria como posible socio funcional y Turquía que vuelve a un primer nivel porque Trump de alguna manera también se desilusiona un poco de Israel. Es decir, tenemos también un Washington que está siendo pragmático. Y me parece muy atractivo desde el punto de vista que tú estás planteando mostrarle a Washington que es más plausible, que es más posible, que es más probable manejar una estrategia que funcione con los socios adecuados. Y el mapa dice que Argentina está en el lugar correcto. No sé si es tú lo que estás diciendo un poco en otras palabras, es eso. Ahora, a esa capa todavía hay que agregarle lo que yo llamo el Atlántico Sur real, es decir, ahí hay un mapa, hay hielo, están las Malvinas, pero también hay petróleo, hay pesca y hay determinado tipo de cosas que sabemos que hoy son relevantes en el reparto de poder en este nuevo ordenamiento global. ¿Ves en Argentina el interés, por un lado, económico, en lo se está hablando mucho del petróleo, ¿no? En eso, o al revés, ¿ves en Washington el interés a futuro en eso, o ves en Londres el interés muy fuerte en el petróleo para no tratar de defenderse de las islas, para defender ese tema? ¿El petróleo juega o en realidad es un actor, y la pesca también un poco que acompaña la realidad, pero no es el que determina las decisiones?
1: Mira, el tema del petróleo es muy interesante porque en Argentina durante mucho tiempo se creyó erróneamente que Gran Bretaña y sobre todo aquellos que tienen más que ver con la vida económica de las islas estaban muy interesados en explotar el petróleo. Pero no es tan claro que sea así. Yo tengo para mí y alguna información que puedo obtener que los actores económicos en torno a las islas son más bien reacios a explotar petróleo, por una razón bastante sencilla. En primer lugar, porque están muy cómodos con la licencia de la pesca. Malvinas tiene hoy uno de los PBIs per cápita más altos del mundo, gracias a la licencia de la pesca, que inclusive la empresa que maneja la economía de las islas ni siquiera... O sea, simplemente vende licencias para que pesquen otros.
0: Claro.
1: Y es un negocio muy redituable. Por lo tanto, ahí hay incentivos para no quebrar el status quo. Y la explotación de petróleo produciría algo que Gran Bretaña y sobre todo, insisto, aquellos actores que son muy pocos, que están realmente vinculados con la vida económica de las islas, enfrenten lo que siempre quisieron evitar, que era un cambio en las condiciones poblacionales, demográficas, socioeconómicas de la región.
0: Por un desarrollo económico.
1: Tal cual, o sea, las Islas Malvinas no modificaron su población en más de 100 años. Son siempre 2.000 personas, que inclusive ni siquiera son residentes permanentes, ¿no? Mucha gente, lo sabemos, tienen ahí propiedades, son residentes formales, pero después se las pasan más de la mitad del año en el continente europeo.
0: Y eso es una zona de confort para Londres.
1: También. Es una zona de confort para todos porque están contentos. La burocracia diplomática de Londres están contentos. Aquellos que manejan la economía de las islas y se mantiene el statuquismo que ha funcionado tan bien. Y todo esto tiene aparte un aspecto no menor, que es lo que sostiene también el statu quo en las islas, y es que los argentinos estamos excluidos. Lo que te decía antes, ¿no? 47 millones versus 2.000 personas. La única forma de mantener eso funcionando es con un sistema informal de exclusión de los 47 millones, porque si no, habría una suerte de marcha verde como la de Marruecos al Sahara de
0: Claro.
1: argentinos en 5 minutos. Imagínate, si podemos pasar en balsa,
0: Sí, más bien.
1: en 5 minutos hay 20.000 argentinos ahí bañándose en las Islas Malvinas. Ahora, eso no puede suceder porque justamente durante varias décadas, y esto fue reforzado por la guerra y la posguerra, los ocupantes y los gobernantes del statu quo de las islas se ocuparon de que eso fuera así. Y si se van a mudar a las islas un conjunto de empresas petroleras con trabajadores internacionales, va a haber construcción, radicación de nuevas personas, Se corre riesgo de que ese status quo se rompa en 5 minutos.
0: Sí, las islas ya son.

0: otras islas.
1: Ni hablar si llegar a ingresar ahí a una empresa argentina, por motivo, o sea, realmente se complicaría mantener esta suerte de apartheid que es las Islas Malvinas si se explotan recursos naturales que no sean la pesca. La pesca tiene condiciones óptimas para que el status quo de las islas se mantenga, porque los pescadores no van a las islas, de hecho ni siquiera tienen puerto. O sea, los pescadores pescan y se van, ni siquiera van a tomarse una cerveza al llamado Puerto Stanley o Puerto Argentino. Pero el petróleo cambia todo. Por eso hay mucha gente que conoce a fondo esta situación que no quiere explotación petrolera en las islas, o que lo quiere que sea completamente offshore, pero que no impacte en la vida económica y social reducidísima de las islas. Por eso, insisto, para el desarrollo económico y productivo del Atlántico Sur Antártico, lo mejor que tienen los inversores internacionales, la economía real, el negocio energético y los Estados Unidos es a la Argentina de socia. Sobre todo en Argentina como la actual, que es una Argentina pro Estados Unidos. Muy distinta a la Argentina en los primeros 20 años del siglo XXI, que fue bastante reacia a Estados Unidos de su gobierno nacional. Y te agrego otra cosa, pero bueno, no quiero tampoco extenderme mucho, pero también vos hablaste del atlantismo. Esa es muy importante, esa palabra que usaste, Gustavo, porque hay que redefinir qué es el atlantismo en el siglo XXI. O sea, Estados Unidos, al igual que otros países de la ribera atlántica, están planteando que el Atlántico Norte ya no existe más, ¿no? Y si no existe más el Atlántico Norte, ¿qué es lo que queda como futuro del Atlántico y sobre todo de la competencia con la China, que es la potencia del Pacífico? El Atlántico como un todo. O sea, Estados Unidos comienza a desarrollar una visión geopolítica del Atlántico como un todo de polo a polo, ¿no? Y en ese juego es muy importante la presencia de una Argentina aliada con Estados Unidos, con su propia visión del Atlántico como un todo. Yo creo que, y ni hablar de otro tema que también nos llevaría muchísimo tiempo de desarrollar, que es la seguridad del sur Antártico, ¿no? Donde Estados Unidos arma un AUKUS para excluir a China, sin la presencia de Argentina, que es un factor fundamental del hemisferio sur Antártico. Por lo tanto, todo nos lleva, Gustavo, toda la ecuación nos lleva a que Estados Unidos no puede ignorar que lo mejor que le puede pasar para tener una geopolítica austral es tener a la Argentina de su lado. Y no puede tenerla de su lado si no nos da las Malvinas.
0: Ok, vamos a ver otro pequeño corte, Julio. Amigos, ya volvemos y después del corte vamos a ver dos temas. ¿Cómo está el vecindario desde el cual Argentina está empezando a plantear o replantear estos temas, que incluye además su política interna? Y además, me gusta esa mirada de que empecemos a mirar esto también en clave de cómo está jugando todo esto en este puzzle que se está rearmando en base a las potencias que existen.
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0: Volvemos, amigos, seguimos en el tercer bloque de La Hora Global, junto con Julio Burman, que desde Argentina nos está mostrando cuánto importa, en qué importa y para qué es funcional el tema Malvinas hoy en esta discusión de nuestro nuevo orden mundial. Tú decías, Julio, cómo veías como esencial para una planificación de una disputa de poder en el sentido geopolítico, no necesariamente hablamos de armas, pero bueno, el tema de defensa siempre, nunca las excluye, en temas de influencia geográfica, económica, sobre un área, que en definitiva tiene que ver con la geopolítica, de contar con Argentina en los planes que se hacen sobre un determinado territorio. Todo eso me estaba viniendo a la cabeza mientras tú describías el sur, el Atlántico Sur. Y si miramos hacia el futuro, ese Atlántico Sur hoy ya ve pasar hordas de barcos chinos, que ya están pasando de a centenares a pescar. ¿Está acompañado Argentina de este sentido estratégico que tú ves? ¿O todavía Latinoamérica no tiene una mirada estratégica? ¿O Argentina es quizás alguien que porque le duelen prendas en este tema es quien tiene que tener los ojos más abiertos, cosa que a Perú, por ejemplo, o Ecuador no le importaría? ¿Cómo te ves acompañado en el vecindario?
1: Mira, el vecindario está menos coordinado que antes, pero yo también tengo mis severas dudas de qué habíamos logrado con aquella coordinación, ¿no? Yo creo que la Argentina es un país que siente mucha... Bueno, por un lado tenemos una relación con Brasil que es muy importante en todo sentido. Tenemos una relación de mucha cercanía con Uruguay y con Paraguay. Tenemos también una relación muy complementaria con Chile. Pero eso no necesariamente quiere decir que tengamos, como decía alguna ensoñación del nacionalismo latinoamericano, que tengamos... sintonía perfecta con México, con Centroamérica, con Colombia, qué sé yo. Son todos países amigos, con los que tenemos relaciones muy importantes, pero no todos van a acompañar a la Argentina en nuestras aventuras y en nuestras ambiciones, porque la verdad es que no estamos ni tan entrecruzados, ni tenemos tantas razones para depender unos de otros, como se decía en otra época en el lenguaje de las relaciones internacionales. Por lo tanto, tal vez en algún momento de la década neopopulista había más retórica malvinense o malvinera en los documentos de la UNASUR o de la CELAC, etcétera, pero eso tampoco era demasiado conducente a nada. Hoy la Argentina, digamos, reemplaza esa ilusión latinoamericanista con la idea de que hoy Argentina forma parte de Occidente, una idea en la que creen muchos argentinos y muchos latinoamericanos también, ¿no? Que que no somos criaturas separadas como se comenzó a plantear en algún momento de los últimos años, como si esa parte.
0: Ese es un punto importante.
1: Sí, sin
0: Definir,
1: dudas.
0: aunque no tengamos definido qué es exactamente Occidente, porque hay que reconocer que eso está en debate. Aún en esa situación, saber que estamos ahí.
1: Mirá, yo además soy profesor de geopolítica con enfoque contemporáneo, por lo tanto para mí todos esos debates son completamente cambiantes, ¿no? Y no creo que sean permanentes ninguna de las definiciones.
0: No, no te pregunto qué opinás de Huntington porque tenemos otro programa, ¿no?
1: No, pero bueno, ahí Huntington también varió, ¿te acordás que esto lo hemos conversado, ¿no? Antes decía que América Latina era parte de Occidente, después se
0: Después que
1: preguntaba
0: no.
1: quién era realmente, después dijo al final es otra cosa distinta. Pero bueno, lo cierto es que la definición de Occidente es completamente fluctuante, pero hoy estamos en un momento en el cual el propio Estados Unidos desconfía de que Occidente sea las relaciones transatlánticas de la posguerra y más bien considera que Occidente, en la vieja acepción estadounidense, es un conjunto de ideas, ¿no? No tanto alianzas geoestratégicas. Y ese conjunto de ideas, hoy Estados Unidos la ve bien reflejadas en América del Sur, ¿no? Donde justamente hay muchos gobiernos, incluyendo el argentino, que tienen muchos elementos en común con el gobierno de Estados Unidos. Y además, bueno, otras personas que tienen ya una mirada un poco más intelectual de estas definiciones sostienen que finalmente, Europa hoy está en una crisis de identidad también muy profunda y que tal vez encontremos más elementos identitarios en América que en las relaciones transatlánticas convencionales. Por lo tanto, Estados Unidos, que algo así como se repliega su occidentalidad al continente americano, encuentra hoy que la Argentina es un compañero de ruta en todo esto. Por lo tanto, ok, tal vez perdimos algo de aquel patriagrandismo de hace 15, 20 años, pero
0: Sí, sin duda, sin duda.
1: estamos ganando un americanismo mucho más fructífero geopolíticamente. Por lo tanto, yo compro esta sustitución de importaciones.
0: Claro, es raro lo que estás diciendo. No, yo coincido, ¿eh? Raro en otro sentido. Parece contradictorio que definimos la política exterior de Estados Unidos hoy muy asentada en lo pragmático, es decir, los F-35 van a ir a Arabia Saudita si reconoce Israel. Y eso es pragmatismo. ¿De acuerdo? Y el príncipe saudí puede ser de la religión que sea, pero es funcional. ¿Ya? Parece ser lo que vende siempre Trump. Pero tú acabas de ver ahora, cosa que es cierta, cómo cuando Estados Unidos se repliega a su patio, a su chacra, a su cabaña, que es América, busca la identificación civilizatoria. Y acá me acuerdo de otra, ahora sí me acuerdo de Huntington, y es la pregunta que todos nos estamos un poco haciendo cuando este mundo empezó a cambiar hace, no sé, vamos a poner una fecha, yo qué sé, 2007, por ahí hace 20 años. Me estoy acordando de Putin, el discurso en la Conferencia de Seguridad de Múnich, que para mí es un abreaguas. Esa pregunta de decirnos, analizo esto, ¿esto es civilizatorio? ¿El tema hoy es civilizatorio? Y ese pragmatismo te diría, no, no, es civilizatorio, en realidad las potencias ven sus intereses, viene Palmerson acá a la mesa, ¿no? Los estados no tienen amigos comunes, tienen intereses comunes, volvemos a todas esas frases, pero hay un apoyo después en lo cotidiano, en los que son iguales o parecen iguales. Y hay una mirada también, que China también la tiene, en el sentido de decir, junto a Rusia, no somos lo mismo, pero sabemos lo que no somos. No somos Occidente. Entonces,
1: Mira, sin duda.
0: empieza a aparecer ese elemento civilizatorio que te hace dudar, ¿viste? ¿Tienes una mirada sobre eso?
1: Bueno, como yo te decía, yo soy geopolitólogo contemporáneo, por lo tanto, para mí el nacionalismo, el regionalismo, el globalismo, el civilizacionismo son todos finalmente argumentos de la construcción geopolítica. Todos tienen el mismo valor, o sea, en el fondo lo que la geopolítica es agencia, ¿no? Es un conjunto de ambiciones, de aspiraciones, de intereses, y todo eso muchas veces es cosido, suturado con la narrativa de, en este caso, la civilización, o en otro caso, de la nación o de la identidad. La identidad finalmente es la creación de un nosotros geopolítico frente a un ellos que viene a ser el espacio donde termina mi espacio geopolítico.
0: Claro.
1: Ahora, más allá de estos argumentos civilizatorios, que a mí me pueden parecer atractivos desde el punto de vista normativo, pero analítico no. Esto es muy importante, me pongo el profe acá, Gustavo.
0: Sí, sí, dale, dale.
1: Yo puedo ser nacionalista o patriótico, y lo soy, en términos normativos, pero no analíticos. O sea, para mí la patria puede ser un sentimiento o un conjunto de valores, pero no es una entidad analítica, ¿no? Y la civilización lo mismo. Yo puedo tener mis valores civilizatorios y los tengo, pero a la hora de analizar, eso lo dejo de costado. Ahora, yo te agregaría algo más al análisis. A mí este mundo que estamos teniendo me parece un buen mundo, porque es un mundo donde finalmente las identidades se vuelven pragmáticas y las cosas están funcionando. O sea, hace varios años, por lo menos 2 años completos, donde no tenemos ningún shock global. O sea, estamos con una guerra en Irán, estamos con la guerra de Ucrania, Trump está lanzando aranceles a diestra y siniestra, y el mundo, ningún mercado estalla, ¿no? Le ponemos sanciones económicas tremendas a Rusia, y Rusia logra sustituir compradores en 5 minutos, y el rublo sigue manteniendo, o se aprecia. O sea, es un mundo en el cual las transacciones pragmáticas de la multipolaridad están funcionando bien. Por eso es, en el fondo, las cosas que están haciendo estos 4 líderes, ¿no? Trump, Putin, Xi Jinping y Modi, finalmente están todos como jugando un juego en el cual se entienden bastante bien. Obviamente, ninguno confía en el otro, están todos tensionándose.
0: Decir, no hay, pero se hablan, se reúnen, deciden.
1: Sí, y más que sí, también se reúnen, no en una mesa, también no hay una mesa de los 4 juntos, pero más o menos todos van siguiendo una racionalidad colectiva que funciona. Y por eso me parece que este mundo es más estable que el mundo de la bipolaridad o que el mundo, digamos, de las guerras culturales, ¿no? Es un mundo bastante pragmático y que a mí me gusta, porque me parece que nosotros, los del Río de la Plata y los del Atlántico Sur, nos podemos insertar bien acá.
0: Julio, te tengo que agradecer la presencia, muchísimas gracias, ya tenemos que irnos porque acá también el tiempo es oro. Esa frase es maravillosa y ha demostrado ser real en todos los ambientes, en todos los ámbitos de reuniones de personas. Muchísimas gracias por la mirada. Obviamente voy a tratar de buscar la manera de perseguirte, de tratar de tenerte en pantalla seguido o viendo otros temas quizás más globales que me interesa mucho tu mirada en ese sentido. Y por supuesto, la presencia hoy y el apoyo, como lo veo así, como un apoyo cuando estás a punto de hacer un viaje, ya estás en vacaciones. Así que lo que te deseo es que pases unas buenas vacaciones y muchísimas gracias por estar.
1: Muchas gracias a vos, Gustavo. Un abrazo.
0: Amigos, nos vemos, volvemos a encontrar otra vez en otra manera de ver este nuevo desorden mundial, aquí en el Paralelo 35, como decimos siempre, tratando de entender este nuevo giro del planeta. Nos vemos. Chau.
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0: Amigas, amigos, muy buenas tardes para todos y bienvenidos a Hijos de Punta. Hoy voy a compartir con ustedes una historia que me parece encantadora, con mucha escala humana, que involucra el cariño, que involucra el cuidado de nuestros mayores y que me parece que les va a emocionar y además les va a interesar muchísimo. Ustedes saben que aquí en Uruguay más de 500.000 de personas tienen 65 años o más. O sea, es cierto, somos un país de gente grande. Pero es cierto también que solemos pensar en esa edad desde la salud, desde la dependencia, desde los cuidados. Mismo en los avisos publicitarios empiezan a sonar guitarritas y pianitos y ya parece que estamos hablando de problemas. Rara vez se atiende a esta población desde la amistad, desde la cultura, desde el derecho a seguir formando parte del mundo, desde el deseo. Y para eso tengo una invitada que me parece que va a ser maravilloso que ustedes conozcan. Carolina, bienvenida Hijos de Punta, ¿cómo estás?
1: Muy bien, ¿cómo están ustedes?
0: Felices de que estés en el programa.
1: Gracias.
0: Carolina es Carolina Dos Santos y ella es la creadora, el alma mater de lo que se llaman los paseos plateados. Y de eso se va a tratar la nota de hoy. Vamos a conocer de qué se trata lo que viene haciendo Carolina hace bastante tiempo ya, cómo se desarrolló y lo que se viene a futuro. Carolina, lo primero que te quiero preguntar es, me gustaría que nos cuentes cómo se dio esa curiosa cadena de eventos que te dispararon la idea inicial de los paseos plateados. ¿Cómo fue ese camino?
1: Mira, tal cual tú dijiste, es una sumatoria de acontecimientos que se dieron en mi vida durante la pandemia. Sé que la pandemia complicó mucho, pero también generó cosas nuevas.
0: Muchas.
1: Y bueno, ahí yo entré en contacto con mucha gente mayor y empecé como a detectar necesidades y a conversar y a acompañar y a cumplir esos roles que mucha gente, que por suerte es muy autónoma, entonces no le quiere estar pidiendo a la familia que lo acompañen al médico, que lo acompañen a hacer un trámite o a hacer una compra para un cumpleaños, quizás porque es sorpresa para alguien. Entonces yo cumplí un poco ese rol durante la pandemia y ahí empecé como me llamó la atención y empecé a prestarle atención a las conversaciones que yo tenía. A mí me gusta mucho conversar y con cada una, sobre todo mujeres, que yo acompañaba y surgieron estas constataciones de que hay mucha gente mayor que tiene ganas de hacer cosas, que tiene un nivel sociocultural medio alto, que tiene la posibilidad de pagar por un servicio, que le interesa mucho salir de la casa, no quedarse encerrado, entrar en contacto con otras personas, compartir temáticas que son de interés. Avidez por distintos eventos culturales, ya sea cine, teatro, ballet, ópera. Y un poco cruzando todas esas informaciones, en realidad, mira, la semillita inicial surgió porque a raíz de conversaciones con varias de estas señoras, que todas por distintos lados, porque no se conocían entre ellas, me hablaban de orquídeas. Era un tema de conversación, orquídeas.
0: Mira.
1: Y yo iba aprendiendo mucho de las orquídeas. En un momento dije, qué interesante sería que estas mujeres intercambiaran información entre ellas. Y bueno, intenté organizar una reunión que finalmente no salió porque, bueno, se complicó, pero me quedó como la idea en la cabeza. Y yo dije, bueno, ¿qué se puede hacer? Sería propiciar un encuentro, ¿con qué formato? ¿Dónde? ¿Dirigiendo o no la charla? Compartiendo una merienda, un almuerzo, una cena, y bueno, ahí fue como que empezó a cobrar forma la cosa, y esto devino después, unos meses después, en esta idea que también meses después se llamó Paseos Plateados. El origen del nombre tiene que ver con todo el tema de la economía plateada, uh-huh. y bueno, que es esta economía y que propone y estudia todo lo que es el desarrollo de actividades, servicios y productos para justamente personas mayores. Uh-huh. Que como bien decías al inicio, en Uruguay son muchos. Y bueno, es eso. Yo soy una facilitadora para que ellos disfruten de estos encuentros, de estos eventos, de estos paseos. Y realmente es eso, es darle todo solucionado. Ellos conmigo saben que salen de paseo, que tienen solucionado el tema del transporte, el acompañamiento, toda la gestión administrativa previa de comprar entradas o reservar lugares, pagar. Viste que hoy en día la tecnología a veces complica un poquito, ofrece ciertas barreras que a las personas mayores le complican. No sabes las devoluciones de agradecimiento infinito que he tenido, porque me dicen: "Ay, Carolina, yo adoraba venir al ballet, pero ahora no sé ni cómo hay que sacar la entrada". Y yo ya me había olvidado el tema y pensé que nunca más iba a volver al ballet porque no sabía cómo trasladarme, porque no manejo Uber, porque conseguir un taxi a la ida es fácil, pero a la vuelta es complicado, porque está lleno de gente haciendo cola para conseguir un taxi, etcétera, etcétera. Entonces, bueno, se trata de eso. Básicamente es eso, facilitar la experiencia para que ellos disfruten.
0: La primera reflexión que me viene de lo que estás diciendo es cómo hemos creado en muchos aspectos una sociedad que nos resuelve problemas porque los automatismos y los sistemas de gestión digital mejoran una serie de cosas, se eliminan las colas. Bueno, también está toda la dinámica acerca de si en esas colas y en esas instancias nos perdemos de charlas y nos sentimos cada vez más solos. Viste que está Byung-Chul Han, está toda mucha gente
1: Sin duda.
0: analizando esos temas. Pero es cierto que de alguna manera hay como una especie de cosa que se volvió más práctica, pero es bueno reflexionar que a una enorme porción de nuestra población, al menos en Uruguay, le estamos cerrando la puerta a un montón de cosas que curiosamente también son dirigidas a ellos, pueden estar dirigidas a ellos, y sin embargo aparecen barreras de entrada imprevistas. Vos mencionaste varias, de las cuales yo muchas veces no me había puesto a pensar, pero por supuesto. Sacar entradas por un proceso digital a través de una tarjeta de crédito, débito o débito bancario, de repente genera dificultades y hace que uno diga, no lo voy a hacer. Y sin embargo, estamos dejando de lado una actividad que podría ser encantadora.
1: Exactamente. Y fíjate que antes de sacar la entrada está el proceso de selección de
0: Claro,
1: a dónde ir, que
0: claro.
1: también hay barreras, porque hoy nosotros también tenemos muy integrado un montón de cosas, pero quizás hay gente que le cuesta entrar a internet, en el teléfono o en la computadora a verificar. Tenemos las noticias, por supuesto, ellos muchas veces escuchan en la radio, en un programa en la tele, pero después quieren verificar o chequear algo y es parte de lo que yo ofrezco en Paseos Plateados. Ellos tienen lo que sería un equivalente a una cartelera de espectáculos específica de Paseos Plateados, donde la selección es mía,
0: Claro.
1: y yo elijo cuatro paseos por semana y cada uno participa del paseo que le interesa, que puede y quiere hacer. O sea, no tengo una propuesta de una membresía o de asociarse a Paseos Plateados,
0: Es
1: sino que es
0: un contacto
1: post
0: directo
1: paseo.
0: contigo. Es una comunicación
1: Exacto.
0: telefónica o de WhatsApp contigo y se organiza algo que tiene una cartelera semanal.
1: Exacto, tenemos un grupo de WhatsApp a través del cual al que le interesa, yo lo integro al grupo y ahí ellos van recibiendo semanalmente toda la información. Se la vamos dosificando porque como son cuatro paseos por semana, aparece uno por día y ellos eligen la semana anterior, eligen el paseo que van a hacer la semana siguiente.
0: Perfecto.
1: Salvo algunas excepciones que necesitamos sacar entradas con más anticipación, entonces ahí aparecen. Bueno, con unas semanas de anticipación el paseo se promociona diferente. Ellos se anotan en una lista preliminar. El día que pagan el paseo que hayan elegido, quedan en la lista definitiva y el día previo al paseo reciben al WhatsApp personal, no al grupo, porque acá ya estamos transfiriendo información personal, la lista para los viajes en auto. Entonces ahí aparece el detalle de el chofer que los va a pasar a buscar con todos los datos para identificar el vehículo y una lista de cada participante por auto. Entonces
0: Perfecto.
1: ahí aparece la dirección, aparece la hora exacta en que lo pasan a buscar. El compromiso es que ellos tienen que estar prontos adentro de la casa, esperando que el chofer llegue y bueno, cuando vean el auto o a lo sumo, bueno, si hay algún desfasaje en el encuentro, el chofer tiene el teléfono de la persona que pasa a buscar y ahí se produce el encuentro.
0: Servicio
1: La
0: puerta
1: idea
0: a
1: es que los
0: puerta,
1: choferes
0: entonces, con el
1: son
0: espectáculo.
1: acompañantes, no son solo choferes, entonces se bajan del auto, los ayudan en todo lo que ellos necesitan. Hay algunos que dicen, yo no necesito ayuda en nada, ok.
0: Perfecto.
1: Hay gente que te pide, por favor, sí, si me dan un brazo voy más seguro, uso bastón, bueno, yo hago un relevamiento de la información sobre cada uno y hago una ficha de cada uno de los participantes, donde les pido justamente que me expliquen si tienen cualquier restricción alimentaria, si necesitan, si tienen dificultades de movilidad, cuál es la dificultad.
0: Carolina, me imagino además que una vez que se genera el vínculo de una o dos participaciones, ya se conoce a la persona y todos estos requisitos de información ya quedan, por supuesto, superados, ya sabemos quién nos está hablando. Entonces, todo se empieza
1: Por
0: a
1: supuesto.
0: aceitar, la persona también se siente cada vez más contenida. Y te quiero preguntar ahora, me
1: Sí.
0: imagino, corregime si no es así, que empiezan a conocerse entre sí y empiezan a surgir amistades, empiezan a surgir nuevos vínculos. ¿Cómo es eso?
1: Por supuesto. Eso es una parte deliciosa de este emprendimiento porque en realidad yo te diría que es como el centro de la cosa. Hay gente, yo empecé con esta actividad hace 3 años y medio. Hay gente que ya se conoce hace más de 3 años y realmente han desarrollado un vínculo hermoso. Hay algunos, sobre todo los que son más habituales, los que hacen paseos con mayor frecuencia, comparten, te diría que hasta 6 paseos por mes, 8 paseos por mes.
0: Claro.
1: Entonces, es muy alto. Mirá, mi cliente estrella, como le digo yo en broma, se llama Carlos, es un contador, una preciosa persona, que aparte es muy colaborador y muy caballero, entonces él está siempre para ayudarme a mí o a cualquiera de las personas que necesitan un brazo, que necesitan una opinión de algo, él está siempre, siempre listo, como tipo Boy Scout. Y Carlos disfruta muchísimo de los paseos, pero bueno, él adoptó esto casi como una forma de vida, está jubilado, es viudo hace casi 7 años y bueno, y lo pasa bárbaro. Y entonces él, con algunas otras plateadas que también son como muy habituales, bromean y dicen mi hermanito mayor, mi hermanita menor, o sea, a ese grado como de intimidad y de familiaridad hemos llegado. Y es hermoso, realmente. Hay unos vínculos, pero preciosísimos.
0: Claro, aparte.
1: Y para los que son más nuevitos, enseguida se sienten como cobijados yo hablo del grupo como una manada,
0: Sí.
1: con los conceptos positivos de manada, ¿no? Entonces, está el que llega y necesita un mimo, necesita un brazo para que lo ayuden a caminar o necesita una oreja para comentarle cosas que le están pasando. Hay gente que viene procesando situaciones difíciles, están los que están atravesando duelos o los que ya vienen saliendo y se animan a salir de nuevo al mundo. Están los que se sienten muy solos, están los que están cruzando una enfermedad, por ejemplo. O sea, hay muchos casos diferentes. Están los que están espectaculares, por suerte, y eligen esto porque les divierte y porque justamente comparten con personas, conocen personas nuevas, que acuérdate que la vida no te pone muchas posibilidades de conocer gente nueva a esa altura de la vida, porque más bien se te van cayendo los vínculos que tenés, porque, bueno, porque la vida te distanció o porque la gente pasa a otro plano y
0: Tú
1: ya no
0: sabes
1: está
0: que,
1: más.
0: respecto de lo que mencionás, Carolina, hace unas semanas atrás hacíamos una nota en la cual surgió un concepto que es muy obvio cuando te lo ponen sobre la mesa, pero que en la previa uno no se da cuenta a veces. Las referencias de las personas que son más grandes en cuanto a los lugares que se visitaron, las experiencias que tuvieron, lo que fue pasando en el país en otras épocas, de pronto hijos y nietos de esas personas no lo saben. O nunca les interesó averiguarlo, y la realidad es que pareciera que se vuelven charlas que no tienen eco. Pero cuando hay personas que sí lo vivieron pueden charlar entre ellas, la charla se vuelve riquísima porque comparten todas las referencias.
1: Totalmente. Mira, el otro día hicimos una experiencia hermosa. Fue un paseo a la ciudad vieja, al Museo del Juguetero,
0: Claro,
1: que está ahí en la calle 25 de Mayo, un lugar
0: sí.
1: precioso,
0: Precioso, lo conozco.
1: que no tiene mucho tiempo de inaugurado, unos años. Es un hermoso lugar y es memoria pura, ¿no? Entonces fue volver a los niños interiores de todos los ahí, incluyéndome a mí. Terminamos jugando al futbolito, viendo cómo se movían, darle cuerda a determinados bichitos, macaquitos, muñequitos, autitos, cositas. Porque aparte te hacen una parte interactiva y demostrativa, o sea, hay algunos, entonces está buenísimo eso. Y los comentarios que surgieron ahí y las interacciones y cruzadas de información, ¿no? Porque yo tuve tal cosa y no andaba así, y cómo era y de dónde era la proveniencia, y quién era el importador y por qué mi padre me lo compró y de dónde lo sacó. Como surgían y dudas, ¿no? Porque claro, conectás con cosas que quizás nunca te preguntaste en la vida. Y ahí
0: Totalmente.
1: surgían posibles respuestas. Fue muy divertido, muy, muy, muy divertido.
0: Vos sabés
1: Y
0: que...
1: bueno, y la mayoría de los paseos son así, las temáticas son muy jugosas. Y acordate que es gente, mira, yo te diría que el promedio de etario de la gente que participa anda en los 80 y largos.
0: Ah,
1: O sea,
0: son
1: la
0: grandes,
1: mayoría de la
0: grandes.
1: gente está entre los 80 y 90.
0: Okay.
1: Y es impresionante. Entonces, claro, ellos compartieron cosas. Bueno, los encuentros insólitos que se han dado en distintos grupos, merendando un día, dos personas, dos hombres, aparte, bueno, porcentaje de hombres 10%, mujeres 90%, ¿no? Eso es
0: Se
1: así.
0: da así.
1: Se encuentran dos hombres merendando en el Café Alegro, en el Teatro Solís. Y se veían cara conocida. Y empezaron a preguntarse, bueno, los dos eran de Florida y habían sido compañeros de preparatorios de medicina.
0: Maravilloso.
1: Y no se veían hacía 60 años, ¿me entendés? O sea, era muy fuerte la
0: Muy fuerte.
1: situación. Y como tal, yo qué sé, gente que fueron compañeros de escuela, o no fueron compañeros de escuela, pero fueron a la misma escuela, entonces conocían a las mismas maestras, a la misma directora. Chequearon información de la dirección, de dónde vivía cada uno y se acordaban, ah, porque vos estabas en la casa que tenía un pino adelante y yo estaba en la que quedaba, que eran vecinos de
0: Claro,
1: cuadra,
0: ¿te
1: de
0: das
1: las
0: cuenta,
1: tres
0: Carolina,
1: casas a
0: que
1: la derecha.
0: esas dos personas que tú estás contando, esa charla solo la podían tener hoy entre ellos dos, en el
1: Total.
0: Uruguay? Eran las únicas dos personas que podían compartir esa charla manejando la información justa, y la actividad de ustedes, la actividad de la salida plateada, provoca que se encuentren. Eso es maravilloso.
1: Exacto.
0: Eso es
1: Es maravilloso.
0: maravilloso. Me encantó
1: Es
0: que hayas
1: maravilloso.
0: usado la palabra manada, bien entendida. Me parece penoso lo que ha pasado con la palabra manada, porque todo lo que pasó con aquel
1: Sí.
0: episodio policíaco, en España, deformó en muchos aspectos el sentido. Pero una manada bien entendida es algo tremendamente sano, con jerarquías que se establecen en forma natural, con conexiones internas que a veces son difíciles de entender para los humanos, pero que los animales las entienden a la perfección.
1: Total.
0: Y hay una cosa que me hace pensar lo que decís vos, que tiene que ver que la soledad no deseada no tiene que ver con disponer o no de gente alrededor, con familia, con colaboradores, con cuidadores, con enfermeros, sino que a veces tiene que ver con poder compartir con otras personas lo que nos entusiasma y la información que tenemos adentro y que los demás de pronto la ignoran. Pero vos juntás gente que
1: Total.
0: puede compartir historias y intereses y pasiones.
1: Mira, aparte es precioso los vínculos y cómo se triangulan los vínculos, porque están los vínculos que se generan entre los plateados. Está el vínculo que es muy importante con los choferes, porque
0: Ajá.
1: los choferes pasan a ser como si fueran sobrinos, te
0: Claro.
1: diría. Claro, porque muchas veces coinciden con el mismo chofer, porque yo en eso atiendo mucho para favorecer el trabajo de todos. Le asigno a los choferes las rutas que les quedan más cercanas al punto de salida, que por lo general es la casa.
0: Claro.
1: Entonces, después empiezan a repetirse los viajes. O sea, es muy frecuente que el mismo chofer levante a las mismas personas porque son de la misma zona.
0: Lógico. Va
1: Entonces,
0: levantándolas y va
1: esos choferes
0: subiéndolas al
1: pasan a
0: auto.
1: ser, esos choferes, igual que yo, pasamos a ser asesores de dónde buscar, dónde comprar, dónde conseguir, a quién consultar. N temas, o sea, así como le pueden preguntar a un nieto, a un hijo o a un sobrino de sangre, nos preguntan a nosotros. Y
0: Totalmente.
1: ahí entramos a buscar soluciones y aparte hay como un espíritu de mucha camaradería y de mucha empatía. Mira, el otro día, el jueves pasado, te cuento porque es muy divertido, estábamos en el Oro del Ring, fuimos a una merienda que incluía un show de música con Alberto Mañone y una chica que canta muy lindo, bossa nova, tango, jazz, y boleros. Qué bueno, una merienda rica y este espectáculo de música. La señora que estaba sentada al lado mío, en un momento, que tenemos mucha, mucha confianza, es una señora muy activa y muy lúcida, Me dice, ay, Carolina, me dice, no puedo creer, se me está quedando sin pilas el audífono.
0: Ay,
1: Y a mí,
0: claro.
1: yo quería escuchar este espectáculo porque lo adoro, ta, ta, ta.
0: Claro.
1: Le digo, ay, Águeda, no me digas que no trajiste un repuesto de la pila. No, me olvidé, me dice.
0: Claro.
1: Bueno, le digo, a ver, ¿te animás a sacártelo y vemos qué pila es? A ver si le buscamos alguna solución. Entonces se saca la pila. Yo le saco, no, mis lentes no llegaban a ver el diminuto número, así que imagínate que esa
0: Son
1: mucho
0: muy
1: menos.
0: chiquititas,
1: Saco
0: es
1: la foto
0: verdad.
1: con el celular, la amplío, veo el 675, me acuerdo patente. La pila 675. Bueno. Yo siempre que éramos una cantidad importante de personas en ese paseo el jueves pasado, entonces yo estaba con una de las choferes que me da una mano para estar a la orden, ¿no?
0: Perfecto.
1: Y bueno, para lo que se necesite. Entonces le digo, Eli, te quedas a cargo, le digo, porque me voy a recorrer el barrio a ver si encuentro la pila para este audífono. Y bueno, estábamos en pleno centro, imagínate, Colonia y Convención, yo dije, a ver,
0: Tiene
1: en
0: que
1: alguna
0: haber.
1: farmacia u óptica voy a encontrar. Entré en la tercera que entré en San Roque, encontré y le llevé
0: Perfecto.
1: la pila. Y ella no podía creer que yo le había llevado la pila.
0: Es
1: Bueno,
0: que le
1: tanto fue
0: resolviste
1: así que
0: un
1: fue.
0: problemón.
1: Y
0: Era
1: está. Y
0: disfrutar o
1: todo
0: no
1: el
0: del show
1: espectáculo, ¿me
0: musical.
1: entendés?
0: Claro.
1: ¿Eh?
0: Era disfrutar
1: Y
0: o no
1: bueno,
0: del show
1: y de eso
0: musical.
1: se trata. Eso es lo que vivimos haciendo. O sea, siempre que está a nuestro alcance, ¿no? O sea, solucionar temitas para lo que yo te decía al principio, facilitar la experiencia y que ellos puedan disfrutar. En lo que
0: Totalmente.
1: está a nuestro alcance, no es que podamos solucionar todo, hay cosas que por ahí nos exceden, pero
0: Aparte, me
1: le ponemos
0: imagino.
1: buena onda siempre. Siempre que se pueda, estamos ahí, disponibles. Bueno, en los autos, por supuesto, yo qué sé, lo que surja, se
0: Quiero cerrar el
1: intenta.
0: primer bloque con una consulta que quiero entender bien, porque estoy seguro que la gente que nos está escuchando, mucha está diciendo, me quiero sumar. Otra dice, quiero sumar a mis padres. Otra va a decir, quiero que mis abuelos se metan en esto. Seguro que eso está pasando en los que nos escuchan. Pero quiero entender un aspecto de la dinámica. Una vez que se contactan con ustedes, empieza a llegar la programación semanal de actividades o la programación futura de actividades que de repente se tengan que comprar las entradas con mucha antelación. Y cuando sucede la salida, un chofer, colaborador, va a buscar a esa persona y a otras más de su barrio para llevarlas
1: Exacto.
0: en el mismo vehículo hasta el evento, se disfruta del evento que sea y luego vienen los transportes, todos llegan a sus casas y son repartidos, entre comillas, y todo el mundo queda feliz a contar la experiencia a su familia. Así funciona.
1: Exactamente. Así como lo describí. Sí,
0: Bueno,
1: sí.
0: yo te digo la verdad, me parece que en pocos años me tenés ahí. Propongo lo siguiente.
1: Mira, yo me autodefino como preplateada, yo
0: Sí,
1: estoy
0: sí, sí, sí. Yo
1: practicando.
0: soy un preplateado total. Te propongo que hagamos una pequeña pausa. En la segunda parte, quiero que nos vayamos a conversar acerca de cómo se relaciona este tipo de dinámicas con las familias de estas personas. ¿Te parece bien?
1: Perfecto.
0: Amigas, amigos, ya venimos con más en Hijos de Punta.

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4: Amigas, amigos, estamos en Hijos de Punta. Estamos conversando con Carolina Dos Santos y estamos conociéndolo todo acerca de los paseos plateados. Esta iniciativa ya tiene varios años de desarrollo, en la cual nuestros papás, nuestros abuelos participan de salidas a lugares preciosos, totalmente coordinadas en cuanto al transporte, en cuanto a los regresos a la hora que sea, la seguridad, la compra de las entradas, la reserva de los lugares y todo lo que se necesite para resolver las muchas situaciones que en otras edades de pronto nos parecen fáciles de resolver, sencillas, naturales, y que en cierto momento se pueden poner un poquito arduas. Así que la comunidad de paseos plateados ha ido creciendo y funcionando a las mil maravillas. Carolina, te quiero preguntar acerca de cómo se relacionan ustedes con las familias, con los hijos, con los nietos, con los sobrinos de los plateados. ¿En qué momento la participación de la familia protege y cuida? ¿Y en qué momento empieza un poquito a limitar?
5: Bueno, yo te diría que siempre lo que está más presente es cuidar y favorecer, facilitar también la experiencia de ellos, ¿no? Encuentran en esto justamente algo que es muy potenciador para la persona que participa y es muy, entre comillas, que se entienda bien, liberadora para la familia.
4: Claro.
5: Porque en este concepto que yo te manejaba de que hay mucha gente que es muy autónoma y que no le gusta pedirle a la familia, porque no lo hicieron nunca, ay, a pedirle a un nieto, a un sobrino, a un hijo, ay, a un hermano inclusive, a los que todavía le quedan hermanos, ¿no? Ay, ¿te gustaría ir al ballet? Porque de repente no encuentran eco, porque no hay gente que le gusta el ballet.
4: Claro.
5: Y a esa persona le fascina y deja de hacerlo porque ya no sabe cómo, porque no tiene con quién, porque esto. Entonces, en este grupo encuentran que de golpe van a haber 20, 25, 30 personas fascinadas por el ballet, pero, que están claro, deseando
4: imagínate,
5: ir al ballet, que van a compartir información sobre ese ballet, sobre otros ballet, pasados, futuros, etcétera. Entonces, nada mejor que disfrutarlo con ese grupo.
4: Pero por
5: entonces
4: supuesto,
5: se da esta interacción, ya te digo, con la familia, que generalmente siempre es para facilitar. A veces pueden aparecer algunas restricciones que, bueno, se dependerán de cada situación. Hay gente que no se anima porque dice no, porque mi padre o mi madre no va a poder. Entonces ahí yo empiezo con las preguntas. Bueno, ¿cuál sería la limitación? Nosotros lo podemos ayudar en A, B, C, D. Esto me excede. Para esto quizás una persona que necesita acompañamiento permanente y exclusivo, yo los invito que si tienen la posibilidad de hacerlo, que le pongan un acompañante y también el acompañante puede participar.
4: Claro.
5: Pero ¿qué pasa? El plateado no está solo con el acompañante, sino que va a estar con el grupo.
4: Totalmente.
5: ¿Entendés? Y va a poder disfrutar de la interacción con los coetáneos, con la gente que se crió escuchando la misma música, vistiendo la misma ropa y jugando las mismas cosas.
4: Pero Carolina, esto le cambia la vida a la gente. Me imagino que tendrás unas cuantas historias de personas que te llegan en un estado inicial con sus timideces, con sus limitaciones o con lo que sienten que son sus limitaciones o creen que son sus limitaciones o se fueron convenciendo, sus duelos, y en unos meses van transformándose.
5: Yo tengo algunos testimonios de contados nomás, pero de algunas plateadas que me han dicho cosas tan dulces y tan amorosas como que, por ejemplo, Carolina, me devolviste la vida, porque yo estaba encerrada en mi casa, no lo pasaba mal, pero había perdido las motivaciones y estaba esperando como que la vida transcurriera,
4: claro,
5: sin ningún encanto, sin ganas de hacer cosas. Y con esto yo encontré eso mismo. Después otra señora que es encantadora, ya tiene 88, me ha hecho cuentos tan divertidos, como divertidos y fuertes, como por ejemplo que ella venía de un proceso de un doble duelo, porque en la pandemia falleció padre y un hijo por distintas razones, coincidieron, y bueno, entonces levantar eso es complejo, ¿no? Uh-huh. Y ella, después que conoció esto, no digo que el proceso haya sido debido a Paseos Plateados, pero en Paseos Plateados ella encontró como el broche de oro que le permitió terminar. Y reunió a la familia y le dijo, después de que hizo el segundo Paseo Plateado, tiene solo hijos varones, ¿no? Cuatro, porque uno, bueno, ya no está. Y les dijo, muchachos, se terminó el duelo, la vida sigue. Encontré esto, me divierto y la paso bien, así que voy a salir. Y un nieto, que la frecuenta bastante, porque es una mujer muy querible, o una nieta, no me acuerdo quién era, le decía, abuela, un sábado, ¿de nuevo vas a salir? ¿A dónde vas? Vos salís más que yo.
4: Y sí, seguramente esté saliendo más que su hija. Y me alegra infinitamente. Claro, son transformaciones. ¿Sabes que la vez pasada estaba en una reunión donde de pronto junto a mí, en una mesa de restaurante, había dos personas que se estaban reencontrando después de años de no verse y los dos eran personas grandes? Y una de las cosas que pesqué de la charla entre ellos es, se estaban contando anécdotas de muchos años atrás que implicaban ciertas picardías y ciertas transgresiones. Y en un momento una le dice a la otra, vos sabés que yo con mi familia esto no lo puedo contar. En cambio, contigo sí, porque vos estabas. Y ellos no, y yo para ellos soy la abuela. Entonces ni me preguntan ni quieren saber. Y contigo lo puedo hablar. Y me imagino que de eso debe haber todo el tiempo.
5: Sí, sí, sí. Bromas y comentarios que vos decís son medios picantes, no todo el mundo se anima, ¿no? Pero vos decís, wow, qué fuerte lo que estamos hablando en este momento, y con qué otras personas se animarían a compartirlo, porque hay temas que con los hijos no se frecuentan, esos temas, con nietos menos, o sea, es como divertido.
4: Pero es que sí, se sienten más libres también entre pares, porque no tienen que cumplir con el papel familiar que se espera de ellos. Y eso total, les cambia la foto, es otra charla.
5: Totalmente, totalmente, sí.
4: Qué espectacular,
5: totalmente.
4: Qué sí, espectacular.
5: Como vos lo decís.
4: Porque hay una cosa que también hacemos como sociedad también, que hay un momento que le dejamos de preguntar a la gente grande lo que quieren, lo que tienen ganas de hacer, y empezamos a pensar solo en lo que pueden necesitar. A mí me pasó como hijo también. Y en realidad se soslaya lo que desean, lo que tienen ganas de hacer. Y a veces también me imagino que desde los zapatos de ellos les dará cierta vergüenza pedir, porque como que son una mochila y no quieren pedir, robarte tiempo o estar como, entre comillas, molestando. Pero ustedes vienen a justamente resolver esa dificultad.
5: Mira, a mí me pasó que otra plateada también encantadora. Bueno, yo desarrollo un vínculo con ellos que te podrás imaginar.
4: No, se nota, sos la nieta ideal.
5: Bueno, más que la nieta sería la hija, pero
4: bueno, de la hija
5: ahí ando. 57 recién cumplidos.
4: Perfecto.
5: Escúchame, no, pero mira, Ana María se llama esta señora. Ella escuchó, porque yo comparto muchas cosas con ellos, en el grupo de WhatsApp, aparte de todo lo que tenemos de Paseos Plateados, yo les comparto cosas que van pasando, ideas. Ellos se comunican conmigo a través de privado, porque el grupo no está abierto a todo el mundo, si no sería imposible, claro, de gestionar. Pero entonces yo les compartí una nota que me hicieron hace poco, unos 10 minutos, también en un tema de prensa, ¿no? Entonces les mandé el videíto, no era muy largo, eran 8 minutos, entonces dije, bueno, se los voy a compartir. Y entonces las opiniones de ellos, escuchando lo que yo había dicho. Entonces Ana María me dijo, Carolina, estuviste fantástico. Bueno, aparte me dan para adelante.
4: Me imagino.
5: Es maravilloso. Sí. Y me dice, pero te olvidaste de decir una cosa que para mí es lo fundamental de todo esto. Y yo dije, ay, Ana María, ¿de qué me olvidé? Me dice, mirá, Que va un poco, es la misma que el nieto le dijo que salía más que él, ¿no? Le dijo, acá la gran verdad es

0: ustedes escucharon algo en la radio, en la tele, y les pareció maravilloso, bueno, díganmelo, porque ahí me evitan
1: por supuesto.
0: Estar adivinando si sí o si no. Y bueno, entonces Ana María me dijo esto de la autonomía.
1: Claro.
0: Yo recuperé una autonomía y yo volví a hacer cosas, no tengo que pedir permiso a nadie, solo les aviso. Chicos, el sábado de tarde no cuenten conmigo porque yo voy a estar en tal cosa.
1: Aparte,
0: El otro día
1: lo que
0: estábamos en el
1: significa eso
0: teatro
1: para
0: y
1: la autoestima,
0: una
1: ¿no?
0: abuela, o sea, una plateada decía, mirá, mi nieta, mirá cómo son las cosas, mi nieta de 19 años me avisó hoy de mañana, era sábado, ¿no?, que iba a venir con su hermana, bastante menor, una gurisa más chica de 8 años, que sí necesita como más supervisión de un adulto, a casa porque ella iba a salir. Entonces, ella estaba organizando una ida a la casa de la abuela porque en realidad la grande quería salir. Y yo le dije, no, fulanita, yo avisé, yo voy a estar en el teatro, vamos a ir a ver el Teatro Alianza, ya ni me acuerdo, Un Dios Salvaje, vamos a ver.
1: Sí.
0: Y entonces ella le tuvo que decir, yo feliz de recibirla, pero hice un programa mío, si ustedes no me avisan con más tiempo.
1: Me encanta. Lo que sí, eso a nivel de autoestima me parece glorioso porque es lo que tiene que suceder
0: Imagínate.
1: para mantener las cosas firmes. Me parece delicioso todo lo que estamos. No quiero ni imaginar el volumen de cariño que tú y tu equipo deben recibir de toda esta, de las manadas, ¿no?
0: Es impresionante y es realmente emocionante. Yo, mirá, el otro día me di el gusto de festejar con ellos, o sea, hice una cosa que a veces, hay gente que la puede leer medio rara, pero uno de estos eventos que yo, yo cada tanto organizo algún festejo.
1: ¿Cómo son los festejos?
0: Distintas
1: Ah, aparte,
0: cosas.
1: no es ir a un evento.
0: Y ahí,
1: Un festejo
0: claro,
1: no es ir
0: porque
1: a un
0: ahí
1: evento.
0: en vez de ir a un paseo que implica, bueno, comprar entradas de teatro, contratar la merienda en el propio, en la cafetería del teatro, etcétera, etcétera, yo estudio un lugar donde sepa que nos van a tratar bien, donde los precios van a ser adecuados, la comida va a ser buena, etcétera, etcétera, y organizo un festejo. Hemos festejado el Día de la Primavera, el Día de la Madre, el Mes de la Mujer,
1: Buenísimo.
0: que después te voy a contar, el festejo de la Nostalgia Plateada, que ya a fines de agosto lo vamos a tener, el 27 de agosto, ya lo festejamos, es la tercera que hacemos y sale espectacular.
1: Debe ser espectacular
0: Siempre
1: la
0: vamos
1: nostalgia.
0: renovando,
1: Claro.
0: renovando la propuesta, inventando cosas, sale muy divertida. Pero bueno, lo último que hice en este tema de festejo fue el festejo de mi cumpleaños, que fue el 10 de julio pasado.
1: Bien.
0: Entonces, yo desde hace un tiempo, en realidad desde hace muchos años, pero ahora retomé porque había abandonado, estoy en el mundo del tango. Me gusta mucho bailar tango, aprender a bailar tango, disfrutar de las milongas. Entonces frecuento un lugar que se llama Joven Tango, que está
1: Sí,
0: cumpliendo
1: cómo
0: este
1: no.
0: año 50 años. Y bueno, me puse de acuerdo con los directivos y contraté el lugar para hacer una merienda para festejar mi cumpleaños y para mostrarles a ellos el lugar, contarles de las historias del tango, de los rituales del tango, de lo que se hace, de lo que no se hace, de cómo se baila en la pista, de un montón de códigos que hay. Y le pedí a mi profesor de tango que fuera y que me acompañara y les bailamos unos tangos.
1: Muy
0: O sea,
1: bien.
0: todo eso sucedió y comieron una merienda riquísima, hicieron preguntas, averiguaron por clases, o sea, dinamizar en torno al tema del tango y bueno, y de lo que es mi experiencia con el tango. Salió divina la experiencia, y bueno, te decía que esos son como estos festejos especiales que hacemos. Se juntó muchísima gente, mucho más de la que yo me imaginé, o sea, se coparon con la propuesta y fueron 62 personas. Un poco me desbordó la situación,
1: Buenísimo.
0: pero salió, pero preciosa. Preciosa. Y bueno, y ellos disfrutaron un montón de algo distinto, se acercaron a una temática que a muchos les interesa, porque siempre vamos a escuchar
1: Y
0: tango,
1: algunos fueron
0: al
1: parte.
0: Solís, a distintos lugares, y bueno, y son estos inventos que yo cada tanto hago, y me gusta sorprenderlos también con cosas diferentes.
1: Qué grato para ustedes, qué
0: Es
1: grato
0: parte
1: para
0: del.
1: ustedes. Carolina, ¿y vos has tenido que abandonar algún prejuicio que vos misma tenías sobre la vejez?
0: Me surgen varias cosas, voy a intentar ordenarme para responderte. A mí me pasó que yo, la verdad, no era un tema que lo tuviera tan presente, viste que uno va viviendo en automático y dice, bueno, está la gente mayor, pero no les da mucha pelota o le das a los mayores que tenés más cercanos. Y me pasaron varias cosas. Primero, más que un prejuicio es al revés,
1: A
0: es un
1: ver.
0: descubrimiento. Mirá, conversando con mis amigas muchas veces, sobre todo al principio, cuando yo empecé a desarrollar la actividad, me decían, ay, Carolina, no te saturas.

0: hablan, no te aburren, no te cansan los viejos, ¿no? ¿Viste cómo hablamos
1: Sí, sí.
0: así coloquialmente? Y yo, ¿sabes qué descubrí? Yo soy un poco ansiosa, ¿no? Soy como media, no mucho, pero un poco hiperactiva, o siempre estoy haciendo cosas y pensando cosas y formulando cosas. Y entonces para mí son un cable a tierra. ¿Qué pasa? Cuando vos estás con un grupo de gente mayor, tenés que bajar un poco las rotativas porque tenés que hablar más lento. Mirá, estoy empezando a hablar más lento, me estoy acordando. Porque si no, no te entienden.
1: Claro,
0: Entonces,
1: alguna cosa se
0: te tenés
1: pierde.
0: que mover más despacio porque tenés que acompañarlos y el ritmo de ellos es más suave, inevitablemente. Tenés que, hasta te diría que pensar un poco, un poquito, ¿no? Como, y viste que hoy en día estamos en un mundo que nos acelera tanto por distintos lados, que a mí me funciona esta actividad como un ansiolítico natural.
1: Mira.
0: O sea, es como tomar la pastillita, que por suerte no tomo, y me hace bajar dos cambios y estar más tranquila.
1: Aparte me
0: O
1: imagino que
0: sea,
1: la
0: siempre
1: calidad...
0: muy alerta, ¿no? Siempre muy alerta porque es mucha responsabilidad, son muchos frentes que hay que estar atendiendo, pero eso en un ritmo un poco más tranqui, un poco. Y ya te digo, eso para mí, más que un prejuicio, es al revés, es como un descubrimiento de cosas positivas.
1: Te
0: Y
1: entiendo.
0: aparte, tener plena conciencia de que todos vamos para ahí, con suerte, ¿no? Si la vida nos regala unos años más, vamos a estar. Entonces, es tener como también la conciencia plena y en el presente que hoy estamos viviendo, que estamos sembrando nuestro futuro del mañana y que si queremos que nos traten bien, está bueno empezar a tratar bien hoy a los que hoy están viviendo esa edad, ¿no?
1: No,
0: Tener como esa cuestión de ponerse en los zapatos del otro, básicamente, a ver, que lo hacemos cotidianamente en distintas situaciones, acá es a nivel intergeneracional. O sea,
1: claro.
0: hacerse ese planteo. En 10 años, en 15 años, yo soy una de ellos. ¿Cómo voy a
1: Ojalá,
0: querer que me
1: ojalá,
0: traten?
1: porque significa que otros han tomado la posta y siguen los plateados para adelante, bien llevados con gente que le pone cariño y dedicación. Te quiero preguntar algo más.
0: Exacto.
1: Me imagino que algo que debes enfrentar seguido es que de repente se acerca una persona a la movida, sea por el WhatsApp, sea por el Instagram de ustedes, pero de repente empezás a encontrarte en la charla con cosas tipo, sí, pero eso ya no es para mí. O sea, personas que tienen el freno de mano puesto antes de probar. Me
0: Sí.
1: imagino, no sé si es así, pero te pregunto, ¿se da? Y cuando se da, ¿cómo lo
0: Mira,
1: encarás?
0: te cuento esta historia porque es muy linda y porque aparte ya es pública. Carlos, este cliente estrella mío y sale a todos los paseos, hace 3 años hizo en junio que hizo su primer paseo plateado y fue un domingo. Fuimos al Teatro Solís a ver a Edipo Rey, a él le gusta mucho el teatro, pero mirá cómo se gestó este primer encuentro de Carlos con los Paseos Plateados. Fue la hija que me había conocido en otra cosa y que habíamos hablado del tema y me había dicho, ay, qué interesante esto para mi padre, pero yo no le puedo decir exactamente lo que es porque me va a decir que no. Entonces, me seguía por Instagram y un día se comunica por WhatsApp, me dice, Carolina, ¿vas a ir al Teatro Solís un domingo? Yo puedo ir. ¿Te parece que yo le diga a mi padre? Y yo no le cuento mucho. Lo llevo. Le digo que encontré un grupo que nos llevan y nos traen, no sé qué, no sé cuánto, y ahí que él participe del teatro, que vea de qué se trata, y si no le gusta, no vuelve. Pero si yo le presento toda la idea, me va a decir que no. Y así fue. Y mira, fue tan cómico porque Carlos, a la ida de ese primer paseo, iba como gurí enojado a la escuela,
1: A
0: que no, nada le
1: contrapelo.
0: interesaba, no habló en todo el viaje, no, porque tengo el chofer que lo llevó, me contó
1: No quería
0: de
1: saber
0: ese
1: de
0: viaje,
1: nada.
0: ¿no?
1: Estaba incómodo.
0: Y a la vuelta, ese chofer le llamó mucho la atención, me dijo, ¿qué pasó con este señor que iba por primera vez que volvió transformado?
1: Claro.
0: Hablaba, preguntaba, cuestionaba, era otro, me dijo. Y bueno, y ese es actualmente mi cliente de todos los paseos plateados que formulo.
1: O sea que
0: Es
1: tú,
0: increíble.
1: una de las personas que más te contribuye a la comunidad, su primera experiencia, él fue medio arrastradito. Él no tenía muchas
0: Exacto,
1: ganas.
0: por su
1: Y.
0: hija. Le hizo ahí, se la dibujó para que él no pudiera decir que no. O sea, prepararse con algún argumento que bueno, que dijera que no, Y él experimentó y quedó fascinado. Y de
1: Entonces,
0: ahí
1: capaz que
0: empezó a...
1: eso está bueno porque de repente, si nos está escuchando hijas, hijos, nietos, sobrinos, que les parezca que esto puede estar bueno, también saber que pueden contar con cierta complicidad de ustedes para hacer un dibujito en las primeras veces.
0: Por supuesto, y mira, yo eso ya me parece como mucho, pero yo lo que les digo, que es una sugerencia, como hay que construir un vínculo de cero, y es importante eso porque la base de toda esta propuesta es la confianza y el afecto, yo lo que les digo es que a la gente que no me ha visto, que no me conocen, que podemos hacer una videoconferencia, una llamada de WhatsApp, y ahí ellos me ven, me escuchan, me pueden hacer una pregunta, yo les puedo hacer un chiste, les puedo contar alguna anécdota, y ahí vamos rompiendo el hielo y vamos generando eso, generando confianza, generando vínculo. Y eso es lo que más importa para que se animen. Y después que se animen, ellos mismos son los primeros en promover esta actividad y en contarla y en transmitirla. Yo les digo, ustedes son los embajadores de Paseos Plateados porque se ponen la camiseta, ¿me entendés? Y ellos lo viven con tanta alegría y tanto disfrute que son los principales en promocionar
1: Totalmente.
0: la
1: Fíjate que
0: experiencia.
1: a mí de hecho me llega la propuesta de ustedes a raíz de un
0: Claro.
1: plateado que me dice, necesito que hagas una nota con la chica que nos está armando, porque nos cambió la vida a todos. Y por eso llegamos nosotros a ustedes. Así que fíjate si
0: Es
1: tendrás
0: verdad.
1: ahí, si tendrás embajadores dando vueltas. Pero está bueno lo que decís. Ya, vos, ustedes sos como una facilitadora, entonces de alguna manera esas primeras comunicaciones con la familia pueden ser clave para que todo vaya sobre aceite, ¿no?
0: Exacto. Mira, tengo acá que te lo voy a leer, es cortito. Cuando Carlos, este señor, me acompaña desde hace 3 años y ha participado de muchas cosas, yo fui parte de un hermosísimo programa, Pensar en Grande, que no me voy a detener mucho porque es muy larga toda la historia, pero era para formar emprendedores vinculados a la economía plateada,
1: Okay.
0: ¿tá? Que podían ser o plateados que iniciaban un emprendimiento, pero básicamente lo que más importaba era que estaba dirigido a gente mayor. Entonces, bueno, yo participé durante 2 años, aprendí mucho, me conecté con mucha gente que estaba en la misma sintonía, fue muy rico. Y en el día del cierre de ese programa, en la sala Hugo Balzo, acá en el Sodre, nos invitaron a algunos cuyos emprendimientos habían fructificado, estaban en carrera, estaban funcionando, a que presentáramos, nos daban 5 minutos a cada uno, la experiencia y que fuéramos con un usuario
1: Bien.
0: de ese emprendimiento justamente para dar un testimonio.
1: Perfecto.
0: Y yo le pedí a Carlos que me acompañara, bueno, por razones obvias, por ser quien es, y mira lo que él dijo al público presente,
1: ¿Qué
0: ¿no?
1: dijo?
0: Dice, estas son palabras de Carlos,
1: Sí.
0: ¿no? En esa presentación breve, él dijo, realmente para mí Paseos Plateados ha sido una experiencia muy positiva. Lo dicen mis familiares, que ha cambiado mi vida radicalmente. Me siento muy feliz de poder compartir con el resto de los plateados, me llamó con la directora técnica y me señaló, me puso ese rótulo, me hizo mucha gracia. Es muy bueno, es excelente, dijo. Todo el que quiera integrarse va a tener muy buenos resultados, anímicos y físicos. Yo me siento integrante de una gran familia.
1: Sí, claro.
0: Esas fueron las palabras de Carlos. En el cierre del programa, te podrás imaginar que yo hice un esfuerzo por no empezar a moquear porque tenía que seguir hablando un poquito yo, pero fue hermoso y eso es un poco una síntesis de lo que ellos sienten.
1: Totalmente, porque se expande el mundo de vuelta. Es una cosa que venía en contracción y de repente empieza un ensanchamiento, una cosa de crecimiento espiritual en todos los sentidos, ¿no? Aparecen vínculos personales. Aparece de vuelta el espectáculo, el arte en la vida, cosas para comentar también con la familia, vivencias. Entonces es como que la riqueza explota por todas partes. Carolina, voló el tiempo de nuestra charla. Me parece importantísimo que para los que nos escuchan les digamos cómo se pueden sumar a toda esta dinámica. El Instagram de ustedes es paseos-plateados. Ahí hay muchísimo material. Pueden ver lo que viene pasando años para atrás, que está muy bueno para que también la familia
0: Exacto.
1: vea por qué lado va. Tu móvil lo tengo aquí, 099-668870. Qué buen teléfono te tocó, pareces una emergencia médica. Me gustó mucho el 099-668870, Carolina
0: Ahí va.
1: Dos Santos y Paseos-Plateados. Te quiero agradecer muchísimo el ratito que nos dedicaste a Hijos de Punta y especialmente agradecerte los años que venís ya llevando adelante esta idea, porque me consta que a este grupo de personas le has cambiado la vida y me encantaría que eso siga creciendo, se ramifique, llegue a otras partes del país. Francamente, creo que sería tremendamente positivo. No sé si tienes alguna cosa al respecto pensada, pero sería más que
0: Bueno, estamos
1: positivo.
0: viendo las posibilidades. No es fácil, pero hay posibilidades. Sí, justamente en la zona del este, ahí hacer alguna base en Piriápolis y
1: Mira.
0: hacer propuestas desde ahí. Vamos a ver, estamos trabajando en eso.
1: Carolina dos Santos y los paseos plateados nos han acompañado hoy en Hijos de Punta. Carolina, gracias y estamos en contacto, ¿sabes?
0: Bueno, muchísimas gracias a ustedes por la oportunidad de difundir esto. Y ya te digo, este proyecto, este emprendimiento, si me preguntás, dos conceptos clave que están en la base de todo esto es el acompañamiento cuidadoso y de estas personas mayores y el amor, básicamente es eso.
1: Claro que sí. Amigas, amigos, ha sido un placer hacer este programa. Nos vemos muy prontito. Hasta la próxima. Chau, chau.
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1: Buenos días, ¿cómo están? Bueno, hoy tengo una visita muy especial porque, primero, que es una persona que conozco desde hace muchos años, que conozco su trabajo, conozco el esfuerzo que ha hecho para que el audiovisual uruguayo fuera uno de los elementos de mayor trascendencia, no solamente en el ámbito cultural, sino también en el ámbito industrial y de reconocimiento del país en el exterior. Estoy hoy con Gisela Previtali. ¿Cómo estás, Gisela?
2: José Miguel, lo que acabas de decir de mí se agradece, y bien podría decirse, tú también has sido esta inspiración, porque nos conocimos justamente hablando de política audiovisual hace muchos años.
1: Hace muchos años, exactamente. Exactamente. Pero bueno, ahora estás a cargo de la agencia de cine, como la ACAU.
2: Agencia de Cine y Audiovisual del Uruguay. Es el viejo Instituto de Cine, con una recomposición convertido en agencia, producto de que se necesitaba y se requería alguna dinamización que muchas veces la estructura de instituto no la podía brindar dentro de un ministerio, pero que es impulso necesario. Nosotros ahora también estamos entendiendo que la política pública tampoco es un hecho aislado de un sistema de agencias, que está muy bien, que así seamos, y mañana, por ejemplo, tenemos una reunión donde trabajamos y coordinamos con todas las otras agencias de Uruguay, pero también trabajamos fuertemente con lo que es la estructura del ministerio, con el SODRE, con la Intendencia de Montevideo, claro, con tu casa, que no es mía, también. Porque de eso también se trata, ¿no? La transversalidad es fundamental.
1: Sí, la transversalidad, no solamente en lo audiovisual, sino en las artes. Ayer casualmente leía que habían firmado un convenio público-privado para los guiones de cine, para promover.
2: Sí, con la CAF. Se sumó la CAF. Es una iniciativa que viene de KS, que es una productora argentina que se acaba de instalar en Uruguay. Abrió KS Uruguay hace unos meses, en el cierre del año pasado, y hace unos meses inició su producción con algo que seguramente tuviste un privilegio de ver.
1: Sí, de ver.
2: En esta plaza, El Futuro es Nuestro, fue la serie de ficción que fue el primer proyecto de la sección Uruguay. Y en el marco de trabajar mucho en esto de agregarle valor al trabajo de los uruguayos, que si bien esas casi 5 semanas de trabajo de Netflix en Uruguay implicaron extras, técnicos y demás, hay que trabajar en esto de generar propiedad intelectual. Exacto. Entonces, ¿por qué no escuchamos la propuesta, a capacitar en esto que es una manera diferente de escribir? Uruguay tiene una larga tradición de buenos guiones y guionistas.
1: Muy buenos, ¿verdad? Sí, como de buenos narradores.
2: Absolutamente.
1: Pero es otro estilo.
2: Absolutamente. Sí, y entonces llega esta capacitación, que es una de las ventanillas que está abierta en este momento. Se hace junto con la corporación, el Banco de Desarrollo, que es la CAF, y la agencia lo apoya en esto de capacitar 20 guionistas uruguayos en la escritura de serie de ficción gratuitamente. En
1: esto de dejar esa interacción que se puede hacer cuando se juntan y hay los esfuerzos privados y públicos.
2: En un próximo proyecto, ¿por qué no el guión también participa en uruguayos? Ese semillero se trabaja.
1: Sí, sí. Además, el audiovisual, que esto es algo que la gente suele desconocer y que a mí me gusta repetir, produce un efecto multiplicador de empleo y de valor económico, no solamente simbólico y cultural, de enorme impacto.
2: La síntesis la acabas de decir, es este equilibrio que hay entre industria y cultura. Sí. El cine es de los que tienen un buen ejemplo. Hay un impacto económico, hay un empleo directo e indirecto, sobre todo porque además en esto hay que la producción de servicios, los servicios de producción que vienen a filmarse a Uruguay, la producción uruguaya también, o sea, acaba de filmar hace un par de meses, se terminó de filmar El Milagro de Surubí, una película de Lorenzo Tocco, que ahora va a viajar a Locarno con First Look. Se filmó en Colonia y Y el hotelería, la gastronomía,
1: los servicios de transporte.
2: Todo eso
1: sí,
2: revoluciona todo. Y deja una ganancia que va mucho más allá del contenido audiovisual específico.
1: Sí, del empleo directo de técnicos o especialistas en audiovisual.
2: Y Uruguay ha sido atento a esto desde hace muchos años, y específicamente en el 2019... diseñó instrumentos e incentivos de retorno financiero para poder atraer este tipo de proyectos y para que además la obra nacional, la obra uruguaya, también se beneficie con esto. En esto de que hay un derrame, como le gusta decir, y que es medible.
1: Sí, es totalmente mensurable. Absolutamente. Y creo que, bueno, los buenos economistas, y calculo que el Ministerio de Economía hará esa...
2: Absolutamente.
1: O la, no sé si lo hace la agencia. O...
2: Nosotros tenemos estudios de impacto realizados y además trabajamos con el MEF. Ahora, justamente, hace un par de semanas anunciamos otro instrumento, que es un tax credit, que es una diferencia, esa diferencia de que ya teníamos del 2019. Y para eso lo que cuando nos sentamos y llevamos números, y es
1: claro,
2: así, o sea, 25 proyectos, de los cuales 23 se aprobaron en el 2025, 9.200.000 es el retorno, que el rebate que recibieron,
1: sí,
2: pero que significa que se gastaron 35 millones de dólares en el país.
1: Claro.
2: Y es sobre gasto elegible, gasto realizado.
1: Sí, claro. Claro, es una, es un impacto sobre la economía enorme por cada inversión, ¿no?
2: Y hay mucha oportunidad para seguir trabajando. Nosotros tenemos que trabajar en que nuestros actores, y ahí te miro.
1: Sí, con amor, sí, yo es algo que insisto enormemente.
2: Mucho. Esto que estamos haciendo con guión lo tenemos que hacer también. Con actuación.
1: No ver de qué manera se incorporan a roles protagónicos y coprotagónicos.
2: Pero también es eso de las... hay que conocerse, no quiero usar la expresión, pero es la que cuando vienen a conversar con nosotros es, bueno, actores reconocidos, el Star System, esto que,
1: claro,
2: que requiere, que tracciona que un rodaje se haga o no.
1: Sí, porque está fundando el talo.
2: Y bueno, y entonces hay que empezar a trabajar para que esto,
1: mejorar los
2: castings que tenemos, mejorar la formación en cámara. Y bueno, en eso nos van a encontrar en los próximos años también.
1: Claro,
2: mejorando instrumentos
1: muy
2: y trabajando en esto.
1: Bueno,
2: EMAD, comedia, articuladamente.
1: Sí,
2: nuestros actores tienen que tener
1: esas
2: oportunidades. El teatro independiente también tiene que estar abierto a esto.
1: Por eso, porque además sería para las artes escénicas tener figuras que también trabajan en audiovisual. No solamente para fomentar mayor cantidad de trabajo y menor precarización, que mucha gente la tiene en las artes escénicas, sino también para, bueno, tener más público.
2: Eso acabamos de vivir un mundial, y esa camiseteada que uno siente del honor de ver a tu país representado.
1: Sí.
2: El honor lo lindo que sucede cuando vos reconoces una locación y ves que se firmó en Uruguay.
1: Sí,
2: bueno,
1: lo lindo que es ver a César Troncoso con Ricardo Darín.
2: Exacto.
1: ¿No?
2: ¿Cómo
1: Juan
2: fue?
1: Natalio Oreiro, porque por más que se haya ido joven, también es una estrella
2: y por
1: uruguaya.
2: Más que la exactamente.
1: No,
2: ese orgullo también llevarlo a que nos sigamos reconociendo. Que de eso se trata, ¿no?
1: Por eso.
2: Porque la gente que hace cine para cine es contar historias,
1: bueno,
2: y reconocernos.
1: Y además los actores traccionaron siempre. La gente va a ver actores al teatro, al cine.
2: Bueno,
1: mucho
2: para seguir haciendo en esto de generar,
1: Pero ahora viene un desafío importante, ¿no? Para fin de año, que es Ventana Sur, que sería la segunda vez, y que me gustaría que explicás lo que significa, porque es la segunda edición y es un acontecimiento internacional de gran relevancia.
2: El más importante, el mercado más importante cinematográfico en Latinoamérica es Ventana Sur.
1: Sí.
2: Tiene 18 ediciones, de las cuales 15 fueron en Argentina.
1: Sí.
2: Las circunstancias llevaron a que el 2024 Uruguay... diríamos, salvó la petiza y salió luego al ruedo, y lo hizo muy bien en organizar una Ventana Sur muy pocos meses. Y este año vuelve a suceder en Uruguay, vuelve a suceder en Montevideo, volvemos a promover que es aquí, en esto de esta ciudad a escala que tenemos, esto
1: sí,
2: de que,
1: sí,
2: que muy pocas pueden ofrecer, de que todas las sedes son cercanas,
1: una ciudad que se puede caminar.
2: Sí. Absolutamente.
1: Y que salió, y además es una forma de mostrar la ciudad a la enorme cantidad de programadores y artistas extranjeros que vienen, y que tal vez de otra manera no llegarían.
2: No tomarían esa decisión.
1: No tomarían.
2: Uruguay tiene una larga tradición de el cine uruguayo de ser reconocido fuera de fronteras. Y siempre sí. ha sido un empuje, los proyectos viajan y los uruguayos están empezando a profesionalizarse y participan de mercados. Cuando eso se invierte y somos nosotros los que anfitrionamos, uh-huh. hay mucho más por ganar. O sea, estas oportunidades que nosotros brindamos a que, por ejemplo, en un par de semanas viajan 6 proyectos uruguayos que son work in progress, uh-huh. o sea, películas por
1: sí,
2: finalizarse.
1: Por finalizarse, exactamente.
2: Las 6 próximas películas uruguayas que a Locarno, un festival de autor hermoso.
1: Divino, un festival tradicional.
2: Tradicional.
1: ¿No? Que fue para los latinoamericanos siempre una puerta de ingreso a los festivales europeos.
2: Y de reconocimiento. Este First Look tiene 6 uruguayos. Esto es una apuesta. Nosotros, por supuesto, invertimos para que eso suceda sí. y nuestros realizadores están a la altura para poder tener esa cinematografía que viaja. Con Ventana Sur es a la inversa. Viene el programador de Locarno, viene el programador de Rotterdam, el Marché du Film de Cannes entero, uh-huh. es nuestro socio junto con el Inca, y son los que traccionamos. Y durante 4 días, 4 noches y 5 días, uh-huh. Sucede en Montevideo del 30 de noviembre al 4 de diciembre, esta edición del mercado más grande, como te mencionaba, y que confluyen películas, realizadores, agentes de venta, programadores. Nosotros además vamos a hacer un esfuerzo y la vamos a hacer coincidente con la reunión de la Conferencia de Autoridades Cinematográficas de Iberoamérica, la CACI.
1: La CACI, claro. Qué importantísimo organismo.
2: Absolutamente. Sí, y con la reunión anual de Ibermedia.
1: Claro que también. Otro fondo de cooperación, lo vamos a explicar a la audiencia, fondo de cooperación que realmente nutrió al cine. Yo creo que para el Uruguay fue fundamental, para el cine argentino cuando se creó también, porque no había tantos fondos y había problemas. Y después permitió que cinematografías que no existían prácticamente.
2: Absolutamente.
1: Latinoamérica se convirtió en industria.
2: Centroamérica completamente.
1: Completa,
2: sí, sí, sí. Un agradecimiento.
1: La chilena también.
2: La chilena también, absolutamente. Bueno, vamos a ser coincidentes estas dos reuniones anuales con Uruguay, porque nos parece que además de encontrar lo que el mercado tiene, que son secciones de guión, secciones de laboratorio, documental, series, primer corte, lo que siempre tuvo Ventana Sur, le agregamos este componente político de decisión,
1: sí, sí,
2: importante.
1: Sí, claro.
2: Entonces, uh-huh. nada, hacemos el esfuerzo, los vamos a traer, los vamos a hacer y los vamos a hacer interactuar y que conozcan nuestro cine y que participen de pitch y de conferencias. Y, bueno,
1: sí, sí, que conozcan además toda la estructura que es importantísima. Montevideo en este momento tiene una calidad el de salas de exhibición que pocas ciudades conservan.
2: Absolutamente.
1: En Latinoamérica.
2: Una de ellas es nuestra sede, que es la querida Cinemateca, va a ser una de las sedes. El Teatro Solís, la Cinemateca y el Sodre son las 3 uh-huh. sedes principales. Y la uh-huh. calle. Yo quiero claro. que se vea cine en la calle.
1: Sí. Vamos. Bueno,
2: quiero que también suceda que el Parque Mauá, que nosotros ya tuvimos algunas experiencias de
1: sí,
2: programar cine
1: sí,
2: al aire
1: sí,
2: libre,
1: sí,
2: esas
1: sí,
2: 4
1: sí.
2: noches también acompañe.
1: Claro.
2: Y que en esto de que vos caminás y te encuentres con cineastas, con realizadores, más sí. allá del negocio, se alojen las próximas coproducciones, que nos sirva sobre todo a nuestra gente, que le sirva al uruguayo, que diga, los estudiantes, que también estamos haciendo una sección. Hay mucha palabra en inglés, mucha expresión en inglés.
1: Mucha expresión en inglés.
2: Iba a decir, first timer. Sí. Vamos a hacer unos first timers para que también toda esta gente, que hay muchísima, muchísimos jóvenes que se están formando en cine y audiovisual, tengan esta experiencia de aprovechar de la mejor manera lo que va a estar sucediendo. Uh-huh. Y la otra reunión importante que vamos a hacer coincidente con Ventana Sur es la de las televisiones. La red TAL
1: Ajá.
2: de televisoras públicas de Latinoamérica.
1: Ah, qué bueno.
2: En un impulso para dinamizarla. Estamos empezando a trabajar con un argentino conocido de la casa, Nico Schoenfeld, que es el secretario
1: sí, sí.
2: ejecutivo de sí, la red, sí. para alojarlo. Pero no siempre, no todo es en la Caulos. Acá le abrimos el juego y
1: claro,
2: Canal 5, TV Ciudad, tienen que liderar este proceso, ser también ellos los que anfitrionan a estas autoridades, que es un encuentro importante donde tenés los premios TAL, que antiguamente,
1: sí.
2: ¿te acordás que en el DOC Montevideo los teníamos
1: sí,
2: aquí?
1: Sí.
2: Bueno, volver a hacerlos acá en Montevideo. Y sumar quizás Antel, como también otra pantalla pública, que uh-huh. hoy es indiscutible el peso que tiene en esto de mediar con nuestro cine.
1: Por supuesto.
2: Nosotros tenemos unos números maravillosos.
1: Sí.
2: Realmente.
1: Es muy importante y sería muy importante que los canales públicos hicieran ficción nacional, ¿no?
2: Y los privados, ¿por qué no?
1: Los privados son más renuentes. Siempre.
2: Ahora, en el próximo instrumento que vamos a tener, sí, hay una posibilidad de, para
1: no,
2: ver si
1: no,
2: lo
1: leemos. Me parece que tendría que haber ficción nacional
2: en todos
1: los canales. Pero creo que al no tomar la iniciativa los canales privados, me parece que es un hueco que debe cubrir el
2: en esto de que hablábamos, además de generar también espacios para que nuestros talentos tengan donde.
1: ¿Sí?
2: La pantalla de la televisión es importantísima.
1: Importantísimo.
2: Nosotros en un par de semanas vamos a lanzar una bases para series de ficción que las hacemos en conjunto con esto que yo te digo que es mi obsesión de trabajar articuladamente, es la agencia con Dinatel, el Ministerio de Industria, o sea, MEC, MIEM, sumando esfuerzos y conformando un fondo para series. Ficción, documental y otros formatos.
1: Ajá.
2: Porque tenemos que explorar.
1: Ay, sí, hay formatos nuevos, hay formatos
2: la verticalidad.
1: De verticalidad, los de 10 minutos, los de 15 minutos.
2: Y va a tener esos tres componentes, las bases.
1: Exacto.
2: Que están. En este momento hay un equipo de la agencia que está junto con la SOPROD trabajando en textos y redacciones finales y junto al MIEM para poder tener, en esto que vos bien decís, ficción en la pantalla,
1: sí.
2: Y que bueno, y esperemos, y de verdad vamos a, en el diseño de estos nuevos instrumentos también estamos pensando alentar a que el privado también pueda hacer un esfuerzo.
1: Claro.
2: Creo que el último ejemplo fue en pandemia, temporario, que fue fantástico.
1: Yo fui asesor de ese proyecto.
2: Un proyecto que
1: fue una creación de un formato
2: completamente
1: que funcionó muy bien y que permitió que los actores independientes, guionistas, dramaturgos, etcétera, trabajaran en un momento.
2: Exacto. Bueno, hay que trabajar en eso, ver si. Creo que fueron dos temporadas, quizás se puede pensar en una nueva. Hay mucho para seguir trabajando.
1: Además hay mucha calidad en los artistas, en los técnicos, hay mucha posibilidad. Así que, tenemos poco tiempo,
2: sí,
1: pero
2: vale.
1: ¿Cuáles serían las caras? ¿Qué es lo que pensás que necesita para que el cine sea realmente? Yo personalmente creo que es una de las industrias de mayor potencia para el Uruguay, ¿no? Para el Uruguay no agrícola, ganadero, ¿no? Para el Uruguay que queremos.
2: Voy a reflexionar contigo que no es un problema solamente en Uruguay, sino ya es un tema global, que es el tema de las audiencias.
1: Sí.
2: Nosotros tenemos un buen cine, tenemos que trabajar para que sea todavía mejor, pero el encuentro con el público, ese es mi gran desvelo. Entonces, parte del eje de trabajo para los próximos meses, estamos trabajando en. Bueno, esto lo venimos haciendo de esta manera y no está funcionando. Démonos la libertad de pensar de otra manera, pensar fuera de la caja y algunas cosas innovadoras estamos empezando a pensar.
1: Claro.
2: Para el tema de la exhibición y la distribución, que es un gran nudo y que
1: es un gran nudo, pero es un tema que tenemos también en las artes escénicas, o sea, hay sobre todo después de la pandemia hay un público que se abroqueló en sus hogares que no tiene nada que ver, que por supuesto que lo económico puede influir en determinadas personas, pero,
2: sí, pero es un tema de
1: prejuicio cultural y de
2: sí, opciones de consumo, cambios en el consumo, que tenemos que estar atentos, pero después ves fenómenos, no sé, nosotros en marzo, 1.200 personas, casi 1.200 personas mirando al dirigible, una película con
1: sí.
2: La función fantástica. Entonces vos ahí decís, hay que pensar en otras cosas, el cine como espacio de encuentro, esto.
1: Sí, eso. Finalmente el cine se ha convertido casi en un arte. El cine en sala es como
2: lo que está sucediendo con IMAX ahora, con la Odisea.
1: Claro.
2: Es como todo. Y bueno, en todas estas cosas las estamos poniendo en una mesa, estamos conversando con exhibidores, con distribuidores, que son muy pocos. La distribución profesional en Uruguay, acá me sobran dedos. Y ahora tener la oportunidad de en el marco de Ventana también poner estos temas para el debate y sumar
1: a
2: la conversación y a la reflexión y buscando líneas de trabajo que nos permitan, bueno,
1: el gran desafío es tener una audiencia mucho más amplia, mucho más sólida, mucho más fiel para apoyar.
2: Nosotros volvimos el desempeño que está teniendo en Antel TV es bueno.
1: Es muy bueno, sí.
2: Hay que trabajar para que sea más. Pero el nudo que hay entre que la realización termina y el estreno comercial, a eso hay que tratar de ponerle todavía.
1: De ponerle todavía.
2: Estamos, serás invitado.
1: Por supuesto.
2: Invitado.
1: Bueno, un placer hablar contigo. Espero que Ventana Sur sea el acontecimiento que todos esperamos y que el cine siga creciendo.
2: Así muchas
1: que,
2: gracias.
1: Bueno, muchísimas gracias, Gisela.
2: A vos por la generosidad de siempre.
1: No, por favor. Nos encontramos el jueves. Gracias.

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7: ¿Qué espacio le estamos dedicando a la escucha, a la reflexión y a nuestros vínculos? Frente a tanta tecnología, ¿qué cambia cuando la presencia del otro está mediada casi permanentemente por una pantalla? La Asociación Psicoanalítica del Uruguay nos invita a participar de la edición número 13 del Congreso Internacional APU, que se realizará los días 27, 28 y 29 de agosto aquí en Montevideo, bajo el título Psicoanalizar hoy lo íntimo, lo ominoso y lo virtual. Este evento nos sirve de excusa para profundizar también sobre puntos como qué desafíos implica para el trabajo clínico el uso de la inteligencia artificial en esta época, qué rol ocupa la virtualidad en la construcción de la identidad, del deseo y de nuestra relación con los otros. ¿Qué cambia cuando la presencia del otro está mediada por esta pantalla? Bueno, sobre estos puntos vamos a estar conversando con Claudio Danza, psicoanalista, miembro de la asociación, director de la comisión científica también de la misma. Bienvenido, Claudio.
8: Bueno, muchas gracias por la invitación. Un placer.
7: Un gusto. Martín Macela, miembro también de APU, analista en formación. Bueno, bienvenido también.
9: Gracias.
7: Y Jimena Palave, miembro de APU, psicoanalista, también ella, así que bienvenida.
10: Gracias, un gusto estar acá.
7: Bueno, y vamos a meternos ya de lleno. Como decíamos, la excusa también es el Congreso, pero hablar un poco de psicoanálisis. Y como principio tienen las cosas, empecemos por ahí, ¿no? ¿Qué es el psicoanálisis y qué se diferencia con la psicología, por ejemplo?
8: Bien, bien. Una pregunta amplia, pero trataré de ser sintético como para responderla. Lo primero para decir es que el psicoanálisis es una manera de comprender lo humano, digamos, ¿no? El psicoanálisis tiene una teoría que la empezó Freud hace 120 años aproximadamente y que sigue en construcción, en realidad. Y tiene una técnica que tiene más que ver con el tipo de escucha que nosotros ofrecemos, en realidad, como psicoanalistas. ¿Tá? Lo que busca el psicoanálisis, el objeto de estudio del psicoanálisis, es lo inconsciente. ¿Tá? Partimos de la base de que estamos determinados por aspectos inconscientes que desconocemos de nosotros mismos. Y parte de lo que busca el psicoanálisis es, Freud decía en su primer teoría, digamos, de la técnica, ser consciente de lo inconsciente, digamos, ¿no? O sea, que esos aspectos inconscientes los integremos, a la persona los puede integrar. O sea, básicamente es una manera de pensar lo humano y es una manera de pensar el padecimiento, el sufrimiento, la angustia, y tratar de apalabrar algo de eso, en realidad, ¿no? Eso sería, no sé si...
7: Jimena, sí. Martín, algo que agregar.
10: En cuanto a la formación, sí, podríamos decir que es como una
9: especialización, si se quiere, distinta. Bien. Acá para psicólogos, para médicos, y de hecho la Asociación Psicoanalítica pertenece a la Asociación Internacional, y bueno, es una formación específica, nosotros decimos continua, permanente, que siempre nos estamos formando, y bueno, eso también es como una diferencia.
7: Ahí está. Y si vamos a qué psicoanalizar hoy, ¿cuáles son los principales cambios respecto al psicoanálisis, así como lo planteaba Freud?
10: Con respecto a 100 años para atrás, sí. Y bueno, cambió la sociedad, cambió la subjetividad, ¿no? Como decía Claudio, en relación a lo humano, cambió lo humano, ¿no? Con respecto a hace 100 años. Freud empieza a partir de la neurología, el neurólogo, empieza estudiando algunas afecciones que no tenían explicación médica, que no tenían explicado, algunos síntomas que no se explicaban por lo orgánico, por lo que pasa con el cuerpo, y tratando de entender eso. Y en ese camino, primero, en un primer momento, pasa también por la hipnosis, pasa por la sugestión, ¿no? Pasa por algunas técnicas que van variando mucho. Entonces, en 100 años eso cambió mucho, ya no es así. Cambió el método, cambió la forma de trabajar, pero hay algunas cosas, si se quiere, muy simples, que tiene que ver con un dispositivo en donde alguien habla y otro escucha, intentando hacer surgir algo novedoso, algo inconsciente. Esa estructura simple se mantiene, sí. Que eso es interesante también, que en 100 años el oficio de hacer hablar y de hacer y de producir algo que no era sabido, pero que estaba ahí determinándonos, se mantiene. Eso es lo interesante también, a pesar de que cambian las teorías, cambian la forma de ver el padecimiento, ¿no? Cambian las estructuras psicopatológicas, ¿no? Lo que vulgarmente podríamos decir las enfermedades mentales, entre muchas comillas, van cambiando, ¿no? Porque cambia también la psiquiatría, cambia la psicología, y el psicoanálisis está en diálogo con todo eso. Sin embargo, eso se mantiene, eso es muy interesante.
7: Y en contraposición, no, pero comparado con la psicología, este método de trabajo, ¿cuál es la diferencia, no? El uso de las pruebas que tiene la psicología y esta charla ahí, como sin filtro, del psicoanálisis, si lo bajamos a tierra.
8: Yo te subrayaría ahí como diferencia es la manera de escuchar, en realidad, okay. ¿No? Digo, o sea, la psicología, o algunas líneas de la psicología, sobre todo trabajan en torno a la conciencia, trabajan en torno al yo, trabajan en torno... El psicoanálisis, como decíamos recién, lo que busca es lo que tiene más que ver con lo inconsciente, o sea, lo que el sujeto tiene sobre sí mismo y no sabe que lo tiene. O sea, hay un posicionamiento, que es la escucha psicoanalítica, que es poder ver en los márgenes del discurso, en los actos fallidos, en los lapsus, en los síntomas, algo de la historia de ese sujeto, y que ese sujeto pueda apropiarse de su historia, en realidad, ¿no? Digo, o sea que yo te diría que el diferencial mayor, ¿no?, es que nosotros trabajamos mucho más... te iba a decir lo profundo, pero le pondría comillas, porque lo profundo, lo inconsciente para mí es profundamente superficial. O sea, es profundo por un lado, pero aparece, y eso es lo que uno ayuda al paciente a que lo integre, digamos, ¿no? Digo, en ese sentido, somos una línea distinta a la psicología, distinta a la psiquiatría, distinta a otras ramas, pero en diálogo constante con eso. De hecho, en el Congreso vamos a tener invitados a ingenieros, a profesoras de literatura y escritores, vamos a tener a directores de cine, además de psicoanalistas de Uruguay, de Argentina, de Perú, de Brasil, de Colombia, de distintos lados. Por suerte nos van a acompañar de distintos lados, pero la idea es entrar en diálogo, en realidad. Y en ese diálogo, a ver, capaz que con una frase te lo resumiría. Me parece que el psicoanalista se hace mucho más preguntas que dar respuestas, en realidad.
7: Okay,
8: ¿no?
7: Digo,
8: es un posicionamiento, hasta te diría un posicionamiento ético.
9: Y invita también al sujeto, a quien está ahí consultando, bueno, también en otras áreas, también a hacerse preguntas y a pensarse desde ese lugar, ¿no?
7: Bien, bueno, y entre todas esas cosas que han cambiado de lo humano, también en la tecnología, ¿no? Ha cambiado, ha avanzado con las herramientas que nos brindan las nuevas tecnologías, y con esta época también un poco de sobreexposición. ¿Qué lugar queda para la intimidad y qué consecuencias tienen que esos espacios se vayan perdiendo, ¿no? Para nuestra vida psíquica, en este caso.
10: Uh-huh. Sí, podría parecer una paradoja, ¿no? Donde hay más exposición y donde todo se muestra más.
7: Sí.
10: A veces incluso el dolor, ¿no?, o el sufrimiento está muy mostrado en redes y en otros espacios públicos. A veces, paradójicamente, de estar tan mostrado, no encuentra lugar. No encuentra el lugar donde alojarse, quizás, o donde poder pensarse y poder ponerle palabras a lo que a veces solo está agarrado de imágenes o de sensaciones o de cualidades incluso angustiantes, ¿no? Porque una de las palabras que tenemos ahí en el título del Congreso es lo ominoso, que sí. Es una palabra un poco extraña, pero que apunta un poco a eso, que es difícil esos lugares donde es difícil orientarse, donde es difícil encontrar agarres simbólicos, agarres que puedan tener que ver con las palabras. Viste que cuando uno puede narrar lo que le pasa, cuando uno puede hablar de lo que le pasa, hay medio trabajo hecho a veces.
9: Claro. Sí, cuando se puede expresar, ¿no? Ahí está, ¿algo que agregar por acá?
11: No, cuando se puede también ir historizando, ¿no? Pensando, enganchando desde otros lugares también, ¿no? Es como esto, sí, historizar por ahí.
9: ¿Y cómo afecta esto de sobreexponernos, pero de no mostrarnos, de no poder llegar a nosotros mismos?
8: Capaz que hay un dato ahí interesante en esto paradojal que también traía Martín. Estamos en un momento de la sociedad en donde en las redes todos se exponen, todos se muestran, sí. Todos hay al selfie. Sin embargo, a nivel mundial y a nivel uruguayo, que no nos escapamos en eso, una de las empresas que más factura, empresas legales me estoy refiriendo, es la empresa farmacológica, particularmente los psicofármacos en realidad, ¿no? Digo, o sea, uno podría pensar que en un lugar donde se supone que uno puede expresar también, eso tendría que haber disminuido, al contrario, aumentó en realidad, ¿no? Digo, me parece que el psicoanálisis en ese sentido es una propuesta alternativa, que no quiere decir de que nosotros no tengamos pacientes que puedan estar medicados y que a veces tengan que estar medicados, sí. Pero sí partimos de la base de que hay cosas que se pueden apalabrar, ¿no? Angustias que se pueden apalabrar, que no es necesario de antemano darle un fármaco, sino que podemos apalabrarlo y a través del decir, a través del compartir, a través de ese vínculo íntimo que se produce entre analista y paciente, se va produciendo algo que muchas veces los pacientes lo que dicen ahí, y a mí me parece un término bien interesante, es voy sintiendo alivio, ¿no? Digo, pacientes que están sobreexpuestos, pacientes que habían escrito en las redes sus estados anim, pero que necesitan un otro con una escucha distinta, claro. Como para poder metabolizar, elaborar o integrar todo eso. Porque esa es otra característica. Nosotros partimos en el psicoanálisis de que el ser humano es un ser en conflicto, ¿ah? Y que angustia va a estar, es parte del humano, ¿ah? Y que hay como distintas formas de acercarse o de lidiar con la angustia. Una puede ser tratar de dejarla de lado, otra puede ser medicarla y anestesiarla, y otra puede ser apalabrarla. Nosotros proponemos esto de brindarle palabras, digamos, ¿no? Brindarle escucha y brindarle palabras.
9: ¿Pero la angustia siempre está ahí o se transita y uno pasa?
8: Es una buena pregunta, en realidad, ¿no? Digo, es parte del humano. Como el ser humano es un ser en conflicto, la angustia es parte del humano, en realidad, ¿no? Digo, ¿cómo lidiamos con la angustia? ¿Qué hacemos con la angustia? Ahí, capaz que también en esto que vos preguntabas de lo epocal, no es lo mismo hace 100 años que ahora. ¿Ah? Y ahí, en realidad, el psicoanálisis creemos que tiene tanta vigencia como allá y entonces, en el sentido de que es una propuesta diferente a otras propuestas de la actualidad, que es la inmediatez, que es lo rápido, que es el tapa la angustia, no pienses, escrolea y a través del escrolear zafa un poco esas cosas. Nosotros proponemos, no, vamos a darnos un tiempo, 50 minutos, diván, o frente a frente, pero una escucha, un tiempo para mirar para adentro, para escucharte. O sea, en ese sentido somos medio subversivos, digamos, ¿no? Digo, pero bueno.
9: Ahí van contracorriente. ¿Eh?
8: Sí. Pero me parece que es algo tan necesario hoy como allá y entonces, con otros malestares culturales, con otros, pero tan necesario hoy como allá y entonces, ¿no? Y quizás más necesario.
9: Y en este oficio de psicoanalizar hoy, eso también es el título de un libro que ustedes lo mencionan en la presentación del psicoanalista Marcelo Viñar. Ahí está.
8: Sí.
9: Fallecido el año pasado, ¿no?
10: Está
9: muy bien. Ya. Claudio se hizo todos los deberes. Bueno, pero a más de 20 años, ¿no? Que se publicó el libro. ¿Qué aspectos de ese pensamiento consideran que están especialmente vigentes?
10: No, dale vos que trajiste el libro, Claudio. No me mires a mí.
8: Bien, en realidad, a ver, hay varios aspectos, pero te voy a leer lo que puso Marcelo, en realidad, ¿sí? cortitamente, hace 20 años, 20 y algo de años, porque es un poco antes. Él dice, en las antípodas de la buena gestión del saber psicoanalítico, de una sana santidad de la creencia en las buenas teorías, se ofrece hoy al mercado la alternativa a la solución vulgar o común de la posmodernidad del fin, fin de la historia, fin de las ideologías, fin de los ideales, sosteniendo que estamos a merced de un tiempo acelerado y apocalíptico, la glorificación del instante, la búsqueda hedonista del placer instantáneo, donde no hay lugar para la subjetividad y la elaboración del conflicto. En fin, el nihilismo del fin de todo, con que algunas filosofías pretenden transitar los desafíos y las dificultades del presente. Eso pudo haber sido escrito, bueno, fue escrito hace 20 y algo de años, pudo haber sido escrito ayer.
9: Ayer, claro, realidad, ¿no? Sí. Digo,
8: o sea, hay algo que nosotros rescatamos en el Congreso este libro, porque bueno, Marcelo es un referente para nosotros, un maestro para todos nosotros, falleció el año pasado, de hecho en el Congreso va a haber una reedición de un libro de él que se llama Fracturas de Memoria, y va a haber una presentación del libro, y Marcelo es alguien que nos ayuda a pensar, en realidad, como muchos psicoanalistas después de Freud. Otra de las cosas que tiene el psicoanálisis es, yo doy clase también en psicología y a veces hay otros docentes que dicen, no, el psicoanálisis debería estar en la prehistoria. El psicoanálisis está vivo y está produciendo continuamente, ¿no? Digo, en ese, produciendo acá, produciendo en Europa, produciendo en distintos lados. Estos congresos uruguayos son cada 2 años, ¿sí? Cada 2 años son latinoamericanos, cada 4 años es uno mundial, o sea, están en plena creación y producción. Y cuestionando esto de el hedonismo, la solución vulgar, la imposición esta de tenés que ser feliz en realidad, ¿no? Y tenés que serlo y es una obligación, ¿no? Que muchas veces lo que genera es más angustia, ¿no?
9: Todos podemos ser felices, todos podemos llegar, ¿no? A esa meta. Y si no llegas, bueno, te quedas como por fuera. ¿Y qué es lo que está pasando conmigo?
8: Sí. Y Marcelo era un gran cuestionador de eso. Era un pensador. Un tipo que hablabas con él y te hacía pensar. Psicoanálisis, como te decía, tiene mucho más preguntas que respuestas, en realidad. Bueno, él te hacía preguntas y te hacía pensar, te hacía mover. Queremos rescatar su legado en ese sentido, ¿no?
9: Me quedaba pensando ahora que Claudio decía, bueno, hay docentes, colegas que dicen tendría que estar en la prehistoria. El psicoanálisis está también en plena resistencia siempre. Porque pensaba en eso de ir contra el escroleo y la cosa inmediata y también contra aquellos que dicen, bueno, ya está, ya fue.
10: Y bueno, sí, como decía Claudio, es un método que invita a algo que va bastante a contracorriente de lo que pasa hoy, ¿no? Que propone tomarse un tiempo para pensar, que propone hacer una pausa, que propone la asociación libre también, ¿no? Asociar libremente, decir lo que uno se le venga a la cabeza sin poner filtro, sin pensar lo que va a decir y animarse a decir cosas sin pensar, ¿no? A que salga lo que salga y a ver qué puede aparecer ahí. También puede generar resistencia esa propuesta. Pero bueno, es en pos de tratar de dar con un saber que no lo tiene el analista, sino que está es un saber inconsciente. Esa también es otra diferencia, ¿no? Con la psicología o con otras disciplinas que trabajan también con lo psíquico. Y sí, los tiempos del psicoanálisis son otros, porque los tiempos del inconsciente también son otros, ¿no?
9: Bueno, y también aparece en esta invitación lo virtual, ¿no? La virtualidad dejó de ser este espacio como paralelo para convertirse ya como en un escenario donde transcurre también buena parte de nuestra vida. ¿Qué efectos puede tener esto sobre, por ejemplo, la construcción de la subjetividad?
11: Bueno, nosotros también decimos que en determinadas situaciones, como en la pandemia, bueno, lo virtual también fue como de mucha ayuda para acompañar estas angustias, sufrimientos, ¿no? Entonces, bueno, en ese sentido es una herramienta. En cuanto a esto de cómo es vivido y de la subjetividad, bueno, creo que tenemos que ver cómo lo integramos porque está con nosotros todo el tiempo y bueno, para algunas cosas sin duda que es útil, hay cambios, pero también uno entiende que bueno, cierto mal uso, si se quiere, que no sé si es el mejor término, pero para pensarlo desde ese lugar, también se da en determinadas características de personalidad o de distintas situaciones, ¿no? Bueno, que ahí hay que ver, nosotros siempre trabajamos mucho con la singularidad, con cada caso, con cada situación, tendremos que ver pienso, ¿no? En un adolescente, bueno, tendremos que ver para ese adolescente, en el contexto en el que está, qué impacto puede tener o no, y bueno, y acompañar también, a pensar desde ese lugar lo que pueda estar sucediendo, ¿no?
8: Sí. Sí. Lo virtual en realidad como una herramienta que puede llegar a favorecer, de hecho nos favoreció mucho en la pandemia. Nosotros trabajamos en la pandemia por videollamada, por Skype, por distanciamiento. Pero también puede llegar a ser algo que si se lo toma como la verdad absoluta, si se lo toma como el único camino, la única vía, puede ser algo que nos deje más solos, mucho más solos.
7: Bueno, ¿y qué cambia? Había, esta pregunta también estaba en la introducción hoy que la traía, cuando la presencia del otro, ahora que hablaban, ¿no? De lo usamos como herramienta en la pandemia, podíamos atender así, cuando está así mediada por la pantalla.
10: Sí, ¿no? Yo creo que puede pasar muchas cosas con eso, ¿no? Una de las cosas que puede pasar y vemos que pasan mucho en las redes es que a veces funciona como un gran desinhibidor de muchos aspectos agresivos de las personas, ¿no? Pasa a veces, sobre todo en Twitter, en redes donde se discute, en redes donde las cuestiones políticas o ideológicas están más

0: ensaña mucha gente contra una persona, ¿no? O la gente se usan esas palabras, ¿no? Tal destruyó a tal, tal tomó a tal, tal, ¿no? Y es como una serie de palabras que apuntan a la destrucción del otro, ¿no? El otro día en una actividad de APU hace unos meses, alguien dijo una cosa que era muy interesante y no me acuerdo quién la dijo, pero dijo algo así como, estaba hablando de las redes sociales, pero estaba hablando de la guerra también, estaba hablando de la... Y dijo algo así como, la ley del talión, del ojo por ojo, hoy en día sería civilizatoria, dijo, sería hasta algo más razonable que lo que prima hoy, que es la destrucción, no es el ojo por ojo. Es el destruir al otro por completo. Sí. Y las redes puede ser que a veces puede ser que sirva mucho, como decía Claudio, y a veces también pueden ser un vehículo para eso también.
1: Sí, sí, decía en realidad el ojo por ojo, como algo así, ahora más que el ojo por ojo es me hace un daño y yo te destruyo todo. O sea, claro. Redoblo la apuesta en realidad, ¿no? Digo, sí, las redes pueden albergar una cosa como lo que nosotros llamaríamos más libidinal, de buscar un otro, ser una vía para eso, a la distancia y todo eso, pero también puede ser algo que potencie los discursos de odio, en realidad, ¿no? Decía Goebbels, en realidad, una mentira dicha 100 veces se convierte en verdad. Ahora una mentira no se dice 100 veces, se dice 10 millones de veces. Claro, claro. Y pasa a ser una fake news, y pasa a ser algo que los demás dicen y repiten. La sensación que nos da es esto, ¿no? Digo, que cuando uno está frente a frente, uno suele ser más medido en a veces en la agresividad, y que las redes a veces desubjetivizan al otro, en realidad, ¿no? Digo, lo cual puede ser una dificultad, en realidad, ¿no? Digo, porque, bueno, alimenta la crueldad, alimenta la cosificación del otro. Pero esa es una vía, digo, depende de quién las use y cómo las use, en realidad, ¿no?
0: Sí, sí, también sirve para juntarse, para reunir personas con intereses en común, sirve para...
2: O sea, hay posibilidades de encuentro, no solamente de aislamiento.
1: Exacto. Sin duda. Sí. De hecho, nosotros en las científicas de APU, que algunas son abiertas y que las hacemos cada 15 días, son híbridas. O sea, hay gente que se conecta de Argentina, de Bolivia, de distintos lados, y por suerte puede conectarse y nos aporta mucho, que no existiría si no está lo virtual en realidad, ¿no? Uh-huh.
2: Me quedé pensando en eso de que desubjetiviza al otro, ¿no? Como pensar en el otro, lo que abre cuando uno está frente a una pantalla y puede decir lo que se le cante de alguna manera. ¿No amplía un poco eso que tenemos que no queremos mostrar? O sea, porque ahora lo planteaban como pensar en el otro, y cuando pienso en mí, cuando soy yo que estoy en la pantalla, como no soy consciente de que soy yo y que esto se va a exponer, a multiplicar, a mostrar mi yo ahí en las redes también.
0: Y sí, puede pasar eso que decíamos, ¿no? Que de sin ni hoy que salgan aspectos que podrían estar más acotados, o que podrían vehiculizarse por otras vías también, ¿no? Lo que podría quedar en un intercambio, lo que podría quedar incluso en algo que el sujeto pueda producir, quizás a veces, no, porque a veces uno produce o artísticamente o intelectualmente, produce desde las frustraciones y desde el conflicto. No es lo mismo hacer algo con todo eso que tirarlo como si fuera un vertedero, ¿no? Las redes. La posibilidad de hacer algo con lo que uno tiene de conflictivo a veces necesita que no haya un espacio donde tirarlo como si fuera una basura.
2: Le pasa mucho a los artistas, a los músicos, ¿no? Que pueden llevar frustraciones y sentimientos negativos hacia el arte y, bueno, y regalarnos algo lindo.
1: Sin duda, la creatividad. Sí, eso no lo puede hacer la inteligencia artificial, pero bueno.
2: Claro. y en esto de que lo virtual forma parte ya de nuestra vida, también cambia la forma en que nosotros construimos o recordamos nuestra propia historia personal.
3: Sí, sin duda, pero igual hay algo que por más que esté captado por imágenes, algo de esto que nosotros decimos, ¿no? Más como de lo humano, de las emociones, que se pierde, ¿no? Me parece que es una falsa ilusión de que queda todo registrado, pero bueno, hay cosas, olores, no sé, hay cosas que no se pueden captar. Entonces, bueno, me parece que ese también es un punto interesante a pensar, ¿no?
0: No, y la posibilidad de olvidar es fundamental, además. Bien. Porque sería insoportable. ¿Vieron el cuento ese de Borges, Funes el Memorioso? Que era un tipo que no se podía olvidar de nada, entonces no podía
1: salir del cuarto.
0: Exacto. Sí. O sea, poder dejar caer algunas cosas y olvidar, y que no todo quede registrado, que no todo quede, deje huella indeleble, es fundamental también.
1: Sí, esto que decíamos de la pausa, del pensar, del tiempo, del poder olvidar.

0: cuidar. Digo, la sobreexposición puede ser muy saturadora, ¿no? Digo, me acuerdo de bueno, el filósofo coreano, Byung-Chul Han, que habla de la sociedad del cansancio, en realidad, ¿no? Digo, como que hay algo más del orden del exceso, en realidad, ¿no? Digo, y lo virtual, hay cosas que no puede abarcar. Más allá de lo virtual o lo digital, porque ahí habría una diferencia.
1: Sí.
0: Más allá de que a veces tenemos la ilusión de que el ChatGPT va a tener todas las respuestas, por ejemplo, hay cosas que no puede captar en realidad algo de lo íntimo, de la comunicación de inconsciente e inconsciente en un ser humano. De hecho, una cosa cortita
1: Sí.
0: que me parece interesante para poder pensar eso, porque lo planteamos también en la propuesta del Congreso, Freud decía que el ser humano tuvo tres heridas narcisistas en su historia, que lo sacaron de decir yo soy el centro del mundo. La primera fue la de Copérnico. En realidad, lo que planteó Copérnico es la Tierra no es el centro del universo, es el Sol, en realidad, o sea que ahí. La segunda fue la de Darwin, que dijo, bueno, el hombre no es el elegido de Dios, desciende de los monos, o sea que tampoco es tan importante. Y él dice, la tercera fue la de él, que él dice, el yo no es dueño de su propia casa, o sea, hay un inconsciente que no conocemos y que muchas veces nos domina. Yo creo que podríamos pensar en una cuarta herida narcisista que vamos a tener con respecto a la inteligencia artificial, en el sentido que hay gente que piensa que va a tener todas las respuestas, que va a
1: Sí.
0: sobrevivir, digo, que va a generar que vivamos 120 años o que ni siquiera muramos en realidad, y eso no va a pasar. O sea, tenemos que asumir la finitud, la castración, los límites. Creo que puede llegar a ser una nueva herida narcisista, ¿no? Digo, porque tenemos tendencia a buscar cosas que nos completen, que nos llenen, y esas cosas, en realidad no tienen tanto que ver con la condición humana, ¿no?
2: Una forma muy narcisista de plantear las ideas narcisistas, la de Freud, ¿no? Porque la tercera era la de él. Primero Copérnico, después
1: la pusimos cronológicamente, pero la podía poner primero también.
2: Sí, claro, fue lo más importante.
0: Sí.
1: Bueno, y hablando ahora, Claudio, metía lo de la inteligencia artificial, que estamos buscando todo, ¿no? La forma en que trabajamos, en que aprendemos, incluso esto de que buscamos respuestas de nosotros mismos, ¿cómo afecta o interpela esto al psicoanálisis?
0: Bueno.
2: Inteligencia artificial.
0: Sí.
1: O el uso, ¿no?, que le damos, ¿no? El buscar esas
0: Hay
1: respuestas ahí.
0: dos o tres cosas que la inteligencia artificial me parece que, digo, y esto es una opinión personal, ¿no?
1: Sí.
0: Digo, que la podemos llegar a discutir, a lo cual es difícil que se acerque. Una es una. Nunca la inteligencia artificial puede hacer una música, puede hacer una música parecida a los Beatles. Nunca va a ser Yesterday, en realidad, ¿no? Digo, o nunca va a generar. Y esto es la inteligencia artificial puede interpretarte un sueño. ¿Ah? Nunca va a ser una interpretación como la que puede hacer un psicoanalista, porque en realidad hay algo de lo singular, hay algo de lo íntimo, hay algo de esto que decía Jimena, en realidad, ¿no? Digo, de los olores, de la gestualidad, de la sensorialidad, que no capta, en realidad, ¿no? Digo, o sea que me parece que la inteligencia artificial, y es algo que queremos transmitir, tiene sus cosas interesantes y muy productivas y muy valiosas, en realidad, y tiene sus límites. Capaz que hay que asumir los límites, ¿no?
2: Y en algún punto casi que se podría pensar que es casi que lo contrario que
1: Claro,
2: el
1: eso
2: método
1: puede.
2: psicoanalítico. Por el otro día estaba leyendo un artículo de Inés Garbarino, que es el escritor que va a estar en el Congreso, y hablaba de algunas cuestiones del traductorado. Pero una de las cosas que decía, yo no sé mucho de inteligencia artificial, pero ella decía que la inteligencia artificial o los chats o los bots funcionan por probabilidades, ¿no? Calculan muy rápido probabilidades
1: Sí.
2: y calculan a altísima velocidad cuál es la palabra que más probablemente venga después de esta palabra, ¿no? Y así. Y claro, el psicoanálisis en realidad busca mucho más lo improbable que lo probable, ¿no? Lo inesperado, lo inédito y lo que no se puede calcular que lo esperable. Entonces, eso es la contingencia en realidad. Eso es el acontecimiento, lo que no estábamos preparados para escuchar ni para ver y que nos pasa cuando tenemos un acto fallido, cuando soñamos o cuando tenemos una situación vital de sufrimiento que era imposible calcular, ¿no? Y que nos toma por sorpresa y nos deja a veces presos de sentimientos muy intensos y que en realidad si uno lo quería calcular era imposible. Justamente eso es lo que lo hace tan doloroso, ¿no? Entonces, me parece que entre lo que busca la probabilidad y lo que trata de hacer surgir lo improbable hay una diferencia que es casi opuesta, ¿no?
1: Ahí está, bueno, sí, que trabajar con lo singular y después ir a los algoritmos o a los sistemas predictivos es ahí como totalmente opuesto.
0: Sí. Igual una cosa, todas estas preguntas nos las vamos a hacer en el Congreso. Así
1: claro.
0: Que, en eso estamos. Sí,
2: y no las vamos a responder. ¿No? No van a surgir nuevas. Van a surgir nuevas porque es otro Congreso. Sino
3: que es intercambiar entre todos.
1: Ahí está. Y bueno, también lo que la inteligencia no puede cambiar, no puede reemplazar es la escucha analítica, ¿no? Que bueno, ofreces estas respuestas rápidas, precisas. ¿Existe el riesgo de alimentar lo que es la ilusión de una respuesta para todo, incluso cuando estamos sufriendo, ¿no? La respuesta para eso, para sacarme el sufrimiento.
3: Sí, incluso a veces, bueno, cuando nos llegan personas a consultar porque están sufriendo, quiero que me digas, que me respondas. Bueno, entonces también se va construyendo ese espacio íntimo donde generar un vínculo, una confianza, que es lo que nos permite también invitar ahí a pensar desde otro lugar, ¿no? Entonces, bueno, sí, es un trabajo que nosotros también vamos construyendo y vamos construyendo de a dos con quien estamos ahí para generar justamente esto de que, bueno, aceptar que no se puede tener las respuestas a todo, que no todo es posible, que tomar decisiones implica hacer renuncias, ¿no? Bueno, que a veces tienen o pueden ser dolorosas. Bueno, entonces, sí, es como una invitación a parar. De alguna manera.
0: Y que la incertidumbre es necesaria porque también ayuda a pensar en realidad, ¿no? Digo, una de las propuestas que nosotros tenemos en el Congreso es esto de revalorizar el tema del poder pensar por uno mismo, digamos, ¿no? De poder preguntarse cosas, de poder abrir, que alguien pueda dar una respuesta y que a esa respuesta uno pueda hacerse una nueva pregunta, ¿no? Digo, el riesgo es dejar que el otro piense por mí. Eso es un riesgo, ¿no? Digo, un riesgo que los psicoanalistas trabajamos para que no suceda, para que el sujeto pueda pensar por sí mismo, en realidad.
1: Como que nos quita la idea un poco esa capacidad de reflexión, nos anula un poco.
0: Sí, pasa algo y preguntarle a la IA, o preguntarle tal cosa, pero preguntate a ti mismo también, mirá un poco para adentro, ¿no? Digo, que además, en ese sentido, es lo distinto, y por eso me parece que es tan vigente el psicoanálisis hoy como antes, o más vigente como antes, porque el psicoanálisis genera como algo de que la persona pueda preguntarse a sí mismo y buscar la verdad inconsciente, su deseo, en sí mismo, no en un artefacto, en realidad, ¿no? No en un artefacto.
1: Y por el otro lado, usar la IA como herramienta, pero en el trabajo clínico, ¿lo ven posible? ¿Lo pueden usar?
2: Puede ser un motor de búsqueda para estudiar.
3: Eso sí.
2: No en el trabajo en el consultorio, pero a veces, por ejemplo, vos pensás, tal autor, Freud hablaba, decía tal cosa, ¿en qué tomo era? Tenés 24 tomos para buscarlo. Podés preguntarle a alguien que tiene más memoria, podés preguntarle al ChatGPT que dice, no, es en tal texto, en tal página. Y ahí, como buscador, digamos, potenciado, o si vos decís, quiero hablar de determinado tema, quiero hablar del azar, por ejemplo, y quiero ver si Lacan, si Freud habló del azar, si algún autor de literatura habló del tema, y te dice, después tenés que ir a leer los textos.
1: Claro.
2: Pero en esa herramienta parece que está buena.
0: Sí, te puede dar información, inclusive también en la clínica. Yo en otra entrevista que tuvimos decía de un paciente que cuando yo estaba de licencia me dijo, bueno, le puse un sueño al ChatGPT y me interpretó. Me dijo, en realidad, ¿para qué me sirvió a mí? Para poder pensar con ese paciente por qué quería la respuesta inmediata, qué pasó con la separación, qué pasó cuando yo no estuve, qué tipo de relación con el otro trata de establecer. O sea, herramientas como para pensar, en realidad, ¿no? Digo, en ese sentido, y bueno, y además me parece que las nuevas generaciones cada vez la van a usar más, o sea que también nosotros ahí tenemos que poder ayornarnos e integrarlos en realidad, ¿no? En alguna medida. Yo trabajando con adolescentes muchas veces traen cosas de este estilo, pensamiento, y bueno, lo voy pensando con ellos también, ¿no?
3: Sí, me parece que un desafío también es transmitir esto desde que el encuentro con esta herramienta brillante, como decíamos, para muchas cosas, ¿no? Sea desde un lugar también crítico, cuestionado. Esto de saber que es una herramienta que toma algoritmos, probabilidades y poder también cuestionar algunas cosas, de que no tiene todas las respuestas como no las tenemos nosotros, ¿no?
1: Bueno, si me permite, vamos a hacer una pausa. Estamos hablando sobre psicoanálisis y lo que implica el oficio de psicoanalizar hoy con Claudio Danza, Martín Macela y Jimena Palavé, miembros de APU, la Asociación Psicoanalítica del Uruguay. Hacemos una breve pausa y ya venimos.
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1: 11:54, estamos hablando sobre psicoanálisis y lo que implica el oficio de psicoanalizar hoy en día, porque la Asociación Psicoanalítica del Uruguay está invitando a participar de la edición número 13 del Congreso Internacional APU, que se realizará los días 27, 28 y 29 de agosto aquí en Montevideo, bajo el título Psicoanalizar hoy lo íntimo, lo ominoso y lo virtual. Estamos charlando con Claudio Danza, Martín Macela y Jimena Palavé, todos miembros de APU. Bueno, ya hemos pasado por varios temas y algunos de los que se plantean también son estas nuevas formas de identidad. Uno de los ejes del Congreso es la intimidad y sus nuevas formas. ¿Y a qué se refieren? ¿De qué estamos hablando cuando hablamos de nuevas formas de intimidad?
0: ¿Nuevas formas de intimidad?
1: Sí.
0: Bien. En realidad nos estamos refiriendo... La intimidad para el psicoanálisis es la capacidad de poder mirarse hacia adentro, sí, conocerse en lo más profundo, conectarse con el universo psíquico, digamos, con lo afectivo, y también poder hacer lo mismo hacia afuera, digamos, ¿no? Digo, poder tener una conexión, en realidad, en ese sentido, con un otro... que muchas veces es, como decíamos, conexión de inconsciente e inconsciente en este tipo de cosas. Las nuevas formas, yo ahí pondría nuevas formas, y intimidad, la palabra intimidad la pondría entre comillas, ¿no? Okay. Digo, capaz que hay nuevas formas que problematizan o el concepto de intimidad, ¿no? Digo, por ejemplo, las aplicaciones, pensando puntualmente en la actualidad, ¿no? Digo, recordando también un paciente que me lo decía de una manera como bastante gráfica, los pacientes en general son como muy agudos en ese planteo, que él tiene una aplicación, se ve con varias mujeres en la semana, cuando termina, y en realidad ahora apareció una en escena en donde él dice, hay algo de piel, hay algo de ser, que empecé a sentir que es distinto a lo que sentía antes, en realidad. Ese sería un vínculo más íntimo. Bien. El vínculo... Que tenía antes, capaz que no llegaba a serlo en realidad, ¿no? Digo, o sea que en ese sentido lo que nosotros nos cuestionamos, si hay algo, nos cuestionamos para preguntarnos en el Congreso si hay algo en la intimidad que no está en jaque, en realidad, con esto de lo inmediato, con esto de lo fugaz, con esto de la inmediatez salvaje, ¿no? Digo, si hay algo de la intimidad relacionado con lo profundo en el vínculo que puede estar un poco más en jaque. Es una pregunta que nos hacemos, ¿no? Digo, ¿o hay nuevas versiones de intimidad en realidad? ¿No?
1: Porque al final llega, por ejemplo, pensando en ese paciente, al final llega ese vínculo.
0: Sí, sí, porque el humano está, en realidad. Sí, sí, sí, sí. Y en algún momento llega, y además el mismo paciente estaba diciendo en algún momento de estoy cansado de esto, de... Claro. ¿Ah? Había algo de eso que, de todo, de rendir, de estar, digo, ahí, estaba faltando algo en realidad, ¿no? Digo, estaba faltando algo. Pero bueno, nos cuestionamos eso, si no hay nuevas formas, también los cambios sociales y epocales que nos hacen pensar, por ejemplo, nuevas formas de pensar, lo que en el psicoanálisis podríamos pensar como la función, la función.
1: Miren, nadie es profeta en su tierra. A la que le suena el teléfono es a la conductora, pero ya pasó. Seguimos.
0: Repensar en realidad la función paterna, la función materna, la familia tradicional, el Edipo en sus distintas acepciones, los conceptos psicoanalíticos, irlos revisitando y repensando. El psicoanálisis continuamente está en movimiento en ese sentido, ¿no? Por eso nos hacemos esas preguntas, ¿no?
1: ¿Y ustedes notan que existe más dificultad para estar con otros o para eso, para sostener vínculos, generarlos y después sostenerlos?
3: Sí, creo que también a veces hay como esto de una ilusión que por estar en una llamada o conectado, ¿no? Ya está y ya alcanza, ¿no? Y bueno, sí, capaz que, como decíamos, para acercarnos con gente que está lejos, digo, son herramientas, pero bueno, quizás habrá que ir viendo cómo estas nuevas formas, bueno, qué marcas van dejando también o qué dificultades. O, sí, a veces hay algo de bueno, antes ir a encontrarse con otro, no tenías otra que salir, levantarte, ir, bueno, a veces capaz que ahora estas nuevas formas hay que cuestionarse cuánto, pero yo ahí insisto en cada caso en particular, ¿no? No sé si podamos generalizar tanto de si va a haber un cambio o no. También creo que tiene que ver con otros cambios de la época, ¿no? En general.
1: ¿Y estas inquietudes de generar o sostener vínculos aparecen con frecuencia en el consultorio?
2: Sí, aparecen, sí. Sí, sí, aparece porque hay una dificultad muy grande también para la pérdida que implica a veces elegir algo, ¿no? Cada vez que uno elige, pierde otras cosas. Y la sensación de que se puede tener todo, que está muy muy fogoneada por el consumo, ¿no? Y por la lógica actual, da la idea de que se puede tener todo en realidad, de que puede estar todo al alcance, todo de igual forma, ¿no? Porque también en el celular, viste que el celular reclamó atención.
1: Sí,
2: empezamos a hablar de la,
1: sí,
2: de la
1: intimidad. Nos llegan muchos mensajes, se ve que uno quiso llamar.
2: Algo íntimo que se coló. Y en el celular está todo al mismo nivel, ¿no? Está la conversación con un amigo abajo de la conversación laboral y atrás una conversación que tiene que ver con algo íntimo y atrás las fotos de la familia y todo al mismo nivel, como si todo fuera lo mismo y todo valiera lo mismo, ¿no? Hay una especie de equivalencia de las cosas. Y bueno, volviendo a lo que vos me preguntabas, porque me fui un poco por las ramas, la gente se distrae mucho hoy en día.
0: Mucho estímulo.
2: La dificultad para mantener vínculos. La dificultad para elegir algo, resignar cosas, perder lo que no se elige, ¿no? Aceptar que no se puede todo. Con lo que eso implica, que no es simplemente aceptar desde un lado intelectual, de decir, bueno, ya aprendí que no se puede todo, sino que es muy angustiante, porque implica contactar con la incompletud que uno tiene, que es intrínseca al humano, porque uno es mortal y uno no puede con todo, y contactar con eso a veces es muy difícil. Eso a veces queda puesto en, por ejemplo, elegir una carrera, que es algo que a veces es muy difícil, ¿no? Queda puesto a veces en la necesidad de salir al mundo adulto y tomar decisiones y perder cosas y no saber si uno está eligiendo bien. También la diversidad de opciones que da la vida hoy en día, que está muy buena, a veces juega en contra, porque antes capaz que uno tenía el camino más armado, ¿no? Capaz que uno tenía que casarse, que tener hijos, que estudiar determinada carrera o no, o hacer determinado oficio, porque era el de la familia, y bueno, y eso que podía ser encorsetante también resolvía el tema de que elegir. Ahora, con todas las opciones que hay, bueno, hay más libertad, pero también la libertad tiene ese costo que es la pérdida, ¿no?
1: Ahí está. ¿Por acá, para agregar?
0: No, por ahí en realidad. Sí, a todos nos pasa recibir en la consulta algo de esto, de la saturación, ¿no? Del orden del exceso de cosas para elegir, del exceso de propuestas, del exceso de ofertas, digamos. Y bueno, vuelvo al concepto, porque me parece un concepto interesante como para pensarlo desde la filosofía de este filósofo coreano, la sociedad del cansancio, digamos, ¿no? Digo, de la saturación sería, ¿no? Digo, la propuesta psicoanalítica es distinta en el sentido de poder abrir y profundizar en lo que uno abra, en realidad, ¿no? Bueno, nos ha pasado a todos de estar mirando la tele, pero a su vez scrolleando, pero a su vez con la computadora aprendí como demasiadas ventanas, digamos, ¿no? Digo, que eso genera como... también va a haber una colega argentina que es la coordinadora, pero que son varios, que van a presentar un libro que se llama Era Digital, que se llama Agustina Fernández, que ella habla en ese libro de la inmediatez salvaje, digamos, ¿no? La inmediatez salvaje en el sentido de la dificultad que genera esa inmediatez para pensar, en realidad, ¿no? O sea, que nos obtura esas vías porque continuamente... uno tiene que estar haciendo algo, ¿no? Demasiada información, ¿no?
1: Y se ve eso, pensaba en el consultorio, en alguien que es de estar en la escucha, de la charla, y que en un momento tiene tendencia o a agarrar el celular, o a ver, o a mirar la hora, wow, o a esperar que todo ocurra ya, cuántas sesiones más tengo que tener, cuánto tengo que volver, ¿no? Pensar así como la ansiedad o la inmediatez en el consultorio, que se sienta eso.
3: Sí, y en general, digo, puede pasar, también pasa sobre todo con adolescentes, que es una herramienta donde nos muestran videos o una canción, ¿no? Bueno, y también es algo que incluimos también. Bien. Es como, es material, diríamos nosotros, ¿no? Bueno, si aparece algo ahí, también lo escuchamos con nuestra escucha, como decíamos hoy, le damos un lugar, lo pensamos y bueno, lo incluimos, ¿tá? También si vemos a alguien que está todo el tiempo queriendo seguir, bueno, seguramente le vamos a decir... Lo vamos a invitar a pensar qué está pasando ahí, ¿no? Como, bueno, sí, hay cosas que van a estar incluidas en la sesión.
0: Sí, a veces hay gente que nos silencia el celular y en la sesión empieza a sonar y bueno, uno dice, bueno, ¿qué estará pasando ahí? Uno lo puede... Pero también, como dice Jimena, puede ser una herramienta, sobre todo con adolescentes, ¿no? Te muestran a veces audios, te muestran fotos, te muestran... Claro, pero es un espacio distinto, ¿no? Digo, no es justamente lo que te muestran lo traen como material de análisis como para poder pensarlo. No es como colgar una foto en Instagram, en realidad, ¿no? Digo, es otra cosa, ¿no?
1: Sí, sería muy raro que te vieran para sacar una selfie. Voy a mostrar que estoy acá, ¿no?
0: Sí.
1: ¿Y qué nuevos...
2: Utilizando, pero
1: ¿Qué nuevos sufrimientos o síntomas aparecen con mayor frecuencia ahora en la clínica actual con respecto a otras décadas? A pocas décadas, porque son todos jóvenes acá, pero...
0: Capaz que hay un primer punto para enfatizar, que lo traía Martina hace un rato, es que el psicoanálisis, si bien entiende o busca entender el sufrimiento humano, sus distintas expresiones y las maneras de lidiar con la angustia, prioriza mucho lo singular, en realidad, ¿no? Digo, puede existir, él le puso varias comillas, puede existir una psicopatología psicoanalítica, pero partiendo del axioma de que no hay enfermedades sino enfermos, en realidad, ¿no? Digo, que es un axioma de la medicina y que tiene que ver con que, en realidad, cada cual sufre en función de su historia, en función de su inconsciente, en función de su infancia, en función de determinadas cosas. O sea, que lo primero que te diría es la singularidad del sufrimiento que pueden tener los sujetos, que eso es lo que nosotros rescatamos ahora. Aún así, lo que uno puede a veces ver con más frecuencia en esta época es la aceleración, la ansiedad, bueno, esto que decíamos de la fatiga mental, en realidad. Y después algo que también traía Martín, ahora que es algo que me parece que han fomentado a veces las redes, la parte más negativa de las redes, que es esto del exceso de selfies, el exceso de autorreferencias, y como un aumento de los aspectos más narcisistas, la dificultad para ponerse límites, en realidad, ¿no? Digo, para asumir la falta, para asumir la incertidumbre, para asumirnos limitados, en realidad, ¿no? Digo, porque es como que todos somos famosos, todos tenemos, digo, y hay algo ahí del narcisismo que puede estar en esta época modificándose en alguna medida. Esto lo estamos diciendo como actores de la época, es muy difícil pensarlo en el momento, seguramente esto sea mejor teorizado dentro de unos años, nosotros estamos empezando a pensar estas cosas, ¿no?
1: Y hoy que traían, el tema de los adolescentes, ¿no? Con el material, con las fotos y eso, habíamos comentado también por fuera de... charlando hoy antes de la entrevista sobre un estudio del Global Mind Health Report 2025 elaborado por Sapiens Labs, que tenía respuestas de muchos países, más de 80 países, 1 millón de adultos jóvenes, y que mostraban que el deterioro de la salud mental era mucho mayor en las personas adultas jóvenes más que en las mayores, por ejemplo, mayores de 55. Se considera, claro, justo hablando de la singularidad es muy difícil, pero como una tendencia que se observe acá también en Uruguay, ¿qué diferencia se encuentra también en el sufrimiento psíquico de los jóvenes y de los adultos, o de los adultos más jóvenes?
2: Sí, habría que ver, no conozco el estudio, qué entiende por deterioro de la salud mental también. El estudio, pero sí es cierto que puede haber algo del cambio cultural que va afectando a las generaciones y que haga que en realidad cada generación y cada tiempo tenga sus malestares. Yo no sé si tienen más o tienen menos, pero sí tiene sus particularidades. Crecer en un mundo, crecer en el siglo XXI y crecer en el siglo XX no es lo mismo, ¿no? Tratar de armarse un lugar en el mundo, no, porque vos decías adultos jóvenes, que sería como esa edad, ¿no? Después del liceo, cuando uno tiene que empezar a ver qué va a hacer y tomar sus decisiones. Eso sí puede ser que sea algo bastante común en las consultas. No sé cómo lo ven ustedes, pero sí. Esa edad es una edad que da la impresión de que está particularmente afectada por algunas de estas cosas. Porque hay una multiplicidad de opciones, porque también, hoy recién hablábamos de lo íntimo, y claro, para el psicoanálisis la sexualidad entendida en una forma amplia, no solo como la práctica sexual, sino la sexualidad como un ámbito muy importante del humano, es fundamental. Y por ejemplo, podemos ver que en las redes está muy presente, pero al mismo tiempo hay algunos estudios, ahora yo no tengo los datos, pero hay estudios que dicen que en la humanidad nunca se expuso tanto en términos de la sexualidad, y al mismo tiempo hay una caída grande de las relaciones sexuales que tiene la gente, ¿no? Y sobre todo los jóvenes. Y hay una caída de la natalidad, obviamente, en Uruguay lo sabemos, y también de la fertilidad. ¿Cómo eso puede llegar habría que estudiar, ¿no? ¿Con qué tiene que ver eso? Pero parece una paradoja y quizás habla de lo que está pasando con lo íntimo. Ese punto también está muy presente en las consultas, la dificultad para generar encuentros que a veces también están muy atravesados por el miedo, a veces están muy atravesados por la posibilidad de ser expuestos, por la posibilidad de ser señalados. Eso está muy presente también. Eso hay que trabajarlo porque la sexualidad siempre es un terreno de conflicto, además de ser un terreno de placer y de disfrute, a veces también es un terreno de... A veces no, siempre es un terreno de conflicto, entendida, como te decía, ampliamente, no solo en cuanto a la práctica.
1: Bueno, y acá algunos mensajes que van llegando, que van sonando también hace un ratito. Dice, ay, a ver si tenemos el nombre acá, que no nos lo pone, Fernando, ¿sí? ¿Qué opinan los invitados respecto a la videoconsulta como herramienta para el psicoanálisis? ¿Permite un adecuado trabajo con el paciente o es un tentempié para posteriormente y de forma presencial permitir continuar trabajando, pero como decía él, así de forma presencial?
3: Bueno, hay distintas opiniones al respecto, ¿no? Yo lo que sí creo es que se puede generar un espacio de trabajo con ciertas particularidades y, bueno, y habrá que tener en cuenta el porqué, ¿no? Pero bueno, es cierto que a veces pacientes que se van al exterior un tiempo, un intercambio, que quizás es una experiencia, ¿no? Donde, bueno, va a movilizar y pueden seguir siendo acompañados. Lo que nosotros, muchos pensamos que es una herramienta, después que está instalado también algo del proceso, en lo presencial, que puede ser como ahí complementaria. También se pueden hacer tratamientos teniendo en cuenta que va a haber algo en esto de la singularidad con sus particularidades, ¿no? Yo no diría que es algo que no se puede utilizar. Bueno, me parece que hay que adaptarlo con las características que tiene, ¿no?
0: Sí, en la misma línea yo creo que es una opción que no puede sustituir la presencialidad, pero que sí puede ser una alternativa cuando hay obstáculos para la presencialidad, o sea, un paciente que se va al exterior, o bueno, cuando hay algo de distancia. Y en la la verdad es que en la pandemia nosotros nos dimos cuenta, los psicoanalistas y bueno, también otras líneas, colegas, digamos, que se podía trabajar a distancia y que y me parece que ahí lo que priorizamos es lo que nosotros llamamos el encuadre interno, más que el encuadre externo. El encuadre externo obviamente es el lugar, decía Jiménez, bueno, los aromas, la iluminación, el consultorio, todo lo acogedor que eso puede tener. Y el encuadre interno tiene que ver con la escucha, con el tipo de escucha que nosotros tenemos, con el tipo de posicionamiento. Eso podría llegar a hacerse a la distancia, a sabiendas que hay cosas que se pueden llegar a perder. Ah, porque a veces lo inconsciente no solo sale a través de las palabras, sino de algunos movimientos, algunas gestualidades, algunas cosas, que si vos estás a la distancia es mucho más difícil verlo, en realidad, ¿no? Digo, porque estás en una cámara, ¿no? Uh-huh.
1: Bueno, quedan algunas preguntas también en los mensajes y nos quedaron algunas preguntas, pero esto es de hacerse preguntas, de seguirse preguntando, por eso vamos a hablar del Congreso. Profundicemos un poco en este Congreso Internacional, en esta edición número 13, cuáles serán las actividades que podemos destacar más de este Congreso, que va del 27, 28 y 29, ¿verdad?, de agosto, ¿no?
2: Exacto, el 27 es la primera actividad, que es el jueves, y que es una actividad abierta, eso está bueno decirlo, uh-huh. Porque a esa actividad se puede ir aunque uno no esté inscripto al Congreso, se hace en el anexo Macera, ¿no?
0: Sí, Macera del Aulario, de la Facultad de Ingeniería.
2: Sí. Uh-huh. Van a haber paneles centrales, que son los que entendemos que tienen un lugar particular por quienes exponen, por lo que se expone ahí. Después van a haber algunas mesas y talleres también, ¿no? Son las modalidades que hay, presentaciones de libros. Si quieren ahondar en alguna de ellas.
3: No, bueno, con invitados de otras disciplinas, como decíamos hoy, ¿no? Bueno, otros psicólogos, pero también escritores, gente del arte, filósofos. Y bueno, por eso también es un congreso en el que invitamos no solo a los psicoanalistas ni a los psicólogos, sino a todos aquellos que quieran acercarse e intercambiar de estos temas de algunos de los que estuvimos hablando hoy y de otros.
0: Sí, va a ser muy fecundo, ¿no? Digo, estamos hablando de más de 70 trabajos, estamos hablando de que van a haber mesas simultáneas, a veces 4 o 5, bueno, de talleres clínicos, de trabajos más teóricos, de diálogos con otras disciplinas, y de gente de Latinoamérica pensando en torno a estos temas, en realidad, y pensando con otros, ¿no? Digo, con otros en temáticas que nos interpelan a todos en la cotidianidad, en realidad, ¿no? Digo, y bueno, sí, también van a haber presentación de libros, de revistas, va a haber también, bueno, para nombrar algunos de los externos, una escritora que se llama Janina Vidal, en realidad, Álvaro Huelo, un director de cine, María Simón, ex decana de la Facultad de Ingeniería y ex ministra de Educación y Cultura. Algunos, no me quiero, digo, son varios, ¿no? Digo, pero para mencionar algunos de los invitados de otras disciplinas que vamos a tener, bueno, Inés Garbarino decía también que es traductora, decía Martín hace un rato. Dialogando, o sea, seguramente si vienen y participan, que los invitamos a que vengan y participan, se vayan con un montón de movimientos, preguntas y bueno, que eso es un poco la idea, ¿no? Digo, producir, pensamientos.
1: ¿Cómo pueden hacer para inscribirse y para también informarse más sobre el evento?
0: Les cuento cómo pueden hacer para inscribirse. Nosotros tenemos una página de mail que se llama congreso2026@apuruguay.org. congreso2026@apuruguay.org. Tenemos una web para el congreso que es apuruguay.org, ¿eh? Y tenemos un celular del congreso que es 091-092-098. 091-092-098. Ahí en realidad van a encontrar la información. De hecho, hicimos unos videos como para invitarlos, sí, al congreso. Y también van a encontrar los precios. Nos parece que vale la pena. Es un congreso que va a ser muy, muy fecundo, como te decía hace un rato, ¿no?
1: Va a quedar toda la data cuando subamos a nuestra página web y a la app, todos esos datos para que puedan informarse. Y finalmente, para cerrarlo, ¿por qué consideran importante que estas discusiones salgan del ámbito estrictamente clínico o académico y formen parte de la conversación pública?
0: Bien, porque en realidad para poder generar pensamientos se necesitan interlocutores de distintas disciplinas, eso me parece importantísimo, y además porque los psicoanalistas nos tenemos que nutrir de otros, en realidad, ¿no? Digo, podemos aportar alguna cosa, pero también tenemos que escuchar, tenemos tendencia a querer escuchar un otro que también nos puede ayudar en ese sentido, y nos parece importante que la gente pueda también venir y participar, porque bueno, la idea es a través de sus trabajos, a través de sus intervenciones, ir generando algo juntos.
3: Y también muchos psicoanalistas no trabajamos solo en el consultorio, ¿no? Trabajamos en otros ámbitos donde también intercambiamos y bueno, también son espacios de compartir y poner ahí un granito de arena también pensando en, como hablábamos, ¿no? En cuestiones de salud mental, bueno, y en otras tantas.
0: Capaz que un dato para que veas de la interdisciplina desde el vamos al psicoanálisis, que dijimos 110 años, 120 años de Freud. Freud ganó en su vida solo un único premio, en realidad, ¿no? Digo, uno podría pensar, bueno, uno en medicina, uno en... No, el único premio que ganó en su vida fue el premio Goethe, de literatura.
3: De literatura, claro.
0: Decían, sus histerialos clínicos son como están muy bien escritos, entonces fue el premio que ganó. O sea, la interdisciplina está en la esencia y en las bases y en la actualidad del psicoanálisis, ¿no? El poder dialogar con otros y poder pensar con otros.
1: Bueno, acá Patricia dice que me parece muy lindo mensaje para cerrar. Por todo lo dicho, el mundo de hoy necesita psicoanálisis, y lo pone en mayúscula. Sostenerlo es un acto de resistencia política y una defensa de lo humano. ¡Viva el psicoanálisis! Así que bueno, ese es el saludo de Patricia para ustedes.
3: Gracias.
1: Claudio Danza, Martín Macela, Jimena Palavé, integrantes de la Asociación Psicoanalítica del Uruguay. Muchísimas gracias por su visita.
2: Muchas gracias.
3: Gracias a
0: Muchas
3: ustedes.
0: Gracias a ustedes por la invitación. Un placer.
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11: El diario de Galgo Mundo. Capítulo 34. Your Cheating Heart. Hank Williams, Metro Goldwyn Mayer, 1953. Escrita por Hank Williams.

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1: Hank Williams with the Drifting Cowboys. Lanzado originalmente como single en 1953, Metro Goldwyn Mayer, escrita por Hank Williams. El insoportable Dylan, en su libro Filosofía de la canción moderna, en el capítulo 34, tiene para decir de esta canción una cosa que es lo que viene a continuación. Esta es la canción del timador. En esta canción eres el estafador que me dio gato por liebre. Me engatusó, me traicionó y ahora te has quedado sin más trucos y pronto vas a estar gimiendo de dolor una larga temporada. ¿Cómo lo sé? Lo sé. Quizás tenga una bola de cristal, quizás lea el tarot, quizás presienta las cosas, tenga un sexto sentido. Un montón de quizás. No sé cómo lo sé, simplemente lo sé.

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1: Tu corazón mentiroso tenía un poder ilimitado, no era fiable, sino corrupto y traicionero, responsable de envenenar y contaminar los hogares de millones de personas, y te congratulabas por ello.

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0: calvo mundo.
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Menudo asunto, ¿no?

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1: Your Cheating Heart. Esta canción puede verse de dos maneras distintas. Es una, por ejemplo, eres un medium. Tienes uno de esos garitos donde anuncias que lees el tarot o algo así. Alguien entra, tira las cartas y te es fácil ver que estás hablando con una persona de corazón mentiroso y así se lo expones. No hay nada para hacer al respecto. El daño está hecho. Una canción así hace que te examines a ti mismo y tus acciones. Está cantada e interpretada a la perfección. Las frases de violín y steel guitar conforman buena parte de la melodía.
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Cada frase va de la mano con la voz, lo cual es muy difícil de hacer hoy día. Se necesitan músicos afines para estos acordes de notas simples, interpretados con la intensidad justa, exacta, que no cabe alterar. Si Hank fuera a cantar este tema y alguien como Joe Satriani fuera a interpretar los licks de réplica a la voz, tal como ocurre en muchos grupos de blues, la cosa no funcionaría y se arruinaría una canción.

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1: Ahí está el problema, como tantas otras cosas hoy día. Ahora todo va demasiado lleno, nos lo dan todo masticado. Quizás por eso la música ya no sea un ámbito en el que la gente proyecta sus sueños. Los sueños se asfixian en entornos tan enrarecidos. Y no se trata solo de las canciones, las películas, los programas de televisión, hasta la ropa o la comida. Todo se destina a cierto nicho de consumo y se joroba en exceso. No hay un plato en el menú que no lleve media docena de epítetos, todos seleccionados para apelar tu instinto sociopolítico, humanitario, snob, sibarita de consumidor. Casi que prefiero una bocata de bacon y queso. Acabemos de una vez.

No hay nadie que pueda acercarse a Hank Williams si uno piensa en los estándares que grabó, y no son tantos. Hank los hizo suyos. Se lo puede imaginar cantando todos los éxitos populares de la época, como How Much Is That Doggy in the Window, ¿Qué Será Será?, incluso Stardust y On the Sunny Side of the Street. Si hubiera interpretado todas esas canciones, Sinatra habría tenido que sudar la gota gorda. La simplicidad de esta canción es clave, pero cuenta igualmente la plácida persistencia de un cantante como Hank. La canción parece más lenta de lo que es, porque Hank no deja que la banda le arrastre. La tensión entre el ritmo afanoso de cuasi polka y la tristeza en la voz de Hank la clava. Hank es uno de esos escasos artistas que pueden cantar cualquier cosa y apropiarse de la canción. Escuchen On Top of Old Smokey o Cool Water.

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1: Willie Nelson sería el único que podría incluirse en la misma liga. De hecho, llegó a cantar aquel éxito de Elvis, Always on My Mind, y todos recordamos solo la versión de Willie. Con esto, breve capítulo 34. Con esto, breve capítulo de 34. Ya va. Hola.

0: algo, mundo.
1: ¿Hay gente abajo? ¿Te abro o qué? ¿Hay alguien ahí? Hola. Está abajo. Ok.
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1: ¿Usted tiene la prensa de frente?
2: Sí.
1: ¿Cuánto sale una hora de un camión?
2: Más o menos. Sería la hora 650 pesos.
1: No.
2: Por un mínimo de 2 horas, ¿no?
1: Está. No. O sea que seguro 1.300, más o menos. Y si viene alguien más, que ayude.
2: Y ayude, te sale 200 pesos más la hora.
1: Ok. O sea que está 850 pesos con un mínimo de 2 horas.
2: Exactamente.
1: Ahí estaríamos con algo.
2: ¿Dónde te lo dejo?
1: Ah, bueno, está. Donde vamos, ahora.
3: Y yo creo que momentáneamente va a tener que entrar ahí. A ver, pase, adelante,
1: disculpe. Venga.
3: Ahora
1: lo
3: voy a sacar
1: ahí. Ahora mismo no lo voy a sacar este, pero la caja esta, dejémosla ahí.
2: Está.
1: ¿Les parece bien? A ver.
2: Igual yo te lo tengo que sacar de la caja para que vos veas.
1: Ok, sacarle la caja. ¿Preferís hacerlo afuera, adentro? Ahí está bien.

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1: Para que vos veas que no tenga golpe ni nada por el
2: estilo. Ok, ya.
1: Perfecto. Y aparte te ocupa menos, ¿no?
2: Ok. Está bien, el número es ese.

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1: Estaba muerto, estaba desgarrando.
2: Con la furia,
3: siempre fue la rata quieta de cajón.
1: ¿Quién me olvidó? ¿A tu señora?
3: Yo me olvido.
1: Hoy le dejé. ¿Me
4: agarré? ¿Y esto de qué es? ¿Qué es? ¿Qué es?
3: Esto es, por ejemplo, lavarropa fue mi beneficio. Es lo mismo que multiahorro.
4: Ah, está.
3: Oh, perdón.
4: No pasa nada.
3: Multiahorro, Tata, mi beneficio, San Roque.
4: Y está, y reparten todo toda la mañana, digamos.
3: Seguro. Repartimos, si hay pedido, hasta que terminemos, pero...
4: Está bien. Está bueno.
3: Está saliendo poco pedido.
4: No joda.
3: Muy poco, la verdad.
4: Más la crisis del agua, la respuesta que lo
3: parece. Sí.
4: Por lo pronto lo lavaron.
3: Y sí, estamos todos dorados. Pero bueno, no podemos aflojar.
4: No.
3: La caja no la necesitaba para nada, ¿no?
5: No.
3: Pero yo no lo trajimos para que no te quede mule, pero... ¿No? Bueno, muchas gracias, que pase bien, un gustazo.
4: Hasta luego.

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1: Vamos al programa a darles la bienvenida, porque hoy no va a haber ni, ¿cómo decirlo?, ni los reflejos, ni va a haber contrapunto, porque tenemos un programa especial que va a ser todo de dúos. Algunos discos de dúos muy importantes y otros dúos sueltos, así nomás. Vamos a empezar con dúos de Paul McCartney. Luego vamos a tener, así les hago la hoja de ruta, vamos a tener dúos de B.B. King, dúos de Jaime Ross, dúos de Joan Manuel Serrat y dúos de la brasileña Nara Leão. Esa es la ruta. Bueno, vamos a empezar con los dúos de Paul McCartney de este programa de hoy. Esto es del álbum Tug of War de 1982. Esperemos que estén todos bien, que nos acompañen hasta las 6 de la tarde. Esto es Se Hace Tarde, esta es Radio Mundo 1170 AM. Y esto es un programa que va de lunes a viernes de 16 a 18 horas y con una repetición de 4 a 6 de la madrugada. Bueno, el disco Tug of War, 1982, Paul McCartney haciendo dúo con el notable cantante y multiinstrumentista Stevie Wonder. Y aquí están juntos haciendo Ebony Marfil, Ebony and Ivory.

un programa íntegramente conformado con dúos, y estos primeros cuatro dúos son dúos que hizo en algún lugar del camino Paul McCartney, por ejemplo en su álbum Pipes of Peace de 1983, al año siguiente del álbum Tug of War, del que acabamos de escuchar una canción. En el 83, en el Pipes of Peace, hizo uno de los, creo que son dos dúos que hizo realmente con el gran Michael Jackson. Así que aquí están Paul y Michael Jackson, y 666.

Volvemos al disco de 1982, Tag of War, de Paul McCartney. Hoy encontramos otro dúo. Este lo escuchamos hace pocos días, pero es un placer volverlo a escuchar porque es el momento que Paul McCartney hace un dúo con uno de sus ídolos del rock de los 50, nada más ni nada menos que con Carl Perkins. El álbum Tag of War, Carl Perkins, Paul McCartney, Get It.

Bueno, y ahora vamos al terreno netamente baladístico, y diría que clásicamente baladístico, porque este dúo de Paul McCartney realmente es impresionante, hecho entre Paul McCartney, una leyenda, y otra leyenda como el cantante de jazz y de swing norteamericano Tony Bennett, cuando ya era casi nonagenario. Esto es del disco Duets, an American Classic, Dúos, un clásico americano de Tony Bennett, editado en el año 2006. Paul McCartney con Tony Bennett y un clásico de la música norteamericana que se llama The Very Thought of You.

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4: Bueno, estamos con un par de preguntas que tenemos acá. Como es un programa especial de dúos, y saben una cosa, mañana vamos a hacer la segunda parte, va a haber otro programa de dúos. Dúos que no son permanentes, no vamos a poner a Simon y Garfunkel, no vamos a poner a, qué sé yo, Pedro y Pablo, o no vamos a poner a Larbanoa Carrero, ¿verdad? Sino que vamos a poner dúos que se formaron y se desformaron inmediatamente, dúos eventuales que se hicieron para un disco, para un espectáculo, qué sé yo. Y mañana va a haber una segunda parte. Entonces, como estamos con dúos, vamos a hacer preguntas que tienen que ver con dúos. ¿Cómo se llamaba el dúo de Simon & Garfunkel cuando arrancó? Además de Adrián, vamos a ver quién me la contesta. 091-525252. ¿Cómo se llamaba el dúo cuando se formó de Paul Simon y Art Garfunkel? Bueno, dúos de un disco que se llama Deuce is Wild. Es un disco de 1997 impresionante del bluesero, el rey del blues, como le dicen muchos, King of the Blues, B.B. King. Es un disco de dúos. Y empezamos con un gran dúo, el de B.B. King, con la cantante de rock y de blues, Bonnie Raitt. B.B. King y Bonnie Raitt haciendo Baby, I Love You.

Estábamos con Baby I Love You, B.B. King y Bonnie Raitt en el disco Deuces Wild, 1997, un programa especial de dúos. Espero que lo estén pasando bien, que les guste. Y bueno, a ver. Vamos con otro dúo de ese gran disco de B.B. King, el dúo que hace B.B. King con Mick Hucknall, que es el cantante de Simply Red. Juntos hacen entonces Please Send Me Someone to Love.

Grandes temas de este disco, Dios is Wild, dúos de B.B. King, lo escuchábamos con Bonnie Raitt, luego lo escuchábamos con Mick Hucknall, cantante de Simple Red, y ahora nada más y nada menos con Tracy Chapman. ¿Se acuerdan de la época de oro de Tracy Chapman hace un par de, dos o tres décadas atrás? Bueno, B.B. King con Tracy Chapman y un tema que marcó la carrera de B.B. King, que es The Thrill Is Gone.

Era The Thrill Is Gone. Entonces, un clásico de B.B. King en esta nueva versión, digamos, del año 1982 de B.B. King con Tracy Chapman. Y uno de los momentos más impresionantes de ese disco de B.B. King haciendo dúos es el dúo que es una suerte de locomotora en marcha de B.B. King con los Rolling Stones, nada más ni nada menos. B.B. King, los Rolling, Paying the Cost.

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3: Bueno, se había traspapelado un poco la pregunta que yo había hecho. ¿Cómo se llamaba el dúo Simon y Garfunkel cuando empezó? Tom y Jerry, me dice por acá Beatriz. Tom y Jerry. Está bien. Me contesta René, Tom y Jerry también. También por acá Tom y Jerry me dice Luis, ¿no? Sí, Luis. Inconfundible la foto de Luis en el WhatsApp. Adrián dice, hola Tom y Jerry. Y Daniel dice, excelente propuesta musical para hoy, Eduardo, arriba. Me dice Daniel, bueno, muchísimas gracias. Gracias a Daniel, entonces. Y la segunda pregunta que les hago ahora, mientras ya vamos al Museo de la Memoria, la segunda pregunta, ¿cómo se llamaba el primer dúo que integró Eduardo Larvanoa previamente a Larvanoa Carrero? 091-525252 y en el Museo de la Memoria. Volvemos con los comerciales, la publicidad de antaño. Vamos a 1987. Hemos escuchado algunas veces en este Museo de la Memoria publicidad de las viejas publicidades de las viejas marcas de bicicleta, marcas que ya no existen, como Ondina, como Graciela. Y la tercera en discordia en 1987 era la bicicleta Rondinella.

Muy bien, el jingle de Rondinela 1987. Volvemos con los dúos Jaime Rossi y Estela Mañone. El disco Vals Prismático fue el segundo disco de Estela como solista. Y esto ocurría en 1985. También hace poco que escuchamos esta canción, nunca nos cansa, por lo menos a mí no, Jaime Rossi y Estela Mañone, juntos, olvidando el adiós.

A ver la respuesta de la segunda pregunta. Luis Farol dice, los Eduardo junto a Eduardo Lagos, hoy, los dos eran de Tacuarembó, claro, porque Mario Carrero es de Florida. Era un dúo tacuarembuense netamente. Ricardo dice Los Eduardos con Eduardo Lago. Ricardo Daniel López dice integró el dúo Los Eduardos junto a Eduardo Lago. Beatriz dice La Ruanoa había integrado Los Eduardos antes de La Ruanoa Carrero. Muy bien. Los Eduardos me dice Daniel Rovira por ahí. Adrián me dice Los Eduardos también. Y hasta ahí llegamos. Bueno, dúos de Jaime Ross. Olvidándolo a Dios, Jaime y Estela. Hay un dúo que hizo época de Jaime, que es el dúo con Alberto Mandrake Wolf. Mandrake lo invitó a Jaime para grabar en su disco en una canción en que luego saldría en el disco Nada de Cosas Raras, que es Amor Profundo. Mucha gente cree que Amor Profundo es de Jaime, y sin embargo es el autor es Alberto Mandrake Wolf. Y bueno, cuando Jaime luego hizo el disco Contraseña, un disco de versiones, hizo una versión por su lado de Amor Profundo. Pero esta es la versión de Jaime y Mandrake Wolf a dúo. Aquí está, Amor Profundo.

Dúo de Jaime Ross. Primero con Estela Mañone, luego con Mandrake Wolf. Ahora un dúo impresionante de Jaime Condino. En realidad vamos a escuchar dos dúos impresionantes de Jaime Condino. El primero está en el disco Contraseña, disco de versiones que hizo Jaime en el año 2000, hace ya 26 años atrás. Jaime y Dino juntos homenajeando al gran Alfredo Zitarrosa con una de las mejores canciones de Alfredo, en mi opinión. Aquí están juntos haciendo El Loco Antonio.

0: Bala canal.
1: Y vamos a un último dúo de Jaime Ross, luego del Loco Antonio, Jaime Dino. Yo le dije que teníamos otro dúo de Jaime Dino. Este caso es un dúo que se formó no a partir de un disco de Jaime, como el Loco Antonio, sino a partir de un disco de Dino. Dino grabó, déjenme ver, no, en realidad no vamos a escuchar ese dúo de Jaime y de Dino, ya lo escuchamos, el Loco Antonio. En realidad tenía otro dúo planteado acá, una confusión derivada del tiempo, el tiempo que hace que nací, por eso me confundía. No, un dúo bolerístico de Jaime y Laura Canaura, no sé por qué leí Dino dos dúos. Pasa que hay otro dúo de Dino que seguramente lo vamos a escuchar mañana, y ahí la confusión. Hay un disco de Dino que se grabó en el año 2001, que se llama Autobiografía, y ahí sí hay otro dúo de Dino y de Jaime haciendo Cuna de mi Muerte, que es un gran clásico de Dino. Pero ahora, hoy vamos a escuchar a Jaime Ross y Laura Canaura en el delicioso bolero Inexplicable.

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te cuento. Bueno, estamos haciendo una recorrida por algunas catedrales, y llegamos hoy a un te cuento donde les voy a contar algunas cosas de una de las catedrales más bellas que existen en el mundo, que es la Catedral Santa María dei Fiori, Santa María del Fiore, ahí va, ese es el nombre verdadero, Catedrale di Santa María del Fiore. Es la sede episcopal de la arquidiócesis de Florencia, o, dicho en italiano, Firenze, Italia. Una de las obras maestras de la arquitectura renacentista del Renacimiento italiano. Hay que decirlo así. Déjenme ver. La catedral se fundó el 8 de septiembre de 1296, para que ustedes tengan una idea de qué se trata. Digamos que se inauguró allí, pero se siguió construyendo, como suele pasar con muchas de las catedrales históricas europeas. Y finalmente, las puertas de bronce se agregaron recién en 1903. Pero empezó la construcción en el siglo XIII, es decir, 1200 y pico. El arquitecto fue Arnolfo Di Cambio, diseño general. Y el campanile, la torre del campanario, la hizo nada menos que el Giotto di Bondone, o il Giotto, como se lo conoce, a uno de los grandes artistas. La cúpula, que es maravillosa, es de Filippo Brunelleschi. A ver si hay algunas de las dimensiones. Tiene 8.600 metros cuadrados, una altura interior de 100 metros de alta en el interior. El campanario del Giotto, que está al lado, tiene 84 metros de altura. La catedral son 153 metros de largo, 90 metros de ancho y en total 114 metros de altura en el total de la gol. Es el símbolo de la riqueza y del poder de la capital toscana durante los siglos XIII y XIV. La catedral fiorentina es uno de los edificios más grandes de la cristianidad. Así que destaca en forma singular la grandiosa cúpula, obra de Filippo Brunelleschi. Eso, como les decía. Ustedes llegan ahí, a donde está la catedral de Firenze, y hay un conjunto monumental, porque son tres edificios, que es como una fórmula que se repite en un montón de catedrales, en un montón de lugares. Es el hecho de que ponen, por ejemplo, en Pisa, donde está la Torre de Pisa, pasa lo mismo. Hay una catedral, al lado un campanario y al lado un batisterio. Siempre es un complejo de tres edificios. ¿Y a cuál de los tres más bello hay en Florencia, no? Una de las características esenciales que todo el mundo recuerda cuando visita la Catedral de Santa María del Fiore en Florencia son los mármoles de colores con que está diseñado todo el exterior, no solo la fachada, todo el exterior. Mármoles de colores que van desde el rojo al verde, al ocre, al marrón. No, es una policromía de mármol que te deja helado cuando llegas ahí y te enfrentas a esa inmensa catedral hecha con ese arte y esa combinación de mármoles de colores que es totalmente conmovedora, impresionante. Bueno, en el batisterio están las célebres puertas del paraíso, cuya única réplica está acá en Montevideo, en el salón dorado de la el salón azul de la Intendencia Municipal de Montevideo. Las puertas del paraíso, que son absolutamente impresionantes también. Bueno, todo en Florencia respira historia y respira arte. Pero especialmente es imperdible. Hay dos cosas o tres cosas imperdibles en Florencia. Una es esta Catedral Santa María del Fiore. Otra cosa es la capilla de los Medici, con la tumba de los Medici, hechas todas en mármoles verdes, que no se puede creer. Y después, por supuesto, la Loggia dei Lanzi, que es como una especie de galería al aire libre donde hay esculturas en plena calle, por ejemplo,
El rapto de las Sabinas de Benvenuto Cellini, que es impresionante, impresionante. Y eso está en una plaza divina que se llama la Piazza della Signoria, donde está el Palazzo de la Signoria. Bueno, yo recuerdo que una vez, me hace gracia, una vez, creo que lo he contado esto, cuando yo era discotecario en CX8 Sarandí, hicieron un asado de fin de año, yo me tuve la suerte de sentarme al lado del doctor Carlos Maggi, que era íntimo amigo de Rubén Castillo, que hacía Discodromo Show de tarde en la radio. Y yo estaba ahorrando pesito por pesito, dólar por dólar, para irme a Europa, la primera vez que me pasó en la vida eso. Y le conté a Maggi, y Maggi me dice, ¿cuánto tiempo vas a ir? Y pienso ir 2 meses. Bueno, me dijo, un mes y medio en Florencia y medio mes en el resto. Ese fue el consejo que me dio. Y por algo lo decía, cuando llegas a Florencia te das cuenta el porqué de ese consejo.

Esa maravilla de canción se llama Te Guste o No. Está en el álbum de cuatro discos, un álbum de cuatro discos muy especial en la carrera de Joan Manuel Serrat, que se llamó Antología Desordenada. Se editó el 3 de noviembre del año 2014. Hay un montón de dúos ahí. ¿A cuál más lindo de Joan Manuel Serrat? En este caso era el dúo con Pablo Milanés, en esta canción que se llama Te Guste o No. Vamos a otro dúo que también está en el Antología Desordenada y que inicialmente estuvo también en un disco que Joan Manuel Serrat grabó haciendo dúos con algunos de los más importantes músicos de Brasil. Joan Manuel Serrat, María Bethania, juntos con la gran canción de Serrat, Sinceramente Tuyo, pero cantada en portugués.

Bueno, una chica chilena nos manda a pedir una canción para su amigo Adrián Moreira, que es nuestro querido Adrián, que tantas dudas nos saca del mundo musical. Le dije a Esperanza, que esta chica chilena, que me haga acordar el lunes, que es el día de pedidos, y la canción seguramente va a ir el martes. Impresionante Firenze. Acá Beatriz me dice: gracias Eduardo, me encantó Florencia y la huella que quedó de los Medicis ahí, sí, es impresionante. Aldo de Benetti me dice: el Duomo de Florencia, impresionante, sí, totalmente, totalmente. Es la iglesia, la catedral, el Duomo. Hola Eduardo, buenísima la música de hoy, me dice por acá Karina, bienvenida Karina. No sé si habíamos hablado, pero bueno, no te pierdas, seguí ahí con nosotros y manifestate así a través del WhatsApp cada tanto, así te integras a esta comunidad de gente que nos reunimos cada tarde para escuchar buena música. Maravillosa versión con Betania, me dice Daniel Rovira por acá. Bueno, me contestó súper, muchas gracias Esperanza desde Chile, así que bueno, un gran abrazo y gracias por estar con nosotros y gracias por ser amiga de Adrián, que lo merece realmente. Bueno, estamos entonces con los dúos de Serrat, nada menos. Ya que estamos en lo súper baladístico, vamos a otra súper, súper balada, tranqui, romántica, romántica de todo romanticismo. Joan Manuel Serrat y Noah, esto también está en la antología desordenada de Serrat. Serrat y la cantante israelí Noah haciendo Es caprichoso el azar.

Bueno, muy bien. Estábamos allí con Es Caprichoso el Azar, Joan Manuel Serrat y Noah. Impresionante. Y no menos impresionante es el dúo que también está incluido en la antología desordenada de Joan Manuel Serrat. El dúo que hace Serrat con uno de los grandes de la canción italiana, que es el gran cantautor Gino Paoli. Yo siempre digo en broma y en serio que es una pena que en el Uruguay Gino Paoli fue una marca de calzoncillos, pero en Italia es un nombre ineludible. Fue pareja de Ornella Vanoni, fue autor de algunos de los grandes éxitos de Ornella Vanoni, sobre todo en los comienzos de su carrera. Y acá se junta con Joan Manuel Serrat y hacen nada más ni nada menos que Penélope.

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6: Bueno, un disco de dúos que a mí me apasiona y que está bueno para estos minutos finales del programa es un disco que yo recuerdo una vez hace muchos años, allá por 1981, en un supermercado en Porto Alegre. Me compré dos cosas, me acuerdo. Un par de medias para un campeón que andaba buscando y este disco de Nara León haciendo dúos. Nara fue una de las fundadoras del movimiento de la bossa nova en Brasil y en 1977 hizo este disco de dúo que no tiene desperdicio. Nara León, haciendo dúo con Caetano Veloso, aquí están con Odara.

Me dice Andrea, la veterinaria por ahí, amo a Nara Leao, me encanta también cuando canta las canciones de Chico Buarque. Bueno, ahora vamos a escuchar justamente a Nara Leao a dúo con Chico Buarque en una canción de Chico Buarque, así que es el plato favorito de Andrea Salvaño. Buenas tardes, Eduardo, gracias por tus tardes en la radio. Me comunico poco, pero la audiencia y a ti los tengo en el corazón. Gracias, gracias, Rafael. No te pierdas, aparece que es... La más grande satisfacción que yo me llevo para mi casa todos los días es cuando aparecen los oyentes que en general no se manifiestan, y es genial seguir agregando nombres a mi cabeza de toda la gente que apoya este rato de escuchar música, buena música entre amigos, que es la premisa de cada tarde, ¿no? Aquí en Radio Mundo. Bueno, Nara Leao, Chico Buarque, João y María.

Otro dúo genial de Nara León, de este disco que se llama Us Meus Amigos Son Un Barato, de 1977, es el dúo que hace con Erasmo Carlos, que se llama Me Huevo.

Bueno, nos despedimos con otro dúo impresionante. ¿Vieron lo que es este disco de Nara Leao? Maravilloso. Y este que viene ahora se llama Flashback y es un dúo con el gran guitarrista de bossa nova y de jazz, Roberto Menescal. Gracias por habernos acompañado hoy. Nos reencontramos mañana a 4 de la tarde aquí en Radio Mundo. Gracias, Oscar Romero. Hasta mañana entonces y mucha música siempre.

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5: Un repaso al concurso de cuentos breves de En Perspectiva. Visitamos el archivo y volvemos a escuchar algunos de los textos premiados en los últimos años.

0: Hoy, cuentos con amigos, del llamado de septiembre de 2016. Los miembros del jurado fueron Juan Grompone, Gonzalo Pérez del Castillo, Alcides Abella y Ana Ribeiro.
1: Cuento ganador, al autor ganador del concurso de cuentos breves en perspectiva, en esta edición en la que les pedíamos cuentos de amigos.

0: No voy a decir nada. Nada de nada. Lo ponemos al aire directamente.
1: En el bachillerato nos tejieron las promesas más eternas, las incumplidas. Cerca de los 40, cuando el conjunto organizado de mis fracasos me equilibraba la vida, la volví a encontrar en la peatonal.
2: No te puedo creer. Estás igual pero cambiado. Te paso el cel y nos hablamos. Dale, qué increíble.
1: Una ilusión se puede armar igual desde el café con leche y pareció que el partido se podía dar vuelta. Lo consulté con el oráculo de Delfos que estaba acodado en el caburé y sentenció: tírate, que hay pastito. Ella.
2: Qué fantástico lo que nos está pasando, ¿no sabes? Estaba tan excitada que resolví contar todo por catarsis.
1: Penal en la hora. Sí, me dice.
2: Me anoté en un concurso de cuentos sobre la amistad, etcétera, que es para toda la vida, qué maravilla, por la contención, etcétera, etcétera. ¿Pero qué te pasa? ¿En qué estás pensando?
1: Entonces, con el penal errado y con la mezcla de juego y de ruleta del que tira el último centro a la olla, le dije, en lo de etcétera.

0: preferí no decir nada porque ya sabíamos que este cuento venía con polémica incluida. Había quedado el suspenso establecido. No todos estuvieron de acuerdo. ¿Quién habla entonces?
1: Bueno, yo hablo.
0: El título era etcétera. El seudónimo Caburé,
1: que es el nombre del bar donde ocurre el café con leche. Pero el primero lo interesante del cuento es que es autorreferencial. Es decir, el cuento hace referencia a alguien que se presentó a un concurso de cuentos, ¿no? De modo que ahí hay una cosa medio de Borges, ¿no? Y en segundo lugar está ese hacer misterioso lo de la palabra etcétera, ¿verdad?
2: No, a mí lo que más me gustó es esa fina frontera, como decía más temprano Alcides, entre la amistad y una pulsión amatoria que excede la amistad.
0: Otra
2: y
0: vez.
2: Que siempre sobrevuela la amistad entre hombres y mujeres, en las que personalmente creo firmemente. He tenido y tengo amigos maravillosos, y los he tenido durante años. Toda una vida en el caso de muchos de ellos. Mi mejor amigo no, porque ya falleció, pero sé que se puede ser muy amigo de un varón de parte de una mujer y viceversa. Pero también sé que esa pulsión siempre anda por allí sobrevolando y es una frontera. Mira,
0: tenemos
2: muy
0: una reacción
2: porosa,
0: ya al comentario aquel de Juan, una por lo menos de Patricia, una de nuestras oyentes. Debo decir que con un poco de indignación, no comparto en absoluto eso de que la amistad entre hombre y mujer deviene en amor. Cuidado con los mitos de género.
1: Yo dije que puede devenir en amor y también puede devenir en odio y también puede no pasar nada, por lo tanto.
0: Me parece que dijiste algo más. Porque esto que acabas de decir son las tres posibilidades obvias.
1: Está todo grabado, lo podemos revisar.
3: sí, Ana, pero de alguna manera entonces estamos hablando de cuentos de amor, no cuentos de amistad. O, vamos a decirlo al revés, que seguramente lo que puede quedar flotando esta mañana acá, es que de alguna manera esa frontera es tan sutil, tan delicada, que muchísimas veces se nos va la vida sabiendo si era así o no era así, digamos, esa relación, digamos.
2: Exacto. Hay además en el cuento un factor literario de clave en delicadeza, todo dicho como con cuidado, es el oráculo por un lado, pero hay un lenguaje, tirate que hay pastito. Él mismo cuando formula al final su propuesta es muy por elevación, ¿no?
3: Y el
2: etcétera. O sea, ¿por qué? Porque da miedo cruzar la frontera, porque el miedo es el del cuento anterior, perder el amigo, convertirse en otra cosa, o encontrarse con un no que lesiona una cosa que
3: frontera, hasta ese momento había sido frontera peligrosa y casi mágica, que Woody Allen en su última película la deja muy bien, en la cual un hombre y una mujer, sus historias van por vías tan distintas y tan separadas, y sin embargo en la última imagen de la película termina uno pensando en el otro y queda ahí nada más. ¿Qué pasó? ¿Qué va a pasar? No se sabe, pero queda uno pensando en el otro.
0: No has hablado, Mauricio.
4: Yo creo que todos estamos impregnados del estatus social de las relaciones. Y creo además que las fronteras entre una situación y la otra son tan brumosas como las fronteras en la realidad y la fantasía. Pienso que es absolutamente válido cualquiera de las situaciones que se dé dentro de los planos éticos que nosotros manejamos. Quiere decir que sea de una manera o sea de otra, no invalida ninguna de las dos versiones sociales, digamos.
0: Listo. ¿Quién? Conozcamos al ganador.
2: Sí.
0: ¿Quién es?
2: Hombre o mujer.
0: ¿Caburé?
3: Hombre.
2: Sí, hombre.
4: Hombre. No,
0: hombre.
4: Hombre, hombre. Hombre. Lo consulto a Juan.
0: Hombre. Unanimidad.
2: Caburé.
0: Todos, si te avenís a lo que dice Juan, también, hombre. Sí.
4: Todos hombres. Decir mujer.
0: Bueno, ya está. Hombre. Sí, señores.
4: ¿Sabes qué?
0: Sí, señora.
4: Ante la duda, atenti.
0: Luis Albornoz, cédula de identidad 3.375.808-6.
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1: El 29 de julio se rinde un homenaje muy especial a uno de los platos elaborados con pasta más populares en el mundo. Señoras y señores, se celebra el Día Mundial de la Lasaña. ¡Qué delicia, ¿no? La lasaña, un plato que se prepara al horno, elaborado con varias capas o láminas de pasta, con diversas opciones de relleno, carne picada, pollo, pescado, vegetales. No puede faltar una buena salsa preparada con tomates y también aderezada con queso fundido, por ejemplo. La palabra lasaña proviene del término griego lasanon y del latín lasanum, referido al envase o cazuela en el que se cocinaba. Algunos expertos e historiadores culinarios estiman que uno de los antecedentes históricos de este plato proviene del lasanon, un pastel plano griego. Se cortaban en forma de tiras anchas y largas, rellenas con legumbres y queso, denominándose posteriormente lagum. En la antigua Roma, el filósofo y político romano Marco Tulio Cicerón mencionaba en algunos de sus textos su predilección por el lagum. Posteriormente, los hechos bélicos y culturales suscitados entre Grecia y el Imperio Romano propiciaron la introducción de este plato en Italia. Y los últimos antecedentes son, por ejemplo, del hijo de una amiga, Tomás, que hizo una espectacular lasaña para Gabriela, su mamá. Empieza el nuevo día, en este miércoles 29 de julio de 2026. Vamos a vivirlo juntos en la mañana Radio Mundo.

6 de la mañana, 4 minutos. Buen día, bienvenidas, bienvenidos todos. Comienza Noticias a las 6 con Música a las 6. Señoras y señores, con nosotros, con ustedes, la muy buena compañía de Robin Hitchcock. La música, el nuevo día, en la mañana Radio Mundo. Felipe Reyes, el galgo en la selección musical.

Frío aquí en el sur y área metropolitana, y se siente cielo cubierto, 9 grados 5 décimas la temperatura, 95% el índice de humedad, y también se siente. Los vientos soplan del sureste a 11 kilómetros en la hora. La presión atmosférica es de 1015.4 hectopascales. La visibilidad un poco reducida a 10 kilómetros. Para hoy esperamos una máxima de 13 grados. Al comienzo del día lo hacemos con cielo cubierto a nuboso, precipitaciones escasas y aisladas, mejorando en la tarde y noche, nuboso, periodos de cubierto y neblinas incluidas. Para mañana jueves 30, la mínima será de 7 grados y la máxima de 16. Al comienzo del día lo haremos con cielo nuboso, periodos de algo nuboso, neblinas, y en la tarde y noche, algo nuboso y nuboso. Para pasado mañana, viernes 31, tendremos una mínima de 10 grados y una máxima de 21. Al comienzo de la jornada, nuboso el cielo, periodos de cubierto, probables precipitaciones y tormentas. En la tarde y noche de este viernes, nuboso a cubierto, probable formación de tormentas aisladas.

0: El tema Casmo llegó a la Cámara de Diputados, que dio sanción definitiva a la ley que extiende por 2 años la intervención. Desde el Frente Amplio se señaló que se trata de una herramienta preventiva para evitar un caso como el de Casa de Galicia. La oposición, en tanto, cuestionó el tratamiento de urgencia. La Cámara de Diputados aprobó ayer de manera definitiva la extensión de la intervención del Poder Ejecutivo en el Casmo por un nuevo plazo de 2 años. El tratamiento en la Cámara Baja se dio luego de que en el Senado, oficialismo y oposición acordaran aprobar únicamente la prórroga de la intervención. Se desglosó del proyecto de ley presentado por el Gobierno la solicitud de acceso al Fondo de Garantía para la reestructuración de pasivos de las instituciones médicas colectiva, instituciones de asistencia médica colectiva, creado por la ley 18.439, por un monto equivalente a 120 millones de dólares. Este punto se someterá a votación cuando el gobierno envíe la información que fue solicitada por la oposición. En vista de las experiencias aprendidas en el proceso que determinó la liquidación del prestador Casa de Galicia, el diputado Frente Amplista Luis Galo defendió la ampliación de la intervención como una herramienta preventiva para evitar el pase a concurso de Casmo. Al momento de la votación, Galo dijo que la medida aprobada en la víspera permitirá finalizar la reestructura que se está implementando en la mutualista. Desde Identidad Soberana, por ejemplo, el anuncio de Gustavo Salle y también un cuestionamiento de Nivia Reis del Partido Colorado. El diputado nacionalista y ex subsecretario de Salud Pública, José Luis Allián, por ejemplo, dijo que la situación del Casmo evidencia nada más ni nada menos que los múltiples fallos de diseño del Sistema Nacional Integrado de Salud. En particular mencionó la gestión de los fondos públicos del FONASA por actores privados, ya sea a través de mutualistas o por parte de las instituciones de asistencia médico colectiva. En cuanto a la urgencia para el tratamiento de la extensión de la intervención del Casmo, que finalizaba hoy, Sajian señaló que se sabía hace un año la fecha de vencimiento. Sin embargo, el proyecto se remitió sobre el plazo para que no hubiera tiempo de evaluar no solo lo vinculado al seguimiento de la actuación del Poder Ejecutivo, sino también los otros aspectos incluidos en la iniciativa que fueron desglosados por el Senado. Y vamos a los argumentos económicos que fueron puestos a consideración. Valcorba sobre la viabilidad y la regularidad de la situación patrimonial del Casmo llevará décadas, puntualizó el subsecretario de Economía y Finanzas. Acá no estamos hablando de una institución que pueda tener en un horizonte de corto o mediano plazo una absoluta normalización, señaló el número 2 del Ministerio de Economía. El Partido Independiente presentó una demanda civil contra OCE para suspender la construcción de la represa de Casupá. El líder del partido y el exministro de Trabajo y Seguridad Social, Pablo Mieres, aseguró que la acción busca evitarle al país un grave daño y dijo que espera que haya una medida cautelar que interrumpa el avance. El presidente de la República, Yamandú Borsi, visitó Perú en ocasión del traspaso del mando presidencial. Keiko Fujimori es la nueva presidenta. Borsi se reunió con ella. Conversaron sobre una agenda contra la delincuencia organizada transnacional. Los mandatarios también hablaron sobre la necesidad de impulsar la innovación tecnológica, la cooperación técnica y el fortalecimiento del comercio y las inversiones. El canciller Mario Lubelkin dijo que fue una reunión muy positiva, según dijo en las últimas horas. Un encuentro bilateral entonces entre los presidentes de Uruguay y México, quien asumió el gobierno ayer tras postularse 4 veces a la presidencia de su país. Pedro Bordaberry dijo que en el Frente Amplio no tienen los huevos para darles la prisión domiciliaria a los militares presos en Domingo Arena. El senador habló en un ciclo de conferencias La Justicia en Debate, así se llama. El legislador anunció que presentará un artículo aditivo en la rendición de cuentas para otorgar el excarcelamiento a los mayores de 70 años y afirmó que no es una cuestión de beneficio para nadie, sino de justicia para todos, indicó en las últimas horas. El Zunca y empresarios acordarían la reducción una hora por año hasta llegar a 40 horas sin pérdida salarial. El sindicato considera que la propuesta presentada por los empresarios en una instancia bipartita puede ser una solución, aunque falta acordar otros puntos para alcanzar la firma de un nuevo convenio colectivo. Las negociaciones entre las cámaras empresariales y el Sindicato Único Nacional de la Construcción en Nexos, el Zunca, continúan adelante. En reciente instancia bipartita, los empresarios presentaron una propuesta a la organización sindical, la cual, según explicó a La Diaria, el presidente del sindicato, Richard Ferreira, podría marcar el principio de un acuerdo que, en caso de ser aprobado, pasará a ser parte del nuevo convenio colectivo que firmarán ambas partes con el Ministerio de Trabajo y Seguridad Social. Ferreira comentó que hubo una apertura de las negociaciones y en ese marco los empresarios presentaron una propuesta que representa un avance, principalmente en el tema de la reducción del tiempo de trabajo. El dirigente explicó que la iniciativa consiste en acordar un convenio de 4 años de duración con reducción del horario en una hora por año hasta que en el último año del acuerdo se alcancen efectivamente las 40 horas de trabajo semanales y sin pérdida salarial, como había solicitado el sindicato. Y el sindicato de maestros definió que día de agosto realizará un paro de 24 horas en reclamo de más presupuesto. Después de una consulta a sus filiales, la Federación Uruguaya de Magisterio, Trabajadores de la Educación Primaria, definió por amplia mayoría la realización de un paro de 24 horas en agosto. Según informó el sindicato, la medida se ejecutará el martes 11, el mismo día en que el PIT-CNT definió realizar un paro general parcial de 9 a 13 horas con movilización. De esta forma, al igual que ocurrió en el último paro general parcial convocado por la Central Sindical, la Federación Uruguaya de Magisterio paralizará sus labores durante todo el día en escuelas y jardines públicos, medida a la que en junio se sumó la mayoría de los sindicatos de la educación. La Federación Uruguaya de Magisterio, la FUNTEP, también pide la extensión de 15 a 20 horas semanales para los profesores de arte de primaria, la contratación de más funcionarios no docentes y la implementación de un plan de infraestructura que permita contar con edificios en condiciones, mobiliario adecuado, calefacción, ventilación y espacios adecuados en jardines y también en escuelas. Otros títulos en tapa de La Diaria, también en la escena sindical, les decimos que hay paro por despidos en Tele 12. La Asociación de Empleados de Tele 12, ADET, resolvió continuar con el paro por tiempo indeterminado, que comenzó tras el despido sorpresivo de 25 trabajadores del canal. El lunes mantendrán la medida hasta que se instale formalmente la mesa de negociación con la mediación del Ministerio de Trabajo para discutir la situación económica del canal, los despidos y negociar el reintegro de los compañeros desvinculados, según manifestó el sindicato en un comunicado. ADET y la Asociación de la Prensa Uruguaya fueron recibidos por la bancada de senadores del Frente Amplio. A su vez, el PIT-CNT manifestó profunda preocupación y alarma, así como su disposición para toda gestión o acción pertinente que ayude a encauzar la situación. El presidente de APU, Rodi Olivera, dijo a La Diaria que si bien el conflicto se desató después de los despidos del lunes, se enmarca en una estrategia que viene de hace años y que implicó tomar gente como jornaleros sin un mínimo de jornales al mes. Afirmó que esos trabajadores dejaron de ser convocados en los últimos meses. Otros títulos en tapa de la edición papel de La Diaria. La foto principal en portada muestra un momento de votación en la Cámara de Representantes ayer en el Palacio Legislativo, una foto de Rodrigo Viera Amaral, y el principal título que corresponde a esta imagen es: fue aprobada la ley que extiende por 2 años la intervención del CASMU. El Frente Amplio señaló que esto permite evitar otro caso como el de Casa de Galicia, y el subsecretario de Economía evaluó que llegar a una absoluta normalización de los números de la mutualista llevará décadas. Ventanita informativa en tapa de La Diaria. Militares de Domingo Arena. Bordaberry dijo que en el Frente Amplio no tienen los huevos para darles prisión domiciliaria y presentará aditivo en la rendición de cuentas para otorgar escarcelamiento a los mayores de 70 años. Suplemento Mundo 142. En La Diaria, Perú asumió Keiko Fujimori. India, movimiento cucaracha tira a un ministro. Más títulos. Caso Cardama, Castaing Debat defendió prórrogas otorgadas. Impactos beneficiosos de la expansión de la Universidad de la República en el interior. Se presentó la quinta edición de la Copa AUF Uruguay. Principales títulos de La Diaria. Grados 5 décimas la temperatura, 95% el índice de humedad. Cielo cubierto aquí en el sur y área metropolitana. El señor Ariel Gómez en la puesta al aire de Noticias a las 6 con Música a las 6.
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0: 6 de la mañana, 23 minutos, este miércoles 29 de julio de 2026. Noticias a las 6 con música a las 6 en el aire de la radio. 1170 AM Radio Mundo. Como siempre, gracias por estar acompañándonos desde muy temprano. Son muy amables por hacerlo. En 37 minutos comienza En Perspectiva. Ahora, disfrutando de la muy buena compañía de Robin Hitchcock. La música del nuevo día en La Mañana Radio Mundo. Y como siempre, Felipe Reyes tiene mucho más para decirnos acerca de su elección musical para esta jornada. Galgo, bienvenido, buen día.
1: Hola y buen día. Hoy en Música a las 6, Noticias a las 6, estamos escuchando a esta cosa con el nombre de Robin Hitchcock. Soy esta cosa, I am this thing. Es el primer track del recién editado larga duración del legendario Robin Hitchcock. Hace mucho tiempo que este loco inglés anda suelto por ahí, desde su primera banda con el nombre de los Soft Boys, a finales de los 70s. Este músico, compositor y cantante, guitarrista, algo excéntrico y bastante influenciado por la psicodelia de Syd Barrett y algo de la manera de cantar y el humor de John Winston Lennon, nace el 3 de marzo de 1953 en London Town, cuando abandonó el punk psicodélico de los Soft Boys. Inició su carrera solista en el año 1981 con su primer álbum con el título de Black Snake Diamond Roll. Creó una banda con el nombre de Los Egipcios. Probó suerte en los Estados Unidos de América del Norte cuando editó el disco con el nombre de Globo de Ranas. Es un total milagro que a los 73 años su sentido de humor y letras enteramente ingeniosas sigan más vivas que un astronauta muerto o la lluvia de ayer. The Confuser, el confuso, el que trae la confusión, es Robin Hitchcock, que supo tocar dos veces y dar un par de conciertos fantásticos en esta misma ciudad hace algo así como 15 años. Sería gran cosa verlo otra vez en vivo con sus más recientes y fabulosas canciones que la raza humana merece escuchar. ¿Cómo sentirse bien? Es el nombre de una de 10 pistas nuevas. Y eso tiene mucho que ver con darle una oportunidad a Robin Hitchcock y su más nuevo lanzamiento de folk y rock psicodélico que no se gasta o envejece. ¡Viva la radio! Saludos cordiales, el Galgo.

0: Saludos cordiales, Feli, y que viva la radio.
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0: El presidente de Estados Unidos, Donald Trump, recibió en forma sucesiva al presidente de Ucrania, Volodymyr Zelensky, y también a el primer ministro de Israel, Benjamin Netanyahu. Los tres mandatarios coincidieron en Washington debido al funeral de Lindsey Graham, un senador de línea dura, que era un ferviente aliado de Israel y que también apoyó decididamente a Ucrania en su guerra con Rusia. El presidente estadounidense se reunió entonces en la Casa Blanca de manera sucesiva con su par ucraniano y con el premier israelí, cuando Kiev pretende tener más poder de fuego para sus defensas aéreas contra los ataques rusos, y el líder del Likud, por su parte, trata de recomponer su relación con Trump. El único momento en que los tres mandatarios estuvieron juntos fue durante el funeral del senador republicano, recién lo nombramos, Lindsey Graham, quien falleció repentinamente de un ataque cardíaco el 11 de julio, pocos días después de retornar de Kiev, la capital ucraniana. Keiko Fujimori asumió la presidencia de Perú, dijo que recibió un estado de la deriva. La dirigente anunció que las Fuerzas Armadas trabajarán en tareas internas de seguridad junto a la policía. Antes de su discurso, hubo protestas dentro y fuera del Congreso. En India, la irrupción del denominado Movimiento de las Cucarachas plantea un inesperado desafío al liderazgo del primer ministro Narendra Modi. El surgimiento del masivo grupo, nacido hace poco más de dos meses en las redes sociales, provocó la renuncia del ministro de Educación y plantea posibles escenarios sobre el futuro político del gigante asiático. El sábado 25, el ministro de Educación de India presentó al primer ministro Modi su renuncia al cargo. La salida del jerarca de la cartera había sido la principal exigencia planteada al líder del Ejecutivo por el Kokrosham Janata Party, el Partido Popular Cucaracha, así se llama. La organización, surgida en mayo de este año, parodia con su nombre al Bharatiya Janata Party, el Partido Popular Indio, el sector de derecha hinduista que lidera Modi, quien gobierna el país desde el año 2014. La erupción de este movimiento entonces plantea un inesperado desafío al liderazgo del primer ministro indio. Alemania, tras el atentado de Berlín, hay competencia electoral en marcha, más vigilancia, más control. El alcalde gobernante de Berlín, Kai Wegner, pide leyes más estrictas luego del ataque terrorista ocurrido durante la marcha del orgullo LGTBIQ+, celebrado en la capital alemana. España, ante la emergencia climática, el presidente del gobierno español apela a un pacto. El negacionismo es el peor combustible. Pedro Sánchez pidió al opositor Partido Popular un acuerdo de Estado para la prevención de los incendios y otras catástrofes naturales, y exige a los populares que dejen de cuestionar que la emergencia climática mata. 6:31 a.m.
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0: Diversos cambios en defensa dejaron en el limbo a más de 280 trabajadores en Inumet. Hay cuatro que no cobran su jubilación desde hace más de un año. Más de 280 trabajadores enfrentan dificultades para acceder a su jubilación por el pasaje del régimen militar al civil. En Inumet, como decíamos, hay cuatro extrabajadores que llevan más de un año esperando cobrar su pasividad, escribe Carolina de Lisa. Después de 46 años como observador meteorólogo en la estación de Rocha, el año pasado Carlos Isaurralde decidió que ya era tiempo suficiente para emprender su jubilación. Esto entonces solo entró en un laberinto administrativo del que hasta ahora no ha podido salir, según relató su hijo a El Observador, al iniciar el trámite descubrió que había 15 años de su carrera que no aparecían computados en su historia laboral, aunque nunca dejó de trabajar, los años transcurridos entre 1994 y 2009 quedaron fuera del cálculo de su jubilación. En el medio de su carrera, en 2009, el Instituto Uruguayo de Meteorología había dejado de estar bajo la órbita del Ministerio de Defensa y se había convertido en un servicio descentralizado, lo que implicó en la práctica que dejara de aportar a la caja militar y empezara a hacerlo en el BPS, y eso derivó en una serie de enredos que a día de hoy todavía no han podido resolverse, esto a título de ejemplo. Otros casos también, en total son más de 280 funcionarios del Ministerio de Defensa Nacional que enfrentan problemas vinculados a la acumulación de servicios entre la caja militar y el Banco de Previsión Social. Los sindicatos de la cartera se reunieron este martes con autoridades del Ministerio y de la Confederación de Organizaciones de Funcionarios del Estado, COFE, donde analizan la situación. El Ministerio de Educación y Cultura anuló una segunda resolución tomada por la fiscal de corte, Mónica Ferrero, en 2 meses, alegando razones de ilegalidad. Esta vez dejó sin efecto la resolución de la fiscal de corte, que había sancionado a la fiscal del caso Besossi por reposteos políticos, y en mayo anuló la sanción a la fiscal Gabriela Aguirre, escribe Natalia Roba. Sus reposteos pudieron ser hechos por terceros, ya que su cuenta se encontraba abierta en una computadora vieja de su casa, concluye el Ministerio de Educación y Cultura en relación a unas publicaciones en la cuenta de Facebook de la fiscal departamental Estela Alciaturi sobre el Partido Nacional, y debido a los cuales la fiscal de corte, Mónica Ferrero, la sancionó por considerarlo un hecho grave. También se destaca la información relativa a que el Uruguay puede dar un gran salto como proveedor de alimentos si baja la conflictividad global. Eso lo asegura City Research. El banco destacó la estabilidad institucional del país, aunque advirtió que el bajo nivel de inversión sigue siendo el principal obstáculo para acelerar el crecimiento económico. Uruguay tiene margen para dar un gran salto como proveedor confiable de alimentos si disminuye la conflictividad internacional y se normaliza el comercio global, sostuvo Ricardo Desi, economista jefe para el subcluster sur de Argentina, Paraguay y Uruguay de City Research. Durante una presentación sobre la coyuntura macroeconómica de Uruguay y Argentina en el contexto internacional en la que participó El Observador, el economista afirmó que el país mantiene fortalezas como la estabilidad institucional y la previsibilidad, aunque enfrenta el desafío, dijo, de aumentar la inversión para mejorar su productividad y sostener un mayor ritmo de crecimiento. Desi señaló que City Research mantiene una proyección de crecimiento de 1.8% para Uruguay este año, por encima de las estimaciones más recientes del gobierno y de algunas consultoras privadas, aunque indicó que esa previsión podría revisarse más adelante. A su juicio, uno de los principales factores que podrían impulsar la economía uruguaya es una eventual reducción de la conflictividad internacional. En la medida que vuelva el comercio internacional, Uruguay va a ocupar uno de esos espacios como proveedor confiable de alimentos, afirmó. El economista consideró que el país está bien posicionado para aprovechar esa oportunidad por su perfil exportador de carne y lácteos y por los acuerdos comerciales que impulsa, entre ellos la incorporación al Acuerdo Transpacífico y el Tratado entre Mercosur y la Unión Europea. Principales títulos, principales temas que están abordados, publicados a esta hora en el sitio web del diario El Observador.

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0: 6 de la mañana, 43 minutos, 9 grados, 6 décimas, la temperatura aquí en el sur y área metropolitana, cielo cubierto, 93% el índice de humedad. Estás escuchando a Robin Hitchcock en el aire de la radio.
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0: Títulos principales en portada. CASMU, Parlamento aprueba ampliación de la intervención. La extienden 2 años más de manera de evitar el concurso. Foto principal en portada. Nacional en Buenos Aires festejando un gol de los dos que convirtió a Tigre. Ganó 2-1, pero no le alcanzó para clasificar a octavos de final de Copa Sudamericana. Nacional cambió la imagen, titula El País. Nacional hizo el mejor primer tiempo de la temporada ante Tigre. Jugó como local, lo dominó y le hizo 2 goles, Maxi Gómez y Maxi Silvera. En el complemento, Tigre respondió y dejó al descubierto los problemas defensivos de Nacional. Ya cansado, destaca El País. Otros títulos. Ministerio de Economía y Finanzas coloca 2 bonos por 1.697 millones de dólares. La Teja, ANCAP proyecta que se convierta en biorefinería. Otros títulos. Montevideo, Vergara baja 20% de las horas extras. En sus primeros meses como intendente, Mario Vergara redujo el gasto en horas extras en un 20% respecto al mismo periodo del año anterior. Críticas blancas, apoyo Frente Amplista, JUTEP. Las decisiones de la JUTEP sobre las investigaciones que allí se tramitan volvieron a discutirse en el Parlamento.

0: gigantesco. Más títulos. Estrategia por las picadas. La policía y la Intendencia de Montevideo trabajan en una revisión integral del combate. Vacuna contra meningococo. El Ministerio de Salud discontinúa la agenda para los adolescentes. Irán no tendrá armas nucleares. Sintonía entre Trump y Netanyahu en la cumbre realizada en Washington. Keiko apela a los militares, asume y promete darles más poder para combatir el crimen organizado. No saber tratar la obesidad, la ciencia avanza más rápido que instituciones y sistemas de salud. México, 158.000 exámenes universitarios bajo sospecha de fraude con inteligencia artificial. Principales títulos del país.
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0: Y sus principales títulos en su edición digital, también en su edición papel. Menos ciencia, menos país. Titula, y a modo editorial destaca, que el gobierno otorga 100 millones de pesos a la UDELAR, que solicitaba 3.900. La diferencia es de 1 a 40 y sumado a la falta de actualización por inflación en gastos e inversiones, implica una pérdida anual de poder adquisitivo que golpea la compra de insumos, medicamentos y alimentos en todo el sistema. Mientras la matrícula crece al 4% anual y la universidad se expande por el interior, con sedes desbordadas en Salto, Paysandú y Melo, el recorte en ciencia compromete el desarrollo económico del país. Menos inversión, hoy es menos capacidad de innovación y menos crecimiento del Producto Interno Bruto mañana, titula La Mañana. Economía, Kenneth Coates, ronda Trump 3. Justicia en debate, Domenech, es vergonzoso que en Uruguay se hayan violado algunos principios clásicos del derecho penal, dijo. Avance de la inteligencia artificial. Uruguayo creó una plataforma que busca hacer pensar a niños y adolescentes. Entrevistas en La Mañana con Fabián Espejo, Philosophy Doctor en Políticas por Queen's University, Belfast, Reino Unido. La corrupción trasciende el ámbito del sector público y permea a toda la sociedad, dijo. Más entrevistas con Ricardo Pizarro, defensor nacional del contribuyente de Chile. La experiencia chilena para proteger los derechos del contribuyente, ¿es posible en Uruguay?, pregunta. Principales títulos de La Mañana.
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0: 6:51.
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0: Al menos 18 muertos y más de 200 heridos es el saldo del fuerte terremoto de 7.1 grados en la escala de Richter en Japón. Las autoridades niponas han desplegado miles de efectivos para ayudar en las tareas de búsqueda y rescate. Los equipos trabajan contra reloj para encontrar sobrevivientes atrapados bajo los escombros de edificios en el sudoeste del archipiélago tras este terremoto de magnitud 7.1 que ha causado al menos 18 muertos y más de 200 heridos, según ha informado la primera ministra Sanae Takaishi. Han transcurrido más de 20 horas desde el desastre, pero aún hay personas esperando ayuda. Es una verdadera carrera contra reloj, ha dicho la premier japonesa en una comparecencia ante los medios de comunicación antes de subrayar que varias personas continúan desaparecidas. Los bombardeos estadounidenses y sauditas del miércoles en Irak mataron al menos a 20 miembros de una alianza paramilitar ahora integrada en el ejército que incluye a grupos proiraníes, afirmó esta organización. Estados Unidos y Arabia anunciaron que habían bombardeado posiciones de milicias respaldadas por Teherán en Irak en represalia por sus ataques contra fuerzas estadounidenses e instalaciones petroleras sauditas. El enorme incendio que ha arrasado 42.000 hectáreas en los alrededores de la ciudad francesa de Burdeos continuó estabilizado hoy tras una segunda noche de calma pese al repunte del calor, informó la prefectura departamental. Este fuego en la región vitivinícola de Girona, en el suroeste, es el peor registrado en Francia desde el año 1949. Miles de personas evacuadas por el fuego en los alrededores de Madrid pudieron volver a sus casas, afirmaron las autoridades, aunque los bomberos continúan trabajando para contener algunos de los peores incendios de la historia reciente de España. Las próximas 12 horas serán decisivas para contener los incendios cerca de Madrid, dijo el presidente del gobierno español, Pedro Sánchez. La empresa automotriz BMW aspira a recortar 8.000 empleos para finales de 2027. El fabricante de automóviles ofrecerá casi la mitad de su personal en Alemania. La posibilidad de retirarse a un plan de salidas voluntarias en un intento de recortar 8.000 empleos para finales de 2027, confirmó una fuente de la empresa. Unos 40.000 de los 85.000 empleados de BMW en el país europeo recibirán a partir de octubre una oferta de salida voluntaria. Señoras, señores, ya llegan Emiliano Cotelo y Romina Andrioli. Comienza En Perspectiva, en la mañana Radio Mundo y por Océano FM. Que tengan un muy lindo día.

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9: La señal indicará las 7 horas, 0 minutos, 0 segundos.
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0: Señoras y señores, tengan ustedes muy buenos días. ¿Qué tal? ¿Cómo están? ¿Cómo andan? Prontos para recorrer este antepenúltimo día del mes, el día de los ñoquis. 29 de julio del año 2026. Ya que estamos en miércoles, 29 de julio del año 2026, abriendo una nueva emisión de En Perspectiva. Los estamos invitando junto a Romina. Buen día.
1: Muy buenos días para todos. ¿Cómo andan? ¿Cómo les va?
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0: En los últimos meses hemos estado informando casi todos los días a propósito de la primavera y el verano con calor extremo que se viene dando en el hemisferio norte, ¿no? Lo tuvimos en la agenda durante el Mundial de Fútbol FIFA 2026, en aquellos partidos que se jugaron, por ejemplo, en Miami. Lo estamos viendo ahora con las noticias que llegan de Europa. Sí, temperaturas de más de 40 grados, desafíos para los países, con incendios forestales incluso, pero además presión sobre los sistemas de salud y un impacto fuerte en la vida cotidiana, la producción, los ecosistemas. Hoy en la Mesa Verde vamos a profundizar en esto de las olas de calor. Vamos a poner foco en las causas, las consecuencias y cómo enfrentarlas en mejores condiciones. Pero además vamos a hacer un aterrizaje local, digamos, y personal, podría decirse, ¿no? A ver.
1: Bueno, podríamos decir sí, porque vamos a estar apuntando a qué deja esa enseñanza, ¿no? De la experiencia europea. ¿Uruguay está preparado para enfrentar olas de calor más frecuentes e intensas en los próximos años? ¿Cómo deberían adaptarse nuestras ciudades, los espacios públicos, las políticas ambientales para proteger la salud de las personas y así reducir esos impactos? ¿Por qué? Porque esto tiene una pata, por un lado, también de salud, y hay, se está cada vez apuntando más a ese aspecto, a vincular todo lo que tiene que ver con el cambio climático y la salud también, afectaciones que a uno le pueden generar, como hasta problemas para dormir, para descansar, o que te altere y te incremente alguna patología que ya uno puede tener. Y por otro lado, también hay experiencias locales, y estamos empezando a pensar pequeñas iniciativas, por lo pronto, para justamente atender nuestras propias olas de calor, o en este caso se llama islas de calor, porque hay lugares en la ciudad donde particularmente se acrecienta el calor y se está estudiando medidas alternativas, medidas a implementar justamente para combatir esa situación.
0: ¿Tienen estos asuntos en su agenda? ¿Tienen estos asuntos en su cabeza, en su imaginario? ¿Andan leyendo, discutiendo a propósito de estas cuestiones? ¿Conocen experiencias? Todo el aporte que tengan para hacer ustedes será bienvenido, como siempre.
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0: Ahora nos ubicamos en el amanecer de este miércoles 29, que no viene por el lado del calor precisamente, ¿no?
1: No, estamos en el otro extremo, ¿no?
0: Tampoco el extremo del invierno, no. Más crudo, ¿no? Pero no. Bueno, está bajando la temperatura, está
1: respecto a estos días de humedad, sobre todo, sí, que ahí está. Se había levantado.
0: ¿Cómo estamos?
1: Había levantado la temperatura. Bueno, 10 grados tenemos a esta hora, un cielo cubierto, la sensación térmica es de 7. La humedad 93%, la presión 1015 hectopascales y la visibilidad es de 10 kilómetros, con un viento además que sopla del este a 6 kilómetros por hora. La máxima prevista para hoy 13 grados con un cielo cubierto a nuboso, precipitaciones escasas y aisladas y después mejorando. Y ya para la tarde-noche no hay pronóstico de lluvia, pero sí seguirá el cielo nuboso con periodos de cubierto y neblinas.
0: El sol está saliendo a las 7:42 y se pondrá a las 18:01. La luna en fase creciente venía, como habíamos hablado. Y bueno, estamos en luna llena por estas horas.
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0: Bueno, a ver, a propósito de olas de calor, tenemos a Santiago que nos escucha desde allá, desde el calor mismo. Él está en España, si no recuerdo mal, ahora repasamos ese dato, pero nos manda la foto, mediodía, 30 grados, ni una brisa, se agarra la cabeza con un emoji, sí. El paisaje ese, si bien tiene mucho de verde, transmite sensación de agobio, ¿no? Transmite sensación de agobio. Después, Rosa dice, este problema ya está entre nosotros, no es tan lejano. Hay algo que veo en nuestro país. Se habla de lo que afecta a las personas, pero ¿y los animales?
1: También.
0: En
1: ¿y
0: el
1: la
0: mundo,
1: producción?
0: También. En el mundo se están preocupando de ellos. Este fenómeno en Uruguay es totalmente indiferente, no sé, no figura. Ustedes que son periodismo deberían dar el ejemplo, lo ignoran. ¿Qué pasa con los animales, no? Y es absolutamente correcto. Tú mencionabas la producción, supongamos, la producción ganadera, la producción agropecuaria.
1: Por ejemplo, claro.
0: Ahí tenemos animales sufriendo, entre comillas, el calor, pero además, claro, viendo afectado su rendimiento, si lo miramos fríamente por el lado económico, ¿no? Pero están los animales que comparten con nosotros la vida todo el tiempo. Ellos también encaran de una manera traumática una circunstancia
1: totalmente
0: como esta. ¿Qué más?
1: Después, Mateo plantea, los voy a escuchar atentamente. Honestamente dice, no manejo mucho el tema, pero sí sé que muchas de nuestras ciudades no están diseñadas para disminuir el calor extremo. En el interior, dice, es sumamente frecuente que haya poca vegetación, en especial poca vegetación, pocos árboles, dice. Y los pocos árboles que hay los podan de forma agresiva y, para peor, muchas personas retiran árboles de las calles. No hay coincidencia ni amabilidad con esos amortiguadores de la temperatura de la ciudad que son nuestros árboles.
0: Bueno, es que ahí hay toda una revisión en curso, en el mundo, ¿no? En Europa en particular, hay una revisión, hay una revisión. Hubo décadas en las que avanzaba el hormigón a troche y moche, ¿no?
1: Y ahora se va por el sentido contrario, ¿no?
0: Sí, hormigón, baldosas, todo tipo de pavimentos y poco verde. Ahora al revés, se saca esa parte rígida de los pisos, se deja que aparezca la tierra, que haya por donde circular, hablando del agua, y que haya árboles y haya vegetación, porque está comprobado que esos cambios bajan la temperatura de la ciudad o del barrio o de la zona, ¿no? Cuando hay más verde, la temperatura baja. No bajará quizás todo lo necesario, pero baja. Es diferente a si estamos rodeados de todo eso tan concreto.
1: Tengo muchos más mensajes, pero los vamos procesando porque si no nos vamos a ir hasta las 9:30, a la hora de la mesa verde.
0: Son las 7:12. Ahora vamos, noticias.
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0: La Cámara de Diputados aprobó ayer por unanimidad el proyecto de ley que prorroga por 2 años la intervención del Ministerio de Salud Pública en el CASMU.
1: Con esta votación quedó sancionada la iniciativa, luego de que el Senado también respaldara por unanimidad un día antes, evitando así que la medida venciera hoy, 29 de julio.
0: La extensión de la intervención fue el único artículo incluido en el proyecto que finalmente recibió el apoyo de todos los partidos, tras un acuerdo entre oficialismo y oposición.
1: Las otras disposiciones enviadas por el Poder Ejecutivo, entre ellas las referidas a nuevas garantías estatales para que la mutualista acceda a financiamiento, quedaron fuera de esta instancia y serán analizadas más adelante.
0: El diputado del Frente Amplio, Federico Preve, sostuvo que la aprobación de la norma, que extiende la intervención sin desplazamiento de autoridades, permite dar continuidad al funcionamiento de la institución y garantizar la atención de más de 170.000 usuarios.
19: Esto de alguna forma blinda a CASMU para que continúe dando asistencia a los más de 170.000 usuarios, para que continúen los más de 6.000 trabajadores con el trabajo y dando asistencia de calidad, y para que no exista la posibilidad de que suceda lo mismo que sucedió con Casa de Galicia hace unos años.
0: Preve agregó que la prórroga también brinda tiempo para continuar negociando los aspectos que no fueron considerados en esta oportunidad.
1: Entre los temas pendientes figura la propuesta del Ejecutivo para habilitar nuevos avales a través del Fondo de Garantías para Instituciones de Asistencia Médica Colectiva por hasta 122 millones de dólares, condicionadas a la presentación de un plan de reestructura. Según Preve, la iniciativa será discutida en las próximas semanas cuando exista mayor información sobre su alcance.
0: Este lunes, en la Comisión de Hacienda del Senado, el subsecretario de Economía y Finanzas, Martín Valcorba, advirtió que la recuperación patrimonial del CASMU es un proceso de largo plazo y estimó que alcanzar una situación de plena viabilidad llevará en realidad décadas.
1: Durante su comparecencia para explicar la prórroga de la intervención solicitada por el Ejecutivo, Valcorba señaló que el objetivo inmediato es revertir los resultados negativos de la institución y comenzar a recomponer gradualmente su situación financiera, aunque el propio plan de reestructura prevé balances levemente deficitarios hasta 2032.
0: El jerarca agregó que el acceso al Fondo de Garantía para Instituciones de Asistencia Médica Colectiva no implica un aumento del endeudamiento del CASMU, sino una reestructuración de sus pasivos para obtener mejores plazos y tasas de interés. Según Valcorba, cerca del 80% de la garantía sustituye respaldos ya existentes y el resto permitirá refinanciar deudas comerciales y financieras de corto plazo.
1: Por su parte, el ministro de Economía, Gabriel O'Donnell, sostuvo que la prórroga de la intervención y el acceso al fondo de garantía buscan asegurar la continuidad de la mutualista y evitar un eventual colapso financiero que tendría un costo fiscal mayor para el Estado. En tanto, el subsecretario de Salud Pública, Leonel Brioso, afirmó que, pese a la delicada situación económica del CASMU, la calidad asistencial se ha mantenido y destacó que las nuevas autoridades comenzaron a implementar medidas de reestructura para corregir los problemas estructurales de la institución.
0: 7:15.
1: Vamos con otros temas que se destacan esta jornada.
0: El líder del Partido Independiente, Pablo Mieres, presentó una demanda judicial que solicita la suspensión del proyecto de la represa de Casupá y que se detengan los trámites que impulsa OCE. ¿Hasta cuándo? Hasta que exista una resolución definitiva sobre su viabilidad ambiental.
1: La iniciativa cuenta además con el apoyo de legisladores de la oposición, como el senador colorado Pedro Bordaberry, su par nacionalista Martín Lema, el Partido Constitucional Ambientalista y el Partido Ecologista Radical Intransigente, el PERI. Además, la denuncia tiene el respaldo de la Federación Rural y de Vecinos de Casupá.
0: Los demandantes sostienen que OCE avanzó con la licitación, el financiamiento y otras actuaciones vinculadas con esta obra antes de obtener la autorización ambiental previa del Ministerio de Ambiente, un requisito que consideran indispensable. A su entender, continuar con el proceso podría generar futuras responsabilidades patrimoniales para el Estado si el proyecto debiera modificarse o detenerse.
1: En la demanda también se solicita que la justicia ordene la suspensión de la licitación pública y de cualquier actuación administrativa relacionada con la construcción de la represa mientras se sustancia el proceso.
0: Hablando en conferencia de prensa, Mieres afirmó que el objetivo de la acción no es discutir la conveniencia de la obra, sino garantizar el cumplimiento de la normativa ambiental vigente.
20: La demanda no pretende que el juez determine si la represa es útil, conveniente, si tiene capacidad para resolver el problema del agua potable. Obviamente que no lo tiene, esa es la opinión que tenemos todos los que estamos acá, pero sí le vamos a pedir que intervenga para evitar el incumplimiento de normas ambientales que están vigentes tanto en la Constitución como en la legislación vigente, y por lo tanto esta demanda lo que hace es solicitar, por un lado, como medida cautelar, la interrupción inmediata de todas las actividades que se vienen realizando en torno a la construcción de la represa.
0: Por su lado, el presidente de la Federación Rural, Rafael Normey, cuestionó que se hayan atropellado los procedimientos previstos, mientras que vecinos de Casupá insistieron en la necesidad de esperar el estudio de impacto ambiental antes de avanzar con el proyecto.
1: Recordemos, a comienzos de este mes, el Partido Independiente ya había advertido que el avance del proyecto sin completar las autorizaciones correspondientes podía comprometer al Estado desde el punto de vista administrativo, contractual y económico. En ese sentido, la demanda busca evitar que se consoliden nuevos compromisos mientras continúa el proceso de evaluación ambiental.
0: El ministro de Ambiente, Edgardo Ortuño, anunció que el gobierno pondrá en marcha un ámbito de coordinación interinstitucional en presidencia para preparar la respuesta ante los posibles efectos del fenómeno de El Niño y otros eventos climáticos extremos previstos para los próximos meses.
1: El espacio funcionará en la órbita de Presidencia de la República y reunirá al Ministerio de Ambiente, el Instituto Uruguayo de Meteorología, INUMET, y el Sistema Nacional de Emergencias, el SINAE, con el objetivo de fortalecer el monitoreo y la planificación de medidas preventivas.
0: Ortuño informó que ya comenzaron las reuniones de trabajo entre los organismos.
21: Ya estamos teniendo un seguimiento, ¿verdad?, de los eventos climáticos en tiempo real. Es una prioridad para este año y el gobierno va a estar preparado, por supuesto, trabajando en forma muy cercana con los gobiernos departamentales.
1: Según explicó Ortuño, la intención es contar con un seguimiento permanente de la evolución de los fenómenos climáticos y coordinar acciones así para reducir el impacto de inundaciones, temporales y otros episodios asociados a la variabilidad del clima.
0: El senador Martín Lema, del Partido Nacional, presentó un pedido de informes al Ministerio de Ambiente para que explique los motivos por los cuales los bañados de Carrasco quedaron afuera del decreto de humedales de importancia ambiental.
1: El legislador solicita conocer quién tomó esa decisión, cuáles fueron los fundamentos técnicos y jurídicos y qué recomendación realizó la Dirección Nacional de Biodiversidad y Servicios Ecosistémicos, la DINAVICE.
0: Los bañados de Carrasco figuraban en la nómina inicial de 38 humedales elaborada por esa dirección, pero fueron excluidos en la etapa final de elaboración del decreto. En esa zona, por otro lado, está proyectado un desarrollo urbanístico privado de gran magnitud, impulsado por un grupo empresarial encabezado por el argentino Eduardo Constantini, que está tramitando cambios en la categorización del suelo.
1: En su solicitud, Lema recuerda que el propio ministro de Ambiente, Edgardo Ortuño, había manifestado la necesidad de avanzar en medidas específicas para proteger ese ecosistema y anunció la creación de un grupo de trabajo para estudiar su situación. Por ello, también pidió detalles sobre la integración, objetivos y plazos del funcionamiento dentro de ese ámbito.
0: El legislador además consultó qué medidas prevé adoptar el Ministerio para evitar que se autoricen proyectos o cambios en el uso del suelo que puedan afectar la integridad ecológica del humedal mientras se desarrolla el análisis técnico.
1: Asimismo, preguntó si la cartera está dispuesta a incorporar los bañados de Carrasco al régimen de protección ambiental en caso de que los estudios así lo recomiendan.
0: Ya seguimos, hay más noticias.
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0: 7:21 a.m. Acá está Gabriela Pintos también. ¿Qué tal? Buenos días.
3: Muy buenos días para todos.
0: ¿Todo bien?
3: Todo bien, marchando.
0: Vamos con la información internacional. En Japón, los rescatistas continúan buscando hoy a personas atrapadas bajo los escombros del centro comercial que colapsó a causa del potente terremoto que azotó ayer el sur de ese país.
3: El saldo de este sismo de magnitud 7.1 que sacudió ayer la prefectura de Kumamoto en la isla de Kyushu asciende ahora a 13 muertos confirmados, según anunció a primera hora la primera ministra Sanae Takaichi. Se confirmaron daños considerables que incluyen víctimas, derrumbes de edificios, incendios y daños en las carreteras, añadió la dirigente.
0: 2 personas murieron en el centro comercial afectado, en el que se derrumbó un piso, según informó anteriormente a la agencia France Press un funcionario regional de Kumamoto, quien agregó que otra persona se encontraba en paro cardiorrespiratorio.
3: El edificio ubicado en Kajima, en las afueras de esta ciudad, sufrió una explosión luego del terremoto. Los techos y las paredes se derrumbaron, lo que dejó al descubierto su estructura metálica.
0: Algunas informaciones habían mencionado inicialmente que había entre 20 y 30 personas atrapadas en el interior, pero esa cifra parece ser menor, según indicó hoy la policía, mencionada por la televisión pública NHK, aunque consideró seguro que algunos empleados continúan atrapados allí.
3: Debido a la falta de una vía de acceso segura, es difícil ingresar al lugar, según precisó la institución.
0: Por otro lado, más de 9.000 personas se refugiaron durante la noche en centros de evacuación, según anunció el gobierno, que reportó también 7 personas gravemente heridas y 29 con lesiones leves en esa región afectada.
3: El ejército japonés movilizó a 3.600 personas para las labores de rescate y envió 20 aviones para evaluar los daños.
0: 7:23 a.m.
3: Seguimos la recorrida.
0: En Perú, la dirigente derechista Keiko Fujimori asumió la presidencia y anunció que los militares recuperarán el control interno en zonas de alta criminalidad, la primera medida de un gobierno de mano dura, como el que encabezó en su momento su padre.
3: La hija del expresidente Alberto Fujimori se convirtió en la novena mandataria en una década en medio de una grave inestabilidad política.
0: Keiko tomó juramento a su gabinete de 19 ministros, encabezado por su vice Luis Galarreta, e integrado principalmente por políticos de derecha, entre los que figuran solamente 2 mujeres.
3: Con Fujimori, Perú se sumó a la corriente de gobiernos de derecha alineados con el presidente estadounidense Donald Trump.
0: Uno de los anuncios que más llamó la atención en su discurso al Congreso fue el de que va a involucrar a las Fuerzas Armadas para enfrentar al crimen organizado.
22: Durante los estados de emergencia, las Fuerzas Armadas asumirán temporalmente el liderazgo de las operaciones de seguridad y del control interno, en estrecha coordinación con la Policía Nacional hasta restablecer plenamente la autoridad del Estado y devolver esos territorios a los ciudadanos.
3: Poco antes de asumir, Keiko Fujimori sostuvo reuniones bilaterales con los mandatarios Yamandú Orsi, Javier Milei de Argentina, José Antonio Kast de Chile y Rodrigo Paz de Bolivia, entre otros líderes latinoamericanos.
0: En España, el gobierno levantó ayer las órdenes de evacuación en varias localidades. En horas críticas en el trabajo para contener incendios estos de proporciones históricas, antes de que se instale una nueva ola de calor que está prevista.
3: La mejora de la situación permitió iniciar una nueva fase de desescalada de restricciones en aquellas zonas donde las condiciones de seguridad lo permiten.
0: En Fresnedillas de la Oliva y en Zarzalejo se dio fin a la evacuación, mientras que en Santa María de la Alameda concluyó el confinamiento.
3: El ministro del Interior, Fernando Grande Marlaska, afirmó que España enfrenta unas horas críticas antes de un aumento de las temperaturas, acompañado de viento y brisas que podrían avivar de nuevo las brasas.
0: Y todo esto que pasa en Francia, bueno, allí el mega incendio que arrasó 42.000 hectáreas en el sureste del país, cerca de Burdeos, continúa estabilizado, a pesar de haberse registrado 14 reavivamientos del fuego ayer, según dijeron las autoridades locales.
3: La oposición criticó la gestión en materia de seguridad civil del presidente Emmanuel Macron a tan solo unos meses de las elecciones previstas en abril y en las que la extrema derecha parte como favorita en los sondeos. Durante la jornada, otras 4.000 personas fueron desalojadas de alojamientos turísticos en Lacanó, que engrosan la lista de 220.000 evacuados, esto desde el 22 de julio, por este incendio, el peor desde el año 1949.
0: Estados Unidos anunció ayer que interceptó misiles iraníes lanzados contra sus bases en Oriente Medio y respondió con un ataque conjunto con Arabia Saudita contra milicias proiraníes ubicadas en Irak.
3: Todos los misiles iraníes fueron interceptados con éxito, aseguró en redes el CENTCOM, el Comando Militar Estadounidense para Oriente Medio.
0: Los rebeldes hutíes de Yemen afirmaron que habían atacado con misiles balísticos un petrolero saudita, el NCC Ghazal, en el Mar Rojo.
3: Por otra parte, el Ministerio de Defensa saudita anunció que había interceptado drones que apuntaban contra instalaciones petroleras en el este del reino y acusó a grupos vinculados a Irán de haberlos lanzado desde Irak por segundo día consecutivo. Como respuesta, aviones de combate estadounidenses y saudíes atacaron sitios logísticos de armamento terrorista en el este de Irak, según informó también el Comando Central de Estados Unidos para Medio Oriente. El Ministerio de Defensa de Arabia Saudita confirmó que estos ataques conjuntos contra milicias terroristas leales a Irán, acusadas de haber intentado atacar con drones instalaciones petroleras en el este del reino.
0: Estos ataques coincidieron con la reunión que tuvo lugar ayer en la Casa Blanca entre el presidente Donald Trump y el primer ministro de Israel, Benjamín Netanyahu.
3: Netanyahu dijo en un video que ambos se ratificaron en su objetivo común, asegurarse de que Irán no obtiene armas nucleares.
0: Acabo de concluir una reunión muy destacada con el presidente Trump, decía Netanyahu. Cuando digo destacada, agregaba, no me refiero solo a lo superficial, una conversación con plena cooperación, con apoyo mutuo, con entendimiento del objetivo común de garantizar que Irán no tendrá armas nucleares. Fue, siguió diciendo, una de las mejores conversaciones que he tenido con un presidente de los Estados Unidos, con nuestro amigo Donald Trump, finalizaba.
3: La Casa Blanca calificó la reunión de positiva y constructiva, pero la entrevista a puerta cerrada, que duró aproximadamente una hora y media y al término de la cual no hubo ningún intercambio con la prensa, no disipó la impresión de divergencias entre ellos que pautaron el vínculo bilateral en los últimos meses.
0: El presidente de Ucrania, Volodymyr Zelensky, afirmó que su homólogo ruso, Vladimir Putin, no tiene la iniciativa en la guerra debido a las graves pérdidas que está sufriendo su ejército. Esto lo dijo Zelensky en una entrevista con Fox News.
3: También hizo estas afirmaciones durante su estadía en Washington, donde ayer mantuvo una reunión con el presidente estadounidense Donald Trump.
0: Ahora Putin está perdiendo 30.000 soldados al mes. Son muchísimas bajas, pero no quiere detener esta guerra, así que ahora la iniciativa no está en manos de Putin, dijo el ucraniano.
3: Más temprano, Zelensky destacó la buena reunión que mantuvo con Trump, durante la cual abordaron la posibilidad de que Ucrania produzca interceptores Patriot vitales para la defensa antiaérea de Kiev.
0: El presidente y yo hablamos de licencias para la producción de interceptores Patriot y de varias otras ideas que podrían ayudar, explicó Zelensky en redes sociales, tras el encuentro, este, a puerta cerrada, de casi una hora, que tuvo lugar en el despacho Oval.
3: A principios de julio, Trump había expresado su voluntad de autorizar a Ucrania a producir estos equipos de misiles. Tras encontrarse con Zelensky, Trump publicó fotos en las redes sociales con la leyenda: se hablaron de muchas cosas, la reunión fue muy bien.
0: Horas después, durante la noche del martes al miércoles, los combates continuaron. Funcionarios de la ciudad ucraniana sureña de Jersón dijeron que un hombre murió y al menos dos resultaron heridos durante un ataque con drones rusos.
3: Rusia, por su parte, informó que una mujer falleció y un hombre quedó lesionado durante un bombardeo en la ciudad portuaria de Tangarog, en el sur del país.
0: En Nicaragua, la reforma constitucional que busca dejar a la oposición fuera de las elecciones incluye la ampliación del periodo presidencial de 6 a 7 años renovables, según informó la Asamblea Legislativa al recibir el proyecto del presidente Daniel Ortega.
3: La Asamblea, controlada por el gobierno, tiene prevista aprobar a inicios de septiembre las leyes solicitadas por Ortega.
0: Nuestro sistema de Estado y gobierno de pueblo presidente propone ordenarse con periodo efectivo de 7 años renovables, dijo el titular del Congreso, Gustavo Porras, al leer la parte introductoria de la propuesta.
3: La ampliación del mandato asegura estabilidad en visión, operatividad y continuidad, haciendo frente con toda energía y claridad a las urgencias, añadió.
0: Ya volvemos, viene la tercera parte de este panorama.
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0: ¿Qué hora es? Son las 7:33.
1: Volvemos al panorama nacional.
0: El presidente de la República, Yamandú Orsi, mantuvo ayer una reunión en Lima con la nueva presidenta de Perú, Keiko Fujimori, donde acordaron impulsar una agenda bilateral centrada en el combate al crimen organizado transnacional.
1: El encuentro se desarrolló en la sede de la Cancillería peruana, en la antesala de la ceremonia de asunción de la nueva mandataria.
0: Según informó la Cancillería de Perú, durante la audiencia, los dos líderes destacaron el bicentenario de las relaciones diplomáticas entre los dos países y reafirmaron la voluntad de profundizar los históricos vínculos de amistad y cooperación. Además de la seguridad, abordaron temas vinculados a innovación tecnológica, cooperación técnica, impulso al comercio y las inversiones.
1: Orsi participó en la ceremonia de asunción de Fujimori junto a los presidentes Javier Milei de Argentina, Rodrigo Paz de Bolivia, José Antonio Kast de Chile y José Raúl Mulino de Panamá. Además también estuvo Daniel Noboa de Ecuador y el rey Felipe VI de España.
0: 7:34.
1: Seguimos con otros asuntos del panorama nacional.
0: El ex director técnico del Hemocentro Regional de Maldonado, Jorge Curbelo, defendió su gestión al frente de esa institución luego de que ACE, la Administración de los Servicios de Salud del Estado, resolviera presentar una denuncia penal y disponer un sumario administrativo por presuntas irregularidades.
1: En una carta, el ex jerarca sostuvo que volvió a enterarse de las decisiones que lo afectan a través de los medios de comunicación antes de recibir una notificación formal.
0: En ese escrito, Curbelo afirma que fue cesado de su cargo sin una investigación previa y bajo el argumento de genéricas razones de servicio. Además señala que la investigación administrativa se inició posteriormente con el objetivo de justificar aquella decisión. También denuncia que hasta el momento no se le comunicó formalmente cuáles son las acusaciones en su contra, ni tuvo acceso a los antecedentes del expediente.
1: Asimismo, Curbelo aseguró que su gestión fue transparente, destacó las certificaciones de calidad obtenidas por la institución durante su administración y afirmó que espera poder ejercer su defensa con todas las garantías legales.
0: Recordemos, ACE resolvió sumariar y presentar una denuncia penal contra Curbelo tras una investigación que, dijo, detectó presuntas irregularidades en la gestión del servicio.
1: Entre las principales observaciones figuran demoras en comunicar a donantes resultados presuntivos de enfermedades transmisibles y el incumplimiento de protocolos en la donación de plaquetas.
0: La Federación Uruguaya de Magisterio Trabajadores de Educación Pública resolvió realizar un paro nacional de 24 horas en agosto para reclamar un mayor presupuesto para la educación pública.
1: La medida coincidirá con el paro general parcial convocado por el PIT-CNT, aunque en este caso de los maestros la paralización se extenderá durante toda la jornada.
0: Entre los principales planteos del gremio figuran la incorporación de más docentes por grupo, el aumento de maestros de apoyo y comunitarios, más horas para los profesores de arte, el fortalecimiento del personal no docente y un plan de obras para escuelas y jardines de infantes.
1: La FUM entiende que el incremento de 300 millones de pesos que está previsto por el Poder Ejecutivo para la ANEP en 2027 resulta insuficiente para atender las necesidades del sistema educativo y reclama así una mayor asignación de recursos en la próxima rendición de cuentas.
0: 7:36.
1: Vamos con Economía y Empresas.
0: El gobierno concretó ayer una emisión de bonos globales soberanos en los mercados internacionales por un monto equivalente a 1.697 millones de dólares mediante la reapertura de títulos en pesos nominales con vencimiento en 2035 y en dólares con vencimiento 2037.
1: La operación forma parte de la estrategia de financiamiento del Estado para este año.
0: Según informó el Ministerio de Economía y Finanzas en un comunicado, la demanda total por los dos papeles alcanzó el equivalente a 3.353 millones de dólares, o sea, casi el doble del monto finalmente emitido.
1: Del total colocado, 1.298 millones de dólares correspondieron al bono en pesos y 399 millones de dólares al bono en dólares, con una participación de inversores residentes del 49% y el resto provenientes del exterior.
0: El Ministerio destacó que la reapertura del bono en pesos se realizó a una tasa de rendimiento de 7,75% anual, inferior, mejor, a la obtenida en su emisión original del año 2025, mientras que el bono en dólares se colocó con un rendimiento de 5,356 y una prima de riesgo de 75 puntos básicos sobre los bonos del Tesoro de Estados Unidos. Según la cartera, estas condiciones reflejan una mejora en el acceso de Uruguay a financiamiento soberano.
1: En una misiva, el MEF explicó que la emisión tuvo como objetivo avanzar en el programa de financiamiento del gobierno, continuar con el proceso de desdolarización de la deuda pública, extender los plazos de vencimiento para reducir el riesgo de refinanciación y ampliar la base de inversores.
0: 7:38.
1: Cerramos con otras noticias.
0: El director de la Policía Nacional de Tránsito, Marcelo Campos, informó que el Ministerio del Interior y la Intendencia de Montevideo trabajan para incrementar los operativos destinados a prevenir las picadas clandestinas tras el episodio que ocurrió la semana pasada en las canteras del Parque Rodó y que terminó con un niño de 12 años asesinado y otras 5 personas heridas durante una balacera.
7: Nos consta, obviamente, nos preocupa. Más a nosotros que estamos constantemente tratando de prevenir ese tipo de situaciones. Y también estamos a los que dispone la Jefatura de Policía de Montevideo y tengo presente que se están tratando de planificar más operativos para apuntar y tratar de minimizar ese tipo de situaciones.
1: En paralelo, el intendente de Montevideo, Mario Vergara, tiene previsto reunirse con el jefe de policía capitalino, Alfredo Clavijo, para fortalecer la coordinación entre ambas instituciones.
0: Habitualmente los controles de tránsito contra las picadas se realizan con inspectores municipales acompañados por efectivos de policía de tránsito y móviles de la policía.
1: Según las autoridades, estos operativos suelen desplegarse principalmente los martes y jueves, aunque el día en que ocurrió la concentración en las canteras de Parque Rodó no había un control específico en el lugar.
0: El ministro del Interior, Carlos Negro, sostuvo la semana pasada que un operativo policial se dirigía a dispersar a los participantes en esa picada justo cuando se produjo el intercambio de disparos.
1: Recordemos, la investigación policial apunta a que el tiroteo estuvo vinculado a un enfrentamiento entre bandas dedicadas al narcotráfico y no a las picadas en sí.
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0: 7:41 minutos. Cuando la información continúa, vamos ahora por el lado de los mercados. Los números, Romina.
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1: Empecemos por el dólar interbancario en nuestro país, que en esta ocasión subió levemente, se incrementó ayer apenas 0,03%. El interbancario fondo se operó en promedio a 40 pesos con 214. Y a lo que va del año, el dólar lleva una suba acumulada de 3%. En pizarras del Brow, el billete verde ayer culminó la jornada cotizando a 39 pesos para la compra y 41 pesos con 40 para la venta. Si nos vamos a Brasil, ahí la divisa estadounidense también subió ayer y cerró en 5 reales con 118. En la República Argentina, mientras tanto, el dólar en el mercado oficial también aumentó, cotizó en 1.498 pesos y el paralelo blue siguió esa tendencia y cotizó en 1.570 pesos. El euro, por su parte, aumentó frente al dólar y al término de la jornada de ayer cotizaba a 1,1387. Y por último, miremos los precios del petróleo, que ahora están al alza, suben levemente luego de estos nuevos ataques en Medio Oriente que acabaron de alguna manera con esta tregua de los últimos días. El barril de crudo Brent está cotizando en este momento a $84.84 aproximadamente y el West Texas está cotizando a $82.08.
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0: Las olas de calor, el tema que hoy les proponemos en la mesa verde después de 9:30, los oyentes que aportan.
1: Mira, por ejemplo, algunas historias así como más personales de cómo inciden, ¿no?, la ola de calor y cómo afecta el día a día. Dice, en este caso, Patricia, dice, mi hija franco-uruguaya está de vacaciones con su padre en Francia. Ayer, en una videollamada, su abuela se quejaba de lo difícil que es vivir en medio de la ola de calor. Lejos de disfrutar el verano, dice, allí pasan los días a oscuras, en ambientes, por ejemplo, con persianas bajas, para así intentar refrescarlos un poco. Sé también de corridas, dice, por ejemplo, a los comercios, para procurar ventiladores, por ejemplo. La mesa verde de hoy me interesa de sobremanera, dice.
0: Mira, después viene acá un caso concreto. Rodrigo dice, en Ciudad de la Costa, después del asfaltado y la retirada de árboles para las obras que se han hecho, se siente más calor en los veranos. Es curioso, ¿no? Porque había que mejorar las calles, ¿no?
1: Sí, claro. Y por el otro lado tenés estas contras.
0: Por ejemplo, dice, se hace difícil caminar en determinadas horas. No hay sombra. Este tema de la sombra es fundamental, ¿no? Es fundamental. Y ha habido modas, ha habido tendencias, ha habido épocas en las que justamente a lo que se iba era sacar árboles, ¿no? Sacar, limpiar, emprolijar, entre comillas.
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7: Bueno, y ahora aparece Gonzalo, que une varios temas. A propósito de la Mesa Verde de hoy, ¿no? Dice, si estaremos lejos de ese paradigma de ciudad sustentable, ¿no?, una ciudad con mucho verde, con menos hormigón, con menos pavimentos y más tierra porosa. Bueno, si estaremos lejos de ese paradigma que ahora se está discutiendo construir arriba de un humedal fundamental en la zona sur del país. Sí, hay algo que no cierra, ¿no? Por ahora falta entenderlo.
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7: Argentina, vamos para allí. El informe es de Fernando Gutiérrez.
10: ¿Qué tal? Buen día. Ayer hubo una novedad que trajo inquietud al mercado financiero argentino. Por primera vez en el año, el Banco Central no compró dólares, más bien al contrario, intervino indirectamente para ponerle un tope a la cotización. Y lo peor es que esto ocurrió justo el día después que la directora del Fondo Monetario Internacional, Cristalina Georgieva, le recomendara al equipo económico que profundizara su política de comprar dólares para fortalecer la posición de reservas y de esa manera ayudar al Tesoro a pagar los vencimientos de deuda. En lo que va del año, el Banco Central lleva comprados más de 13.000 millones, con lo cual sobrecumplió la meta a la que se había comprometido con el fondo. Pero inesperadamente se cortó la racha y en el mercado se debate sobre si lo que ocurrió fue un hecho aislado, ocasionado por una

0: demanda inusual de parte del sector privado o si estamos ante un cambio de tendencia. Los analistas afirman que el Banco Central hizo una especie de pulseada con los inversores de bonos del Tesoro, bonos que ajustan según el precio del dólar, y estos inversores intentaban subir la cotización para recibir un mejor premio el día de pago, y que la intervención oficial fue justamente para acotar el costo financiero al Estado. Sin embargo, hay otros analistas que creen que lo que está ocurriendo no se trata apenas de un hecho puntual, sino que estamos viendo los primeros síntomas del fin de la tranquilidad cambiaria y que va a ser inevitable una creciente dolarización por parte de ahorristas y empresas. Ocurre que también se han publicado encuestas sobre la confianza de la población en el gobierno, que suelen ser tomadas como un predictor fiable de las preferencias electorales. Y el resultado es que Javier Milei sigue perdiendo apoyo en la medida en que los salarios están estancados y el consumo no se recupera. Es ya por debajo del 35% la intención de voto para el presidente, y la dolarización preelectoral es un fenómeno habitual en Argentina, pero cuya intensidad varía según el grado de incertidumbre sobre el resultado. En los últimos días se notó un aumento en la demanda, con el tipo de cambio ya por encima de 1.500 pesos. La versión del gobierno es que no hay motivo alguno para el nerviosismo porque el país va a seguir disfrutando de un boom exportador durante el segundo semestre gracias a las ventas de petróleo y al remanente de la cosecha de soja. Y no es que el mercado desconfíe de ese pronóstico, pero ocurre que, en el otro lado, se viene un exigente calendario de pagos de deuda con vencimientos por más de 23.000 millones de dólares, y Kristalina Georgieva avisó que no va a haber más asistencia financiera del FMI para Argentina. Mientras tanto, se espera con expectativa que el presidente Milei anuncie en cadena televisada los detalles de su proyecto para reformar al Banco Central. El presidente adelantó que busca blindar legalmente a esa institución para que no sea usada por el poder político de turno y, sobre todo, para que no haya más financiamiento monetario de los déficits fiscales. Pero la oposición política adelantó su postura contraria en varios detalles del proyecto de ley.
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2: Seguimos, vamos a Bolivia ahora. La policía detuvo a un exministro del gobierno del presidente Rodrigo Paz como parte de una investigación por la compra estatal de gasolina contaminada que dañó a más de 30.000 vehículos. Algunos diputados habían adelantado previamente a la prensa un informe de investigación del Parlamento que responsabiliza a altos funcionarios por falta de controles de calidad. Entre ellos, al exministro de Hidrocarburos, Mauricio Medinaceli, que dejó el cargo en el mes de abril. El economista de 54 años fue detenido en La Paz y llevado esposado a la Fiscalía, que no se pronunció, y luego transportado a una dependencia policial, según las imágenes que mostraron medios locales. La diputada de oposición, Lisa Claros, en una publicación que hizo en sus redes sociales, dijo: gracias a la denuncia que presenté, hoy se logró la aprehensión del exministro Medinaceli, un paso importante para que los verdaderos responsables por la gasolina basura respondan ante la justicia.
3: Vamos a un tema que tiene que ver con Venezuela, sí, porque la Cancillería de Venezuela convocó al embajador de Irán, un país hasta ahora aliado de Caracas, con el fin de entregarle una nota de protesta por lo que consideró expresiones despectivas e impropias sobre las instituciones y autoridades venezolanas por parte de Teherán. La dependencia exigió el cese de toda alusión o comparación que menoscabe la dignidad, la soberanía, la institucionalidad o el buen nombre de Venezuela, según un mensaje publicado en redes sociales. Consultadas por la agencia France Press, las autoridades venezolanas no aclararon a qué declaraciones se referían, pero el ministro de Relaciones Exteriores de Irán, Abbas Araghchi, dijo recientemente, en relación con las negociaciones con Estados Unidos, que Irán no es Venezuela, según una entrevista que fue televisada y que circula en redes sociales.

0: siguen los oyentes haciendo sus aportes para la mesa verde de hoy. Por ejemplo, Laura señala, a propósito del mensaje que yo leía hace un rato, es verdad lo que argumenta mi vecino co-oyente, no solo por las calles, la edificación en general influye en esto de que aumente la temperatura. Donde yo vivo hace 40 años, casi no quedan pinos ni eucaliptus, lo que en aquella época, cuando yo llegué, era completamente diferente. Esos árboles nos rodeaban. Era un paisaje completamente distinto. Y después aparece este otro mensaje que se refiere a Montevideo. Jorge dice, Montevideo siempre fue una ciudad muy verde, pero en los últimos 50 años los presupuestos municipales dejan el mantenimiento del arbolado de las calles para atrás. ¿A qué se refiere? Los árboles envejecen y mueren, pero no se sustituyen ni se renuevan.
1: Sí, es cierto, no aparecen dentro de las prioridades, ¿no?
0: Mirá, anotemos ese punto también para la discusión. Porque habrá representación de, bueno, de la Intendencia de Montevideo.
1: Habrá, sí.
0: Bien. Bueno, un último mensaje y cerramos.
1: Fernando nos hacía notar, por ejemplo, nos manda un material así gráfico de esos que se arman y surgen en redes sociales, donde está bueno porque pone la misma foto de una ciudad con y sin árboles, ¿no? Y hace la comparación, realmente es muy gráfico, de en cada punto, del asfalto, el ambiente, los edificios y demás, cómo varía con o sin árboles la temperatura de esa imagen, ¿no?
0: Sí,
1: de esa
0: misma son imagen. Estudios que se han hecho en ciudades donde se han aplicado estas reformas, ¿no?
1: Exacto. Por ejemplo, para que se hagan una idea, a ver, en este caso, claro, no dice de dónde son, pero en un ambiente sin sol, sin árboles, 38 grados. La temperatura ambiente en ese mismo espacio con árboles, con mucho arbolado, 29 grados. La temperatura de los edificios, 45 grados cuando están al rayo del sol, y la temperatura de los edificios pasa a 32 grados cuando están ahí al reparo de la sombra.
0: Sí, sí, y hay ejemplos muy, muy obvios y podría decirse que hasta paradigmáticos o extremos, ¿no? ¿Cuántas calles, dejen las calles, que son chicas, cuántas avenidas conocen ustedes que no tienen árboles directamente, no hay árboles, ¿no? Son varias sendas destinadas a la circulación de vehículos y bueno, y las veredas de un lado y del otro. Y después edificios. Edificio de un lado, edificio del otro. ¿En cuántas ciudades de Uruguay se da? Pero sobre todo en cuántas ciudades del mundo, yo qué sé, Nueva York, por mencionar un caso, pero nada más que uno, ¿no? Bueno, imagínense esa misma cuadra o esas mismas cuadras de esa avenida, si se reduce un poco el espacio de circulación de vehículos y se genera, entre comillas, un par de canteros laterales donde a su vez, además de plantas, se colocan árboles. Imagínense así, gráficamente, el cambio. Ya desde el punto de vista de la sensación visual, hay un alivio, ¿no? Hay un alivio pensando en días de verano, en días de calor. Bueno, no solamente es una sensación visual, es una sensación real lo que se produce como cambio.
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0: En diciembre del año pasado, Canal 5 sorprendió cuando anunció que había comprado en exclusiva para Televisión Abierta los derechos de transmisión del Mundial de Fútbol 2026. Se presentó aquella decisión como una movida histórica en busca de un nuevo posicionamiento de la televisión pública del Uruguay. Durante el torneo que pasó, bueno, se sabe que las cifras de rating llegaron a números sin precedentes para esa señal, superando el millón de espectadores en el caso concreto de los partidos de la Celeste, de la selección uruguaya. Entonces, ahora que el campeonato terminó, es buen momento para hacer un balance. ¿Se cumplieron los objetivos de aquella apuesta? ¿Cierran los números de la inversión y su retorno para el canal del Estado? Y sobre todo, a partir de este hito y con esa base de audiencia que se consiguió, ¿cómo continúa esta etapa, esta gestión de Canal 5? A las 8:30 en la entrevista central estaremos con la directora de los medios públicos, Erika Hoffman.
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0: Antes de la entrevista central, ahora nomás, estaremos con los apuntes parlamentarios. Estaremos con la política y con lo que viene ocurriendo en el Palacio Legislativo en estos días. Un capítulo en concreto, novedades de la JUTEP. Pero después, más avanzada la mañana, cuando lleguemos a la zona 2, después de 9:30, tendremos la mesa verde. Corrida de día, ¿no? Porque la tradición dice que va el último martes de cada mes. Bueno, cada tanto se mueve. Esta vez quedó en miércoles. Hoy tendremos la mesa verde. Ya saben el tema, lo lanzamos en el comienzo del programa hoy. Las olas de calor. ¿Por qué están dándose, en especial, por ejemplo, en Europa o en Estados Unidos? Y nosotros, ¿qué? ¿Cómo andamos para enfrentar esos fenómenos si se dan? ¿Qué tipos de medidas de mitigación son convenientes, necesarias? ¿Qué pasa con la salud? ¿Qué pasa con la producción animal? Bueno, toda esa discusión es la que les estamos proponiendo y en la que ustedes han ya hecho una cantidad de aportes. Por ejemplo, mirá, Romina, mirá este mensaje. El de Cecilia dice: no solo el arbolado contribuye a bajar la temperatura de una ciudad.
1: ¿Qué más?
0: También jardines, jardines y acciones puntuales como techos verdes colaboran en esa dirección, bajando la temperatura del entorno, pero además bajando la temperatura de la propia vivienda.
1: Claro.
0: Y este es un punto a tener en cuenta y a sumar. Afortunadamente hay una tendencia a cargar de verde las azoteas, ¿no?
1: Sí, totalmente.
0: Bueno, por un lado está hasta la moda de los rooftop, tienen esa denominación para el nuevo uso de las viejas y clásicas azoteas. Pero en especial, en varios de esos rooftop, o si no se los llama rooftop, igual, en azoteas familiares, en azoteas de edificio, se implanta verde. Se implantan pequeños jardines, se implantan huertas. ¿Por qué no? Huertas. Bueno, todo eso también contribuye a bajar la temperatura, anota la oyente Cecilia. Ese tema ya está bastante bien planteado, ya lo saben. Pero después, ¿cómo seguiremos a las 11 en la zona 3?
1: Les cuento, en la zona 3 vamos a hablar de moda y de identidad uruguaya. ¿Qué significa ser uruguayo hoy? Uno puede pensar enseguida, ¿no?, en las cosas más y las imágenes más clásicas, el campo, el mate, el gaucho, no sé, la tradición. Bueno, esa, la pregunta de qué significa ser uruguayo hoy, fue la pregunta que se hicieron estudiantes de la licenciatura de modas de la Universidad Ort, que como parte de su formación de grado tuvieron que desarrollar un proyecto que culminó la semana pasada con un gran y espectacular desfile allí en el Museo del Gaucho y la Moneda. Justamente, apostaban a mostrar entonces parte de la identidad uruguaya a través de la moda y de cómo también esa identidad uruguaya puede ir mutando, puede ir buscando distintas formas. Vamos a estar conversando con dos de las estudiantes que participaron y que tuvieron que crear y organizar desde cero, desde financiar con sponsors ese gran desfile que hicieron, hasta, bueno, dedicarse a los, justamente, el armado y el diseño de esas prendas. Porque también vale la pena conversar con ellas, bueno, ¿qué lugar ocupa hoy la moda de autor dentro de las industrias creativas uruguayas, no? ¿Está cambiando la forma en que valoramos nuestro diseño local? ¿Viste que está de moda ahora con el Mundial? Estuvo de moda eso de muchas marcas que ponían la bandera uruguaya ahí en...
0: Sí,
1: bueno,
0: sí.
1: Eso se extendió.
0: Bueno,
1: vamos a aprovechar este gran desfile que concretaron ellas para hablar del diseño local y el diseño como identidad de un país.
0: Ya hay aportes de los oyentes, algunos con humor, otros ya por otro lado, más de fondo. Vamos tomando nota también de esas otras inquietudes.
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0: ¿En qué hora estamos ahora? Son las 8:14.
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0: Les propongo que nos instalemos en el Parlamento. La discusión del proyecto de rendición de cuentas sigue, continúa. Está dándose a nivel de comisión en la Cámara de Representantes. Y por supuesto, cada una de esas sesiones es interesante. Sin duda, cada una permite explorar los números, la gestión de diferentes organismos del Estado. Pero hay algunas que tienen alguna relevancia adicional, podría decirse. Justamente, en estos minutos vamos a poner el foco en lo que ocurrió cuando concurrió a comisión la JUTEP, la Junta de Transparencia y Ética Pública, que ha estado tanto en la agenda de forma polémica en los últimos meses. Sí, la JUTEP rindió cuentas de un año de gestión signado por la reestructura, un crédito importante del Banco Interamericano de Desarrollo y el fuego cruzado con la oposición.
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0: La Junta de Transparencia y Ética Pública, JUTEP, compareció este martes ante la Comisión de Presupuestos Integrada con Hacienda de la Cámara de Representantes para rendir cuentas de su gestión en el año 2025. El organismo, encabezado por la presidenta Ana Ferraris y el vicepresidente Alfredo Asti, llegó con un informe centrado en la modernización tecnológica y organizativa. Pero la sesión terminó dominada por el reclamo de la oposición a propósito del manejo político de denuncias sensibles y el rol devaluado que, entienden los partidos de la coalición, termina teniendo la asesoría letrada. Vamos a recorrer lo que dejó esa comparecencia, Romina, porque hubo una cantidad de novedades interesantes a propósito de lo que está ocurriendo adentro de la JUTEP, que no sé si todos conocíamos, y después hubo, sí, un debate político que también conviene consignar.
1: Empecemos por ahí. Empecemos por el primer eje que presentó la delegación, que fue el proceso de reestructura interna que se encaró por parte del organismo con asistencia técnica de la Oficina Nacional de Servicio Civil. El resultado, según explicaron, es un nuevo organigrama que, de acuerdo a lo que señaló Ferreris, no modifica sustancialmente la estructura anterior, pero sí incorpora dos novedades. La creación del Observatorio de la Corrupción del Uruguay, desarrollado junto a la Facultad de Ciencias Sociales de la Universidad de la República, y una gerencia de División de Gestión de Denuncias que concentra la instrucción de expedientes que hasta ahora quedaban en la órbita de la entonces asesoría letrada, hoy reducida en el organigrama a un departamento jurídico notarial. Ferraris justificó el rediseño describiendo el punto de partida de su gestión, que comenzó allá por junio de 2025. ¿Qué dijo? Nuestros sistemas, en particular el de declaraciones juradas, por ejemplo, eran absolutamente obsoletos. Un gran retraso, afirmó. Y señaló que el organismo arrastraba una plantilla particularmente reducida y un fuerte atraso tecnológico.
0: Un componente importante de la comparecencia de las autoridades de la JUTEP fue el anuncio de una cooperación técnica no reembolsable con el BID, el Banco Interamericano de Desarrollo, para implantar un nuevo sistema de gestión de declaraciones juradas, denominado DeclaraBID, que ya fue instrumentado en otros países, concretamente en Guatemala, Honduras y Paraguay. Ustedes saben, ustedes son conscientes de cuántas veces aparece en los medios esto de las declaraciones juradas y siempre aparecen también dificultades, atrasos, incongruencias. Bueno, el sistema actual, el que se está utilizando, data del año 2017 y, según reconoció la propia delegación, está tecnológicamente obsoleto. Apenas cumple funciones de registro y no permite el análisis patrimonial que, en principio, está previsto, está exigido por la ley 19.797 desde el año 2019. Bueno, este sistema de gestión DeclaraBID apunta a resolver ese déficit con alertas automáticas de riesgo, trazabilidad completa por usuario, encriptación reforzada y eventualmente interoperabilidad con otros organismos como la Dirección de Catastro o el SUSIBE. La economista Nerena Bárcena, parte del equipo que negocia con el Banco Interamericano de Desarrollo, precisó que el cruce de datos, cuando ocurre, se hace mediante códigos y aclaró que el sistema no habilita a ningún funcionario a abrir declaraciones juradas por nombre y apellido. Un dato más, la meta original era poner el sistema en marcha a mediados de 2027, a mediados del año próximo. Pero la doctora Ferraris admitió que el ritmo de trabajo con el equipo técnico del BID podría adelantar esa fecha. Esto sí que es insólito, ¿no? No es lo habitual cuando uno habla de organismos del Estado, ¿no? Que un cronograma se adelante. Bueno, fue justamente esa dinámica, la de un trabajo muy ágil con el BID, la que llevó a la JUTEP a presentar sobre la hora tres artículos aditivos en esta rendición de cuentas, cuando el mensaje del Poder Ejecutivo ya estaba cerrado. Son tres artículos aditivos que lo que procuran es habilitar jurídicamente el nuevo sistema, el tratamiento automatizado de datos personales y la migración de información. Algo más a propósito de este capítulo, denuncias. En materia de denuncias, la JUTEP gestionó en 2025 132 casos, el 61% presentados de forma anónima. El 1 de agosto, ahora no más, entra en vigencia un protocolo de tramitación con plazos definidos. Y esta es una novedad relevante, ¿no? Porque hasta ahora el único mecanismo formal era una resolución que derivaba todas las denuncias sin trazabilidad ni asignación clara a la entonces asesoría letrada. Ahora hay un nuevo protocolo con plazos definidos. El esquema fija una instrucción que no debería superar los 90 días, con posibilidad de prórroga hasta un máximo de entre 100 y 120 días. Y además activa un plan de abatimiento de stock, entre comillas, para procesar denuncias atrasadas desde el año 2021, cuando el área operaba con apenas tres funcionarias, dos de ellas en régimen de pase en comisión. Otro apunte. Trascendió también en comisión la confirmación de un incidente de seguridad informática que afectó el sistema de declaraciones juradas entre el 13 de abril y mediados de julio. Sobre esto había habido trascendidos. Bueno, existió efectivamente ese incidente. El vicepresidente de la JUTEP, Alfredo Asti, explicó que hubo un intento de intrusión al servidor de AGESIC, donde se aloja el sistema. Ese incidente no tuvo consecuencias, pero dejó a la plataforma fuera de servicio durante 3 meses y, por lo tanto, retrasó la publicación de declaraciones juradas de entes autónomos y servicios descentralizados, que se regularizó recién en la víspera de la comparecencia de las autoridades. O sea, ahora nomás pudo resolverse ese problema, ese atraso derivado de una salida de servicio por aquel incidente que ocurrió el 13 de abril. ¿Seguimos, Romina?
1: Seguimos, porque la sesión también estuvo atravesada por fuertes debates y acalorados debates políticos y un fuerte reproche, sobre todo por parte del Partido Nacional, hacia la mayoría del directorio. Por ejemplo, el diputado Pablo Abdala fue quizás el más duro ya desde el comienzo, porque dijo, nos cuesta un poco, porque no practicamos el cinismo ni la hipocresía, o por lo menos lo intentamos, dijo, dar la bienvenida a un organismo cuya mayoría del directorio, como es notorio, público y sobradamente anunciado y dicho, ha perdido la confianza del Partido Nacional. Así arrancó. Y bueno, y vinculó ese planteo al archivo de 2 denuncias contra una figura del Frente Amplio y contra un senador de la oposición, pese a que, según trascendió en la propia sesión, bueno, la asesoría letrada había recomendado lo contrario en uno de los casos. Abdala describió así la relación entre la mayoría del directorio y su propia asesoría letrada. Ese, ustedes saben, es un gran punto de debate y de discusión en el sistema político. ¿Qué dijo Abdala? A esta altura ya hay como una especie de guerra declarada o no declarada entre la mayoría del directorio, su presidenta y la asesoría letrada. Y por otro lado, también cuestionó el reciente pase en comisión de una abogada que se incorporaría justamente a esa asesoría en momentos en que el área es objeto de críticas de la propia presidenta, pese a que existe una vacante que podría cubrirse por concurso. Y también objetó un convenio firmado con la Dirección General de Registros, en donde Abdala señaló, bueno, estos 3 funcionarios podrán empezar, dijo, a navegar por los registros públicos, a consultar números de padrón o la situación patrimonial de cualquier persona. Esa fue la advertencia entonces que hizo a partir de este convenio firmado con la Dirección General de Registros. Por su parte, el director por la oposición en el propio directorio de la JUTEP, estamos hablando de Luis Calabria, señaló por su parte que, y puso el foco ahí, que en 27 casos la mayoría del directorio se apartó del criterio consolidado sin fundamentación, sin explicar específicamente. ¿Qué dijo Calabria? Bueno, cuando nos apartamos de un criterio hay que fundamentar reforzadamente. ¿Por qué? Es decir, Calabria no cuestiona que, o no cuestionó que la mayoría se aparte de las recomendaciones de la asesoría letrada en sí mismo, dice explícitamente que eso es una facultad legítima que tienen los directores y que él mismo la ejerció alguna vez. Lo que cuestiona es la inconsistencia, que la mayoría del directorio trate de forma distinta a expedientes idénticos y no explique por qué los trata de forma distinta. También advirtió Calabria sobre una eventual antinomia legal, dijo, entre, por un lado, los artículos propuestos, estos que se están incorporando, y el artículo 15 de la denominada Ley Cristal, que regula las causales de aperturas de declaraciones reservadas, y cuestionó, por una razón procedimental, no haber acompañado la votación en directorio de los 3 artículos ahora que se quieren agregar y se quieren votar. Otros apuntes en materia política. Bueno, la diputada Mercedes Long y el diputado Gabriel Gurméndez respaldaron, por ejemplo, los planteos que hizo Abdala. Gurméndez insistió con el retraso en la publicación de declaraciones juradas de jerarcas, en particular apuntó a las del directorio de ACE, después del caso Danza, Y recordó que en noviembre de 2025 la JUTEP había informado por escrito al Parlamento que estaban publicadas todas las declaraciones de organismos de control y entes autónomos, algo que señaló en la propia comparecencia de la JUTEP, algo que, según demostró con una constancia notarial, no era cierto en ese momento. El diputado colorado Conrado Rodríguez remarcó que la delegación tenía obligación constitucional de responder las preguntas de los legisladores y, en particular, consultó por los protocolos de actuación del organismo y de su rol de asesoramiento a la justicia penal. Recordó además que existen denuncias pendientes contra el propio presidente de la República, Yamandú Orsi, sobre las cuales, dijo, los legisladores por ahora desconocen qué actuaciones se están llevando adelante por parte de la JUTEP en relación a esas denuncias. Otro pasaje. A ver, el diputado del Partido Independiente, Gerardo Sotelo, pidió, por ejemplo, precisiones sobre quiénes intervienen hoy en trámites de las denuncias más allá de lo que es la asesoría letrada, ¿no? Y resumió el patrón que observa en lo que son los apartamientos de sus dictámenes por parte del directorio. Dijo, para la mayoría de la JUTEP, lo que dice la asesoría letrada es ley, salvo en unos pocos casos cuando no coincide con la interpretación favorable al gobierno o al oficialismo. Bueno, el vicepresidente de la JUTEP, Alfredo Asti, salió a responder directamente después los señalamientos, ¿no?, sobre varios temas, en particular sobre el caso Danza. Y dijo sentirse orgulloso. Dijo, me siento muy representado y orgulloso del fallo de la mayoría del directorio de la JUTEP en el caso Danza. Aclaró que el fallo incluyó una recomendación, poco mencionada según él, para que el presidente de ACE y su directorio no intervinieran en situaciones de conflicto de interés. Para relativizar la idea de un alineamiento estrictamente político, citó dos casos en sentido inverso, ambos referidos a personas ajenas al actual gobierno. Uno, en el que la mayoría siguió el dictamen de la asesoría letrada y fue el propio Luis Calabria quien votó en contra, y otro en que el directorio se apartó del dictamen jurídico por unanimidad. Bueno, desde el oficialismo también salieron a respaldar la gestión de la JUTEP, sobre todo lo hizo el diputado Sebastián Baldomir y Alejandro Zavala. Por ejemplo, Baldomir cuestionó que se planteen reproches sobre casos puntuales en una instancia de rendición de cuentas, justamente, y defendió la potestad de la mayoría del directorio para apartarse de las recomendaciones que hace la asesoría letrada, cuyos dictámenes, recordó, no son vinculantes en ningún organismo del Estado. No le veo mucho sentido hacerle preguntas, por otro lado, dijo, a alguien en quien uno no confía. Esto lo dijo en referencia a los cuestionamientos que por un lado había hecho la oposición y a su vez, después de cuestionarlo y de hablar de la falta de legitimidad que tenía el directorio o de lo poco creíbles que le resultaba la actuación del directorio, bueno, hacerle preguntas, ¿no? Eso fue a lo que apuntó Baldomir. El diputado Alejandro Zavala, por su parte, pidió algo así como cautela institucional. Comparó la situación con el respeto que se le debe tener a lo que son los fallos judiciales, aun cuando a uno no le gustan, y llamó a discutir los artículos propuestos por la JUTEP en función de lo que entiende él es su utilidad concreta para el fortalecimiento del organismo.
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1: Bueno, como quedó de manifiesto, esta comparecencia de la JUTEP exhibe avances, ¿no? Avances en la modernización y modernización. Por ejemplo, el convenio con el BID, la nueva unidad de denuncias, el protocolo con plazos. Pero también quedó claro que enfrenta una crisis de confianza abierta, ¿no?, con la oposición parlamentaria, alimentada sobre todo por el manejo de casos que han tenido alto perfil político y por la tensión interna con su propia asesoría letrada. Los tres artículos aditivos que necesitan del respaldo legislativo para habilitar el nuevo sistema de análisis de riesgo quedan ahora sujetos a esa discusión política con la Comisión de Constitución y Código como posible destino para parte del articulado.
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21: Gaby, ya que andamos con toda esta temática ambiental por la mesa verde de hoy, agrego otra información.
22: Sí.
21: Digamos, en el mismo capítulo, en la misma onda. Estamos en el Año Internacional del Campo Natural y los Pastoreos, ¿no? Entonces, hoy, para esta jornada, en esta misma jornada, la Asociación de Ingenieros Agrónomos del Uruguay invita a una mesa sobre el tema pasturas y pastoreos en el bioma Campos del Uruguay. ¿Quiénes van a participar? Tengo acá la lista. Los ingenieros agrónomos Pablo Boyano, Martín Jaurena y Nicolás Caram. ¿Y sabés quién es el moderador de esta mesa?
0: ¿Quién?
21: Carlos Amonte, ¿te suena?
0: Me suena. Te iba a decir seguramente algún nombre conocido por acá.
21: Carlos es vicepresidente de la Asociación de Ingenieros Agrónomos del Uruguay. Bueno, a él le corresponde la moderación de esta mesa.
0: Que ha estado hablando mucho del campo natural,
21: claro,
0: también.
21: Claro, sí, ya lo hemos tocado tantas veces, ¿no? Bueno, es hoy, 18:30, modalidad virtual Zoom. Y si quieren, ahora les podemos pasar el formulario de registro para participar.
0: Para quien quiera sumarse.
21: Hay que hacer clic.
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21: Señoras y señores, estamos en las 8:40, hoy es miércoles, es 29 de julio del año 2026. Venimos ya con la entrevista central, pero antes Gabriela les cuenta cómo sigue Montevideo.
0: Montevideo sigue con un cielo cubierto, 10 grados 6 décimas de temperatura, el viento del este-sureste a 13 kilómetros por hora, la presión a nivel del mar 1017.5 hectopascales, la humedad 88%, y ahora volvimos a ver, ¿no? Tenemos una visibilidad de 10 kilómetros en el día de hoy. La máxima para hoy, 3 graditos más, 13 grados, continuará nuboso con periodos de cubierto y hacia la tardecita vuelven las neblinas. Después mañana, jueves 30, 7 de mínima, 16 de máxima, nuboso con periodos de algo nuboso y neblinas matinales. Y en la tarde y noche también algo nuboso y nuboso.
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21: Ahora son 8:41.
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21: Con la transmisión de los partidos del Mundial de Fútbol FIFA 2026, Canal 5 logró cifras históricas de audiencia. Cuando a fines del año pasado la televisión pública anunció la compra de los derechos del Mundial en coproducción con Antel, se mencionó una inversión cercana a los 4 millones de dólares en una apuesta por posicionar al canal a la par de las grandes producciones privadas nacionales. Con un equipo armado especialmente, el canal llevó en directo 32 partidos y llegó a superar el millón de espectadores en aquellos encuentros en los que jugaba la selección celeste. ¿Qué balance dejó esta movida? ¿Fue un buen negocio para el canal? ¿Se cubrió la inversión con la venta de publicidad? ¿Hacia dónde va Canal 5 después de este hito? Vamos a averiguarlo. Estamos con la presidenta del Servicio de Comunicación Audiovisual Nacional, SECAN, y también directora de Canal 5, Erika Hoffman. Erika, bienvenida. Gracias por acompañarnos de nuevo.
24: Gracias a ti, Emiliano. Buenos días.
21: Cuando Canal 5 anunció la compra de los derechos exclusivos del Mundial para televisión, provocó un impacto fuerte, tanto en el mercado televisivo como en el mercado de la publicidad. Por primera vez, la televisión del Estado desplazaba a los canales privados de la cobertura en directo de este, que es el máximo torneo deportivo. Pero al mismo tiempo corría un riesgo, ¿no? Porque aquella operación tenía un costo alto y era imprescindible, por lo menos, desquitar los gastos. Vamos por partes. ¿Cuáles eran los objetivos detrás de aquella movida?
24: El objetivo principal fue democratizar el acceso al principal evento deportivo, y que aquí en Uruguay tiene además un componente que tiene también que ver con lo social y con lo cultural, como es el Mundial, a toda la población, sin ninguna barrera económica ni tecnológica. Y eso, traducido, lo que quiere decir es que cualquier persona en cualquier punto del país pudiera acceder a una parte muy importante del contenido del Mundial. Ese fue el principal objetivo que teníamos con esta decisión.
21: Pero no era el único.
24: No era el único porque, por supuesto que colateralmente con esto formaba parte de una estrategia también de los medios públicos de posicionamiento, de estar en el radar y por otro lado, demostrar cómo se puede hacer política pública coordinando las mejores instituciones del Estado que tienen que ver con una métier. Y nos pusimos a trabajar en esa dirección, sabiendo que también teníamos que ser muy responsables con el manejo de los dineros públicos, porque ese también fue la propuesta que hicimos al Poder Ejecutivo cuando fuimos para adelante con esta idea. Entonces, en ese marco fue que la desarrollamos.
21: A ver, la primera de las afirmaciones, el primer objetivo, ese de democratizar el acceso a un acontecimiento como el Mundial, ya en sí mismo tenía su cuota de polémica, ¿no? Hubo voces que se preguntaron, pero ¿por qué? ¿Por qué el Canal 5 tiene que democratizar el acceso al fútbol o al fútbol del mundo, al Mundial? ¿Podemos desarrollar un poco mejor esa parte?
24: Bueno, la democratización de los accesos a los grandes eventos tiene que ver con la misión de un medio público. Por lo tanto, dando este paso, nosotros estábamos cumpliendo con ese cometido que tenemos.
21: Está bien.
24: Que complementa, Emiliano, otras cosas que veníamos haciendo, porque el Mundial es lo que generó más ruido por lo que es, por lo que constituyó y por el impacto que tuvo. Pero desde el inicio de la gestión venimos haciendo transmisiones de fiestas tradicionales y otro tipo de eventos deportivos que también congregan comunidades más pequeñas, porque tienen que ver con la mirada nacional, con la mirada de valores, con la mirada de convivencia, que tiene que tener un medio público. Y eso está, si uno mira la visión, la misión de los medios públicos uruguayos y en el mundo, tiene que ver con eso.
21: No, te decía, se entiende, pero quizás lo más obvio era que había que democratizar el acceso a los partidos de la selección uruguaya. Eso de algún modo está regulado, ya existe en la normativa vigente. ¿Por qué democratizar el acceso al conjunto del Mundial, que en definitiva es un gran negocio de la FIFA, etcétera, ¿no?
24: Porque es un gran evento

0: digamos, a priori, pero luego se confirmó, es la respuesta que tuvimos en la encuesta de la Usina de Percepción Ciudadana, que más del 80% de la población de Uruguay estuviera de acuerdo con que se hubiesen comprado los derechos para transmitirlo por Canal 5, bueno, muestra que del otro lado sí había un interés, no solo por los partidos de Uruguay, sino por el conjunto del evento deportivo.
1: Enseguida vamos a ir a la evaluación, al balance después que terminó esa experiencia, pero vamos ahora a algunos detalles de la parte práctica. Pasemos en limpio. ¿Qué era lo que había comprado Canal 5?
0: Canal 5 compró el 30% del paquete, que era lo que estaba a la venta, ¿no? Uno también tiene que saber que en el mercado de venta de derechos uno no compra solamente no compra lo que quiere, compra dentro de lo que puede lo que logra negociar. Y lo que estaba a la venta era el paquete del 30%, que eran 32 partidos, con la posibilidad de que fueran 33 en el caso de que Uruguay jugara tercer y cuarto puesto, que no estaba incluido dentro de los que podíamos elegir, porque hay un tema de elegibilidad, de la forma en que uno elige, y eso lo determina quién tiene el derecho de todos los partidos, que dice, este podés elegir, ahora elegí, ahora este no lo podés elegir. Entonces, en ese contexto nosotros fuimos eligiendo los que eran más relevantes, estaban incluidos, por supuesto, que los de apertura, todos los de Uruguay, las semifinales y la final. Y en el medio, todos los que pudiéramos ir eligiendo, que tenían que ver con los que fueran de Argentina y Brasil, otros relevantes de la región y también grandes equipos europeos, y lo que nos pudiera también dar una programación que se mantuviera a lo largo de todo el Mundial, porque no tenía sentido que nos gastáramos todos los partidos en el inicio ni tampoco en el final, porque había que ir generando un clima también donde la gente quisiera ir haciendo el seguimiento de esos partidos.
1: ¿Y cuál era el alcance de esos derechos que compraba Canal 5?
0: Nosotros compramos los derechos para televisión abierta de esos 32 partidos, que fueron 33, porque finalmente negociamos un plus, ya que no teníamos el tercer y cuarto puesto. Les pedimos a ver si podíamos tener el de España-Portugal, que era muy significativo para nosotros, y lo logramos. Entonces lo teníamos para la señal de Canal 5 por televisión abierta, la señal de Canal 5 por el cable, y en streaming por Antel TV a través de la señal de Canal 5 también.
1: Estamos hablando de exclusiva.
0: Exclusiva. En televisión abierta,
1: ¿no?
0: Sí.
1: Bien. ¿Y cómo funcionó ese acuerdo de coproducción con Antel?
0: Bueno, la evaluación que tenemos de ambas partes es excelente, porque pusimos los mejores recursos técnicos, operativos y periodísticos al servicio de esta transmisión. Antel tenía una experiencia en transmitir este tipo de eventos que nosotros no teníamos como canal.
1: Sí, Antel suele transmitir algunos torneos internacionales, los Juegos Olímpicos, por ejemplo.
0: El Mundial de Rusia, exacto, por ejemplo. Entonces, nos sirvió en el camino poder trabajar con un socio que ya tenía una experiencia al respecto. A la vez, esta transmisión tuvo un perfil comercial que no habían tenido otras transmisiones de Antel, porque nosotros teníamos presencia de avisadores. Para quienes vieron la transmisión, había PNTs, había una presencia de las marcas que apoyaron permanente, y ellos mismos nos dijeron que para ellos había sido un aprendizaje impresionante poder saber que había cosas que había que hacer en un tiempo específico y que los guiones tenían vida, ¿no? Porque era una transmisión en vivo que tenía mucho dinamismo.
1: Entiendo bien, esas experiencias anteriores de Antel en transmisión de otros acontecimientos deportivos estaban encuadrados más bien en los servicios, los contenidos que una empresa de telecomunicaciones debe, entre comillas, ofrecerle a sus clientes.
0: Venía por ahí la cosa. Y era menos una transmisión televisiva en vivo. Ajá. Entonces, ahí ellos ganaron mucha experiencia, y creo que lo que más nos dejó a las dos entidades fue tener un alcance en audiencia que nunca se había visto, ¿no? Antel llegó a través de su señal de Canal 5 en Antel TV a 300.000 espectadores en varios de los partidos, algo que nunca había ocurrido, y tuvo una presencia, además a través de la pantalla de Canal 5, llegando a esa otra audiencia, presencia de marca, presencia de producto, muy importante. Y a nosotros como canal nos permitió desarrollarnos en toda nuestra plataforma, que también para nosotros era importante para no tener que bloquear la señal en ninguna de nuestras posibilidades de visibilidad.
1: Esa es una parte técnica capaz que compleja. No sé si todos entienden de qué estás hablando. ¿Podrías explicar mínimamente?
0: Bueno, el tema de los derechos es bien complejo. Entonces, a veces uno puede comprar los derechos solamente para televisión abierta y no para cable y no para streaming. Lo que implica que la señal que va para esos otros proveedores hay que bloquearla o hay que poner un contenido alternativo.

0: Alternativo. Nosotros ahora desarrollamos la posibilidad de brindar un contenido alternativo. Al principio había que bloquearla y a veces uno ve una pantalla negra que dice este contenido no está disponible para verlo a través de... Bueno, eso es lo que ocurría inicialmente. Para nosotros era muy importante que cualquier persona que buscara Canal 5 en cualquiera de las posibilidades pudiera ver el Mundial.
1: Para este operativo se contrató un equipo ad hoc, digamos, se armó un equipo especial. No se trabajó estrictamente con el personal del canal.
0: Mayoritariamente fue personal del canal y de los medios públicos. De todos los periodistas y productores que estuvieron al aire y que las personas pudieron ver, solamente 3 fueron contratados de afuera. El resto era equipo propio del canal o de las radios públicas, como fue el caso de Señor Anz, de Mario Bardanca y de José Carlos Álvarez de Ron, que se incorporaron al equipo de transmisión de Canal 5, pero ya pertenecen a los medios públicos, tienen un programa en la radio. Por lo tanto, esa fue la mirada que tuvimos, decir, aprovechemos los recursos propios de los que estamos orgullosos, porque son los que están al aire, son los que desarrollan toda la programación deportiva a lo largo de la propuesta de Canal 5 y de las radios públicas, y con ellos armemos el mejor equipo posible, con una mirada en la diversidad, en tratar de combinar la mirada joven con la experiencia y tener un equipo que permitiera desarrollar las 200 horas de programación que tuvimos al aire, porque también fue una dinámica muy exigente que requería que todas esas personas estuvieran todo el tiempo disponibles para las transmisiones.
1: ¿Cuáles fueron las 3 incorporaciones?
0: 3 productores.
1: ¿Básicamente?
0: Sí.
1: En el equipo de producción.
0: Sí, hay y una conductora, Sofía.
1: Bien. Ahora, otro detalle. Canal 5 no utilizó sus estudios y su equipamiento técnico, el que tiene allí en Boulevard Artigas, ¿no? ¿Cómo fue eso? Se trabajó, se emitió desde Erlatu, desde la DINATEL, la Dirección Nacional de Telecomunicaciones. Capaz que esta es una infraestructura que se conoce poco. ¿Podemos explicarla?
0: Desde el inicio de esta gestión tuvimos una cercanía muy importante con la ministra de Industria, que enseguida nos puso a disposición esa infraestructura que hoy utiliza Antel TV para la transmisión de algunos eventos deportivos, de finales de handball. Para quienes lo sigan, hay un estudio pequeño donde se hace un stream, pequeño pero muy profesional, donde se hace ese tipo de transmisiones. Y DINATEL contaba con un estudio que lo utilizaba en algunos momentos Cardinal TV, haciendo algún tipo de arrendamiento.
1: DINATEL es la Dirección Nacional de Telecomunicaciones, que depende del Ministerio de Industria, Energía y Minería.
0: Exactamente. Entonces, con esa ofrecimiento de la ministra de poner esa infraestructura que tiene un nivel de desarrollo también tecnológico a nivel de islas de edición y de espacios de trabajo cercanos de producción con la transmisión misma, que era lo que necesitábamos en esta instancia, fue que enseguida pensamos que esta tenía que ser una definición de 3 partes, donde estaba Antel, el Ministerio de Industria y Energía a través de INATEL y Canal 5, y ubicarnos en ese lugar porque tiene una infraestructura técnica, tecnológica y un estudio en muy buenas condiciones que permitía responder a este nivel de calidad de transmisión y también a este nivel de calidad de transmisión también a nivel de exigencia de tiempo.
1: O sea, la infraestructura propia del canal quedaba desbordada por un operativo como este.
0: Bueno, nosotros creímos que era mejor, encapsular y generar un centro de producción en ese lugar donde todas las personas que estuvieran trabajando para el Mundial tuvieran ese lugar de referencia.
1: Así que era como una salida desde exteriores, entre comillas.
0: Exactamente. Hecho, varios de los periodistas de Deporte 5, que a veces tenían que salir en el informativo, tenían que hacer viajes en la ciudad, porque teníamos ahí como un móvil que iba desde Boulevard Artigas hasta el Latu y se tenían que trasladar, porque los informativos siguieron saliendo desde los estudios de Canal 5.
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1: Estaba mirando preguntas que llegan de los oyentes justamente a propósito de este último punto. Canal 5 tiene su propia infraestructura. tiene que recurrir a otra para desarrollar una movida como esta. Eso es una situación circunstancial, se supone que en el futuro va a cambiar. ¿Cómo se entiende?
0: En realidad se entiende como aprovechar la mejor infraestructura disponible. Este era un acuerdo de tres partes y entendimos que ahí podía hacer el mejor desarrollo posible en una experiencia que era innovadora para todo el equipo de Canal 5, de Dinatel, y en este caso tenía novedad para Antel TV. Esto no quiere decir que para otras situaciones similares tenga que ser desde ese lugar, pero sí, sabiendo que existía la posibilidad de disponer de un equipo que pudiera utilizarse solamente para ese uso, con una infraestructura, con una escenografía especialmente cuidada que no había que modificar en absoluto, fue la opción que tomamos.
1: Enseguida venimos con la segunda parte de la entrevista. Estamos con Erika Hoffman, directora de Canal 5. Vamos a concentrarnos entonces en la evaluación, a ver, de los objetivos que se habían planteado, cuáles se cumplieron y de qué manera. Sobre todo, además, por lado números, ¿no? Tanto audiencia, algo ya quedó dicho, como sobre todo el negocio. ¿Qué pasó con el negocio de esta transmisión?
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1: A fines del año pasado, Canal 5 sorprendió cuando anunció que había comprado, en exclusiva para Televisión Abierta, los derechos de transmisión del Mundial de Fútbol 2026. Se lo presentó como una movida histórica en busca de un nuevo posicionamiento de la televisión pública del Uruguay. En su momento, entrevistamos a la directora de Canal 5, Erika Hoffman, que presentó la iniciativa. Hoy, ahora que el Mundial terminó, volvemos a conversar. La idea es sacar cuentas, hacer balance, cómo salió la experiencia y qué viene después.
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1: Erika, tú detallabas hace un rato los objetivos que estaban detrás de esta movida. ¿Se cumplieron? ¿Cuál es el balance? A ver, ¿cómo han hecho ustedes las cuentas? ¿Qué enfoque han sacado?
0: Para nosotros se cumplieron con creces, por decirlo de alguna manera. Es decir, cumplimos el compromiso de las cuentas públicas, que es una responsabilidad muy importante. Tenemos un pedido de informes para responder.
1: Hay un pedido de informes del senador Sebastián da Silva. Ahora capaz que lo mencionamos. Capaz que vamos más al detalle.
0: Pero sí se cumplió. Eso incluyó la venta de publicidad, el acuerdo con Antel, la venta de publicidad a los entes públicos que tradicionalmente han invertido en este tipo de eventos, con unas cifras nunca mayores al histórico que ellos habían tenido, de manera de que esto no fuera algo que se pensara que forzosamente lo habían financiado los entes públicos, y un porcentaje de publicidad de privado similar al que ocurre en este tipo de eventos deportivos también. Así hicimos la planificación, no con el objetivo de tener ganancias. Si teníamos alguna ganancia, por supuesto que era bienvenida, no es que no quisiéramos tener ningún tipo de rentabilidad. Tenemos un pequeño margen hacia arriba, pero muy pequeño, que servirá para pagar otros costos de la operativa del canal. Entonces, en términos de compromisos fiscales, por decir de alguna manera, estamos muy contentos al respecto. Luego,
1: pasando en limpio, entonces, a ver, los números dan positivo.
0: Los números dan positivo.
1: Estaba el riesgo de que se perdiera plata, eso no ocurrió.
0: No ocurrió.
1: Igual lo que quiero decir, Emiliano. ¿Los números precisos cuándo los vamos a conocer?
0: Cuando presentemos la respuesta al pedido de informes, que eso creo que es lo que corresponde, porque primero debería informarse al senador da Silva, que fue quien los pidió, y en ese momento serán públicos.
1: Así que entonces, bueno, en resumen,
0: en términos generales, ¿no? Porque
1: hay algunos
0: datos que son confidenciales, es decir, nosotros no podemos comentar ni publicitar cuánto pautó un anunciante privado que está en competencia. Eso no lo podemos hacer, pero sí en los en grandes números cuáles son los porcentajes y las cifras que se obtuvieron de cada una de las ventas y cuál fue el cierre.
1: A ver, ¿qué porcentaje de la facturación correspondió a anunciantes privados?
0: En el entorno del 25%.
1: Y con respecto a las empresas públicas, a los anunciantes del Estado, ¿el 75% restante o hay algo más en esa cuenta?
0: Hay un aporte importante de Antel, porque fue socio nuestro en este emprendimiento. No es que hizo solamente una inversión publicitaria. Ellos en esto tenían la señal para su propia, la señal de los 30 partidos para su propia señal Antel TV, y el core también de una empresa de telecomunicaciones tiene que ver con la generación de contenidos. Es decir, si uno mira, Antel tiene presencia en las camisetas de los jugadores de fútbol, es decir, no es algo innovador que hizo en este caso. Entonces, en esa combinación de algo de pauta publicitaria y de alguna manera compra, aunque no fue así porque fue una asociación con nosotros para poder disponer de los contenidos, ese fue un porcentaje bien importante de la inversión, y el resto sí fue de entidades públicas que tradicionalmente invierten en esto.
1: Por ejemplo, entidades públicas, el oyente debe estar imaginando algunos de los nombres, no sé, Banco República, Banco de Seguros.
0: Sí, Banco de Seguros, UTE, ANCAP, DUXA, Ministerio de Turismo, la Intendencia de Canelones, que hizo un acuerdo con nosotros, no sé si recuerdan que tuvimos una pantalla pública en el Parque Roosevelt para la transmisión para la comunidad canaria. Uh-huh. Fuimos cerrando luego algunos acuerdos pequeños que nos permitían también que la transmisión fuera a territorio, que era otra de las cosas que nos interesaba hacer. En ese conjunto de lo público fue que cerramos, también cerramos el porcentaje que pensábamos y proyectábamos que podíamos tener, porque no queríamos que tampoco todo esto se depositara o cayera en las espaldas de la recaudación pública.
1: A ver, esas instituciones del Estado, por lo menos varias de las que acaban de ser mencionadas, suelen tener presencia publicitaria en un mundial.
0: Suelen.
1: Lo transmita quien lo transmita.
0: Y suelen tener presencia en propuestas audiovisuales con grandes índices de rating. No es que están haciendo un financiamiento, más allá de que, por supuesto, que la publicidad ayuda a financiar, son la base del financiamiento de estas iniciativas, en realidad también hay un negocio, en el entendido de que estamos llegando a más de 1 millón de personas que reciben un mensaje que es importante para cada una de esas empresas.
1: Pero a lo que iba es, la presencia o el nivel de facturación correspondiente a estas instituciones del Estado, ¿cuánto tuvo de forzado, cuánto tuvo de orgánico, por llamarlo de alguna manera, de normal en cuanto a presencia publicitaria en este tipo de eventos? Porque, si entiendo bien, por un lado hubo un desplazamiento hacia Canal 5 de un pautado de publicidad que esas mismas instituciones iban a hacer si la transmisión de los partidos iba por canales privados, ¿no?
0: Exactamente.
1: Por un lado tuvo eso, una traslación al medio en el que se produjera la transmisión, que en este caso casualmente era Canal 5. Mi pregunta es si lo que ocurrió con Canal 5 fue más o menos de lo que suelen destinar estas instituciones a ese tipo de presencia publicitaria. Sobre todo teniendo en cuenta que en este caso además había otra plataforma en la que también se estaba difundiendo el Mundial, ¿no? La de DirecTV, en la que también esas instituciones tuvieron presencia, ¿no? A ver.
0: En todos los casos, lo que cuidamos fue que la inversión publicitaria respondiera a lo que tenían planificado invertir en un evento de estas características. Y en el total, cerrara la cuenta sumando todo lo que su presupuesto de marketing no se excediera de lo que históricamente, y ya tenían planificado muchos, invertir, porque el Mundial siempre sabemos en qué año va a ser y todas esas empresas invierten en el Mundial. En el caso de Antel, es un caso diferente porque Antel fue socio en esto. Entonces ahí habría que hacer la sumatoria entre lo que Antel habitualmente invertía en la compra de derechos más la pauta publicitaria. Y esa suma da más o menos lo mismo.
1: Pero en el caso, repito, por ejemplo, Banco Seguros, Banco República, etcétera, en el operativo mundial y en particular en Antel, ¿invirtieron más o menos que lo habitual? ¿Cómo es?
0: No, más o menos lo habitual. Cuidamos que no se pasara del histórico. Y en todos los casos fue un poco menos.
1: ¿Un poco menos?
0: Sí.
1: Por otro lado, había un 25% de facturación privada. ¿Eso implicó que pautaran por primera vez en Canal 5 empresas que no tenían presencia en la señal oficial?
0: No es solo eso, es que Canal 5 no tenía una cultura de venta publicitaria. Entonces ahí hubo que hacer primero ganarse la confianza de las agencias de publicidad, hacer una presentación de por dónde íbamos, de qué queríamos hacer, de quiénes éramos, de por qué lo queríamos hacer. Luego también ganar la confianza del producto, porque no era, si bien el Mundial es un producto premium, la transmisión que uno vaya a hacer del Mundial hace la diferencia. Entonces también, por eso también en todos los casos, las presentaciones que fuimos haciendo desde diciembre que se hizo el anuncio hasta que se estrenó el Mundial, lo que quisieron hacer fue ir avanzando en dar detalles y muestras de por dónde íbamos a ir con la transmisión, en una manera de afianzar la confianza de quienes ya habían decidido o estaban a punto de decidir si invertían o no en esta transmisión. Pero fue todo un camino a recorrer desde cero, y también esa es otra de las ganancias que le quedan. Es un aprendizaje para todo el equipo comercial y administrativo de Canal 5 y de los medios públicos en un área en la que no estaban habituados a trabajar, porque no había habido un volumen de venta de publicidad. En realidad no hay venta de publicidad casi en los medios públicos, salvo el 20% que por ley los entes públicos tienen que verter, y ahí no hay un procedimiento de venta, simplemente viene el 20% y se deposita y viene una pauta comercial asociada. Entonces ahí hay un aprendizaje de cero y hay capacidades que quedan instaladas.
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1: Vayamos ahora a lo que ocurrió en materia de audiencia. Acá estamos hablando de otros números. Quedan pendientes los números exactos de facturación, superávit. Van a estar en la respuesta al pedido de informes del senador Sebastián Da Silva.
0: Exacto.
1: Pero en cuanto a lo que ocurrió con el rating, ¿cuál es el resumen?
0: Maravilloso. Que más de 1 millón de personas siguieran los partidos de Uruguay y la final del Mundial, si bien uno podría decir que es la señal que no tiene costo, y que era evidente que la gente lo iba a ir a ver ahí, no era evidente, era evidente que uno podía ir a ver qué era lo que estaba pasando, pero no necesariamente que se quedara mirando y que después se mantuviera a lo largo con un rating del entorno de los de 10 puntos para arriba en el resto de las propuestas, obviamente que dependiendo de la hora de cada uno de los partidos. Entonces, para nosotros es tremendamente positivo. Hay un número que a mí me resulta muy impactante, que es que más del 90% de los hogares de Montevideo vio al menos un rato de la transmisión, y que 2,5 millones de personas en todo el país tuvieron contacto con la transmisión de Canal 5. Eso,
1: estamos poniendo en pantalla allí una placa que recoge esa parte de los datos, ¿no?
0: Es imponente. Si uno, sobre todo hay que saber desde dónde uno sale, ¿no? Nosotros, ¿cuál era uno de los objetivos también que teníamos con la gestión de Canal 5? Y creo que esto después se va a enlazar con algunas preguntas que me querés hacer al final. Pero decir, bueno, necesitamos estar en el radar, necesitamos ser elegibles. Uh-huh. Después cada uno elegirá si le gusta el fútbol, si le gusta el mundial, si es el informativo que quiere ver. Pero ser elegible es lo primero que necesitamos ser. Si nosotros partíamos de un rating de 0.4, no éramos elegibles. La gente ni se preguntaba qué tenía Canal 5 en la pantalla. Y eso lo hemos ido construyendo de a poco con la nueva programación que instalamos. ¿Qué es lo que pasa con el Mundial? Bueno, es como abrís una ventana y tenés una cosa impresionante. Es obvio que no toda la audiencia esa se va a quedar porque eligió ese momento del Mundial. Pero sí mostramos que podemos hacer transmisiones de calidad, profesionales, serias. El equipo que montamos dio muchas muestras de esto. Fue un equipo que estuvo muy a la altura, estudioso, que hizo la diferencia, que se tomó todos los partidos con el mismo profesionalismo, así jugara Croacia o jugara, ¿no?, con jugadores que de repente no eran tan conocidos en el medio nacional, cada uno de ellos, y ese fue el pedido. Por favor, acá tenemos que tener mucho respeto con nuestra audiencia y con cada uno de los equipos que está en ese lugar. Entonces, a partir de ahí, creo que tenemos una carta de confianza de la población que tendremos que utilizarla bien.
1: Me estoy sonriendo mientras escucho a Erika, porque de reojo miro el WhatsApp y veo dos o tres oyentes que marcan un factor ajeno a Canal 5 que podría haber beneficiado a Canal 5. Soledad dice, el relato en DirecTV Go de los argentinos influyó mucho en que se eligiera el fútbol relatado en Canal 5.
0: Nos llegaron muchos comentarios al respecto de eso, de gente que tenía DirecTV y que, sobre todo en los partidos de Uruguay, prefería el relato uruguayo. Eso habla también de una propuesta que no...
1: En los partidos de Uruguay podía ser más
0: pero
1: o menos
0: en el
1: evidente.
0: Resto también...
1: Pero también ocurrió, aparentemente ocurrió, sí, yo también he escuchado esos cuentos, en otros partidos, ¿no?
0: Tiene que ver con esto de ser parte de un evento comunitario, que congrega a la gente atrás de la pantalla y que genera conversación. Ser parte de algo similar y que nuestros relatores también lo hicieran desde un lugar profesional, pero desde un lugar de Uruguay con una mirada nacional. Lo otro que es interesante, que por supuesto que es cualitativo, es la cantidad de mensajes que recibimos del interior del país y la cantidad de mensajes que recibimos de localidades muy pequeñas. Una muestra de eso es que muchos llegan a través de mensajes de texto. Por ejemplo, de gente que nos está mirando en Curtina, de gente que nos está mirando en Laureles. Entonces, también eso hace cumplir con la misión de Canal 5 de llegar a todos los puntos del territorio nacional.
1: ¿Qué más? A propósito de esa evolución de la audiencia del rating. ¿Qué ocurrió cuando Uruguay quedó eliminado? Porque está claro que los partidos de Uruguay eran un gran gancho para la transmisión del canal del Estado, ¿no? ¿Qué pasó a partir de ese momento con el comportamiento del público?
0: Antes quiero destacar el comportamiento del equipo periodístico esa noche, porque fue una noche muy difícil de sostener, ¿no? Todos nosotros con el corazón puesto en ese partido y en la posibilidad de que la selección pasara a la siguiente fase, y fue la noticia más dura que recibimos y teníamos 3 horas de transmisión por delante. Es algo que se lo he destacado a ellos públicamente y específicamente. Eso para mí fue como la mayor carta de demostración del profesionalismo que tenía el equipo, de no ensañarse con nadie, de no hacer comentarios desatinados y mantener un relato, a pesar del desánimo, un relato arriba y profesional. ¿Qué pasó con la audiencia después de ese partido? Bueno, se mantuvo en buenos niveles, entre 10 y 15, dependiendo en los de Argentina.
1: Entre 10 llegamos, y 15...
0: puntos de rating, y en los de Argentina llegamos a marcar 36, que eso es un montón para un relato de Uruguay.
1: Capaz que hay que justamente contextualizar esos números, porque los oyentes no están familiarizados con los ratings de televisión. ¿Qué significa eso?
0: Son más o menos unas 700.000 personas.
1: ¿Pero qué significa con respecto a, no sé, a lo que es habitual en televisión, a lo que es el rating corriente de Canal 5? A ver.
0: Bueno, al rating, a lo que es habitual en televisión, tenemos rating de productos que son muy masivos, como por ejemplo Gran Hermano, que en algunos casos pueden marcar 20 puntos de rating, 16, 17, dependiendo del momento. Entonces, el Mundial en eso está muy despegado, pero un partido que no sea de Uruguay al respecto, nosotros mismos, en el último partido que habíamos transmitido, que fue un amistoso de que jugamos contra Inglaterra, habíamos marcado 22 puntos. Y el último de las eliminatorias contra Perú, 16 puntos. Entonces, esto habla de una elección de la gente de seguir mirándolo en Canal 5 y volver a elegirnos. Nosotros estamos muy, muy, muy contentos con estos resultados.
1: O sea, podía haberse desplomado el interés por la transmisión de Canal 5 con la eliminación de Uruguay, y por lo visto no fue lo que ocurrió.
0: No, y eso estaba previsto, porque si bien todos teníamos la ilusión, y siempre está la ilusión de que Uruguay llegue a la final, incluso las encuestas que habían mostraban que la expectativa para Uruguay era, en todo caso, que siguiera una fase más. Entonces, teníamos previsto que teníamos que sostener toda la transmisión luego de que Uruguay se volviera. Y esta era una posibilidad. Entonces, tener una transmisión fortalecida, con programas todos los días a la noche, haciendo el análisis de lo que venía pasando en el Mundial, también generó una rutina de las personas yendo a ver el cierre de jornada Deporte 5 Mundial todos los días de noche, y fue lo que sostuvo una programación que no estaba únicamente atada a la participación de la selección. Esto capaz que se ata con la primera pregunta, con una pregunta que me hacías de por qué todos los partidos para la gente. Bueno, esto demostró que era una propuesta de todos los partidos, de estos 32 partidos para la gente, pero con una mirada de entender qué era lo que estaba pasando, por qué estaban jugando de esa manera. Ese contexto también, que fue de parte de nuestros periodistas, creo que le aportó muchísimo a que la gente se enganchara y quisiera ser parte desde otro lugar.
1: Enseguida completamos la entrevista con Erika Hoffman, directora de Canal 5. Vamos a mirar hacia adelante a partir de esta experiencia.
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1: Llegamos al final de la entrevista con Erika Hoffman, licenciada en Ciencias de la Comunicación, magíster en Dirección de Comunicación, con posgrado en Economía, Comunicación Estratégica y Comunicación Política. Es directora de Canal 5 y presidenta del SECAN, Servicio de Comunicación Audiovisual Nacional.
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1: Antes de ir a las preguntas que quedaban pendientes, mirando entre los mensajes de los oyentes en la pausa, cantidad de mensajes, voy a elegir dos. El de Raúl, que dice, a propósito del ejemplo de Cortina en Tacuarembó, ¿ahí lo veían gratis como nosotros en Montevideo o tenían que pagar el cable? ¿Cómo es?
0: No, se veía por televisión abierta en todo el país. Ah, la persona, además,
1: la ya señal de Canal 5 en todo el país era la que estaba abierta.
0: Exactamente. Si además tú estabas acostumbrado a verlo en el cable, para que no tuvieras que cambiar el hábito, también lo podías ver en el cable.
1: Y después elijo este otro de María Julia, que dice, nosotros no tenemos DirecTV, la única opción con la que contábamos era la de Canal 5, pero esperábamos que pasaran más partidos.
0: Bueno, nos hubiese gustado, pero la oportunidad que tuvimos fue comprar el paquete del 30% y también comprar más partidos hubiese significado una erogación mayor para la cual nosotros no estábamos preparados a nivel de responsabilidad fiscal. Entonces fuimos con lo máximo que nos sentimos preparados para afrontar responsablemente. Ojalá tengamos otras oportunidades donde podamos avanzar más allá del 30%.
1: Bueno, a partir de esta movida, esta experiencia, este operativo especial, singular en todo sentido, y a partir del salto de audiencia que logró, a partir de esa convocatoria que generó Canal 5 con la transmisión de estos partidos del Mundial, ¿qué próximos pasos tienen previstos?
0: Bueno, lo que queremos hacer es seguir fortaleciendo las grandes transmisiones de eventos sociales, culturales y deportivos, que no son todas mundial y que ya venimos haciendo, que tienen mucho que ver también con la identidad nacional y con la mirada país. Entonces, seguir profundizando las transmisiones de La Patria Gaucha, el Festival de Folclore, Minas y Abril. De hecho, en diciembre del año pasado estuvimos en el Congreso de Intendentes presentando todo el plan que teníamos para todo el país, comprometiendo al menos una transmisión de cada una de las fiestas tradicionales de cada uno de los departamentos como parte de cumplir también con nuestra misión de canal nacional. Vamos en esa dirección. Tenemos que, y esto es a partir de un artículo de la ley del presupuesto, que está tiene un decreto que está en momento de reglamentación, nosotros vamos a tener la posibilidad de quedarnos con el producto de la venta de publicidad, cosa que hoy no ocurre.
1: ¿Cómo es eso? A ver, expliquémoslo.
0: En realidad, Canal 5, por su naturaleza, no, salvo fondos rotatorios o caja chica, no maneja dinero propio porque es parte del Ministerio de Educación y Cultura. Entonces, hoy la publicidad que ingresa, que la mayoría, como decía antes, es del 20% que por obligación tienen los entes públicos, que es parte de cómo se financian. En realidad el Ministerio de Economía te lo da con anterioridad, pero es parte de cómo se financian los entes públicos. Ese dinero inmediatamente se vuelca a rentas generales. Estamos obligados por ley a hacerlo de esa manera. Entonces, lo que permite este nuevo artículo de la ley de presupuesto es que, si bien nosotros no podemos quedarnos con el dinero y tenemos que volcarlos a rentas generales automáticamente en un periodo no muy largo, nos devuelve esos créditos para poder hacer el gasto, que es lo mismo que disponer de dinero. Eso lo que hace es poder planificar algunos eventos o transmisiones con dineros generados genuinamente y no otorgados simplemente por el presupuesto nacional del Estado. Vamos a iniciar ese camino. Es difícil de entender.
1: Se mareó, ¿no? Dale. ¿Qué cambia en sustancia y sobre todo en cuanto a números para el Canal 5?
0: Lo que cambia
1: esa parte formal que estabas describiendo, que implica en materia concreta monedas, billetes.
0: Que el equipo, de la misma manera que ahora financió el 25% del presupuesto del Mundial con fondos que los vendió un equipo de comercialización del canal, como podría ser un equipo de ventas de cualquier canal, ese dinero uno lo puede invertir en un proyecto propio, más allá de lo que otorga el presupuesto nacional.
1: Estás hablando entonces de la publicidad que se obtenga de origen privado.
0: Privado o público por extra del 20%.
1: Ajá.
0: También. Entonces, esos fondos forman parte de una planificación a nivel de recursos que puedan tener los propios medios públicos, que es parte también de una responsabilidad que nosotros asumimos, de decir, no vamos a pedir todo en el presupuesto, queremos hacer este programa, necesitamos este dinero, sino decir, vamos, queremos hacer este programa, salgamos a buscar los fondos necesarios para financiarlo. Entonces, tenemos una parte de presupuesto, que es lo que nos dan todos los años con la rendición de cuentas, y lo que cambia es que podemos salir a buscar al mercado recursos propios para desarrollar otro tipo de programaciones. En estos casos también nos podemos asociar con las intendencias para la transmisión de este tipo de eventos, ¿no? A la intendencia de Tacuarembó le interesa muchísimo que La Patria Gaucha esté en la pantalla y haya una transmisión y un registro del evento con el cual después también puedan contar, porque después de que se termina eso se puede bajar y se le puede entregar, y la intendencia puede hacer de eso también una promoción internacional de esa fiesta tradicional. Podemos aunar esfuerzos de la misma manera que ahora lo hicimos con Antel TV y con Dinatel y generar algunos tipos de productos que se mantengan con calidad dentro de lo público.
1: Pero ya que estás mencionando el ejemplo de la fiesta de la Patria Gaucha, ¿no existe ya transmisión, cobertura televisiva de un evento como ese?
0: Lo que pasaba tradicionalmente, Emiliano, es que arrancaba el año y en agosto se acababa el presupuesto y no se podían transmitir más fiestas. Entonces, había una... Vamos haciendo, y las que ocurren desde agosto en adelante ya no se pueden hacer porque no queda más. O se pedía un refuerzo el típico refuerzo de presupuesto para poder financiarlo. Lo que nosotros ahora proponemos es planifiquemos todo el año, veamos el presupuesto que tenemos, sabiendo cuánto cuesta hacer cada uno, qué pueden aportar los gobiernos departamentales, las empresas, los que puedan estar interesados en cada caso y tengamos más contenidos en vivo en la pantalla. Esa es una de nuestras máximas prioridades.
1: Yo me refería a que ya existen eventualmente transmisiones de esos actos, de esas fiestas, que realizan otros canales, canales del interior, señales que se distribuyen por cable y que están dedicadas a los contenidos nacionales.
0: En algunos casos sí, en otros casos no. La Patria Gaucha nosotros la hicimos y la venimos haciendo la Semana de la Cerveza, por ejemplo. En Semana de Turismo hay como un ejemplo claro de también de una política pública de aportar contenidos a la pantalla, incluso para la gente que no tiene posibilidades de salir a hacer otra cosa. Entonces, en ese momento, transmitimos toda la Vuelta Ciclista por la señal 5.2. Como ustedes saben, o capaz que no saben, las señales digitales tienen posibilidad de abrirla en dos señales. En la 5.1 tuvimos nuestra programación tradicional y en la 5.2, que transmite en espejo, en el momento de la Vuelta Ciclista, que generalmente eran las mañanas, interrumpimos la transmisión tradicional y transmitimos la totalidad de la Vuelta Ciclista, que fue una manera además de recorrer conjuntamente con los ciclistas el país. De tarde tuvimos la transmisión de las criollas, que a la gente le puede gustar o no, pero era un contenido de valor, y de noche todo el contenido musical y de espectáculos de la Semana de la Cerveza. Entonces, si bien pueden existir, la TV Ciudad, por ejemplo, transmite las criollas y uno podría decir, ¿por qué nosotros las vamos a transmitir? Bueno, porque nos interesaba el alcance nacional que pudiera tener este evento, que si bien ocurre en Montevideo, tiene una característica de que participan personas de todo el país. Entonces, en cada uno de los casos, lo que queremos es profundizar ese tipo de programación.
1: Hablando de ese tipo de transmisiones, voy a una pregunta que viene de la audiencia, la plantea Jorge. ¿Por qué no se transmiten los conciertos de la OSODRE? En el fondo se está hablando de una institución hermana del SECAN. Bueno, hasta hace un tiempo eran todo lo mismo, ¿no? La televisión, las radios eran SODRE. Ahora ha habido una separación. Y en una época, o en varias épocas, hubo transmisiones. ¿Por qué no existen esas transmisiones hoy? ¿Cuál es la respuesta?
0: Hoy existen transmisiones utilizando las radios públicas. Todos los conciertos de la Sinfónica se están transmitiendo por Clásica y por Babel. Incluso lo estamos ampliando al Coro de Niños, que por ejemplo hoy, aprovecho a pasar el aviso, es el concierto aniversario del 10º aniversario del Coro de Niños. Hay un homenaje a Marilena Walsh. Ese concierto se va a transmitir por las radios públicas. Lo que estamos avanzando con el Consejo Directivo del SODRE, porque hay que dejar montado un equipo que pueda hacer el registro de esos conciertos y a la vez pasarlos o en vivo o en diferido, porque todo esto tiene costos asociados a la pantalla de Canal 5. En un principio, si no lo podemos hacer en vivo, sí podríamos hacer el registro y pasarlo en diferido. Y después también hay todo un trabajo que ya estamos haciendo también con el Consejo Directivo de cesión de derechos de imagen de los músicos y de cada uno de los derechos que se compran para la emisión en el teatro.
1: Vamos por partes entonces. Si entiendo bien, se está trabajando para que efectivamente pase a formar parte de la programación del Canal 5 la retransmisión de algunos de los espectáculos del SODRE.
0: Sí.
1: Por ejemplo, de la OSODRE, de la Orquesta Sinfónica.
0: Sí, nos gustaría también que pudiéramos tener un ballet y una ópera, por lo menos como una expectativa de inicio. Después, por supuesto, que todo lo que podamos sumar en esa dirección sería genial.
1: Y a esos efectos hay un tema de costos propios de la producción, de la transmisión, pero además hay un costo también de derechos. No todo espectáculo de estos puede transmitirse así automáticamente poniendo una cámara por Canal 5.
0: No todos, y en general, y eso ya lo empezamos a hacer en contacto con el presidente del Consejo Directivo del SODRE, es que cuando se negocian los derechos como parte del paquete, esto también ya está incluido. Y ocurre, por ejemplo, con el ballet, ¿no?
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1: Desde la audiencia llegan más demandas en este mismo plano de la pregunta anterior. Por ejemplo, Emilia dice que le gustaría ver en Canal 5 obras de teatro. que hubiera convenios con teatros.
0: Seguramente vamos a avanzar en esa dirección. Hay un proyecto que está llevando adelante el Teatro del Galpón de streamear algunas de sus obras.
1: Streamear, sí. Pasar por streaming, pasar por video en televisión, video en internet.
0: Exactamente, viene trabajando, tuvimos una reunión con Guido, ellos estuvieron trabajando en ver cómo colocan las cámaras de manera de poder tener un buen registro de teatro, porque el problema también que puede haber es que un mal registro después lo que hace es que no quieras ver nunca más teatro en sí. Televisión. Entonces, de hacer un buen registro, que ahí hay mucho para aprender de lo que ha hecho Buenos Aires al respecto, donde tienen un servicio, una plataforma de obras de teatro filmadas que uno puede consumir on demand, para poder ver o en vivo o en demand, y que eso también pueda venir a la pantalla de los medios públicos. Estamos trabajando en esas direcciones.
1: Para terminar, y tiene que ver con lo que estamos hablando, una pregunta que daría para una entrevista aparte, pero vamos por lo menos a incluirla en estos minutos que quedan. ¿Cómo concibe esta dirección de Canal 5 el papel que le corresponde a la televisión pública en el conjunto de los canales de televisión de nuestro país? ¿O en el conjunto de los medios de comunicación de nuestro país?
0: Bueno, Canal 5 tiene que formar parte, sin duda, del ecosistema de los medios públicos. Como canal de televisión, debería trabajar en pos de que la televisión siga siendo una pantalla de consumo para la población, y en eso creo que tenemos que trabajar en conjunto con el resto de los canales.
1: Ahí estás hablando de otra cosa. Yo me preguntaba, y la pregunta en realidad era incompleta, por el papel de Canal 5 en el conjunto de canales de televisión. Pero hoy, claro, hay que considerar algo más amplio todavía, que es el streaming, por ejemplo, y todo lo que ha venido con él, bueno, las redes sociales, etcétera. O sea, hoy la comunicación circula en una cancha amplísima. Entonces, bueno, en esa cancha, donde los algoritmos, por ejemplo, pesan como pesan, ¿qué hace o qué debe hacer Canal 5?
0: Bueno, un canal de televisión, y justamente por eso queremos ir por el lado de la transmisión de grandes eventos y por cuestiones que tengan que ver con nuestra identidad nacional, quiere recorrer esa trayectoria de decir, bueno, ¿en qué momentos puede congregar en la pantalla? No necesariamente todas las propuestas son masivas. Nosotros, y esto lo he dicho desde el inicio, también apostamos a la sumatoria de nichos de público, ¿no? Yo me imagino que un concierto de La Osodre no va a tener 20 puntos de rating. ¿Eso lo hace menos interesante? No lo hace menos interesante. Para nosotros el rating no puede ser una guía, sí tiene que ser una referencia. Nosotros tenemos que saber si en algo en lo que invertimos mucho, del otro lado, hay quien tiene ganas de recibirlo, porque si no también estamos malgastando recursos públicos. Y por otro lado, los medios públicos tienen, y Canal 5 en particular, tiene que ser un canal en donde toda la población se vea reflejada, en algún momento, en algún fragmento de esa programación. Entonces, el diferencial es en abrir ese abanico de manera que sea lo más diverso que se pueda, con una menor responsabilidad que respecto al resto de los canales de televisión, que es que no necesariamente todo lo que hagamos es comercial, no necesariamente todo lo que hagamos tiene que autofinanciarse. Entonces ahí tenemos otras libertades que entiendo que otros canales de televisión no tienen.
1: Volvemos sobre este tema más a fondo, más adelante, por la vía de una entrevista y o una mesa, una discusión, porque está interesante sumar otras voces también. Por hoy cerramos. Erika Hoffman, directora de Canal 5, presidenta del CECAN, gracias por acompañarnos.
0: Muchas gracias a ti.
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1: Cerramos por acá la emisión en conjunto con Océano FM 93.9. Ahí tienen pronta la propuesta de Somos Música. Nosotros acá en Radio Mundo seguimos en perspectiva y vamos hacia la tertulia.
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1: 12 minutos faltan ahora para las 10 de la mañana.
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1: ¿Cómo está Montevideo a esta hora? Bueno, tenemos un cielo cubierto, 11 grados la temperatura, está bastante gris, 90% la humedad y la máxima prevista para hoy acá en la capital es de 13 grados. Continúa Inumet marcando algún pronóstico de precipitaciones escasas y aisladas ahora en la mañana, pero después mejorando y ya sin lluvias para la tarde-noche. Y hablando ya del tiempo, bueno, la Mesa Verde toca algún punto, tiene algún punto en común, así que hacia allí nos vamos, ¿les parece?
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1: Mientras Europa atraviesa un verano marcado por temperaturas récord e incendios forestales, el calor extremo vuelve a instalarse como uno de los grandes desafíos del cambio climático. Hoy en la Mesa Verde vamos a profundizar justamente sobre las olas de calor y cómo el cambio climático está modificando la forma en que vivimos, planificamos nuestras ciudades y protegemos la salud de las personas. Temperaturas altísimas, incendios forestales que siguen activos y saturación en los sistemas de salud aparecen en las noticias, por ejemplo, que llegan de Europa desde que comenzó su verano. Las olas de calor han ocasionado a esta altura ya más de 10.000 muertes y los incendios han obligado a evacuar a más de 300.000 personas en Francia y España. ¿Qué enseñanzas deja la experiencia europea? ¿Uruguay está preparado para enfrentar olas de calor más frecuentes e intensas en los próximos años? ¿Cómo deberían adaptarse nuestras ciudades, los espacios públicos y las políticas ambientales para proteger la salud de las personas y reducir los impactos de estas temperaturas extremas? Bueno, vamos a conversarlo justamente en esta Mesa Verde. Voy con las presentaciones. Matilde Canepa, que es arquitecta, integrante del equipo de trabajo Islas de Calor, de la Gerencia de Innovación en la Intendencia de Montevideo. Matilde, ¿cómo estás? Bienvenida, un gusto.
4: Buenos días, muchísimas gracias por el espacio.
1: A distancia nos acompaña Federico Pérez, que es biólogo, doctor en salud colectiva, con postdoctorado en salud ambiental y ocupacional, colabora con la Unidad Académica de Medicina Preventiva y Social de la UDELAR. Federico es brasileño. Federico, ¿qué tal? ¿Cómo estás? Bienvenido.
5: Muy buenos días a todas, a todos. Muchas gracias por la invitación.
1: Pero con un gran manejo del portuñol, porque se le entiende perfecto. Gracias, Federico. También nos acompaña Santiago de Melo, que es licenciado en Ciencias de la Atmósfera. Tiene una maestría en Geociencias y una tesis justamente sobre olas de calor en Uruguay. Santiago, bienvenido. ¿Todo bien?
6: Todo bien, muchas gracias.
1: Y está con nosotros también Andrea De Negris, que es gerenta de la Dirección Nacional de Cambio Climático del Ministerio de Ambiente, ingeniera química, con una maestría además en Ingeniería Ambiental por la Facultad de Ingeniería de la UDELAR. Andrea, bienvenida. ¿Cómo estás?
7: Muchas gracias por la invitación.
1: Bueno, ¿les parece si empezamos por lo más general? A ver, por explicar en primer lugar qué es y qué caracteriza a una ola de calor.
6: Bien, una ola de calor es un periodo de tiempo en el cual las temperaturas están por encima de los valores típicos para una época y una región, ¿sí? En un lugar determinado. Hay muchas definiciones de olas de calor y depende un poco el enfoque que se le quiera dar. Se pueden definir olas de calor por umbrales de temperatura o por impacto. También como para la salud es importante ciertos umbrales o para ciertos ecosistemas donde determinados umbrales pueden afectar y tener impactos. Entonces, esos son como los dos enfoques que hay a la hora de caracterizar y analizar las olas de calor.
1: Pero me parece importante poner énfasis en eso que decís, o sea, podemos tener una ola de calor en pleno invierno, por ejemplo, ¿no?
6: Sí.
1: Porque tiene que ver con un salto en la temperatura promedio habitual, ¿no?
6: Cuando definimos en nuestro trabajo, en la tesis

0: de maestría, definimos por percentiles, que son por los rangos de temperatura que definen a una localidad. Y eso lo hicimos el estudio para todo el año. O sea, nosotros hicimos estudio de olas de calor tanto para el verano como para el invierno, porque el impacto de las olas de calor para la producción, ecosistemas, tiene impactos también, y eso es importante conocerlo y saber los cambios que están ocurriendo. También hemos encontrado dentro del trabajo que hay más olas de calor que se ocurren entre lo que es invierno y otoño. Hay tres veces más de las olas de calor que hay entre lo que es el verano y la primavera. Eso es un poco raro, suena un poco raro, pero son las señales de cómo el sistema climático se está calentando y se refleja de manera distinta en distintos hemisferios, en el hemisferio norte, en el hemisferio sur.
1: Bueno.
0: Y cada lugar y cada región del planeta tiene características e impactos distintos con el calentamiento global.
1: Eso es importante. Ahora, por ejemplo, ¿no? Ustedes me hacían una aclaración en la pausa, en la previa, por el lado de, bueno, llevemos cierta tranquilidad a que no es que el verano europeo se esté viviendo de esta forma, así con cómo la están pasando y cómo la están sufriendo esta ola de calor. No quiere decir que acá eso nos vaya a llegar, no necesariamente, ¿no?
0: No, las dinámicas del clima del hemisferio norte y del hemisferio sur son muy distintas. Para empezar, el hemisferio norte tiene mucho más continente que el hemisferio sur. Y las dinámicas y la circulación tanto de los océanos como de la atmósfera son distintas. Por eso es importante conocer las características y los factores y las condiciones y los patrones sinópticos que dan lugar a las olas de calor. Que eso fue la última parte de mi tesis de maestría, de tratar de entender qué es lo que pasa cuando ocurre una ola de calor acá. Cuáles son los mecanismos físicos que hacen y dan lugar a estos periodos prolongados de calor excesivo que hay en la región y que impacta a muchas, a los ecosistemas, a las ciudades, a la medicina.
1: Ahora vemos, ahí va eso, pero quería, porque a partir de lo que decís, estamos poniendo el foco ahora en Europa por las noticias de estos días, pero es cierto que también en Estados Unidos lo vimos, ¿no? Por ejemplo, en las fechas próximas al Mundial se vio también esto de la ola de calor. A ver, pero si volvemos a Europa con esta ola de calor extrema que han señalado, ¿qué tan usual es esta situación para Europa como tal?
0: Si miramos los últimos años, venimos sistemáticamente diciendo hace décadas de que los últimos 5 años fueron los más cálidos del planeta. En Europa pasa un poco que, a diferencia del hemisferio sur, al tener tanto continente, el aumento de las temperaturas se expresan aproximadamente 2 grados a nivel del hemisferio. En el hemisferio sur es un poco menos, ¿sí? Y eso responde a las características que tiene el hemisferio norte con respecto al hemisferio sur, principalmente la distribución de los océanos, la menor cantidad de océanos en el hemisferio norte, y en el sur una mayor cantidad de océanos.
1: Perfecto. Hablemos, si les parece, a ver, un pantallazo general, capaz, Andrea, de antes de entrar después en traerlo a nivel local y ir con Federico. Cuando uno piensa en olas de calor, ¿por qué debería al oyente preocuparle este tema o interesarle este tema? ¿En qué dimensiones de la vida, de la sociedad, esto impacta, pega de alguna manera?
2: Bueno, qué difícil. Las olas de calor, y es, me parece importante decirlo, no es solamente porque estamos por encima de un porcentaje de temperatura, ¿no?, de los máximos, sino también que estamos por encima de un porcentaje de la temperatura mínima. O sea que lo que tenemos en realidad en una ola de calor es una amplitud, las dos, por encima del 95 o el 90, dependiendo de cómo se defina, del percentil 95-90, quiere decir que solamente el 5% de las temperaturas fueron más altas que la que estamos definiendo y que permaneció por más de 3 días. Esto quiere decir que no hubo posibilidad de enfriamiento, porque tenemos una temperatura muy alta de día y tenemos una temperatura muy alta de noche. ¿Ah? Y esa es la definición de una ola de calor. Por eso Santiago decía, en invierno también hay e importan en los ecosistemas, porque si tenemos esa situación en un ámbito rural, por ejemplo, ¿no? Tenemos que las plantas no entendieron qué situación es y empiezan a brotar cuando no tendrían que brotar. Claro. Entonces, para las ciudades es mucho más importante o es mucho más impactante, la palabra es impactante, una ola de calor en verano, donde las temperaturas de una ola de calor en verano, estamos hablando de altas temperaturas, que una ola de calor en invierno, que es hasta lindo, es un veranillo, ¿no? Tenemos en julio o en agosto.
1: Sí, sí, ahí no nos quejamos,
2: veranillo,
1: decimos nada, bárbaro.
2: 27, 28 grados, nos sacamos lo que tenemos que revolver un poco los roperos nomás y estamos felices. En un ámbito rural productivo eso es una complicación, ¿ah? Entonces, desde el punto de vista ambiental, las olas de calor son algo que nos preocupa siempre, ¿ah? La otra cosa que quería decir es que los las calores extremos, que también se mencionó, es un evento puntual, es un día o unas horas de calor extremo, que en verano son complicados, en invierno no tanto, pero también tenemos. ¿Ah? Lo mismo sucede para frío y para olas de frío, pero no estamos hablando de eso ahora. Y eso es importante a la hora de precisar, porque hay como una diferencia entre lo que uno entiende cuando hablan de olas de calor, olas de frío, evento extremo, etcétera, y lo que están expresando los técnicos, que ya los tenemos como más incorporado y
1: claro,
2: lo tenemos clarito, ¿no? Estamos hablando de este tipo de evento y no es un calorcito, ¿no? Es un problema serio. La otra cosa que quería comentar es que el cambio climático no es el directamente responsable de esta situación. Existieron olas de calor y existieron eventos extremos de calor desde antes incluso de que nosotros sepamos que estábamos viviendo un cambio climático.
1: Bien.
2: Y para tranquilidad de todos, los nacidos, los que estamos vivos hoy, nacimos en un cambio climático, ¿no? Porque se define que el cambio climático empezó después de la primera revolución industrial. De la segunda revolución industrial, cuando empezamos a utilizar combustibles fósiles de manera masiva. ¿Ah? Lo que pasa es que nos dimos cuenta hace relativamente poco, pero todo nuestro desarrollo fue mientras estábamos cambiando el clima. Y eso es importante también para incorporarlo. ¿Ah?
1: Pero ¿qué? Es interesante eso que señalas, porque tendemos a pensar esto es por el cambio climático.
2: Vos
1: no. Decís, no, olas de calor existieron siempre.
2: Es siempre. ¿Qué es lo que trae, la novedad que trae el cambio climático? Bueno, no es muy buena, porque como estamos hablando de que va a aumentar la temperatura promedio, va a aumentar la global y va a aumentar la variabilidad en los próximos años, según los escenarios que tenemos, lo que sí podemos decir es que estos eventos extremos, estos calores extremos y estas olas de calor van a aumentar en frecuencia y en intensidad. O sea, que lo que estudió Santiago en su tesis, dentro de 10 años, va a tener que poner por X, por 2, por 3, porque va a haber un aumento de las temperaturas, de los deltas, y va a haber un aumento de la recurrencia. Y antes de que me saques la palabra, que ya te veo con ganas.
1: No, dale, tranqui.
2: Quiero ir a definir lo que es una isla de calor. Ah, porque la isla de calor
1: es otro término que va a aparecer en esta conversación.
2: Va a aparecer en cualquier momento y tampoco es responsabilidad del cambio climático. Es responsabilidad de cómo hicimos nuestras ciudades, de cómo nos desarrollamos en ciudades. Probablemente las ciudades de la antigüedad también tendrían islas de calor si hubieran sabido definirlos así.
1: Claro.
2: Porque en realidad la isla de calor se define como la diferencia de temperatura en la ciudad y en el campo, en la zona de rural. Esa diferencia. Y esa diferencia existe en todas las ciudades. ¿Cuándo empieza a ser significativa? Cuando la ciudad tiene una dimensión tan grande que no se puede enfriar y que la diferencia de temperaturas entre lo que se determina en el medio rural y lo que se determina en la ciudad es suficientemente grande como para poder decir, acá hay una isla de calor. Y el otro tema que tiene, la isla de calor, y ahí pasamos para la compañera, es que las ciudades, como están construidas, por los materiales que están construidas, como están orientadas, como la propia vida de la ciudad, hace que durante el día acumule calor, ¿no? El calor, y esta es una digresión, el calor se acumula y se dispersa, digamos, se transfiere el calor por tres mecanismos: radiación, convección y conducción. La radiación es el más rápido y es el que llega con el sol, rapidísimo, todo se calienta. La convección es un transporte físico asociado natural si hay diferencias de densidades y forzado cuando tenemos viento, que en las ciudades el viento es la clave, ¿no? Cuando nosotros tenemos una ciudad con viento, se dispersa mucho mejor el calor, se transfiere mucho mejor el calor y tenemos una, no tenemos esa concentración. Y después tenemos la convección, que en el aire es muy, la conducción, que en el aire es muy poquita. ¿Qué sucede? Cuando nosotros construimos ciudades, estamos dificultando esa convección. Cuando nosotros tenemos materiales que acumulan calor, de color negro, por ejemplo, orientados de una manera que no favorecen el pasaje del viento, ahí es donde se generan mayores islas de calor. Esas islas de calor son un problema para los habitantes de las ciudades, para todos los seres vivos de cualquier clase, y es un poco un tema que hay que atender. Se atendió, siempre se atendió. En algún momento dejamos de prestarle tanta atención porque, de hecho, la tecnología nos permitía, sobre todo al interior de las casas, sobrevivir bien a una ola de calor, ¿no? Entonces dejamos de prestarle atención, sobre todo en las construcciones. Y allá me voy con la arquitecta.
3: No sé si tú querías darnos algún apunte más.
1: Yo creo que sí.
0: Simplemente quería hacer un comentario de que estos eventos de olas de calor en series de 65 años representan, tanto en el verano como en el invierno, el 1% de los datos. ¿Sí? Eso me parece como para tener idea de qué. Vos definiste lo que es una ola de calor, pero ¿de qué es lo que estamos hablando? Y de esos 65 años hay mucha variabilidad. Y hubieron 20 que no ocurrieron olas de calor. Como para tener idea de que eso tiene variabilidad, hay factores y modos de variabilidad también que explican este tipo de comportamientos. Que no es solo calentamiento global, sino que también hay variabilidad. Solo eso quería decir.
1: Vamos con la arquitecta.
3: Y bueno, Matilde, ahora bajando pero bastante al territorio y
1: sí,
3: en
1: capaz que,
3: a
1: ¿sabes qué?
3: Sí.
1: Antes de entrar en Montevideo, porque también tenemos pendiente lo de Federico como una visión global, ¿qué rol juega la arquitectura en este tipo de fenómenos, ¿no?
3: Bueno, un poco nos daba
1: el pie, ahí está, Andrea.
3: Ahí está. Y me voy un poquito por esto requiere de saberes varios, muchísimo, este estudio de Isla de Calor. De hecho, bueno, acá contamos con parte de lo que es la academia, pero si está la arquitectura, también está sin duda todo lo que tiene que ver con los conocimientos de ecosistemas y ecosistemas urbanos. Nosotros, este estudio que empezamos a hacer, o este trabajo en equipo que empezamos a hacer desde la Gerencia de Innovación, parte de una investigación científica de científicos del Clemente Estable y del CURE, donde específicamente se analiza cuál es el impacto de este fenómeno en determinados lugares del territorio, ¿tá? Y justamente la arquitectura, yendo un poco con la lupa a los sectores más afectados, vamos a mencionar la Comercial, Villa Muñoz, Retiro, tienen la particularidad, y esto se da en este fenómeno de cómo vamos creciendo, cómo se va desarrollando la ciudad y también los cambios que se van dando. Nos encontramos con barrios muy compactos en su edificación, con lugares densamente construidos, ¿tá? Lugares donde de repente no en todas las calles podemos contar con estos servicios ecosistémicos, como contar con superficies permeables que permitan retener algo la humedad, no ser tan reflectivas, permitan un poco aclimatar estos efectos que tienen las olas de calor y estos periodos prolongados. Entonces entendemos que seguramente desde la arquitectura hay por hacer, y sobre todo en lo que es generar nuevas de repente ideas de cómo construir o cómo edificar, pero el tema es cómo hacemos con lo que ya existe, cómo hacemos con lo que ya es patrimonio construido de nuestro territorio, de este departamento. Y bueno, un poco viene por ahí todo el trabajo que venimos haciendo, pero también, y esto es fundamental, y yo quiero tocar un poco el oído de la persona que vive, habita, transita esos barrios, entendemos que es fundamental que formen parte de este proceso de empezar a tomar conciencia de qué manera ese nuevo equipamiento, esos cambios en el equipamiento y en la forma de edificar y en la forma de hacer ciudad, tocan al vecino, a la vecina que lo tiene en su puerta, por ejemplo. Y bueno, queremos, con este proyecto es importantísimo llegar a ellos, que sepan exactamente cómo lo van a vivir.
1: Pero está interesante lo que comentás, sí. Porque veíamos en Europa se está, dado esta situación, se está discutiendo mucho, ¿no? E incluso se están yendo directamente a cambios importantes, cada vez más verde, ¿no? Y esto que hemos aprendido a decir, deshormigonizar, ¿no? Las ciudades.
3: Sí, no es algo, claro, como algo que está bueno verlo, no es un cambio estético o... No, es un servicio ecosistémico. Así como nosotros tenemos que poner en servicio toda una cantidad de redes de infraestructura para la ciudad, bueno, esto es algo más que tiene que estar incorporado en el quehacer de la ciudad, de los servicios que brindamos y de incluso el mismo compromiso del vecino con decir, esto es mío, esto forma parte de lo que a mí me cuida, esta envolvente o esta capa que conforma mi entorno, ¿está? Eso...
1: Sí,
2: Andrés. No, yo quería aportar algo ahí. Las soluciones a mejorar nuestro relacionamiento para enfrentar este tipo de eventos de olas de calor o la isla de calor específicamente son varias, ¿no? Nosotros, desde la Dirección Nacional de Cambio Climático, en realidad estamos como propiciando las direcciones las soluciones que son basadas en naturaleza, ¿no? Uh-huh. Nos interesa ir por soluciones no tecnológicas, sino soluciones que con los elementos que tenemos podamos incorporar, volver a posicionar la naturaleza en la ciudad y que nos permita enfrentar esto. Una de las soluciones, y es la que más o menos estábamos pensando todos, es reverdecer la ciudad, ¿no? Es volver a traer, mejorar las superficies verdes, los árboles. Y ahí me parece, es una, no es la única, porque también los cuerpos de agua, como decía Santiago. Son importantes. No es una, son varias, hay una batería de soluciones y no tampoco son extrapolables. No es porque nosotros veamos una cosa preciosa en París, digamos, esto lo quiero para acá y va a andar. Porque esas soluciones basadas en naturaleza tienen, como decía la compañera, que ser aceptadas y acompañadas con la comunidad. Tienen que ser entendidas, aceptadas y acompañadas. Uno de los problemas es que, por ejemplo, decimos tenemos que plantar árboles. Y los vecinos de la ciudad, en la ciudad, sí, muy lindo el árbol, pero en la puerta de mi casa no, porque me levanta la vereda, porque
1: hoy
2: me ensucia.
1: Seguro. O están deseando que se lo corten.
2: Córtamelo, ¿no? Porque se me cae una rama. Y en realidad el árbol da una función enorme a esto, ¿no? A generar esto. Pero no es solo los árboles, por ejemplo, podríamos ser los canteros, ¿no?
3: Exacto, por eso dentro de lo que es este equipo específico.
1: Me aguantan un segundo y ahora lo contamos.
3: No, dale.
1: Ahora vamos a hacer una pausa y enseguida volvemos con Federico para hablar de otro impacto que tenemos que mirar de forma importante y ponemos el foco, sí, aterrizamos en Montevideo, por ejemplo, en ciudades del interior también.
2: Sí.
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1: Enseguida continuamos en la Mesa Verde, hablando en esta oportunidad de olas de calor, a raíz un poco de lo que atraviesa el continente europeo, este verano marcado por estas temperaturas récord, con incendios forestales, con estas afectaciones en los diversos ámbitos. Bueno, ¿cómo estamos parados acá? ¿Por qué es un concepto al que tenemos que mirar cada vez más? ¿Qué son las islas de calor, por otro lado? Bueno, enseguida continuamos con este asunto.
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1: ¿10 y 16 son ahora? ¿Seguimos en la Mesa Verde?
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1: En los últimos meses informamos día a día sobre la primavera y el verano con calor extremo que está atravesando el hemisferio norte, con temperaturas en algunos casos que han llegado a más de 40 grados y los desafíos que enfrentan los países con incendios forestales, presión sobre los sistemas de salud y un fuerte impacto en la vida cotidiana, la producción y los ecosistemas. Hoy en la Mesa Verde estamos profundizando en el concepto olas de calor, sus causas, sus consecuencias y cómo enfrentarlas en mejores condiciones, pero poniendo el foco también en nuestro país, ¿no? Aprovechando esa experiencia que se da en Europa, en Uruguay, ¿estamos preparados para lidiar con situaciones de características similares? ¿Qué estamos haciendo al respecto? ¿Cómo han evolucionado estos episodios a lo largo de la historia? ¿Y qué soluciones posibles estamos pensando? Bueno, de eso estamos conversando con Andrea De Negris, ingeniera química y gerenta de la Dirección Nacional de Cambio Climático del Ministerio de Ambiente, con Santiago de Melo, que es licenciado en Ciencias de la Atmósfera, con una tesis doctoral en maestría, con una tesis de maestría en justamente olas de calor. A distancia nos acompaña Federico Pérez, biólogo, doctor en salud colectiva, con postdoctorado en salud ambiental y ocupacional. Y nos acompaña también acá en estudios Matilde Canepa, arquitecta, integrante del equipo justamente de trabajo Islas de Calor de la Gerencia de Innovación de la Intendencia de Montevideo. A ver, uno de los impactos, decíamos claramente, que tenemos presente es el tema en la salud. A muchos puede llamarle la atención, incluso Federico tiene una especialización, un doctorado en salud colectiva y un postdoctorado en salud ambiental y ocupacional. O sea que este tema, el de justamente el ambiente y la salud, claramente está cada vez más. Y dentro de eso... Dentro de eso, Federico, me interesa que nos señales, a ver, ¿cuáles son las consecuencias de una ola de calor para nuestra salud, para nuestros organismos?
0: Bueno, primero pensar desde un punto de vista general que los riesgos relacionados con las olas de calor sobre la salud pública no son una cuestión puntual ni tampoco una cuestión solamente relacionada con temperaturas altas, porque tenemos que considerar tres aspectos principales cuando hablamos de olas de calor y impacto sobre la salud pública. El primero es que hay una susceptibilidad biológica en algunos grupos de la población. Por ejemplo, adultos mayores, portadores de enfermedades crónicas, portadores de problemas de salud mental, niños, mujeres y sobre todo mujeres embarazadas, y también considerar algunos grupos de trabajadores, por ejemplo, los que están en la informalidad y también los que realizan sus actividades al aire libre, como la construcción civil, los entregadores por aplicación, de todo esto. Entonces hay que considerar que hay una diversidad muy grande de susceptibilidad biológica que va a definir el resultado de los impactos. Pero también hay, el segundo punto sería situaciones distintas de exposición. Entonces hay grupos que están más en situación de riesgo en relación a exposición por el territorio, por condiciones sociales, por condiciones económicas a que viven, y esto tenemos que considerar una exposición elevada y bastante distinta entre los grupos de la población y los distintos territorios. Y el tercer aspecto que consideramos, porque estos son determinantes socioambientales de la salud, es la baja capacidad adaptativa que cada país, que cada ciudad, que cada territorio va a tener para enfrentar estos problemas. Y cuando hablamos de capacidad adaptativa, estamos hablando de una manera general de la disminución de las desigualdades que determinan estas exposiciones desproporcionadas en determinados grupos. Por ejemplo, la adaptación de las viviendas que se ha hablado aquí, los colegas que me antecedieron, la integración de los sistemas de alerta temprano para algunos grupos, la protección laboral, por supuesto, una protección laboral avanzada, y superar ahí, Santiago ha mencionado esto, las brechas de información que todavía tenemos de vinculación de los datos científicos a la gobernanza climática. Así que estamos hablando de situaciones extremas que afectan de manera desproporcionada a determinados grupos de la población, sobre todo los grupos más vulnerabilizados. Y cuando hablamos de Europa, Santiago mencionó que en los últimos 5 años hemos tenido las más altas temperaturas, y eso tiene una implicación directa en la salud pública. Por ejemplo, el año 2022, durante una otra ola de calor en Europa, tuvimos 60.000 muertes excesivas, o sea, muertes, además de las esperadas para la población para la misma época, directamente relacionadas a las olas de calor. En el año 2023, 48.000 muertes excesivas también relacionadas. Y se espera, estas son proyecciones, por supuesto, que en el año 2050 podemos tener, si no hacemos ningún cambio de lo que estamos viviendo hoy, más de 120.000 muertes al año directamente relacionadas con las olas de calor y sobre todo las temperaturas extremas. Y lo que también tenemos que tener en cuenta es que muchos de los datos que estamos ahí en la prensa viendo y que nos impactan, por supuesto, incluso que han dado la oportunidad de tener esta mesa tan interesante, Son datos sobre España, son datos de Francia, de Italia, pero el este europeo es la región del continente que concentra la mayor incidencia de muertes excesivas por las olas de calor. Por ejemplo, en promedio, esta región o esta parte de Europa concentra casi o tiene una incidencia casi 5 veces más grande de muerte excesiva por olas de calor en relación al promedio global. Así que tenemos que pensar también en los distintos territorios que estamos viviendo. No solamente pensar en la salud como un resultado individual, sino un proceso de determinación socioambiental. Y este tema de los cambios climáticos y sobre todo de las olas de calor es uno que perfecto es un ejemplo de lo que estamos diciendo.
1: Federico, teniendo en cuenta eso, ¿no? Lo que vemos en los titulares de la prensa internacional y lo estamos nosotros tomando todos los días, ¿no? Esto que se habla de las muertes por vinculadas a estos episodios de calor extremo. ¿Qué determina que una muerte esté efectivamente relacionada con un fenómeno climático como este?
0: Bueno, pensando en términos de la susceptibilidad biológica, que es uno de los puntos que mencioné. Por ejemplo, los adultos mayores tienen un organismo ya en situación de debilidad y con una capacidad disminuida para enfrentar a cambios o estrés del ambiente. El estrés térmico es uno de los factores que más importa y por esto afecta más a adultos mayores, a portadores de enfermedades crónicas, por ejemplo, diabetes, a portadores de enfermedades cardiovasculares y la gente que tiene problemas en salud mental. Segundo, las personas que están dentro de las casas. Ya hablamos de las viviendas que no tienen una adaptación correcta para las altas temperaturas.
1: Pero ahí te hago la consulta. Yo lo que digo es, ¿cómo se cuenta que es una muerte excesiva por un fenómeno vinculado a estos episodios de la ola de calor o de temperaturas extremas? ¿Hay una forma certera de determinar que esa persona murió por la ola de calor y no por, porque efectivamente tenía determinada patología por la cual igual iba a morir?
0: Bueno, la salud pública no es una ciencia exacta, pero se tiene evidencias epidemiológicas de los datos generales e históricos de muertes relacionadas a distintos problemas, a las enfermedades cardiovasculares, diabetes y todo. Cuando se tiene al mismo tiempo una situación de registro de temperatura mucho más alta por mucho más tiempo y un aumento de muerte de lo que sería esperado históricamente para determinados casos, determinados grupos y en determinados territorios, ahí sí se puede hacer la vinculación epidemiológica de estas muertes excesivas. Y esto que se utiliza la salud pública.
1: Me hace acordar a cuando discutíamos en la época de la pandemia muerte con COVID o de COVID, ¿no?
0: Exactamente.
1: Ahí es una delgada línea que no es exacto lo que decís, pero bueno, se hacen estimaciones de cuántas muertes son las esperadas entonces y cuánto es lo que efectivamente ocurre cuando se dan estos episodios.
0: Y Federico, ¿y cómo tenemos, tenemos sistemas de vigilancia muy precisos, muy avanzados, sobre todo en los países europeos, estos datos son muy confiables, así que no estamos hablando de una estimación amplia o general, no. Tenemos condiciones de hacer previsiones muy bien establecidas de estas vinculaciones.
1: ¿Y qué consecuencias tiene directamente para los sistemas de salud? ¿Cuáles son los impactos así más inmediatos que se dan?
0: Bueno, este es uno de los grandes desafíos que vivimos desde un punto de vista del enfrentamiento del cambio climático, que es la promoción de una resiliencia y de las capacidades de respuesta de los sistemas de salud, sobre todo sistemas de salud fragmentados, no universales, como tenemos en muchos países que están enfrentando ahora estos problemas. Generalmente, las olas de calor y otros eventos extremos directamente relacionados con los cambios climáticos tienen la capacidad de sobreabrumar las capacidades rutineras de los servicios de salud. Además, hay muchos profesionales de salud que todavía no están preparados, no están entrenados para enfrentar estos desafíos. Este es algo que estamos viviendo en la frontera de Brasil con Uruguay, donde desde el 2014 nosotros, junto con el Departamento, la Unidad Académica de Medicina Preventiva y Social de la UDELAR, estamos desarrollando un programa de formación en salud pública para trabajadores del primer nivel de atención de los dos países. Y en los últimos dos años hemos enfocado en emergencias de salud pública y sobre todo el dengue. Y el dengue en esta región está directamente relacionado con el cambio climático, con el aumento de la temperatura por cuenta de la capacidad adaptativa del vector. Y ahí que posibilitó los brotes que tuvimos ahí 2024, 2023 del dengue en esta región. Así que preparar también a los profesionales de salud para reconocer los síntomas de los cambios climáticos sobre la salud y enfrentar sus impactos, sus desafíos sobre la salud de la población individual y colectivamente es una de las estrategias de gobernanza que tenemos que tener en cuenta.
1: A ver, Santiago, ¿quiere agregar algo?
3: Sí, hay que sumarle también otras fuentes laborales, la gente que trabaja en la calle, que está expuesta a estos... Por eso me pareció interesante lo que planteaba Federico, el riesgo del impacto va a estar dado no solo por el evento meteorológico, sino por la vulnerabilidad y la exposición. Entonces, si nos podemos proteger de eso o no, es fundamental. Y la gente que puede, las condiciones laborales que permiten, digamos, tener condiciones, estar bajo sombra, ese tipo de cosas, para las fuentes laborales también impactan, que es un aspecto que todavía no habíamos mencionado acá.
2: Justamente, y un poco a propósito de esto, y bueno, uno de los ejercicios que hicimos en el mes de diciembre, cuando empezamos a trabajar con desde esta propuesta de gerencia de innovación en el proyecto Isla de Calor, fue ponernos en el lugar de esa persona de la que estamos hablando ahora, que simpáticamente la llamamos la familia Isla o la familia que vive y discurre por esos determinados lugares del territorio, que necesariamente hace su jornada laboral afuera, 10, 12 horas. ¿Qué haría? ¿Qué le pregunto a esa persona, ¿cómo está su salud? ¿Cómo se siente? ¿Tiene que venir mañana 12 horas a enfrentarse a eso? ¿Cómo lo haría? ¿Realmente lo puede hacer? ¿O la respuesta es, me tengo que desplazar a otro lugar del territorio porque esto no va más? Y desde esa mirada, desde ese lugar, y con todos los saberes que también pudimos traer a este equipo, fue que empezamos a trabajar, y creo que es como una mirada que no tenemos que perder, ¿no? A quiénes estamos apuntando. Es verdad, sí, capaz que con el aire acondicionado la paso bárbaro dentro del comercio, dentro de mi casa, hay mucha gente. Y ahora hablaba un poquito con Andrea para corroborar el dato. El 96% de la población vive en ciudades. Imagínense entonces en nuestro territorio y en estos lugares que les estoy diciendo, que son muy populosos, muy concurridos, la cantidad de gente que trabaja en estas condiciones, y muchos de esos sin duda ya pueden venir con su salud vulnerada de alguna manera o presentar alguno de estos factores de riesgo. O sea, sí será importante y sí tocará específicamente a la gente.
21: Bueno, yo quería ahí también.
1: Andrea, dale.
21: Qué bueno. Sí. Desde la Dirección Nacional de Cambio Climático, que aprovecho para decir que en realidad como Dirección Nacional es muy jovencita, porque se creó en el periodo pasado, pero como grupo que trabaja en cambio climático ya tiene, ¿no?, por lo menos estamos cerca de los 30 años, que empezó a trabajar en este país, ¿no? Primero se juntaron muchos datos, se hicieron inventarios de gases de efecto invernadero para poder reportar a los organismos internacionales, etcétera, y ahí claramente, digamos, quedó en evidencia algo que ya sabíamos, que en realidad la huella de gases de efecto invernadero de Uruguay es bastante pequeña, ¿no? Reducir esa huella pequeña, en realidad, es un compromiso que tenemos como país. Se llama mitigar el cambio climático porque lo que estamos haciendo es evitando que aumenten gases a la atmósfera, y es un compromiso que asumimos de una manera, digamos, sabiendo que nuestro aporte no es tan significativo en las emisiones globales, sí lo es para nosotros. La otra pata, cuando empezamos a trabajar con cambio climático, es la adaptación. Porque por más que el mundo entero deje de emitir, este proceso de cambio climático va a demorar un tiempo en estabilizarse. Y ese tiempo que va a demorar en estabilizarse, nosotros lo tenemos que transcurrir. Por lo tanto, es muy importante que tengamos presente que esta situación de hoy es así y que por los próximos años va a empeorar. Y eso es importante que se incorpore en todas las planificaciones de todas las políticas de los distintos sectores, porque va a impactar en las ciudades, y eso es gobiernos subnacionales generalmente, pero también va a importar en la producción agropecuaria, y ahí está la cabeza del Ministerio de Ganadería, Agricultura y Pesca, va a impactar en la generación de energía, porque tenemos muchas energías renovables, y ahí tenemos otro ministerio más, va a impactar en la forma en que pensamos las ciudades y las viviendas, y ahí tenemos el Ministerio de Vivienda. O sea, no es una prerrogativa del Ministerio de Ambiente, sino que es de todos los ministerios. Y eso es lo que hacemos desde la Dirección Nacional de Cambio Climático. Dialogamos con todos, hasta con el Ministerio de Economía y Finanzas, que tiene su bono
1: verde,
21: exactamente, y con todos los del de Salud Pública, ni hablar, y hemos identificado cuáles son las líneas de adaptación prioritarias que tenemos que ir siguiendo. Y digo, yo no pertenecía al Ministerio en ese momento, pero el equipo sí. Las primeras 5 líneas que se elaboraron fueron la de adaptación costera, la de adaptación en ciudades, pensando que en ciudades 96% de la gente vive allí y en costera el 60% o más vive allí, en el agro, en energía.
1: En el agro, perdón, para que quede
21: adaptación,
1: claro. Adaptación.
21: De adaptación. Medidas de adaptación en el agro. Ya está publicado en la página. Y en energía, pensando en, bueno, cómo me va a afectar este cambio en mi producción de energía. Y en salud se está desarrollando en este momento. Estos problemas que estábamos hablando con Federico, justamente están en la mesa en este momento de discusión, porque es un problema, realmente es un problema, y todo lo que dijo Matilde es así, no solo para la gente que está expuesta, la gente que vive en la calle, sino que además aumenta la brecha de inequidad, porque no todos tenemos la misma respuesta, adaptación personal a esta exposición de un cambio climático que se va a poner más intenso, ¿no? Entonces, no hay más remedio que incorporar en todas estas estructuras, y de hecho estuve participando no hace mucho en un congreso de relaciones laborales donde este tema estuvo presente muy fuerte con la directora de INUMET en la mesa, diciendo, bueno, hay que pensar esto. ¿Qué va a querer decir? Va a querer decir que la gente que está expuesta va a tener que usar otros mecanismos, pero lo tiene que pensar, tiene que estar puesto allí. Todas estas medidas son medidas de adaptación al cambio climático. Y una cosa importantísima de las medidas de adaptación al cambio climático, otra vez yo con la misma cantinela, no son extrapolables. Uh-huh. Yo las tengo que analizar. Claro. En cada situación va a haber una que va a ser óptima. Ni siquiera tengo la capacidad de decir esta es la solución. Tengo que pensar varias soluciones y conversar para ver cuál de todas las soluciones que están sobre la mesa es la que me da más beneficio, la que me disminuye más el riesgo, la que es posible, ¿no? En algún momento dijiste, Matilde, tenemos que trabajar con el patrimonio construido, obvio. Sí. Si viniéramos mañana y dijéramos, tenemos que hacer un corredor de viento, y bueno, vamos a limpiar
1: todo. A tirar todo.
4: Claro, a lo país de Guzmán. Sí.
21: No, claro, de los Sims, no se puede.
4: Por supuesto.
21: Entonces tenemos que trabajar con lo construido y buscar entre todos la solución mejor, aceptada, posible. Y ahí,
4: sí, sostenible.
21: Sostenible.
4: También. Exacto.
21: Y ahí somos todos los que estamos en la vuelta, los que tenemos que pensar. Y una cosa que me comentaron recién sobre si era posible que con temperaturas más altas en algunas ciudades no se sienta tanto este disconfort cómo se siente de pronto en una ciudad grande.
1: Tenía un mensaje de un oyente, a ver si lo encuentro, pero que contaba de su experiencia en Balizas, ¿no?
21: Claro.
1: Cómo vivía el verano en Balizas y lo que le pasaba acá, por ejemplo.
21: Esa es perfecta la pregunta, porque lo que pasa es que en Balizas probablemente lo que hay no es una isla de calor, porque los componentes de Balizas no acumulan calor durante el día. Ella recibe el calor de la radiación del sol y cuando se acaba la radiación solar, se difunde rápidamente, se dispersa rápidamente el calor y no quedan las casas calientes, no queda el suelo caliente. Tenemos el mar, que también tiene su capacidad de buffer ahí, bárbaro, pero la capacidad de enfriamiento de la localidad es mucho más rápida que una ciudad como Montevideo o como Salto, o como Minas, que tienen, ¿no?, menor posibilidad de difundir y mayor capacidad de captación. De hecho, estamos haciendo, y termino acá, un estudio en la Dirección Nacional de Medio Ambiente para encontrar a ver dónde, cuáles de todas las ciudades del interior estarían más afectadas por estas islas de calor, para poder priorizar y para poder ver cómo y empezar a buscar en cada caso cuáles son las soluciones más adecuadas. Y de hecho lo que nos dijeron cuando vinieron a hacer el estudio fue menores de 5.000 habitantes no, porque uh-huh. la huella de la isla de calor para ciudades de menos de 5.000 habitantes no existe, o sea, es muy bajita, se calienta y se enfría casi que como un suburbano. Entonces tuvimos que mirar en ciudades mayores de 5.000. Y una cosa que tiene que ver, ya para Matilde que está, que quiere hablar. Si hay algo que no es el cambio climático, es igualdad, ¿no? Sí. Cuando aparece la palabra cambio climático, lo que estamos haciendo es diferenciando, ¿no? Al revés. Entonces, es cierto, hay zonas de la ciudad que están peor, ¿no? Hay poblaciones que están peor y que tienen menos capacidad adaptativa, y hay que estudiar mucho más, para poder encontrar soluciones, hay que ir mucho más abajo, ¿no? O sea, tenemos que tener una batería e ir identificando dentro de la ciudad cuáles son los lugares donde realmente necesitamos intervenir urgentemente para poder ir avanzando.
5: Sí, y un poco eso viene... Bueno, ¿por qué partimos de este análisis hecho por los investigadores Orlán de Verazategui?
1: Ahí nos venimos a Montevideo.
5: Bajo muchísimo, sí, sí, a Montevideo. Sí, sí. Me vengo de Balizas, lugar divino, a Montevideo, pero está bueno hacer la apreciación de cómo a partir de este estudio se verifica un patrón de comportamiento a Montevideo que es distinto de otras ciudades, en donde se observa por un lado un cinturón verde al exterior de la zona densamente construida, donde este fenómeno de isla de calor ya disminuye bastante, y después hacia la centralidad de Montevideo, barrios sumamente consolidados, como le decía, Villa Muñoz, la comercial. Y después, claro, este fenómeno hacia la costa se atenúa y lugares donde pensaríamos, uy, hay muchísima edificación, mucha densidad, no lo sufren tanto.
1: Positos, por ejemplo, mencionan, ¿no?
5: Pensamos, ahí va,
1: pensando Positos en un centro, barrio que tenga alta concentración.
5: Exacto. Pero el fenómeno está focalizado en esos 9,4 grados media por encima, en la comercial Villa Muñoz. Y bueno, y ahí las inequidades o estas inequidades territoriales que podemos ver, que son diferentes de los analizados en otros lugares u otras ciudades europeas. Es muy interesante ver esto y ver cómo la lupa de Isla de Calor no es igual para todo Montevideo, y cómo este trabajo que estamos pudiendo llevar adelante con municipio y Comunal 3 específicamente, nos va a dar o nos va orientando hacia dónde podemos ir, qué calles exactamente caminar, y bueno, y pensar en esta batería de soluciones pensadas
1: ¿dónde,
5: en conjunto
1: ¿dónde se
5: con
1: va
5: la
1: a ver
5: ciudadanía.
1: Concretamente, Matilde?
5: Bueno, mira, estamos en el estudio, estamos bajando a tierra, relevando calles determinadas dentro de estos barrios que te estoy diciendo, ¿tá? Y en breve, y esto es lo importante, y por eso está bueno tener el oído ahora de la ciudadanía y sobre todo de personas que lo sienten, que lo ven, porque vamos a estar concretando reuniones específicas con grupos de interés y con la comunidad para que conozcan, se interioricen e incluso nos puedan ayudar aportando desde su mirada, ¿tá? Así que bueno, estén atentos. Hoy no les digo el reglamento exacto,
1: dónde,
5: pero estén atentos, sí.
1: Santiago quiere decir algo.
3: No, que es muy importante el tema de la adaptación y la mitigación, que tienen que tener políticas de largo plazo. O sea, para la adaptación uno necesita recursos económicos para protegerse, comprar aires acondicionados, y eso hay ciertos sectores de la sociedad que tienen más facilidad para eso. Y es importante también que existan políticas como existieron en el sector energético, de la descarbonización de la matriz energética, que permite inversiones también, y que eso requiere de procesos largos. Y cuando hablamos de estas cosas, estamos hablando de periodos largos, y es importante donde que esas políticas trasciendan muchos periodos de gobierno, que tienen que ser políticas bien marcadas de Estado.
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1: Andrea quería responderle algo de lo que decía Santiago recién. Te quedaste con las ganas.
21: Sí, no, porque me pareció súper interesante lo que dijiste. La gente tiene la posibilidad de tener un aire acondicionado y entonces adentro de la vivienda mejora mucho su confort. Y ese es un enfoque salud, puro salud. Ahora me voy a correr a Matilde, que es un enfoque ciudad. Ese aire acondicionado lo que hace es sacar calor de adentro de la vivienda y ponerlo afuera de la vivienda. Entonces, desde el punto de vista de la ciudad, el calor está acumulándose en el espacio público. ¿Ah? Entonces, la gente que vive en determinados barrios, que tiene acceso a esa tecnología, vive mejor adentro de su casa. Pero cuando tiene que estar en la calle, en realidad le estás impactando con más calor que le transferiste desde adentro de las viviendas. Y es clarísimo cuando uno pasa por al lado de la del exterior, ¿no? De la unidad exterior de un aire acondicionado, que emiten un calor impresionante. No, era nada más eso, porque me parecía importante.
1: De hecho, esto se estaba discutiendo también por estos días en Europa, ¿no? Claro. Cómo era exactamente esa discusión, aire acondicionado sí, aire acondicionado no. Quiero volver sobre...
21: sí o no, es para qué y cómo y de qué manera, porque en realidad sí necesitas el aire acondicionado cuando tenés una población que necesita estar refrescado porque no tenés otra chance. Claro. Y de pronto un ventilador no te alcanza, pero al espacio público eso le aumenta el problema.
1: En materia de salud, Federico, ¿qué tenemos que...? Hablabas recién de los sistemas de salud, ¿no? ¿Cómo se tienen que preparar para esto? ¿Cómo hay que incorporarlo cada vez más? Y esa visión más integral de la salud. Si lo llevamos a nivel de las personas, ¿qué podemos hacer?
0: Bueno, hay, yo creo, tres grandes desafíos, considerando todo lo que los colegas hablaron ahí. Primeramente, el desafío intersectorial, que ahí ya hablaba Andrea, hablaba Santiago también, que coordinar estrategias no solamente de adaptación, sino de mitigación. Y pensar en estrategias de mitigación en el ámbito global que vivimos, sobre todo considerando el contexto geopolítico complejo por el cual estamos pasando, donde los países están mucho más mirando sus intereses nacionales do que los compromisos globales dentro del multilateralismo, tenemos ahí una necesidad de un esfuerzo bastante avanzado de los gobiernos junto a la sociedad civil para promover una concientización de estos problemas, que son problemas que ya están afectando a las personas, pero vimos muchas veces que la gente nega la existencia de un cambio climático. Uh-huh. Vivimos en tiempos de negacionismo. Esto no se había hablado antes, y creo que sería tema para una otra mesa, para un otro debate, por su complejidad. Pero el negacionismo climático y científico es un problema que tenemos que enfrentar, incluso entre los sistemas de salud, en los programas de salud, porque hay la necesidad de tener procesos de mediación de las informaciones que se están circulando por ahí. Estábamos hablando del aire acondicionado, ese circula entre algunos grupos en algunas redes sociales.

0: Tiene un sistema de salud muy bien desarrollado, público, integral y universal. Y tuve una capacidad de respuesta mucho más avanzada que los sistemas italiano o el sistema francés. Así que esto vimos ya las indicaciones, ya vimos todas las evidencias científicas de que un sistema más bien preparado, más bien estructurado, puede dar capacidad. Y eso resulta, por supuesto, en capacidad de muerte. Hablábamos hace poco también de dengue. El tratamiento de dengue es hidratación de la gente. Entonces, si tenemos en los sistemas, en los servicios de salud, la capacidad de hacer servicios de hidratación para la gente, disminuyemos bastante la capacidad o la probabilidad de muerte o de casos más complicados de dengue. Entonces, esto tiene que ver y hay que tener un esfuerzo ahí bastante importante de fortalecimiento de capacidades de los servicios, pero dirigido a los posibles impactos de los cambios climáticos.
1: Santiago.
2: Un comentario también en relación a lo que dice Federico y que no se nombró mucho acá en la mesa es la educación. Formar a las personas y a la educación, a los jóvenes y a los niños es muy importante frente a estos eventos. A lo mismo que los hábitos de consumo que tenemos. UTE saca campañas para que haya un uso responsable de los aire acondicionados, de la energía eléctrica, y me parece que ese tipo de señales son las que hay que reforzar y favorecer, y también apoyar mucho a lo que es la investigación, y conocer, sí, de primera mano, con especialistas que conocen y que trabajan, mantener los grupos de investigación y de trabajo que hoy en día hay, que es muy difícil. Era simplemente esa pata de la educación que me parece muy importante en este tema.
1: Vamos a hacer la última pausa y enseguida continuamos con la mesa verde. Quiero darle cabida a varias de las preguntas que tengo de los oyentes concretamente, y Matilde nos va a contar además algunas medidas específicas, concretas, soluciones que están pensando para implementar y que vamos a empezar a ver, de hecho, en nuestra ciudad.
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5: Exacto. Seguimos en Perspectiva, hoy en esta mesa verde dedicada a las olas de calor.
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5: Es impresionante lo que engancha y lo que moviliza a la audiencia este tema de las olas de calor, los eventos climáticos extremos, por ejemplo, como las altas temperaturas. Acá tengo un mensaje. Nuri dice, soy Nuri de Barrio Sur. Atención a la forma en que se construyen o reforman las escuelas en Montevideo. Hace años vienen eliminando pasto por cemento y en muchos casos no han dudado en arrasar con árboles que eran centenarios por no hacer modificaciones sencillas en algún plano. Muchas comunidades educativas nos hemos acercado a primaria, pero no nos han escuchado. Hoy los niños, desde octubre, por ejemplo, tienen que acotar sus recreos a unos pocos metros cuadrados porque el cemento no se soporta. Digo, para pensar en cuestiones más del día a día, ¿no? Después hay otro gente que plantea, en este caso es Felipe, que dice... Para la Mesa Verde, hay que insistir en rearbolar la ciudad y volver a las veredas con canteros. Veredas con bloques que dejen filtrar el agua y crecer el pasto. Así, dice él, se ataca simultáneamente las lluvias torrenciales y se mitiga la acumulación de calor. A ver qué dice la arquitecta.
6: Qué interesante, Felipe.
5: Matilde,
6: parece que nos conoce un poco. Justamente... parte de este paquete de propuestas que estamos generando desde este equipo de Isla de Calor, pero ya les diría que estamos coordinando con otros equipos más dentro de la Intendencia, por ejemplo, LAVA, el Laboratorio de Arquitecturas Barriales, en concreto también trabajando con el comunal que les comentábamos. Ya estamos... aterrizando, tratando de bajar a tierra esto de empezar a crear más superficies permeables, tratando de incluir estos canteros que nos mencionan y también...
5: ¿Se vienen más canteros?
6: A ver, como hablábamos un poco con Andrea, esto es de cirugía barrial y de ver exactamente en el lugar qué es lo que sí, lo que no, lo que funciona y no. Todo requiere mucha coordinación con varios servicios, o sea, con la vialidad, con todo lo que tiene que ver con el saneamiento, por supuesto, y bueno, no se puede decir, se viene masivamente una medida X, ¿tá? La realidad es esta, y la visión, por lo menos desde lo que es la innovación y estos proyectos de gerencia de innovación, es... diseñar las propuestas en conjuntos con actores lo más amplio posible, bajarlas a determinadas soluciones, testear, poner en territorio las soluciones, validarlas para recién después poder escalarlas, ¿tá? Y este es el proceso de innovación, justamente. ¿Tá? En ese ir y venir podemos, como se dice, también pivotar, cambiar, ver, reflexionar más sobre unas o sobre otras medidas, ¿tá? Pero sí está esto de aumentar las superficies permeables, de incluso llegar a pensar en medidas que el propio vecino puede tomar en su padrón o su vivienda, como un jardín vertical, o una azotea verde, que también
5: está bueno que lo resaltes, porque es algo que podemos hacer nosotros, cada uno de nosotros en nuestra casa. Hoy lo decíamos, ¿no? Por suerte está cada vez más la onda de las azoteas, aprovecharlas, ponerles verde.
6: Exacto. También enredaderas. Justamente esta guía que se está elaborando con mucha seriedad y con gente que la piensa mucho y que también piensa en lo que es autóctono y lo que es bueno también para nuestro ecosistema, para no generar otras externalidades que también pueden suceder, se va a elaborar como dentro de estas medidas. Una guía específica de recomendaciones para los vecinos, para quienes están en este territorio, ¿tá? Además de pensar en estos aumentar las superficies permeables. Hay veredas, hay calles específicas que tienen veredas 1.5 metros de ancho, o sea, no sería como viable una plantación en esas condiciones. Y sin embargo, bueno, podemos pensar alternativas para que ahí sí se puedan generar superficies permeables. Plantación de árboles, también esto es como muy importante, resalto, ¿no? De ir a lo nativo, a lo que sabemos que crece, lo que tenemos disponible y lo que es bueno para nuestros ecosistemas, ¿tá? Pero insistimos mucho, parte de la estrategia va en esto que dijiste vos, Santiago, que me pareció bárbaro, en la educación ambiental también, ¿tá? En eso vamos a insistir bastante, ¿no? En que la gente, los niños, tengan un acercamiento y posibilidad de involucrarse con la temática, ser actores de estos cambios que tenemos que generar. Entonces, también parte de las medidas o lo que tenemos que y vamos a estar trabajando es en esto, en tratar de educar y construir en conjunto con la sociedad y con la comunidad. ¿Tá?
5: Dijiste, repetí el municipio.
6: Sí, municipio C.
5: C. Porque mira, Daniel dice, hay que hacer, no, ya se está haciendo. En el municipio G se está plantando un montón de árboles a las cuadras.
6: Exacto. Se nos pueden dar también estas diferencias en tiempos y en espacios, pero es bueno destacar y está bueno que traigan este comentario de que ya se está haciendo o está existiendo esta política en otros municipios. Para el C es muy importante y resaltamos esto de los estudios técnicos y de este efecto notorio y de brecha que genera la Isla de Calor en estos lugares, en el municipio C, la comercial, donde de repente no es tan notorio, tan posible esto, es decir, ampliamos canteros, son zonas muy transitadas, tenemos muchos actores interactuando en ese lugar, tenemos el transporte, tenemos transporte particular porque es una zona muy comercial, muy densamente habitada, además. Entonces, bueno, la idea es tener los más amplios consensos que se puedan, pero siempre con el foco en que el fenómeno existe, está localizado en algunos sectores y tiene implicancias en nuestra calidad de vida, en la experiencia que vivimos quienes transitamos y vivimos en el territorio y en la salud, como nos comentaba el colega.
7: Una cosita.
5: Vamos cerrando
7: quería,
5: con la última, dale.
7: ¿Sí? No, apoyando a Matilde también algo que dijo Santiago. Estos intentos, estos estudios o estos aterrizajes, en realidad hace tiempo que se vienen haciendo, ¿no? En pruebas, ¿no? No solo en Montevideo sí, pero no solo en Montevideo, en otras ciudades del interior también, porque son cuando trabajamos con soluciones basadas en naturaleza, que es lo que dije al principio, en realidad tenemos que ver exactamente cuál es la efectividad. Porque nos sentamos en esto funcionaría, plantamos todo, esta planta nos vendría bárbaro, vamos para adelante. Y si no podemos ir viendo efectivamente cuál es el impacto en la isla de calor, por un lado, en la población, por otro, en el mantenimiento edilicio, por otro, porque las azoteas verdes también requieren mantenimiento, las escuelas, esto que decía la oyente, Sí, sí, yo hubiera preferido que mis hijos fueran a una escuela con un patio todo verde, lleno de pastos, uh-huh. pero les tocó ir a uno de con amigo. Poco verde. No, han tenido algunos árboles, pero poco verde. Y bueno, hay que mantener ese pasto, ¿no? Es costoso para la institución. Entonces, en esa discusión, porque todo tiene que ser conversado y acordado, en esa discusión ganó que nos cueste menos, ¿no? Cuando vayamos a discutir cuál es la solución basada en naturaleza más adecuada, también va a estar esa discusión en la mesa, ¿no? Esto, ¿cuánto me va a costar mantenerlo? ¿Cómo lo voy a sostener? En el periodo pasado se trabajó mucho con los bosques urbanos, que son un modelo de bosque, Miyawaki se llaman, que tenía la particularidad de que con especies nativas uno puede diseñar un bosquecito uh-huh. chiquito, con, digamos, dejando que las plantas compitan entre ellas, creciendo con poco mantenimiento, ¿no? Entonces era muy atractivo desde los gobiernos departamentales. Entonces, si yo puedo generar este espacio, crecerá solo y vemos. Primer detalle, primer barrera. Uh-huh. No teníamos experiencia en hacer bosquecitos Miyawaki en Uruguay. Allá van las investigaciones de Santiago. Había que generar que la gente pudiera establecer un buen mecanismo para generar estos bosquecitos con nuestras especies. ¿Tá? Segundo, ¿cuánto crecen? ¿Cómo crecen? ¿Qué mantenimiento? Todo eso lleva tiempo. Se hicieron dos experiencias preciosas que generan una visión de, parece natural realmente, para alguien que no es muy experto, los expertos te dicen, no, todas esas especies juntas no crecen. Pero uno que lo mira afuera lo ve como realmente una cosa muy rica, muy linda, y desde el punto de vista ecosistémico está muy bien. Bueno, hay que seguir esas líneas, ¿no? Hay que estudiarlas. Y ahí entra la educación. Y en la educación ambiental, los niños y los adolescentes son fundamentales y los adultos son imprescindibles porque son los que toman las decisiones. Entonces, cuando hablamos de educación ambiental, pensemos en todita la población, porque son los que van a tomar la decisión y son los que van a ver un bosquecito que parece enmarañado y que uh-huh. en realidad es precioso y es muy rico y tiene mucho aporte que dar.
6: Sí, sí, es un cambio de mirada.
5: Bueno, fue nuestro último tema de la mesa verde, ¿no? Esos jardines más naturales, menos artificiales, ¿no? Y cómo aprender a valorarlos también, porque implica, uno puede pasar, si no sabe, dice, qué desprolijo que está, ¿no? Bueno, hay que cambiar la mirada y entender que ecosistémicamente, como dicen, es más beneficioso para todos. Rondita final, a ver, me queda Santiago y Federico.
8: Por mi lado, agradecer a la producción, a Pilar y a vos, Romina, por dejarnos dar a conocer esto que nos apasiona. Convencido de que la educación y los caminos que se hablaron acá son la herramienta para poder trabajar en estos temas y mejorar esto que es la sociedad.
5: Federico, tus comentarios finales, ahí lo que te haya quedado en el tintero.
9: Igualmente agradecer la oportunidad de estar aquí en esta mesa, ha sido un lujo y un placer estar aquí discutiendo con ustedes. Yo me quedaría con los tres grandes desafíos que tenemos que enfrentar desde el punto de vista de la salud pública, sino también de un punto de vista general. El primer, el desafío intersectorial, que es coordinar las estrategias tanto para adaptación, y ahí mucho más en nivel local, en nivel nacional, sino también las estrategias de mitigación, que de ahí depende de arreglos globales, y esto depende también de un esfuerzo para el mantenimiento del multilateralismo, que está ahí uh-huh. en bastante enfraquecido en el contexto geopolítico actual. El segundo gran desafío, hablamos de la posibilidad de enfrentar el negacionismo científico, el negacionismo climático, y ahí Santiago hablaba de la educación, pero no cualquier tipo de educación, no una educación bancaria, como decía Paulo Freire. Tenemos que tener una educación efectivamente problematizadora, concientizadora de los problemas que estamos viviendo, es decir, que somos responsables por esto, pero también somos responsables por hacer frente a los problemas y los impactos que estamos generando en nuestros procesos de desarrollo. Y por fin, hay que tener una posibilidad de promover una resiliencia de los sistemas de salud, y esto depende de inversiones efectivas en los sistemas, en los programas de salud, para que podamos dar respuesta efectiva a los impactos que están siendo agravados por los cambios climáticos. Así que muchas gracias por toda la oportunidad.
5: Federico Pérez, Santiago de Melo, Andrea de Negris, Matilde Canepa, muchísimas gracias a los cuatro, súper interesante, nos quedaron mil temas ahí picando y tenemos que volver a ellos, ¿sí?
6: Sí, sin duda.
5: ¿Les parece?
6: Sí,
5: cuando quieras. Ya los comprometo ahí al aire entonces.
6: Perfecto.
5: ¿Sí?
6: Un lujo, un
5: bueno,
6: placer.
5: Gracias a los cuatro, que pasen muy bien y nos reencontramos próximamente. Ya venimos enseguida, Gaby actualiza la información y después nos vamos a hablar de este gran desfile de moda organizado por estudiantes de diseño y moda, justamente en la licenciatura de diseño de la Universidad Ort, donde se preguntaron, bueno, ¿cuál es la identidad uruguaya? ¿Existe? ¿Y cómo nos representa en la ropa? ¿Cómo nos debería representar? ¿Todos nos sentimos abarcados en la identidad uruguaya? Bueno, de eso vamos a hablar y de lo que implicó este desafío. Estén atentos a la transmisión en la web porque realmente fue un despliegue precioso con 30 futuras diseñadoras entonces ahí mostrando cada uno de sus diseños.
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19: Once horas 14 minutos, actualizamos la información.
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19: Comenzamos por el panorama nacional. Un joven de 19 años fue asesinado a tiros sobre las 20 y 30 de este martes frente al portón de acceso al centro de semilibertad de Linisa, ubicado en Avenida Burgues y Pedro Margat, en el barrio Atahualpa. El joven había tenido una salida permitida y regresaba al centro en el horario establecido cuando, a pocos metros del ingreso, fue atacado. Familiares dijeron que la víctima llegó en un auto desde Paso de la Arena y que cuando estaba por entrar al centro le dispararon. Cayó sobre la vereda y falleció en el lugar. De acuerdo con el diagnóstico médico, presentaba heridas de arma de fuego en el pecho, a la altura del corazón y en la ingle izquierda. En el portón del centro de Linisa se observan 14 impactos de bala. Además, la policía incautó 23 castillos de pistola calibre 9 milímetros sobre la calle y otros 11 a unos 30 metros del lugar frente a una parada de ómnibus. Toda la escena fue periciada por la policía científica. En el panorama internacional, la televisión estatal iraní reportó hoy ataques estadounidenses contra una ciudad en el noreste del país, en la frontera con Irak. Hace unos minutos, un área en la zona fronteriza de Piranshahr fue atacada por bombardeos aéreos del enemigo estadounidense, indicó la cadena estatal. Previamente, la agencia de noticias Fars había citado a un funcionario de la provincia de Azerbaiyán Occidental diciendo que un misil cayó en un sitio despoblado sin causar bajas. Este ataque ocurrió horas después de que los guardianes de la revolución iraníes afirmaran en un comunicado que su fuerza aeroespacial lanzó varios misiles balísticos contra una base aérea estadounidense y el centro de mando central de Estados Unidos en Jordania. Mientras continúen las amenazas contra la República Islámica de Irán, la resistencia continuará, agrega la nota difundida por la televisión estatal.
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19: Cuando son las 11:16, nos damos una vuelta por la galería.
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19: Y en el ciclo Arte UI estamos conociendo la obra de Juan Martín Olivera, artista uruguayo que nació en Montevideo en 1980 y además de desarrollar una destacada carrera como abogado, docente y académico, encontró en la pintura un camino de expresión profundamente personal. Su obra tomó un nuevo impulso después de atravesar dos procesos de cáncer, una profunda depresión y el impacto de la pandemia. Experiencias que transformó en una búsqueda artística intensa y comprometida. Actualmente, Juan Martín está trabajando en la serie Arlequines, donde explora aquello que permanece detrás de las máscaras, las heridas, las contradicciones, la vulnerabilidad y la esperanza. Vamos a escuchar la mirada de la curadora, debí decir, y editora de arte de la Ciudad de Buenos Aires, Rosana Sodano, quien destaca que justamente en esta serie Arlequines, el artista se muestra sin ocultamientos y que es en la figura humana donde se lo encuentra con un compromiso pleno.
21: Es un placer referirme a la obra de Juan Martín Olivera. El año pasado contamos con él, estuvo participando en nuestro espacio con la serie Arlequines. Si bien tiene variedad de temas en el arte, indudablemente es en la figura humana donde se encuentra a Juan Martín Olivera con un compromiso pleno. A través de la serie Arlequines es donde se muestra sin ocultamientos, transitando las diferentes emociones humanas. En esta serie arlequines solo le falta hacerlos hablar a cada uno de ellos. Son los distintos momentos que atraviesa el autor proyectándolos en reflejo al espectador. Es un excelente profesional y persona. Te deseo éxitos en todos tus emprendimientos artísticos.
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19: Hoy tendremos la visita de Juan Martín Olivera. A las 12:30 estará participando de la conversación junto a Daniela Blut.
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4: 23 minutos pasan de las 11 de la mañana. Te tengo cerquita, Gaby.
19: Sí, estamos cerca hoy.
4: Estamos al ladito. No tenemos que hacer señas ni dígalo con Mimi.
19: No, pudimos hablar. Decirnos qué íbamos a, de qué íbamos a hablar, ¿verdad? No hubo... Pero nosotros jugamos un poquito al dígalo con Mímica.
4: Siempre, nos gusta. Bueno, contanos, antes de que empecemos la nota esta que nos va a llevar, ¿sí?, a las dos por el mundo de la moda.
19: Sí. Qué bien me viene, porque estoy bastante lejos.
4: ¿Qué viene de después de nosotras?
19: Después, actualización de noticias. Pegadito a la conversación, ya les adelanté por dónde iba Arte Uy. Hoy tenemos al artista en vivo aquí para hablarnos también de este trabajo, de esta serie Arlequines. Después a las 13:13, el diario de Galgo Mundo en su edición clásica. Y a las 14 nos vamos a viajar con los amigos de Tripulación, que siempre tienen distintos destinos para ofrecernos. Llega Mariana, llega Walter y Marcelo. Veremos por dónde viajamos. Después seguimos con la tertulia de colección, ahí sí, viajamos en el tiempo y nos vamos a las tertulias culturales de otros años. Y a las 16 llega Eduardo Rivero, que ayer vino y me saludó y me dijo, me maté de risa cuando me cambiaste el nombre.
4: ¿Qué le
19: dijiste? Me llevé para el nombre del norte del país. Eduardo Rivera le puse ayer. Voy cambiándole el nombre, pobre Eduardo. Pero
4: un abrazo grande para Eduardo.
19: Viene con toda la música y con todas sus historias.
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4: Durante mucho tiempo, cuando pensamos en la identidad del país, aparecen las mismas imágenes. El campo, el mate, el gaucho, la tradición. Pero, ¿qué significa ser uruguayo hoy? Esa fue la pregunta que se hicieron estudiantes de la licenciatura en Diseño de Modas de la Universidad Ort. Como parte de su formación, desarrollan un proyecto grupal que culminó la semana pasada con un gran desfile en el Museo del Gaucho y la Moneda. La propuesta se llamó 09 UY y reunió a 30 estudiantes que diseñaron y confeccionaron las prendas, desarrollaron 7 colecciones y asumieron también la producción y el financiamiento del evento. Hoy vamos a conversar con dos estudiantes sobre justamente la búsqueda de una nueva identidad uruguaya, sobre también las formas de representar esa identidad uruguaya, sobre la creatividad, la moda, sobre las nuevas generaciones y cómo logran plasmar entonces ese potencial creativo en lo que es las prendas que en muchos casos podemos llegar a vestir. Estamos recibiendo aquí en estudio a Clara Amarele y Lara Viñale, ambas estudiantes entonces de la licenciatura en Diseño de Modas de la Universidad Ort y participantes del proyecto con dos colecciones distintas. ¿Cómo andan? ¿Todo bien?
6: Todo bien, muchas gracias por recibirnos. Muy contentas.
4: Bueno, contentas y supongo que aliviadas, porque con todo el trabajo que les llevó, Gaby, esto, yo me imagino que se sacaron una mochila. Cuando salió todo bien, todo bárbaro, ¿no?
6: Yo estoy como que me hubieran despedido de mi trabajo. O sea, después de 6 meses de estar dale que dale, ya la verdad que culminó, muy contenta. Fue mucho mejor de lo que esperábamos. No esperábamos la repercusión que tuvo, la verdad. Y bueno, nada, chochas de la vida.
4: El proyecto, a ver, para que se entienda bien, es de estudiantes en la licenciatura que están a qué altura de la carrera. ¿Ya les queda poquito?
7: Sí, estamos en cuarto, o sea, es el último año.
4: Pero y... no es el final.
7: No es el final.
4: Todavía les queda más.
7: Sí, nos queda un rato más, nos queda hacer proyecto integrador, pero bueno, antes de eso tenemos este desfile.
4: ¿Y el desfile qué lugar ocupa? O sea, ¿y qué importancia le dan a lo largo del trabajo en el primer semestre?
6: Mira, la realidad es que el desfile es como la zanahoria de toda la carrera, es el desfile de egreso, por más que no nos egresamos, es el último desfile de la carrera. Y bueno, nada, como conlleva todo esto que es la producción, el diseño de las colecciones y demás, es como el primer lugar en el que podemos plasmarnos un poco más como diseñadoras de autor y poner un poco nuestra impronta propia, por más que sea en grupo, bueno, son por afinidad claramente. Y bueno, nada, es como una... No es el cierre de la etapa, lamentablemente todavía queda más, pero bueno, sí es un punto clave para
4: todos. Ahí vamos a empezar a ver ahora, le digo a Felipe ahí que nos ponche para... para ver cómo fue, ¿no? Para que se hagan una idea los oyentes entonces de lo que de lo que estamos hablando, ¿no? Del trabajo que había atrás.
19: Ahí está. Y bueno, ¿qué se espera cuando ponen en práctica todo este conocimiento en esta instancia? ¿Qué es lo que piden desde la coordinación, los profesores, que se plasme en este desfile?
6: Bueno, en realidad la materia se divide en dos, se llama diseño y producción de eventos. Es una materia en la cual nosotras tenemos dos profesoras. Una es la parte de la producción, que es como bastante nuevo para nosotras, somos diseñadoras, pero a la vez nos tenemos que poner en este rol de productora. Somos 30, las 30 nos dividimos en tareas totalmente distintas, desde unas enfocadas a la producción, otras a las redes, otras un poco de todo. Y bueno, nada, todo lo que ven en el vivo, lo hicimos nosotras, desde el contacto con los proveedores, las invitaciones, absolutamente todo. Bueno, la financiación del evento.
4: Tuvieron que salir a conseguir sponsors directamente.
7: Sí. Uno de los grandes desafíos es eso, es bueno, conseguir que alguien nos pueda financiar esto, ya sea de sponsors, de lo que sea. Y bueno, porque uno como que tiene un montón de ideas en el aire, pero bueno, después hay que bajarlas. Y bueno, fue uno de los grandes desafíos que tuvimos.
6: Sí, y pagarlas.
19: ¿Y eso cómo lo plasmaron? ¿Tenían un presupuesto? ¿Cómo manejaron?
6: ¿No? Bueno, porque yo era la encargada de presupuesto, dentro de mis tareas una era el presupuesto y bueno, había que tomar decisiones. Nada, iban sumándose sponsors, así como vendimos rifas también y demás. Y bueno, nada, íbamos tomando decisiones grupales de en qué queríamos invertir y qué queríamos priorizar y qué no tanto, capaz.
19: ¿Y se habían visto desfiles anteriores de otros años de la carrera?
7: Sí, este es el número 18, o sea, de los desfiles de la BORT. Entonces, bueno, cada vez como que intentamos superarnos un poquito más con la experiencia de años anteriores, como que alumnas anteriores nos van aconsejando, bueno, hicimos para acá esto, lo otro. Entonces, bueno, sí. Es un poco ir jugando con eso.
6: Sí, sí. Ahí. Y bueno, cada desfile es en un lugar distinto y con una propuesta distinta, ¿no? En este caso la nuestra era esta de 09 UI.
4: Bueno, 09 UI, así lo llamaron, ¿no?
19: ¿Por qué 09 UI?
6: Bueno, nosotras quisimos como plasmar en este desfile que hablamos tanto de la identidad uruguaya, como de explorar esta identidad y qué es lo que realmente sentimos propio. Queríamos hacer un llamado, por eso el prefijo 09, del prefijo del celular, un llamado desde Uruguay hacia Uruguay, por eso 09 UI. Y bueno, nada, básicamente queríamos como llamar la atención de que, bueno, somos creativas, estamos en este país, estamos en esta industria y tenemos un montón para aportarle al país y a la cultura. Entonces, bueno, que nos atendieran en este sentido metafórico de que nos escucharan y bueno, que seamos parte de esta cultura y relevantes.
19: Y cuando llamaron, por ejemplo, a los auspiciantes o cuando tuvieron que llamar para buscar el lugar, que el lugar es espectacular, que es el Museo del Gaucho y la Moneda... ¿cómo fue? ¿Cuando los atendieron, no? ¿Cuál fue la parte más difícil de eso, no? Más complicada esa parte de la producción, de conseguir y bueno, primero los auspiciantes y después este lugar magnífico también.
7: Sí, o sea, nos recorrimos todo un montón. Montevideo. O sea, nosotros justo estamos en producción, sí. Y era como recorrer de una punta a Montevideo a la otra. También buscando algo como que nos represente, algo que tuviera como a la altura del desfile lo que queríamos transmitir. Y bueno, buscar un lugar realmente tan emblemático y querer transmitir algo a nosotras como que nos parecía súper potente también.
6: Sí, sí, nosotras con este lugar queríamos como elegir un lugar que fuera como un símbolo uruguayo de esa magnitud como es el museo, que dicho sea de paso siempre tuvieron la mejor disposición con nosotras. Nada, fue una experiencia divina trabajar con ellos. Y
4: un lugar que está remodelado relativamente hace poco, sí. ¿No? Para mucha gente seguramente era nuevo, era novedoso.
6: Sí, sí, muchísimos de los invitados nos decían que nunca habían como ido, no lo habían conocido, y estamos contentas de que como que mucha gente se esté conociendo el lugar y demás a partir del desfile.
19: Doble visibilidad para las colecciones que presentaron y también para el museo, ¿no?
4: Y además una mezcla importante, ¿no? De cosas más de antiguas de otra época con esas pantallas LED que ustedes tenían y la forma en que decoraron el lugar, ¿no?
6: Sí. Sí, es que la idea era un poco eso, poder conseguir como un lugar que fuera monumental y como que fuera medio emblemático de esta idea más clásica de la identidad uruguaya capaz y que nosotras con nuestra nueva impronta poder como hacer que sucedan cosas innovadoras y distintas ahí adentro del lugar.
4: ¿Cómo fue el trabajo de ponerse de acuerdo entre 30? Porque no es sencillo, ¿no? Está bien, estaban organizados en comisiones, sí. Pero después, al momento de resolver...
7: Ah, fue tremendo, pero lindo. No, estuvo increíble realmente. O sea, teníamos obviamente muchas comisiones y todo. Y bueno, y era como, bueno, confías en el rol de la compañera, que ella lo va a dar todo por eso. Y bueno, pero a la vez como que no solamente que teníamos cada uno su rol, sino que encima todas teníamos que ser de todo, porque no es que vos podías estar y no sabías lo que hacía la de al lado. Entonces era como, bueno, estar sumamente pendientes y todo. Pero yo creo que lo pudimos llevar súper bien. O sea, realmente una experiencia increíble.
6: Sí. Sí, la verdad, mucha confianza entre nosotros de que saber que la otra lo está dando todo igual que una. Y sinceramente funcionamos espectacular. Para ser 30 mujeres, todas remando para el mismo lado. Y bueno, yo creo que el producto habla por sí solo.
4: ¿Cómo es? ¿Tienen una nota grupal en este caso? ¿O las evalúan a cada una? ¿El equipo? ¿Cómo es?
6: Se evalúa a nivel de colección de diseño, es grupal, pero a la parte de la producción cada una tiene su rol individual en la producción del evento y eso se evalúa así a nivel individual.
4: Bien, perfecto. Bueno, volvamos a la propuesta, ¿no? La identidad uruguaya, porque ese fue el disparador que sí. Les tiraron, ¿no? Porque por ahí tenía que versar la cosa, mostrar creatividad local, decían ustedes. ¿Qué entienden ustedes por identidad uruguaya?
7: Y bueno, fue uno de los desafíos que tuvimos porque, o sea, podíamos tener como un debate general de, bueno, queremos hablar de identidad uruguaya, pero al ser 7 grupos dijimos, bueno, cada subgrupo habla de lo que cada uno entiende por identidad uruguaya, lo que cada uno quiere transmitir. Y eso fue como una de las cosas más interesantes, porque una tocó más temas de la ciudad, otro más temas como más del campo, otro temas de, bueno, lo que es irse para afuera, lo que es la garra charrúa, como que cada uno le fue dando su distinta impronta, y eso también como que nos enriqueció pila como grupo, como, bueno, todos tenemos algo para decir, son cosas distintas.
19: ¿Interactuaban ahí cuando en cada colección o...? Cada grupo iba por lo suyo y después vieron el trabajo.
6: Y un poco sí, a esta altura era como que había tanto para hacer que era difícil estar como al tanto de todo. Y ya la parte de la producción te lleva mucho de estar en contacto y demás. Pero sí, la verdad que el día del desfile, que yo creo que todas nos sorprendimos de las colecciones de las demás. Muchas cosas que se resolvieron en el último momento y la realidad es que fue cada una divina a su propia manera. Se vieron espectaculares todas, así que...
19: ¿Y hay una identidad de la moda uruguaya?
6: Chan.
7: ¿Qué pregunta?
6: Y bueno, yo creo que hoy en día en Uruguay es una realidad que es un rubro que viene en crecimiento y cada vez la gente le da más importancia y más relevancia. Cada vez hay propuestas más distintas. Hay mucho diseño de autor, que es propuestas variadas, digamos, no solamente la ropa más capaz que más grande o más variada, sino que hay gente que... Hay marcas que plasman como su identidad propia y hay más variedad. Yo creo que hoy es un lindo lugar para estar en esta industria. Y que bueno, que espero que vengan a... Creo que sí.
7: Sí.
4: ¿Ustedes se sienten identificadas con la moda uruguaya? O mejor dicho, los uruguayos tenemos esa como idea o idiosincrasia de vestirnos medios tonos, medios, ¿no? Negro, azul, gris,
19: muy marrón,
4: muy muy clásico, ¿no? Sí. Cuando uno ve a alguien... como innovando, caminando por la calle con alguna prenda, llama la atención. ¿Qué visión tienen ustedes sobre ese punto en particular?
7: Bueno, sí, o sea, es todo un tema, obviamente, que como toda sociedad siempre se va a regir por distintas cosas. Sí hay como una paleta cromática así medio en tonos tierra que es muy característica del uruguayo, pero bueno, creo que parte del diseño es también eso, ¿no? Es como jugar con distintas formas, distintos colores. Yo

0: ya al elegir la carrera, me imagino, ¿no? Que, bueno, más allá de poder tener una visión de trabajar en el exterior, también tienen que saber por dónde va esa moda uruguaya o venir con ideas rupturistas y decir, bueno, yo quiero cambiar también este camino.
1: No, sí, hay un poco de todo. Yo creo que en realidad hoy en día el consumidor uruguayo está más atento, le importa más cómo se viste, por eso es que hay también un poco más de lugar para nuevas propuestas. Pero bueno, ahí está en cada uno. Yo a nivel personal prefiero como rebuscármelas y ver por dónde puedo como, o sea, con lo que hay, que son las personas que somos, la cultura que somos, que es maravillosa, adaptar lo que podamos a nuestros productos para que, nada, haya un poco de nosotras y un poco de bienvenida también del público. Pero bueno, es a nivel personal.
2: Clara decía hoy al pasar un poco de que buscaba hacer un llamado de atención, ¿no? A que, sobre todo al talento creativo que existe también en la moda y en que se apunte a mirar para ahí. ¿La moda en general les parece que queda como relegada cuando pensamos en talento creativo?
1: Y sí, es un poco, es un rubro que es completamente artístico, o sea, hay mucho de la identidad propia y al final del día las prendas y las colecciones son obras, y sí es un poco relegada a nivel de eso, del rubro artístico.
2: Porque no se visualiza capaz como tal, ¿no?
1: No, sí. Es que claro, al tener que, es un mix, porque una obra de arte entiendo que es un gusto capaz que más particular y que una persona le gusta o no y la cuelga en su casa, esto es, tenés que ponértela y salir todos los días o día de por medio con la ropa puesta.
3: Sí, y también, bueno, una de las cosas que queríamos hablar era como el arte en general, ¿no? Como, bueno, escuchen, ¿no? O sea, los artistas en general, los creativos, como no solo, o sea, distintos como rubros del arte, que nos parecía como interesante también. O bueno, che, démosle bola a esto también.
1: Sí,
0: En
1: sí.
0: la parte de la presentación también, más allá de las colecciones, iban, por ejemplo, con creaciones audiovisuales, que también tiene que ver con la creación, y la música acompañaba, y ahí también hubo una creación para cada colección, iba cierta música, ¿no?
1: Sí, todo eso fueron colaboraciones con artistas uruguayos. Las pistas las hizo un DJ que se llama Feli Decker, que bueno, hicimos como remixes de canciones y también a lo largo de nuestra investigación hicimos muchas entrevistas a creativos uruguayos, a artistas audiovisuales, a cantantes y bueno, en nuestra lista de invitados elegimos como potenciar un público también joven, creativo, que sabemos que nada, a nosotros nos interesa lo que ellos hacen y a ellos les interesa lo nuestro. Y así también le dejamos como ese espacio que es de todos.
2: Decían, bueno, el espacio que hay para la moda uruguaya. ¿Hay más interés de los uruguayos en como consumir moda uruguaya en particular? ¿Algo que los identifique más propiamente?
3: Y, o sea, yo creo que cada vez se apuesta un poco más a la moda uruguaya. Obviamente que siempre existe la posibilidad de que existen muchas prendas que vienen de afuera y demás, y aparte tienen un precio distinto. Entonces, bueno, eso también como que para la competencia es difícil a veces meterse. Pero bueno, creo que la gente cada vez más quiere poder invertir en eso. Que bueno, para nosotras también no solamente es diseño, sino que también es mano de obra uruguaya, que lo
1: Total.
3: cual es sumamente importante porque ya trabajó muchísima gente.
1: Sí. Hoy en día la industria, la realidad es que el producto uruguayo es una realidad que es más caro. Todo lo que se produce acá en Uruguay es caro, pero atrás de eso que es caro, hay familias, hay trabajadores que su sustento es ese y que, bueno, uno al apoyar a la industria nacional y comprar productos que se hacen y se diseñan acá en el país, apoyás a toda la cadena económica que viene por detrás, que bueno, obviamente yo creo que le da valor agregado a todos los productos, más allá del diseño.
2: Está cambiando un poco la forma en que entendemos la moda en cuanto a, bueno, ya no es una cuestión solamente de la ropa, el consumo, sino es como una herramienta, hablando de la identidad, ¿no? Como para contar una historia. O sea, la gente está queriendo contar necesariamente y mostrar mucho de su personalidad a través de la ropa.
1: Yo creo que sí, sobre todo cada vez más. Yo creo que en la calle se ve a veces con la gente más joven, inclusive más joven que nosotras, que cada vez vienen más rupturistas con las generaciones anteriores. A nivel de colorimetría se usan otros tipos de colores, que más allá de los típicos que usamos nosotros, así como prendas nuevas. Hay mucho interés también por marcas más distintas, uno diría como
2: Y
1: más
2: por tener
1: under.
2: un estilo en particular.
1: Sí, yo creo que cada vez más es como que hay culturas de nicho y que cada persona como que se identifica más como con cierta rama y hay más ramas, lo cual es bueno que haya variedad. Y tal, eso da lugar un poco a que cada uno pueda plasmar su identidad a través de lo que le parezca pertinente.
3: Y aparte de eso, como que nos hace únicos también, porque la moda comunica, incluso es algo que nos enseñó mucho en clase, que es como lo que te pones todos los días, o sea, vos querés transmitir algo, ya sea como quiero transmitir, pasar desapercibido, como quiero llamar la atención, quiero resaltar, o sea, entonces es bueno como poder

0: tomarlo y personificarse de eso, ¿entendés?
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2: Enseguida continuamos conversando con Clara Amarele y Lara Viñale, ambas estudiantes de la licenciatura en diseño de modas de la Universidad Hort, a propósito de este desfile que realizaron la semana pasada en el Museo del Gaucho y la Moneda y que se tituló Llamado 09 Uy.
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2: Hoy estamos conociendo el proyecto grupal de estudiantes de la licenciatura en diseño de modas de la Universidad Ort, llamado 09UI, que culminó con un desfile que se realizó la semana pasada en el Museo del Gaucho y La Moneda. La propuesta tomó como punto de partida la pregunta: ¿qué entendemos por identidad uruguaya? ¿Existe? ¿Cuántas personas nos sentimos representadas en ella? En base a esa curiosidad inicial, construyeron diferentes colecciones hasta encontrar diferentes respuestas, ¿no?, a esa pregunta. Bueno, con ellas, con dos de ellas, mejor dicho, dos de las 30, es que estamos conversando esta mañana aquí en Perspectiva con Clara Amarele y con Lara Viñale.
14: Bueno, hablabas de que eran 30 estudiantes y son 7 colecciones, ¿no? Y detrás de cada colección había como un concepto que se buscaba transmitir, adelantaron un poquito, que cada grupo fue buscando lo que ellos creían que era la identidad uruguaya. Vamos a hablar de, por ejemplo, Ataraxia. Lara, fuiste vos. Vos, que las mezclé. Formaste parte de este equipo. ¿Qué hay detrás de ese concepto? ¿Qué es Ataraxia?
0: Bueno, ataraxia, lo que significa la palabra, es como un estado de quietud del ser, como un estado de calma. Y bueno, nosotros lo encontramos porque nos pusimos a preguntar qué es lo que le pasa a los chicos del interior que vienen a Montevideo a estudiar cuando tienen, no sé, 18, 20 años, que bueno, que toda la vida estuvieron como en esa red de pertenencia, además con sus familias, sus amigos, y qué pasa cuando vienen acá. Como que sentíamos que era un lugar que no estaba tan habitado, que no se había hablado mucho. Y bueno, encontramos como esa cosa de, bueno, al principio encontrás una desconexión y demás, pero bueno, como después te vas adaptando a ese lugar. Y bueno, a Ataraxia lo encontramos como esta forma que encontró el ser de adaptarse aquí.
14: ¿Y cómo se refleja en prendas, en una colección, el desarraigo o esa soledad inicial que decías, el proceso de adaptación?
0: Bueno, eso es como una gran parte de la materia y de la carrera en sí, que es como, bueno, uno tiene un montón de ideas, pero bueno, ¿cómo lo plasmás algo tangible? Y bueno, y ahí, por ejemplo, hay un montón de conceptos, empezás como, bueno,

0: galaxia, contrarrestando con materiales duros como el denim bien típico de ciudades, ese jean pesado y abrigado.
1: Ahí está. Y cada una de las colecciones también tenía como una, en esa presentación, nos iban explicando un poquito, ¿no?, qué era lo que sentía. Era como, a ver si se lo cuentan la gente, como una terapia, como que iban al psicólogo y les contaban lo que les pasaba, ¿no?
2: Sí. O sea, la premisa del Fashion Film, que es todo el video que se ve detrás en las pantallas, era, bueno, contarle al psicólogo cuál era el problema que surgía, cuál era la premisa de la colección, y bueno, que eso diera el puntapié a lo que se venía después.
1: Ahí está. ¿Y cuál era la idea después de Ataraxia? ¿Que esa persona se adapta y queda una mezcla de lo que traía con lo que...
0: Sí, o sea, una de las cosas que nos pareció interesante es, bueno, como que uno se va formando y a medida que uno está en la ciudad, pasan los años y demás, te vas adaptando y vas formando una nueva identidad también. Nosotras como que decíamos, realmente en personas jóvenes es en el momento en que uno forja su identidad, es 18, 20, 22 años. Y bueno, y quizás ya no sos el chico que vivía a los 17 en el interior con su familia, pero tampoco sos una persona montevideana que vivió toda la vida acá. Entonces, bueno, como esa mezcla de ambos mundos era lo que nos parecía interesante. Bueno, ya no soy el de allá, pero tampoco soy una persona más. Como esa mezcla nos pareció como súper interesante a tocar.
1: Ahí está. Y Clara, vos eras del equipo Rastro.
2: Sí.
1: ¿No? ¿Cuál fue la búsqueda en esa colección?
2: Bueno, nosotros tomamos como inspiración, como bueno, fuimos a lo más típico y dijimos, ¿qué es lo que nos identifica para el resto del mundo? Bueno, el campo. Y dijimos, bueno, ¿qué es el campo en realidad? Yo fui pocas veces y contadas al campo. Digo, ¿qué sé yo en realidad de esto que es un bastión productivo para el país históricamente y que tanto nos regocijamos de decir que es parte de nuestra identidad y que somos? Pero bueno, la realidad es que nos sentíamos desconectadas con esta realidad del campo y quisimos como, bueno, profundizar y hacer de nexo entre esta parte más productiva del campo de nuestro país con nosotras, jóvenes de ciudad, que no teníamos mucha idea de nada. Entonces quisimos como reconectar con eso y básicamente estudiar y aprender y eso trasladarlo a nuestros diseños.
1: Ahí está. ¿Y cuáles fueron los materiales elegidos?
2: Bueno, nosotros tomamos también materiales, quisimos agarrar materiales nobles, el cuero, la lana, el brim, todo con algodón. Y bueno, y resignificarlos un poco. Más que material, la característica de nuestra colección fue la estampa. Todas las estampas que vemos en la colección son imágenes satelitales de Uruguay, las cuales vectorizamos y convertimos a estampas bueno, muy coloridas y usables para trasladar como bueno esta idea de la producción.
3: A ver, para. Es mucho más complicado de lo que...
2: Sí.
3: ¿Cómo?
2: Nosotras lo que hicimos fue tomar eso que están viendo por ahí, por ejemplo, es una imagen satelital de un monte nativo uruguayo, la cual vectorizamos y convertimos en distintos colores, bueno, en una estampa totalmente funcional y que, bueno, que deja de ver como lo que era en un principio, pero está presente. Esas babuchas también son pastizales uruguayos, que, bueno, la idea fue como eso, poder traer algo que está presente y que es fundamental en nuestro país, modernizarlo, renovarlo y traer una propuesta distinta a lo que se asocia típicamente al campo.
1: Ahí está. ¿Y de las otras colecciones qué nos pueden decir rápidamente, así resumidamente?
2: Bueno, las 7 colecciones eran, cada una tenía una propuesta muy distinta. Tenemos, por ejemplo, Garra, que habla mucho sobre la garra charrúa y de esto de ser como resiliente y empoderar a los creativos, en este caso a los creativos, como va más allá del fútbol solamente. Claro. Después está Huella, que hablan sobre las herencias que nos han dejado nuestros antepasados y cómo eso influye en la mezcla cultural hoy en día en Uruguay. Por otro lado está Ser a través del otro, que hablan sobre cómo las opiniones ajenas y en un país tan chiquito afectan sobre nuestra perspectiva individual y cómo eso nos condiciona.
0: Sí, también después está
2: Entre.
0: Está Entre, sí, que habla como también de esto de que muchos jóvenes tipo se van a viajar al exterior. Entonces, bueno, como resignificamos lo que hay acá, ¿no? No siempre tratemos de irnos.
2: Sí.
0: Bueno, creo que tenemos todas, ¿no?
2: Creo que sí.
3: Y si no van a tener que contar.
2: Si no van a matar. Por favor.
1: Bueno, pero igual pueden ver también la transmisión y conocer las colecciones y seguirlas porque tienen Instagram.
0: Quiebre.
2: Quiebre, que hablan sobre la quieren romper con todo. Son una colección totalmente antagónica, que usan el color y la forma para romper como con esto de la idea de que nos vestimos de negro y todos iguales. Y
0: sí, súper disruptiva, sí, está re interesante.
3: Mira, acá vienen mensajes de los oyentes, algunos, hay varios, felicitándolas, y dice este oyente, Laura, dice, qué hermosa propuesta, con respecto a los colores, el norte es más colorido.
2: Chan.
3: Digo, sí, para tenerlo en cuenta, más. Laura.

0: de la identidad, ¿viste?
1: Sí.
0: Capaz que los del sur y los de Montevideo en particular somos
1: Sí.
0: más apagados.
2: Bueno,
0: nos
2: pero
0: dejamos influenciar
2: permea
0: por la
2: también,
0: frontera,
2: claro, la frontera
0: claramente, ¿no?
1: Ahí. Obvio.
0: Para
1: Y
0: mí, ¿qué
1: aparte, sí, y aparte es súper interesante, o sea, nosotros nos pasa muchas veces que diseñamos cosas y después, claro, al no explicarse o al verse nomás es como que no se entiende, pero cada decisión que tomamos tiene como una razón de ser, que es lo que, por lo menos a mí personalmente me mueve muchísimo, que, bueno, si ves un pantalón así es porque esta curva la sacó, por ejemplo, nosotros una de las cosas que hicimos fue buscar artistas uruguayos, Diego Santurio fue uno que hizo una de las esculturas que a mi grupo Ataraxia nos inspiró, y bueno, el decir, bueno, cada curva, cada detalle, eso lleva a la colección y se transmite después.
0: ¿Y después en el trabajo de confección?
3: Bueno, el trabajo de confección en realidad es, cada grupo elige lo que prefiere hacer. Mi grupo en particular tuvimos como la orientación de vender todas las prendas al público, que dicho sea de paso, próximamente van a estar disponibles para la compra una vez que las devuelvan de la entrega. Pero bueno, mandamos todo a hacer a modistas, que es parte de la materia, porque bueno, se imaginarán que produciendo el evento,
0: No,
3: diseñando,
0: claro,
3: ya
0: ustedes
3: estamos
0: confeccionar
3: cargaditas.
0: no.
3: Sí.
0: En este
3: Sí.
0: caso no.
3: ¿Alguna cosa sí?
1: Sí, o
3: ¿Ustedes sí?
1: sea, en nuestro grupo, por ejemplo, son decisiones cada una. A mí me gusta bastante coser, la verdad. Entonces, bueno, capaz que lo cosía todo yo, pero terminaciones como cuellos, puños, detalles que querías que quede impecable, bueno, los mandabas con alguien, sí.
2: ¿Y qué pasa con esa colección después?
1: Y bueno, y después la idea es poder venderlo, y bueno, que la gente se interese también, ¿no?, en nuestro diseño y las cosas que creamos para que salgan al público.
3: Sí, por
2: Ahí
3: sí.
2: veíamos que en el evento que dijimos, bueno, que fue en un lugar especial como el museo, también para quien estuvo, había muchos modelos, ¿no? Había y muchas pasadas que organizar. ¿Cómo fue eso?
3: Vos sabés de eso, Nera.
1: Fue, sí, fue todo un quilombo precioso, la verdad. Sí, yo estaba en la parte de coreógrafa de modelos. Igualmente éramos un montón que estábamos en las pasadas y demás. O sea, como que muchas aportamos a eso.
0: ¿Cuántos modelos eran?
1: Eran 45 modelos,
0: ¿Y
1: que
0: cuántas
1: es,
0: pasadas tenían que
1: y
0: hacer?
1: eran 91 pasadas en total. Entonces, bueno, el día mismo del desfile, yo llamaba a grupitos de a 5 modelos y les iba mostrando de a grupitos a 5 toda la pasada, porque era larguísima, era como 2 minutos y medio pasada. Que bueno, el que esté en ese mundo sabe que es larguísimo.
3: Sí.
1: Y bueno, pero era súper interesante también. Para ellos era súper novedoso y para nosotras también. Entonces, bueno, como que fue todo como toda una movida hacerlo, pero creemos que salió bastante bien, la verdad.
3: Sí.
2: Y buscando otros detalles así de creatividad, ¿no? De cómo salvar en la producción algunos aspectos de dónde se va a sentar la gente en un museo para ver el desfile, dónde se sentó.
3: Y bueno, tuvimos un buen sponsor, gracias Atma, por donarnos, prestarnos los cajones para poder asentar a tanta gente. No, eran un montón de invitados, eran casi 400 invitados.
1: Sí.
3: Y bueno, y también como eso, ¿viste? Que queríamos proponer algo que fuera disruptivo, de que decís, ¿cómo te haces sentar en un cajón en el medio del Museo del Gaucho?
0: Ah, porque claro, acá no se ve, o
3: Ahí
0: sea,
3: sí.
0: ahí sí, ahí sí. Eran cajones.
3: Sí.
1: Eran cajones, sí.
3: Sí.
1: Y
3: Pero.
1: aparte unos como que
0: Cajones que como de
1: pensamos.
0: fruta, ¿no? Como de los que vienen
3: Sí, sí.
0: de la feria, pero no de los viejos de madera, sino de
2: Sí,
0: los
2: como
0: de
2: los de
0: plástico.
2: cerveza,
0: Los
2: capaz.
0: de
2: Claro,
0: cerveza, ahí
1: claro.
0: está.
1: No, y aparte esa cosa de decir, bueno, y pobre Atma, que queríamos que fueran todos negros, porque queda estético.
3: Sí.
1: Ahí bueno, fue todo.
3: Un
1: Fue
3: quilombo,
1: una movida.
3: pero. Sí. Se vieron bien con la gente y demás.
1: Y
3: Nada.
1: no, y aparte los cargamos todas nosotras. O sea,
3: Uy,
1: nos
3: sí.
1: tuvimos ayuda, pero eran como 360 cajones y era bueno.
3: El día antes, de tandas a días iban bajando, así que
1: Sí.
3: imagínense.
2: Y después hubo un after, las chiquilinas festejaron también, ¿no?
3: Sí.
2: Con
3: Sí.
2: banda incluida, después de que se
1: Obvio.
2: liberaron, se aliviaron.
3: Sí. Tocó una banda que se llama Frigo. Nada, también eso, una propuesta de poder mezclar, como bueno, es decir, adentro de un museo, todos bailando con una banda, como bueno, eso, poder como innovar y hacer algo que sea distinto y que refleje nuestra identidad y la de los jóvenes creativos, que somos muchos, hay lugar y bueno, está bueno tener estas ocasiones de poder reinterpretar las cosas.
0: Tengo preguntas de los oyentes, pensando ya en el futuro. ¿Seguirán las 30 como socias o se dispersarán individualmente? Dice.
3: Mira, con lo bien que funcionamos, le estamos pensando, más de lo que uno pensaría.
1: No,
3: No,
1: sí.
3: quedamos todas asombradas de
1: Quedamos
3: lo
1: todas
3: bien.
1: chochas. Aparte, algo que fue precioso es que el desfile fue el jueves y después nos volvimos a juntar el sábado a las 30 en la casa de Clara con una de las profesoras a mirar el desfile de vuelta, porque
0: Claro.
1: quedamos tan felices y era como un orgullo tan grande que ni siquiera, o sea, queríamos todos hablar, pero a veces era como, bueno, quedémonos callados, así escuchamos y vemos el desfile.
0: Claro, así lo
3: Sí.
0: podían apreciar realmente, ¿no?
3: Sí,
0: Porque me
1: tal cual.
0: imagino que
1: Sí.
0: ahí en el momento
1: Es que
0: no.
1: estás en la parte de atrás, que nosotros llamamos
0: Claro.
1: el backstage. La mayoría estamos atrás vistiendo a los modelos y demás. Y claro, y no lo ves. Entonces después como que te asombras y dices, ay, pero esta cosa no
2: todo
1: la había visto.
2: Sí. Porque además también esto de las comisiones, o sea, hasta te recibían, ¿no? Acomodaban a la gente donde iba, cada uno iba haciendo productores ahí en vivo. Y después, por supuesto, también con los modelos y armando todo lo que era la transmisión.
1: Sí. Sí, pero fueron muchas manos, la verdad.
0: Muchas, sí. Pensando también en el futuro, por esto que decía el oyente, ¿les gustaría a ustedes desarrollar una marca propia? ¿Están pensando en eso?
3: Bueno, yo emprendo, vendo mis usos en mi marca llamada Behavior. La verdad que a mí a nivel personal me interesa desarrollar mi marca propia y sé que a varias de nosotras también. Hay varias, hoy en día hay muchas oportunidades en el mercado en realidad. Hay gente que le gusta más el perfil de trading, que bueno, es más como las empresas más grandes, mandar a China, ese tipo de cosas. Hay muchas de nosotras que nos interesa más el mercado de autor y el diseño más como, reflejar nuestra identidad propia.
1: Y aparte, no solamente, o sea, muchas de nosotras estudiamos diseño, pero bueno, como todo, a medida que vas estudiando la carrera, tengo compañías que dicen, ay, capaz que me gusta más la comunicación de moda, y bueno, después se terminan como diversificando, pero hay como mucha salida para distintos lados. La moda es un mundo bastante amplio, la verdad.
3: Y después de este evento ya le digo que más de una sale productora.
1: Sí, sí, total.
0: Mirá, acá tengo Diego desde Salto, dice, hace poco estuve en Madrid en el Museo de la Vestimenta. Y no solo se daba la evolución de la ropa de España, no solo podían ver eso, sino que también tiene un espacio para los que hacen carrera de diseño de la moda. Allí los estudiantes y docentes exponen sus creaciones, ¿eh? Buena idea a planteársela al Museo del Gaucho y la Moneda, no está mal.
1: Ojo. La verdad que sí, yo fui a ese museo y es increíble. Sí. ¿Sí? Es increíble ese vestido, sí.
3: Sí, sí, sí, estaría bueno.
0: Después gente que estuvo involucrada, Fabricio dice, tuve la oportunidad de hacer el control en vivo de los contenidos visuales, una gran propuesta sin antecedentes similares.
3: Muchas gracias, Fabri, la verdad que la rompió, hizo todo el nexo entre, imagínense la cantidad, vieron los metros de pantalla que eran, todas las pantallas, que saliera el audio, que saliera el video, que salieran por los parlantes del museo, por las pantallas del museo, pero por los también, un éxito, o sea, fundamental, Fabri, un gran.
2: Que además tenía como un reverb, ¿no? Porque con esos techos se escuchaba. Claro. Bien,
3: fue todo un tema, el tema de la acústica, lo solucionamos bastante bien, con la ayuda de grandes técnicos. Así que nada, buenísimo.
0: Y después tengo a Marcos que les pregunta sobre, dice, tenemos una gran fibra que es la lana, y es cierto que se ha como vuelto a ella, ¿no? ¿Ustedes cómo la ven? ¿Cómo ven ese futuro de la lana uruguaya?
3: Y
0: para el diseño.
3: Yo creo que cada vez se torna más importante, de vuelta, como así como hay gente que está interesada cada vez más en el diseño de autor, hay gente que está más interesada en las materias nobles, que duran, que resisten, que no contaminan, o sea, que contaminan menos, por ejemplo, que el poliéster, o tienen otro impacto en el medio ambiente, son biodegradables. Yo creo que es una buena oportunidad, cada vez más hay más emprendedores que hacen con lana y trabajan con lana, y más consumidor que la quiere comprar y consumir. Conscientemente.
1: Sí, y aparte acá en Uruguay, como decía Clara, hay bastante conciencia como a nivel de general, no solamente como de los materiales, sino también del tema de los desperdicios, todo el tema de los cuidados de la lana, por ejemplo, en un lugar que se llama Lanas Trinidad, que nosotros lo estudiamos un poco en facultad, que era, bueno, la lana, por ejemplo, a veces toma muchos desperdicios con respecto al agua para lavarla y eso, y bueno, ellos lo aprovechan para regar los campos, como poder no solamente cuando confeccionas la prenda elegir la tela o el material, sino saber el detrás, es súper importante también.
3: 100%.
0: Bueno, chiquilinas, ¿a vos te quedó algo, Gaby?
2: No.
0: ¿No? Éxitos. Ahora, después de esto, el trabajo final ya está en la pasada, ¿no?
3: Dios quiera.
1: Ojalá que sí.
0: Sí, ojalá sí, que sí. ¿Qué es? ¿Pero qué es un trabajo más teórico?
3: Que nosotros llamamos la tesis, se llama proyecto integrador en realidad, y cada una tiene que o trabajar con una marca real en el mercado o incubar un proyecto propio y hacer una colección cápsula, que son no sé cuántas prendas son, pero una pequeña cantidad de prendas a modo de colección para esa marca, tomando la identidad de la marca y demás y respetando como sus códigos. Es un trabajo lindo, espero.
1: No lo hice todavía, pero bueno. Ese sí es individual, a diferencia de este era como el desafío que fuera todo grupal y este es como, bueno, saquemos prendas que sean vendibles, comerciales, identifiquen la marca y bueno, a nivel individual, a ver cómo nos desarrollamos.
0: Sí. Muy bien. Bueno, Clara Amarele, Lara Viñale, gracias, gracias a las dos y bueno, felicitaciones a las otras 28.
3: Sí, muchísimas gracias por recibirnos.
1: Muchas gracias.
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2: Mire, con todo este aplauso que es para Oscar Romero, que hoy está cumpliendo sus jóvenes unos años, vamos a escuchar música, porque para festejar hay que escuchar música a los tipitos.

Los Tipitos siguen anticipando su próximo álbum con el lanzamiento de IA, como inteligencia artificial. Este segundo adelanto del disco que verá la luz en el próximo mes de agosto. Faltan unos días nomás. Tras Una Palabra, la banda profundiza en una temática atravesada por el amor y las nuevas formas de vincularnos en tiempos de inteligencia artificial. Tiene una impronta pop inconfundible de Los Tipitos y plantea el diálogo íntimo entre un ser humano y su ordenador. Así, funciona como una confesión en el que el protagonista interpela a la inteligencia artificial. Fieles a su estilo, Los Tipitos combinan estas melodías memorables con una mirada un poco más reflexiva. Ya se viene el nuevo disco, que lo estaremos escuchando próximamente, mientras adelantamos con este IA. Y ya les hice los adelantos. Está Daniela Blut por aquí para recibir al artista de la semana. Después se viene el Galgo con el diario de Galgomundo. Después viajamos

sargazo y menos conocidas, refugios de aguas cristalinas. Y en Sabores del Mundo se van a las Sierras Gaullas para los aromas y sabores de una única región del sur de Brasil. ¡Qué rico! Chocolates artesanales de la Sierra Gaulla, vinos, quesos y su tradición gastronómica. Después la tertulia de colección y otro clásico que también llega a la tarde de Radio Mundo a las 16 horas, Eduardo Rivero y Se Hace Tarde. Nosotros volvemos mañana a las 7 de la mañana, como todos los días, para seguir observando el Uruguay y el mundo en perspectiva.

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0: 12:18, iniciamos una nueva edición de Noticias al Mediodía en este miércoles 29 de julio del año 2026. ¿Que cómo se presenta a esta hora? Un poquito mejor, ¿eh? Se ve un poco de celeste en el cielo que hoy no se veía, estaba todo cubierto. Está nuboso ahora, 13 °6 de temperatura, que es más o menos la máxima a la que vamos a llegar. El viento del sureste a 11 km/h, la presión a nivel del mar 1019.7 hectopascales, la humedad 77%, la visibilidad 12 kilómetros. El Sindicato de Funcionarios del Instituto Nacional de Inclusión Social Adolescente, INISA, exige al gobierno medidas de seguridad para proteger la vida de internos y trabajadores, luego de que ayer de noche un joven de 19 años fue asesinado en la puerta de un centro de la institución del barrio Atahualpa. El joven había tenido una salida permitida y regresaba al centro en el horario establecido cuando, a pocos metros del ingreso, fue atacado. Familiares dijeron que la víctima llegó en un auto desde Paso de la Arena y que cuando estaba por entrar al centro le dispararon, cayó sobre la vereda y murió en el lugar. De acuerdo con el diagnóstico médico, presentaba heridas de arma de fuego en el pecho, a la altura del corazón y en la ingle izquierda. En el portón del centro de INISA se observan 14 impactos de bala. La fiscal de homicidios, Mirta Morales, concurrió al lugar y dispuso incautar celulares de personas que se encontraban en el centro. En total fueron incautados 3 teléfonos y uno roto porque uno de los internos lo destruyó al momento de la incautación. A su vez, los policías relevaron varias cámaras de videovigilancia particulares de esa zona. En un comunicado a última hora de ayer, el sindicato expresó: en un hecho sin precedentes, trágico, luctuoso, se acaba de cometer un crimen de una persona muy joven que era interno del centro de semilibertad de INISA. Además, el comunicado advierte: el hecho en sí incluyó una serie de disparos de armas de fuego que provocó que algunas de las balas atravesaran el portón del centro de INISA donde el joven cumplía la medida que la justicia había dictaminado. Claramente, si del otro lado del portón hubiera habido un trabajador o algún otro joven de ese centro, hubiéramos lamentado más pérdidas de vidas humanas. Ante esto, el sindicato destaca que en estos momentos el personal que allí trabaja se encuentra sumamente conmocionado. Por todo ello, exigimos a las autoridades que tomen los recaudos necesarios para extremar la seguridad en los centros de INISA, de modo de preservar la vida de jóvenes y de los trabajadores. Nada hay más preciado que la vida humana, por tanto no se pueden escatimar recursos para protegerla, agrega el comunicado. Y finaliza: nuestro sindicato solicitará reuniones al más alto nivel de gobierno con el fin de garantizar la seguridad y la vida de los trabajadores que representa. Un adolescente de 14 años fue detenido por la policía en el barrio Lezica luego de un operativo iniciado por una denuncia por disparos de arma de fuego. El hecho ocurrió ayer de noche. Cuando los policías llegaron al lugar, vieron a varias personas que escapaban corriendo y comenzaron una persecución a pie. Minutos después lograron detener al menor. Al momento de la detención, el adolescente tenía en su poder un rifle de asalto AR-15, 2 cargadores, 14 cartuchos y un teléfono celular, según informó la policía. La Fiscalía de Adolescentes de tercer turno dispuso que recibiera asistencia médica, fuera trasladado al INISA y compareciera ante ella. También ordenó enviar el arma a policía científica por una pericia balística, tomar declaración a los policías que participaron del procedimiento y analizar las imágenes registradas por las cámaras corporales. La investigación continúa para establecer cómo se produjeron los disparos y la presunta participación del adolescente en el caso. Cambiamos de tema, vamos con otras noticias del panorama nacional. El líder del Partido Independiente, Pablo Mieres, presentó una demanda judicial que solicita la suspensión del proyecto de la represa de Casupá y que se detengan los trámites que impulsa OCE hasta que exista una resolución definitiva sobre su viabilidad ambiental. La iniciativa cuenta además con el apoyo de legisladores de la oposición, como el senador colorado Pedro Bordaberry, su par nacionalista Martín Lema, el Partido Constitucional Ambientalista y el Partido Ecologista Radical Intransigente. Además, la denuncia tiene el respaldo de la Federación Rural, la Asociación Rural de Florida y vecinos de Casupá. Los demandantes sostienen que OCE avanzó con la licitación, el financiamiento y otras actuaciones vinculadas a la obra antes de obtener la autorización ambiental previa del Ministerio de Ambiente, un requisito que consideran indispensable. A su entender, continuar con el proceso podría generar futuras responsabilidades patrimoniales para el Estado si el proyecto debiera modificarse o detenerse. En el texto también se solicita que la justicia ordene la suspensión de la licitación pública y de cualquier actuación administrativa relacionada con la construcción de la represa mientras se sustancia el proceso. En conferencia de prensa, Mieres afirmó que el objetivo de la acción no es discutir la conveniencia de la obra, sino garantizar el cumplimiento de la normativa ambiental vigente.
1: La demanda no pretende que el juez determine si la represa es útil, conveniente, si tiene capacidad para resolver el problema del agua potable. Obviamente que no lo tiene, esa es la opinión que tenemos todos los que estamos acá, pero sí le vamos a pedir que intervenga para evitar el incumplimiento de normas ambientales que están vigentes, tanto en la Constitución como en la legislación vigente, y por lo tanto esta demanda lo que hace es solicitar, por un lado, como medida cautelar, la interrupción inmediata de todas las actividades que se vienen realizando en torno a la construcción de la represa.
0: Por su lado, el presidente de la Federación Rural, Rafael Romney, cuestionó que se hayan atropellado los procedimientos previstos, mientras que vecinos de Casupá insistieron en la necesidad de esperar el estudio de impacto ambiental antes de avanzar con el proyecto. A comienzos de este mes, el Partido Independiente ya había advertido que el avance del proyecto sin completar las autorizaciones correspondientes podía comprometer al Estado desde el punto de vista administrativo, contractual y económico. En ese sentido, la demanda busca evitar que se consoliden nuevos compromisos mientras continúa el proceso de evaluación ambiental. La Cámara de Diputados aprobó ayer por unanimidad el proyecto de ley que prorroga por 2 años la intervención del Ministerio de Salud Pública en el CASMU. Con esta votación quedó sancionada la iniciativa, luego de que el Senado también la respaldara por unanimidad un día antes, evitando que la medida venciera en el día de hoy, 29 de julio. La extensión de la intervención fue el único artículo incluido en el proyecto que finalmente recibió el apoyo de todos los partidos, tras un acuerdo entre el oficialismo y la oposición. Las otras disposiciones enviadas por el Poder Ejecutivo, entre ellas las referidas a nuevas garantías estatales para que la mutualista acceda a financiamiento, quedaron fuera de esta instancia y serán analizadas más adelante. El diputado del Frente Amplio, Federico Preve, afirmó que la aprobación de la norma permite dar continuidad al funcionamiento de la institución y garantizar la atención de más de 170.000 usuarios.
2: Esto de alguna forma blinda a CASMU para que continúe dando asistencia a los más de 170.000 usuarios, para que continúen los más de 6.000 trabajadores con el trabajo y dando asistencia de calidad, y para que no exista la posibilidad de que suceda lo mismo que sucedió con Casa de Galicia hace unos años.
0: El diputado agregó que la prórroga también brinda tiempo para continuar negociando los aspectos que no fueron considerados en esta oportunidad. Entre los temas pendientes figura la propuesta del Ejecutivo para habilitar nuevos avales a través del Fondo de Garantía para Instituciones de Asistencia Médica Colectiva por hasta 122 millones de dólares, condicionada así a la presentación de un plan de reestructura. Según Preve, la iniciativa será discutida en las próximas semanas cuando exista mayor información sobre su alcance. La Federación Uruguaya de Magisterio y Trabajadores de Educación Primaria, la FUNTEP, resolvió realizar un paro nacional de 24 horas en agosto para reclamar un mayor presupuesto para la educación pública. La medida coincidirá con el paro general parcial convocado por el PIT-CNT, aunque en el caso de los maestros la paralización se extenderá durante toda la jornada. Entre los principales planteos del sindicato figuran la incorporación de más docentes por grupo, el aumento de maestros de apoyo y comunitarios, más horas para los profesores de arte, el fortalecimiento del personal no docente y un plan de obras para escuelas y jardines de infantes. La FUNTEP entiende que el incremento de 300 millones de pesos previstos por el Poder Ejecutivo para la ANEP, para la Administración Nacional de Educación Pública, en 2027 resulta insuficiente para atender las necesidades del sistema educativo y reclama una mayor asignación de recursos en la próxima rendición de cuentas.
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0: Nos vamos ahora al panorama internacional. Después de varios días de calma, la guerra en Medio Oriente se reactivó con bombardeos contra Irán y ataques sauditas y estadounidenses en Irak contra los grupos respaldados por Teherán. Los bombardeos se produjeron tras una pausa en los ataques cruzados entre Estados Unidos e Irán, en un conflicto que cada vez involucra a más aliados de ambas partes en la región, especialmente los grupos armados respaldados por Teherán. Las nuevas hostilidades dispararon los precios del crudo en más del 5% ante los nuevos temores de que los combates afecten el suministro mundial de petróleo. Por su parte, Irán lanzó misiles contra bases militares estadounidenses en Jordania en su primer ataque contra su vecino del Golfo desde la reanudación de las hostilidades. Mientras continúen las amenazas contra la República Islámica de Irán, continuará la resistencia, afirmaron en un comunicado los guardianes de la revolución. En respuesta, el presidente estadounidense Donald Trump dijo que va a golpear duro a la República Islámica poco después de que la prensa iraní reportara bombardeos estadounidenses contra una ciudad en el noroeste del país. Les vamos a pegar duro, van a recibir una paliza, dijo el mandatario, según un corresponsal de la cadena Fox News que habló con él. En Europa, decenas de miles de personas evacuadas por los mega incendios que azotaron España y Francia empiezan a volver a sus casas hoy, aunque un repunte del calor y el viento vuelve a atizar las llamas en los alrededores de Burdeos. Mientras España levantó la orden de evacuación en todos los municipios de la provincia de Ávila, cerca de Madrid, en Gironda, en el suroeste de Francia, volvieron las fuertes temperaturas con vientos marinos que avivan un incendio de una intensidad poco común. Desde el 22 de julio, estos fuegos han consumido 42.000 hectáreas tras una ligera tregua durante la noche y un foco estabilizado por la mañana. Tras días de agobio por las llamas, que llegaron a quemar más de 120.000 hectáreas en los dos países, residentes y turistas desalojados de las zonas afectadas volvían a sus pueblos para encontrar, en algunos casos, sus viviendas destruidas y en otros, el alivio de confirmar que no lo perdieron todo. Desde ayer, unas 24.000 personas empezaron a regresar a sus casas en la región de Madrid y en la provincia de Ávila, epicentros de estos incendios que figuran entre los más extensos registrados en ese país. La situación parecía estabilizada, pero las autoridades francesas y españolas advirtieron de condiciones desfavorables durante la jornada que amenazan con alimentar nuevos repuntes de las llamas. Cuba anunció hoy la apertura de a los privados de sectores de su economía como gasolineras, farmacias y geriátricos, luego de que el Parlamento aprobara un paquete de 176 medidas a favor de la economía de mercado. Estas áreas, que incluyen también las instalaciones portuarias, son solo algunas de las que ahora están abiertas a la participación privada, según comunicados oficiales difundidos por los medios estatales. El gobierno comunista redujo drásticamente el número de actividades prohibidas a las empresas privadas después de que el Parlamento aprobara el 18 de junio el paquete de medidas que incluyen la organización de las empresas privadas, el sistema bancario, la agricultura, la inversión extranjera, los salarios y el mercado cambiario, entre otros. Las nuevas regulaciones amplían de manera considerable el espectro de acción para los emprendedores y empresarios privados en la isla, según informaron los medios estatales. Distribución de combustibles, servicios farmacéuticos y ópticos, residencias de ancianos, terminales de pasajeros y carga, instalaciones portuarias, importación de vehículos, energías renovables y operaciones petroleras y mineras bajo ciertas condiciones, son sectores enteros de la economía que están ahora abiertos al sector privado. Según las autoridades, más de 15.000 pequeñas y medianas empresas están autorizadas en el país, cifra que refleja la reciente aceleración en la aprobación de estos negocios autorizados en el año 2021. Cerramos la recorrida en Argentina, donde la expresidenta Cristina Kirchner, condenada por corrupción, anunció hoy que elevó su caso ante el Comité de Derechos Humanos de las Naciones Unidas al alegar inocencia y que fue víctima de la arbitrariedad judicial con el objetivo de proscribirla de la política. La exmandataria fue condenada a 6 años de prisión y a inhabilitación perpetua para ejercer cargos públicos por defraudación en la contratación de obras públicas durante su mandato. Desde 2025 cumple prisión domiciliaria. La proscripción perpetua es en realidad la pena principal, sostuvo en una carta publicada en redes sociales. Quieren impedir que una parte del pueblo argentino pueda volver a elegir libremente el proyecto que representa sus esperanzas, afirmó Kirchner, de 73 años. El Comité de Derechos Humanos de la ONU, conformado por expertos, supervisa la aplicación del Pacto Internacional de Derechos Civiles y Políticos de sus estados miembros, entre ellos Argentina. Las peticiones individuales, como la de Kirchner, requieren de un largo proceso de revisión documental, al término del cual, si el comité considera que hubo derechos vulnerados, puede emitir recomendaciones solicitando al Estado medidas de reparación. 12:33, cerramos por aquí esta actualización de noticias. Ya se viene la conversación. Antes les cuento cómo va a estar el tiempo en las próximas horas. Mañana jueves 30, tendremos una mínima de 7 y una máxima de 16 grados. En la mañana estará nuboso con periodos de algo nuboso y neblinas. En la tarde y noche algo nuboso y nuboso. Para el último día del mes de julio, el viernes 31... 10 de mínima, 21 de máxima, nuboso con periodos de cubierto, probables precipitaciones y tormentas en la mañana, también lluvias para la tarde de este último día, nuboso cubierto, precipitaciones y tormentas aisladas. Ahora sí, cerramos acá Noticias al Mediodía, volvemos con ustedes mañana pegaditos en perspectiva.
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15: Hola a todos, bienvenidos a una nueva conversación con el artista de la semana. Hoy recibimos en el estudio a Juan Martín Olivera. Bienvenido, Juan Martín.
16: Muchas gracias, Daniela, un gusto estar acá.
15: un placer recibirte por acá, recibir a tu obra que ya hace unos días que nos acompaña. Vamos a contarles a los oyentes un poquito de tu recorrido. Martín, Juan Martín, es abogado, es docente universitario, es socio de un estudio jurídico y encontró en la pintura una forma de procesar experiencias difíciles. Primero una enfermedad y luego también la pandemia. Hoy desarrolla una obra figurativa en la que los arlequines son los protagonistas y aparecen como una metáfora de muchas cosas, las máscaras que llevamos, las heridas que cargamos y también la posibilidad de seguir adelante. Pero además pinta otras cosas, hace retratos, hace paisajes Exacto. urbanos, otros temas que explora y que disfruta. Juan Martín ha expuesto varias veces de forma colectiva en Uruguay, también en el exterior, y es uno de los artistas que forma parte de la Feria Proyecto Arte, que se viene ahora en unos días nada más.
16: En 10 días.
15: Ya tiene que estar todo pronto. Así que bueno, tenemos varias puntas para explorar y de eso se trata la conversación de hoy. Quería arrancar un poco por ese punto de inflexión, ¿no? ¿Qué te lleva a pintar después de haber hecho un recorrido profesional que te lleva por el derecho, la abogacía, un estudio jurídico y años metido en eso, donde el dibujo apenas se asomaba, pero de un momento explota? Vos decís por ahí en tu biografía que llega como un tsunami.
16: Exactamente.
15: ¿Qué pasó ahí?
16: Y llega como un tsunami, como nos llegó quizá a muchos de nosotros un montón de vetas que de repente no explorábamos antes de la pandemia. A mí siempre me gustó dibujar, siempre me gustó el arte. Crecí en una casa rodeada de cuadros. Mi abuelo dibujaba muy bien, creo que de ahí viene genéticamente el talento. Mi padre no es muy bueno dibujando, pero tiene una gran sensibilidad artística y eso lo mamé entonces desde la cuna. Como vos decías, a ver, durante muchísimos años mi ocupación profesional más relevante estuvo atada al derecho, al ejercicio de la abogacía y al dictado a la docencia universitaria a nivel de Facultad de Derecho y ahora en el IEM Escuela de Negocios. Yo creo que esas dos vetas parecen muy alejadas del arte, pero en realidad las dos requieren una carga de creatividad. El abogado buscando soluciones, en el mundo empresarial, el buscar respuestas no obvias para tomar decisiones.
15: Mirá, justo eso te iba a preguntar más adelante, sí. Pero ya me lo estás respondiendo ahora, porque no es la combinación más habitual, por lo menos lo que hemos visto acá en la mesa, si bien
16: Figari era abogado y era y es lo que es, ¿no? Pero hay cierto dejo ahí de creatividad como motor, que insisto, siempre lo tuve. Pero fue después de, como vos decías, mencionabas ahí varios episodios de enfermedad que me pusieron, digamos bajo prueba, ¿verdad? Donde encontré en el arte como una posibilidad de expresar un montón de cosas que tenía dentro y que de otra manera hubiera sido absolutamente imposible, por lo menos hacerlo con la potencia que transmite la imagen, que transmite la pincelada, que transmite el color.
15: ¿Fue algo que nació en vos o alguien te lo sugirió? ¿Cómo llegaste a eso? Porque a veces, de hecho vos me contabas que dibujabas con carbonilla, pero que no te animabas al color, a expresarte.
16: Me daba pavor el color.
15: ¿Cómo fue esa primera obra, capaz, o ese primer animarte?
16: En realidad fue, yo pasé 2 años residiendo en Barcelona, y ahí Barcelona es como que el arte te entra por todos lados, por osmosis, ¿no? Y bueno, la verdad que ahí me encontré con 1000 talleres y me animé a meterme en un par de ellos y ahí descubrí la técnica, el color y me animé a lanzarme, ¿verdad? Y a probar y ahí no paré. Y una vez en Montevideo, primero recalé en el taller de Philip Davis, que es, la verdad, quien me abrió definitivamente las puertas al mundo del arte y de la pintura, con enorme generosidad. Le voy a estar eternamente agradecido, porque la verdad que fueron 2, casi 3 años trabajando con él, y impresionante. Y bueno, y ahí hasta ahora.
15: Y ahí arrancaste.
16: Trabajando después con otros profesores.
15: Eso te iba a decir, después también te
16: sumaste a
15: otros
16: talleres
15: y con otros.
16: Y ahora Hugo Rossi, que es un maestro brutal también, con una generosidad absolutamente increíble, de compartir todo lo que sabe y sin reservarse absolutamente nada. Eso es destacable en alguien con la trayectoria que tiene él.
15: Si tuvieras que decir qué te dejó cada uno de esos maestros después de, o sea, en ese camino autodidacta que vos habías empezado y después, bueno, empezaste como una formación más a pasar por los talleres, ¿qué enseñanza te dejaron cada uno a su manera?
16: Philip me dejó creo que la perseverancia y la consistencia de pintar de manera recurrente, de no dejarlo, ¿no? De pintar casi o dibujar o a tener algún tipo de expresión casi a diario. Gerardo Acuña, soltarme. También tengo mucho de estructurado también por eso de abogado. Además soy muy perfeccionista, entonces me costaba un poquito eso. Y Hugo Rossi, sabiduría y una fineza, digamos, en la técnica que no tenía antes. Y que la verdad que estoy aprendiendo mucho con él.
15: Tenemos un mensaje que mandó Rossi a propósito de esta entrevista. Te invito a escucharlo.
16: Gracias.
15: A ver si qué te despierta, qué emociones te genera. Lo estamos procesando por ahí, ahora aparece. Y mientras tanto, ¿vos seguiste ejerciendo el derecho? ¿Seguiste combinando las...?
16: Sigo ejerciendo el derecho. Sigo con una carga docente muy importante. Y sigo pintando muchas horas. Entonces,
15: ¿y cómo haces con esos dos mundos?
16: Es la verdad que no es sencillo, es una cuestión de orden. Por temporadas hay una actividad que requiere más tiempo que otras y es buscar el equilibrio necesario. También tengo la flexibilidad, gracias a Dios, la flexibilidad necesaria para poder combinar esas tres facetas, que son las tres muy importantes en mi identidad personal, pero profesional también.
15: Bien, tenemos por ahí el mensaje de Rosy, vamos a escucharlo.
17: Mi nombre es Rosana Sodano, soy curadora y editora de arte de la ciudad de Buenos Aires, Argentina. Es un placer referirme a la obra de Juan Martín Olivera. El año pasado contamos con él, estuvo participando en nuestro espacio con la serie Arlequines. Si bien tiene variedad de temas en el arte, indudablemente es en la figura humana donde se encuentra a Juan Martín Olivera con un compromiso pleno. A través de la serie Arlequines es donde se muestra sin ocultamientos, transitando las diferentes emociones humanas. En esta serie Arlequines solo le falta hacerlos hablar a cada uno de ellos. Son los distintos momentos que atraviesa el autor proyectándolos en reflejo al espectador. Es un excelente profesional y persona. Te deseo éxitos en todos tus emprendimientos artísticos. Gracias.
15: Gracias. Se me adelantaron acá del otro lado.
16: Pero ese control. No es Hugo Rossi.
15: Claro. No es Rossi, es Sodano.
16: Rosana Sodano,
15: que fue curadora tuya en una muestra
16: en Buenos Aires. Y es una curadora que trabaja muchísimo con el mercado uruguayo, promoviendo un montón de artistas consagrados y emergentes, y también con una generosidad muy, muy grande.
15: Lo dejamos a Rosy para después, lo perdonamos a Oscar que está del otro lado porque es el cumpleaños.
16: Feliz cumpleaños, Oscar.
15: Así que por eso hoy estamos todos de festejos acá en la radio.
16: Muy bien.
15: Pero ya mete el tema de los arlequines, que bueno, era mi tema siguiente y lo explica muy bien ella. Y bueno, ya que estamos, adelantémonos con esto y cómo surgen estos personajes que también tienen un poco que ver con lo que me venías contando, ¿no? De ese proceso creativo.
16: Sí. Siempre me preguntan, ¿no? ¿Por qué arlequines? ¿Verdad? Y hay una explicación, digamos, primero, digamos, biográfica de cómo surgió esto y una explicación artística. La biográfica es, la verdad que me encontré con el personaje casi de casualidad, por insistencia de mi padre. Resulta que mi padre durante una temporada visitaba el taller de Osvaldo Leite, un excelente pintor realista, uruguayo, retratista, ha pintado la mayoría de los cuadros de presidentes del Banco Central del Uruguay, una paleta increíble, y ahí en su taller se cruzó una vez con un arlequín que le encantó, no se animó a decir nada, y otra vez que lo visitó ya fue con intenciones de comprarlo, y lo había vendido. Entonces siempre se quedó con ganas de eso.
15: De tener un arlequín.
16: Y cuando yo empecé a pintar me dijo, che, pintar arlequines, ¿por qué no pintas un arlequín? Y bueno, y ahí me encontré con el personaje.
15: ¿Y qué te da a nivel
16: pictórico? Y bueno, yo diría que tres cosas importantes. Color, simbolismo y narrativa. Color, porque es un personaje muy colorido, que digo, de por sí te permite combinar colores muy vivos que van bien, que combinan bien con la paleta, te permite jugar con claroscuros y con las luces y sombras, y eso es muy valioso. El simbolismo también que tiene es muy fuerte, ese personaje que muestra como una especie como de dualidad entre la máscara o lo que exhibe por un lado y todo lo que le pasa por dentro, ¿verdad? Que no necesariamente van de la mano. Uh-huh. Y desde el punto de vista narrativo, es un personaje tremendamente expresivo. Encontré en el Arlequín la posibilidad de poder plasmar en el lienzo un montón de sentimientos, ideas, mensajes que tenía dentro, que quería poner sobre tela y color. Que,
15: ¿van reflejando un poco tus procesos, tu propia historia?
16: De alguna manera, sí, porque digo, todas mis obras de alguna manera

0: día.
1: Mira, y se quedó ahí.
0: Y se quedó por lo menos hasta fines del 2026.
1: Bien, buenísimo. Bueno, nos vamos a ir a una tanda y después a la vuelta quiero que me cuentes un poco de la obra que está en el estudio y también de ese mundo de las exposiciones, de la venta y lo que se viene en Proyecto Arte también. Ya volvemos.
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0: Seguimos en la conversación. Hoy nos acompaña Juan Martín Olivera. Estábamos hablando de su beta como abogado, su beta como artista visual, sus arlequines. Y bueno, quería concentrarme ahora, antes de pasar un poco al mundo de las exposiciones, del cuadro que está en el estudio, que me cuentes un poco su historia y qué representa.
1: Este es un cuadro que pinté a principios de este año. Se llama La forma de lo roto. Y en realidad, para muchos, digamos, lo que representa es la lectura quizá inmediata o superficial es muestra una persona rota y listo, pero en realidad el mensaje es el poder transformador que tiene ese quiebre interno, que creo que todos podemos relacionarnos con eso. Todos de alguna manera estamos un poquito o un mucho rotos, ¿no? Nadie pasa por esta vida sin heridas y sin quiebres, y no es un estado definitivo, sino que es pasajero.
0: Es parte de,
1: y creo que en el dolor o en el quiebre se puede encontrar muchísimo valor, muchísima riqueza, muchísimo aprendizaje, sobre todo. El personaje en particular que está en el cuadro se está rearmando, ¿verdad? Con esas piezas que van cayendo y, bueno, colocándose justo una sobre el corazón, ¿verdad? Y creo que es un mensaje muy potente y muy esperanzador. A veces muchos ven mis cuadros y dicen, me transmite tristeza, me transmite sentimientos negativos. La intención es siempre dejar a quien ve un cuadro mío, no dejarlo indiferente, de uh-huh. alguna manera. Pero definitivamente no es transmitir sentimientos negativos, sino moverlos a pensar y a, de alguna manera, explorar lo que yo siempre busco también en todas las obras, que es un sentido de propósito, de sentido, de identidad vital. ¿Para qué estoy? ¿Cuál es mi objetivo en esta vida? ¿Cuál es mi llamado en esta vida? Y conocerse a uno personalmente.
0: ¿Y cómo es ese proceso creativo cuando vos empezás con la idea de una obra? ¿Haces algún boceto? ¿Vas directo al lienzo?
1: No. Siempre nace con la idea. Siempre nace con el mensaje que quiero transmitir. Concibo después, me voy imaginando el cuadro. Siempre después lo plasmo en papel y lápiz para hacer la composición. Y una vez que tengo ya más o menos armado en la cabeza, sin tanto detalle tampoco, ¿no? Pero armado el cuadro en mente y el boceto en papel, ya lo paso a lienzo y trabajo directamente ahí.
0: ¿Y el uso del color? Que fue como ese salto que tuviste que hacer cuando decidiste dedicarte más full a la pintura. ¿Cómo lo manejas? ¿Lo decidís antes o una vez que estás?
1: Suelo decidirlo antes.
0: Usas mucho las sombras, ¿no? También.
1: Utilizo mucho las sombras y utilizo mucho colores muy propios también de personajes.

0: De arlequín, el verde y el rojo, ¿no? Que son colores complementarios y que son armoniosos, digamos, para también la vista, ¿no? En este en particular utilizo dos, en la forma de lo roto, utilizo tonos más fríos, ¿no? Más azul y amarillo, naranja, ¿no? Que también son complementarios y creo que van bien.
1: Pero sí, en los que estuvimos viendo, que pasaron por la pantalla, bueno,
0: Sí,
1: hay mucho rojo, hay mucho verde,
0: sí.
1: y hay distintos personajes, ¿no? Distintos rostros, distintas formas.
0: Sí, pero el objetivo, como te digo, es siempre transmitir una imagen, un sentimiento, un mensaje a través de cada una de esas obras. Hay una que ha pasado antes que se llama, y con esto podemos enganchar con las exposiciones en el exterior. El cuadro que se llama La Llamada, que es un arlequín que está con una copa mirando hacia arriba, con una expresión entre esperanzada y desoladora, no se sabe bien qué
1: Ahí lo tenemos de
0: es. Esa
1: vuelta.
0: es La Llamada. Ese cuadro lo vendí en Nueva York. La persona que lo compró se entró al stand donde estábamos. Yo me quedé a un lado esperando a ver cuál era su reacción y se quedó, digo, varios. Digo, un par de minutos ahí mirando, y al final me acerqué. Y cuando me acerco, la persona estaba llorando a mares. Que te
1: Impresionante.
0: pase eso con un trabajo, que eso provoque algo así
1: En
0: en
1: otra
0: otra persona,
1: persona.
0: es lo mejor que te puede pasar. Y creo que fue
1: ¿Y
0: la.
1: lograron conversar?
0: Claro, sí, por supuesto. Me pidió que le explicara más, que le contara más de la obra, y terminó llevándoselo. Aunque le costaba, genuinamente. Digo,
1: Controlar las emociones.
0: sí, realmente se lo llevó y estaba encantada, sigue encantada y ojalá escuche esta entrevista. Ella vive en Nueva York, pero es de nacionalidad latina, es latina
1: De
0: de
1: origen.
0: nacimiento, de origen, y entonces quizá escuche también esta entrevista y se quede muy contenta
1: Mira qué
0: de.
1: bueno. Estuviste en Nueva York el año pasado, ¿no?
0: Estuvimos en Nueva York el año pasado y este en Arte Expo, que es una feria que se celebra anualmente en Nueva York, organizada por un grupo que se llama Redwood Art, y que tiene varias ferias a lo largo en varias partes de Estados Unidos. Esta en particular en Nueva York es de las más grandes, de las más concurridas. Y siempre una experiencia increíble porque estás en contacto con artistas con estilos muy diferentes de todas partes del mundo, absolutamente de todas partes del mundo, y eso es una experiencia muy enriquecedora. Además que vas con otros artistas uruguayos con estilos también diferentes,
1: Diferentes.
0: y en fin, como te digo, es una experiencia genial que además este año contó con un apoyo particularmente vigoroso de Beatriz Núñez, que es la cónsul uruguaya allá en Nueva York, que nos visitó en el stand a los uruguayos, nos sacamos fotos, estaba muy entusiasmada, se quedó casi una hora en el stand charlando con nosotros, y bueno, y publicitó, digamos, la muestra antes a través de las redes del consulado allá.
1: ¿Y cómo te sentís? Vos contabas ese episodio con la compradora de la
0: Sí.
1: obra. ¿Cómo te sentís con ese momento de vender, desprenderte de la obra?
0: No me cuesta desprenderme de las obras. No creo en el arte guardado, no creo en el arte oculto, no creo en el arte. Creo que cuando uno pinta es cuando uno escribe. El cuadro cobra vida propia, el libro cobra vida propia y el mensaje también de alguna manera se vuelve autónomo y llega a la gente de diferentes maneras, y creo que eso es lo más rico que tiene, digamos, el pintar lo que genera, cosas diferentes que genera en diferentes personas, y nada me hace más feliz que otro pueda conectar con la obra, verse de alguna manera identificado o que encuentre un lazo con eso y que quiera hacer la suya, ¿verdad?
1: ¿Recordás la primera vez que expusiste, que mostraste así al público tu
0: Fue
1: trabajo?
0: en Proyecto Arte en el año 2024, en la primera edición de Proyecto Arte. y que fue, digo, sí, mi primera experiencia exponiendo así en público, y
1: ¿Cómo te fue?
0: fue brillante. No vendí nada, pero mucha gente paró
1: A
0: a
1: preguntar.
0: preguntar y a, sí, pues llama la atención el personaje de Arlequín, que es un personaje, digamos, de la comedia italiana, del arte italiano, del siglo XVI, que ha sido incorporado al mundo de la pintura por muchos pintores como Cézanne, Degas, bueno, y Picasso lo utilizaba muchísimo, pero que no es tan común, por lo menos no he encontrado tanta gente que lo haya incorporado a nivel local, aparte de Leite, y entonces llama la atención, llama la atención.
1: Bien, antes de irnos como a los proyectos a futuro, vamos a ver
0: Sí.
1: si escuchamos a Rossi
0: Bueno, vamos a escuchar
1: para
0: música.
1: redondear también y que funcione en vez de como apertura, como cierre un poco
0: Genial.
1: de este recorrido.
2: Hola, soy Hugo Rossi, artista plástico y maestro de mi propio taller de dibujo y pintura. Estoy especialmente emocionado de tener a Juan Martín en mi taller, alguien que un día se acercó desde la admiración y hoy está acá con su propio camino y su marcada sensibilidad para pintar que así lo define. Hoy en día muy reconocido por su temática arlequines. Es un verdadero privilegio acompañarlo en esta etapa de superación personal porque estamos ante un artista plástico donde cada obra suya es el resultado de mucho tiempo, dedicación y amor por el arte. Saludos a todos y gracias por el espacio.
1: Ahí lo escuchábamos y
0: El genio Hugo.
1: resumía bastante bien
0: Es, como te decía
1: el
0: antes,
1: recorrido.
0: un gran maestro y un gran amigo, porque la verdad que es generoso también desde ese punto de vista, ¿no? Es
1: Él
0: una
1: hacía
0: persona muy cálida.
1: referencia, bueno, a tus comienzos y a lo icónico que se convirtió el Arlequín en tu obra. ¿Qué pasa con esa obra, pensándolo a futuro? ¿Vas a seguir con los Arlequines? ¿Estás pensando en algún cierre? ¿Cómo lo proyectas?
0: A ver, yo creo que el Arlequín siempre de alguna manera va a estar atado a mi obra y de alguna u otra manera siempre va a volver. Estuvo ahí en los inicios y creo que me va a acompañar durante mucho tiempo. Pero mi idea es poder terminar una serie en la que he venido pensando, tocando diferentes temáticas. Quiero cerrar esa serie, quizá, no sé si este año, pero quizá el año que viene, y después quizá pasar a alguna otra temática. Tengo que encontrar exactamente cuál es, digamos, qué otro motivo puede atraerme como para transmitir esos mensajes que siempre llevo dentro con la misma fuerza, con la misma vitalidad y con la intensidad que tiene este personaje, ¿verdad?
1: Has hecho en estos años paisajes urbanos sobre
0: Sí.
1: todo y retratos también.
0: Retratos y paisajes urbanos y sí, a ver, mi estilo es figurativo, ¿verdad? Cascos de estancia, esos son los motivos que habitualmente se presentan. El último retrato fue del Papa León XIV, que
1: Que lo regalaste.
0: lo regalé, lo tienen ahora en la casa del arzobispado, y ya lo pusieron en un lugar donde me prometieron que cuando tengamos la visita del Papa, el Papa lo va a ver. Así que, bueno, nada,
1: Bien,
0: va a
1: ahí
0: ser,
1: está
0: ahí
1: la
0: está
1: expectativa.
0: la expectativa.
1: Además tenés una web muy completa donde tenés, bueno, tus obras, tu recorrido, ¿no? Como que también armaste alrededor de todo tu
0: Tengo,
1: trabajo
0: sí, tengo mi
1: un
0: web
1: acompañamiento profesional.
0: que es www.juanmartinolivera.com, y tengo mis redes donde cargo, obviamente es mucho más dinámico, Instagram, donde vuelco la mayor cantidad de contenido, que es juan.martin.olivera.
1: Ahí va, ahí los oyentes lo pueden seguir,
0: Lo pueden
1: lo
0: seguir.
1: pueden ver. Y contanos para cerrar ahora
0: Sí.
1: sí, ¿qué vas a llevar a la feria, a Proyecto Arte?
0: Arlequines.
1: ¿Solo arlequines?
0: Solo arlequines, porque también me parece, por lo menos lo que me gusta es llevar una unidad temática u obras que de alguna manera tengan un hilo conductor. Y este año voy a llevar la mayor cantidad de obras que he llevado.
1: ¿Cuántas
0: Ya
1: vas a llevar?
0: voy, a ver, ya tengo 8 y estoy terminando una novena. Algunos son cuadros medianos, como La forma de lo roto que tenés ahí en el fondo, que la han visto quienes han visto, quienes ven el video, y no, los oyentes, bueno,
1: Y todos
0: se
1: los que
0: lo podrán
1: vinieron a la
0: imaginar.
1: radio, que también funciona
0: Ahí va.
1: esto como galería.
0: Y otros más pequeños, con temáticas también diferentes, con paletas diferentes, colores diferentes que he venido probando.
1: Perfecto. Bueno, allí vas a estar entonces, Juan Martín Olivera, en el LATU,
0: Importantísimo en el
1: 7,
0: LATU.
1: 8 y 9 de agosto.
0: 7, 8 y 9 de agosto, no falta nada. La entrada es gratuita, pero pueden sacarla además por online. En Instagram de Proyecto Arte se encuentra el link para poder
1: Registrarse y
0: registrarse y
1: sacarla.
0: sacar las entradas de antemano. Y esperamos que vaya muchísima
1: Se
0: gente porque
1: llena, la verdad
0: se
1: que
0: llena
1: mucha gente va.
0: miles y miles de personas genuinamente han ido, por lo menos en la última edición.
1: Perfecto, bueno, toda la suerte en esta nueva
0: Bien.
1: edición.
0: Bueno, muchas gracias, Daniela, gracias a la producción por el espacio. Y bueno, nos esperamos en el LATU y en Proyecto Arte.
1: Perfecto, nos estamos viendo. Muchas gracias. Hoy traigo varias exposiciones para compartir, todas ellas bien distintas. La primera es la muestra de la Escuela Multidisciplinaria de Arte Dramático, la EMAD, que presenta la cuarta edición de Trajes de Papel en el Centro Cultural de España. Esta muestra, que ya se convirtió en un clásico de todos los años, presenta vestidos femeninos de los siglos XVII, XVIII y XIX, hechos con papel y a escala real. Los trajes fueron realizados por estudiantes de la carrera de diseño teatral y suma este año una nueva dimensión: la interacción de estos trajes con telonería pintada a mano y el lenguaje del mapping. La muestra se puede visitar, como les decía, en el Centro Cultural de España, en Rincón 629, hasta el 12 de septiembre. La siguiente muestra que vuelvo a traer a este espacio es El Umbral de Todas las Formas, pequeño reservorio de libros de artistas que se exhibe en la biblioteca infantil ubicada en el castillo del Parque Rodó. Organizada en conjunto con el Museo Nacional de Artes Visuales, hay piezas de Lala Severi, de Cecilia Matos, de Martín Vergés y una larga lista de artistas de primer nivel. Como dice en la presentación de la muestra, el libro de artista es un formato que rara vez habita los museos y que, sin embargo, guarda una potencia propia. Quedan los últimos días para visitarla y por eso la quería recomendar acá. Se termina este sábado 1 de agosto y se puede ver de lunes a sábado de 10 a 15:45. Y para cerrar las recomendaciones de hoy, traigo la exposición de Martín Vergés, que también está en los libros de artistas, pero esta vez en el Museo Zorrilla, con curaduría de Rita Fischer. En esta muestra, Vergés trabaja sobre dos ejes y los combina: la caída de un histórico ombú del jardín del museo y unos dibujos que encontró de Petrona Viera, en la que el artista retrata justamente el jardín de la casa de Zorrilla. A partir de allí, Vergés crea una obra nueva en la que fusiona materiales orgánicos e industriales. La muestra se titula Crimen en el Rodal y va a estar abierta hasta el 5 de septiembre. Y además tenemos acá a Juan Martín, que nos decía los datos de Proyecto Arte, que eran 7, 8 y 9 en el LATU, que allí va a estar
0: Sí,
1: con su obra.
0: por las tardes, digo, para que la gente no caiga de
1: De
0: mañana.
1: mañana. Pueden ver todos los datos en el Instagram de Proyecto Arte,
0: Exacto.
1: registrarse, pedir las entradas por allí, es entrada gratuita y bueno.
0: Los animo a todos a ir
1: Miles de
0: porque es una
1: personas.
0: experiencia increíble la cantidad de artistas uruguayos y también extranjeros que reúne esta muestra con trabajos de una calidad excepcional, en serio.
1: Y para todos los gustos, para grandes, para
0: Muy
1: chicos,
0: disfrutable,
1: para
0: sí.
1: todos. Y con esto cerramos este espacio por hoy. Nos volvemos a encontrar el miércoles que viene para una nueva conversación. Muchas gracias.

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1: Filosofía de la canción moderna, capítulo 52, Witchy Woman de los Eagles, lanzado originalmente en el álbum Eagles Asylum 1972, escrita por Don Henley y Bernie Lydon. La mujer bruja es una sin techo, una mujer cosmopolita, progresista, juvenil, mirá, antojadiza y grotesca. La mujer de la aldea global de ninguna parte, destructora de culturas, tradiciones, identidades y dioses. Los labios de su coño son una trampa de acero y te vas a salpicar con mierda de vaca. Opa, un auténtico fenómeno que tú contemplas con recelo y temor, justamente. Más fea que Picio, no es ninguna gatita. Se exhibe en una peluca, ojos artificiales, joyas y maquillaje, camiseta, bermudas y botas de pescar, abrigo de pieles y gafas de abuelita, pelo de color pizarra y labios como un buen vino, se frota el pulgar con el dedo corazón y saltan chispas. Hay algo en ella que no te puedes sacar de encima. Puede que sean las anfetas y los sedantes, los barbitúricos o la heroína dorada. Sea lo que sea, te tiene hechizado y parece que proyectas una sombra letal.

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1: La vieja chocha de espíritu volátil desterró de tu vida todo lo puro y sagrado y te devuelve a un estado infantil. Pica como la pimienta, es asquerosa, una zorra de mente que te volvió esclavo de tus propios demonios. Déjame que te diga, hermano, vete con mucho ojo. Fuiste un diamante en bruto, tenías la conciencia clara y las manos limpias. Ahora eres un individuo vanidoso.

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1: 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No es fácil sintonizar con esta canción, trata de espíritus en el aire, es desolada y sórdida, te deja ceniza en la boca.

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1: En 1954, Bob Luman escribió, grabó y sacó una cara B de rockabilly titulada Twitchy Woman en el sello Imperial. Es una de esas canciones menos conocidas. 14 años más tarde, Bernie Lyndon y Don Henley le quitaron la primera letra al título y lanzaron la carrera como letrista de Henley con un texto que describía un caso de amalgama alucinógena, vampiresca, trovadora y víctima de los años 20.

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9: Lanzaron la carrera como letrista de Henley con un texto que describía un caso de amalgama alucinógena, vampiresca, trovadora y víctima de los años 20, inspirado en parte al leer la biografía de Zelda Fitzgerald, escrita por Nancy Milford en un estado de ensueño febril. Me pregunto por qué nadie se le ha ocurrido quitar otra letra y grabar una canción sobre una witchy woman. Las brujas, hechiceras y mujeres dedicadas a la magia negra nunca triunfaron mucho en el ámbito de la canción. Peter Green escribió una sobre una que le cegó tanto que no podía ver, que trató de convertirle en un demonio. Apenas entró en el top 40 del Reino Unido, aunque cuando la versionó Carlos Santana subió hasta el número 4.

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0: Muy, pero muy buenas tardes para todos. Bienvenidos a esta tarde fría, bienvenidos a Tripulación. Y bueno, como cada miércoles los queremos invitar a recorrer el mundo juntos. Y hoy tenemos un destino que nos inspira muchísimo, que nos sorprende, que también nos hace entender por qué la naturaleza es perfecta. Esto lo menciono porque, bueno, en instantes nada más vamos a disfrutar del relato de Walter Camacho, quien ya está en Escandinavia navegando a través de los fiordos en un crucero bellísimo. Así que, bueno, ya lo vamos a estar escuchando. además, y para escaparnos del frío, nos vamos hacia el calor del Caribe, justamente para descubrir nuevos rincones y, por supuesto, playas. Atención, Libres de Sargazo, que es un tema que, bueno, viene preocupando un poquito a la población cuando pensamos en vacaciones en el Caribe. Y como si todo esto fuera poco, en Sabores del Mundo nos vamos hacia la Sierra Gaúcha, justamente para deleitarnos con todo lo que el sur de Brasil nos está ofreciendo, así que realmente un programón. Estamos en vivo hasta las 15 horas. Mi nombre es Mariana Coitiño y me acompañan los mejores expertos del turismo. Y hoy, atención, espero que ya empiecen a llegar los saludos a través del WhatsApp. Estamos de doble festejo, estamos de cumpleaños. Por un lado lo tenemos a Marcelo Amarillo, justamente, que está cumpliendo años en el día de hoy, y también a nuestro operador Oscar Romero, así que muy feliz cumpleaños para ambos. Marcelito, ¿estás por ahí?
15: Muy buenas tardes, amigos. ¿Cómo están? Bueno, hoy...
0: ¿Cómo estás pasando?
15: Estamos pasando muy bien. Acá mi hija me está mimando mucho, mi hija mayor, disfrutando aquí en su casa. Así que hoy nos tomamos el día porque, bueno, sí, estamos celebrando un añito más en familia. Así que, bueno, y un gran abrazo a Oscar, nuestro compañero sí. en estudios, que también está festejando años en el día de hoy. Un gran leonino.
0: Exactamente. Así que, bueno, doble festejo por aquí. Vamos a repasar ya las vías de comunicación para todos aquellos que se quieran contactar con nosotros. Lo pueden hacer a través del WhatsApp del programa, que es el 091-525252. 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Bueno, y tenemos que decir, Marcelo, que bueno, ayer tuvimos realmente la despedida del grupo de Canadá, que está partiendo ahora en unos poquitos días. Disfrutamos de una agradable tarde justamente allí en la zona de Carrasco, y también bueno, no solamente Canadá, que ya está saliendo en pocos días, sino que se siguen confirmando grupos. Y próximamente le tocará a Cantabria y Portugal, Marcelo.
15: Estamos muy felices con toda esta programación del segundo semestre que nos vienen acompañando todos nuestros amigos viajeros. Ayer celebramos y hicimos la puesta a punto de esa reunión despedida que hacemos antes de comenzar el viaje. Allí en la Rambla de Carrasco, qué bonito con ese...
0: Con la niebla que había.
15: Sí, tan extraño. Precioso. Y nosotros disfrutando en un edificio tan señorial, disfrutando y programando ese viaje que nos tiene locos, disfrutando de Canadá de este a oeste, tan completo, y que nos vamos con tantos amigos a disfrutar el norte de Norteamérica, ¿no?
0: Exactamente. Así que, bueno, Canadá ya está completo, pero si todavía tienen la oportunidad de sumarse a Cantabria y Portugal, estamos en los últimos días justamente para anotarse, así que realmente no lo dejen pasar, porque es un destino también que está que es maravilloso, y por supuesto también está en un auge impresionante, así que, bueno, vale la pena aprovecharlo.
15: Sabes que, Mariana, sí. Hoy me desperté con muchos amigos viajeros saludándome y confirmando que se anotaban en nuestros nuevos grupos. Un gran regalo que me han hecho hoy unos amigos viajeros. Bueno, así que en breve estamos cantando muchos itinerarios confirmados. Sí. Ya que estamos casi en todos confirmados para este segundo semestre. ¡Ay, qué momento! ¡Cuántos viajes bonitos que se vienen!
0: Bueno, y te quiero comentar también, Marcelo, que tengo un mensaje para vos de bastante lejano, porque nos está llegando en este momento desde Noruega, porque Walter te está enviando, junto a todo el equipo allí de pasajeros, un abrazo muy fuerte de cumpleaños. Así que, bueno, desde Noruega, Marcelo.
15: Qué lindo. Bueno, vamos a escucharlo entonces.
0: Muy bien. Ahora sí, los invitamos a escuchar a Walter.

Muy, pero muy buenas tardes, queridos amigos, querida audiencia de Tripulación. Aquí estamos desde bien el norte de Europa, desde los países eslavos, recordándolos y tratando de permanecer en contacto con ustedes, agradeciéndole a Marianita y a Marcelo que están ahí poniéndole el pecho a las balas y junto a Oscar llevando adelante este programa de todos los miércoles que tantas alegrías nos da, pudiendo compartir con ustedes nuestra manera de generar contenidos, que es esta, comunicarnos a través de la radio, contarles lo bien que venimos en nuestro viaje, contarles un poco cómo es la vida en el resto del mundo, en este caso continuando con lo que iniciamos el miércoles pasado, este viaje por las coronas nórdicas y con el crucero en el cual estamos ahora, en este momento, en pleno desarrollo. Según creo, habíamos dejado un poco todo en España. Estábamos todavía alojados y saliendo desde la hermosísima Alcalá de Henares, dejando de visitar a nuestros tres premios Cervantes, que tanto orgullo le han traído a Uruguay, grandísimos escritores, los tres, las dos, más el caballero que tiene el premio Cervantes, y tuvimos un viaje en vuelo directo desde Madrid a la ciudad de Oslo, que nos recibió como siempre. Oslo es una ciudad que realmente está muy, pero muy por debajo de lo que es realmente como ciudad y como lugar a visitar en la concepción de casi todo el mundo. Realmente es un lugar donde nosotros mismos, los agentes de viajes, proponemos muy poca estadía para una ciudad que amerita el tiempo que nosotros le dedicamos mínimo, porque es una ciudad pequeña para el volumen de ciudades europeas que estamos acostumbrados, pero con una hermosa disposición que nos permite, no solo en cuanto a la seguridad y a los medios de transporte, que son perfectos, sino también a la limpieza y a la belleza que tiene de cosas para ofrecer. Nos quedamos en nuestro hotel. En la ciudad de Oslo, es un hotel que venimos repitiendo y que nos recibe siempre muy bien. Siempre es una alegría cuando uno vuelve en un itinerario a alguno de los hoteles donde hemos estado ya alojados previamente, porque en realidad nos sentimos como en casa. Entramos, muchas veces conocemos y nos saludamos con alguna de las recepcionistas, como en esta ocasión, o con algún subgerente que nos recibe. Siempre es lindo conocer de antemano, no solo lo que tiene el hotel para ofrecernos, como en este caso, que es un confort muy importante. Fue un hotel que en realidad es un hotel que se creó para las primeras Olimpiadas de invierno que fueron en Noruega, pero que fue totalmente aggiornato y que tiene la gran virtud de estar en un enclave perfecto como para caminar la ciudad y recorrerla, que fue lo que hicimos. Está en una zona donde está toda la parte más excitante de restaurantes, de bares, todo lo que es la localización a solamente una cuadra, no puedo decir media cuadra, porque es una cuadra muy cortita, de la peatonal principal, que no nos pudimos aburrir de recorrerla y de apreciar cómo, a pesar de que el tiempo estaba frío, cómo la gente disfruta de lo que para ellos es su verano. En esta ciudad tuvimos la posibilidad, como siempre hacemos, de hacer una pequeña caminata el día en que llegamos. Hicimos una caminata por el entorno, la gente ya quedó muy enganchada con esa primera caminata porque vieron de que la ciudad realmente es una ciudad encantadora. Y después de descansar, con tiempo libre que tuvimos esa tarde, descansar en el hotel para eso sí, al otro día, hacer el city tour con la guía local, donde recorrimos los puntos más altos que tiene esta hermosa ciudad y que estábamos con mucha ansiedad de que nuestros compañeros de viaje lo disfrutaran.
Es así que, por ejemplo, más allá de que hicimos esa panorámica obligada que tienen todas las ciudades que recorremos, paramos en el Bigland Park. El Parque Bigland es un parque de escultura, ya lo hemos hablado en la radio alguna vez, es un parque realmente memorable en la ciudad y que nos deja a todos siempre con el corazón en la mano por el aspecto tan real y tan vivido que tiene cada una de las esculturas que van desarrollando a lo largo del parque todo lo que es el transcurso de la vida. Y por supuesto, como estábamos en Noruega, no podíamos de ir a los museos que nos muestran dos de los hitos que han tenido los escandinavos a lo largo de la historia. El primero, el Fram Museum, que es el que contiene toda la explicación y todos los restos de las expediciones que nosotros más conocido tenemos como las expediciones de Amundsen, aunque en realidad estas expediciones fueron con un compañero que fue el que más las desarrolló. Lo que pasa es que Amundsen fue el que llegó al polo nuestro, entonces es el que más manejamos. Y bueno, ahí está toda la historia, vimos artefactos que utilizaron, los intentos que realizaron, cómo no llegaron a ser los primeros después de haber estado tan preparados y haber salido y sufrido tanto para llegar al Polo Norte y por una semana no llegaron a ser los primeros y de ahí fue que intentaron venir al Polo Sur. Y ahí sí lo consiguieron ser los primeros en llegar al Polo Sur. Y enfrente del Fram Museum está el Kon-Tiki Museum. El Kon-Tiki, ustedes se acordarán, más de uno debe tenerlo bastante fresco en la memoria. El Kon-Tiki fue aquella serie de expediciones noruegas que el célebre explorador Thor Heyerdahl hizo tratando de recrear los viajes que hacían los polinesios siguiendo las corrientes en sus barcas de totora y que están expuestas en el museo, ya que las travesías que hacía eran transoceánicas y hizo varios intentos. Quizás el más recordado para nosotros es el que inició en Perú y que salió por el Pacífico siguiendo la corriente en una tercera etapa en la conocida Ra Segunda. Después de haber hecho ya una navegación exitosa en la Ra primero y en la Tigris a lo largo de lo que fue toda la zona de Centro Oriente, donde el Mar Rojo hizo todas las expediciones que estaban documentadas en libros de historia. Y la verdad es que toda esta antropología y arqueología unidas llevaron a la creación de uno de los primeros sentimientos de lo que es el pensamiento verde en cuanto al mundo y de empezar a luchar contra todo lo que es el calentamiento global. Y para que tengan una idea, desde 1970 en Noruega, a raíz de esto, es ley preponderante el tema de la conservación del clima y del medio ambiente. Bueno, después de terminar este día tan intenso y tan hermoso, tuvimos un día libre en la ciudad de Oslo, que era un día libre para otras personas, no para nosotros. Nosotros teníamos esa ansiedad de salir a caminar, a recorrerla, así que hicimos una caminata bastante extensa, como les comentaba hoy, tomamos por esta peatonal que inicia a escasos 80 metros del hotel donde estábamos alojados y la
caminamos, tiene dos elevaciones en el medio, la caminamos entre muchos comercios, muchos bares, restaurantes. En la primera colina es la parte más comercial, la segunda pequeña colina es la parte donde están todas las grandes marcas, el centro de las grandes marcas de Oslo, y desde esa zona, ya de la segunda colina, se divisa un grandísimo parque enorme, hermoso, sobre mano izquierda, sobre mano derecha, esas casas que son todas conservadas con su estructura romántica, realmente muy lindo lo que es la presentación de la ciudad, y al fondo se ve el Palacio Real, que era hasta donde teníamos que llegar. En realidad, desde esa pequeña colina parecía que era. Parece que es muy lejos, pero es una caminata que se puede soportar muy bien, y más con la hermosura del parque que estábamos recorriendo. En la mitad del parque está el Teatro Nacional de Oslo, de Noruega, perdón, que está en la ciudad de Oslo, por supuesto, y donde enfrente, en una glorieta, pudimos disfrutar de una orquesta sinfónica, tocando hermosas melodías, ya que ellos disfrutan, como les mencionaba antes, de todo lo que son los parques y todo lo que son las zonas verdes, con festivales de todo tipo. Y de ahí seguimos hacia el Palacio de los Reyes de Noruega, que es un palacio que está abierto las 24 horas, que tiene un jardín excepcional, con mucho verde, con mucho césped, y al estar abierto las 24 horas, es un jardín muy utilizado por los locales para hacer picnics, para caminar, gente haciendo ejercicio. Y el entorno cercano al edificio, que no es un edificio neoclásico, que no tiene realmente muchas aspiraciones visuales, arquitectónicamente hablando, pero que su entorno en cuanto a los jardines realmente es magnífico. Sacamos unas fotos espectaculares de todo ese entorno y tuvimos la posibilidad y la oportunidad también de ver el cambio de mando. Perdón, el cambio de guardia, que realmente todos los cambios de guardia son interesantes, bien diferentes unos de otros, y este realmente fue muy divertido poder apreciarlo, ver cómo los guardias del rey tienen unos movimientos en cámara lenta muy específicos como para no acalambrarse. Así que realmente disfrutamos mucho, y de ahí descendimos nuevamente desde la pequeña altura donde está el palacio, para cruzando en diagonal por el teatro, por la zona del teatro, llegar a uno de los lugares más importantes y más hermosos que tiene Oslo para ofrecernos, como es el Puerto Nuevo, donde está el edificio de la alcaldía, edificio que nosotros vemos año a año en cada uno de los programas de televisión que hacen el raconto de lo que ha sido cada año el Premio Nobel de la Paz, que es el único premio Nobel que, como ustedes saben, se entrega en Noruega y en esta capital, Oslo. Un edificio hermoso de ladrillo con ese gran reloj dorado que estamos tan acostumbrados a ver, por encima del balcón donde sale la persona que ha obtenido esa grandísima designación año a año, y que sale en ese balcón a saludar a la gente que abajo lo están esperando con antorchas, brindando por la paz mundial, como lo hacen habitualmente. Enfrente está el edificio, que es un edificio ya un poco más interesante la arquitectura, porque es un edificio del siglo XVIII, que es donde está la Academia del Premio Nobel de la Paz, donde se reúnen y donde deciden a quién otorgársela año a año. Bueno, después de caminar
ese itinerario. Algunos, un poco más valientes, tuvimos la suerte de poder subir hasta Lejerberg Park, que es un parque donde una familia, un matrimonio con una posición económica muy solvente en el siglo XVII decide crear un parque natural con muchísima forestación, árboles de todas partes del mundo, enfrentado a la ciudad, a lo que es el fiordo de Oslo, donde está la ciudad, y empezar a, en ese sitio como para hacer caminata, para hacer hiking, agarrar y poner cada tanto estatuas de su propia colección privada, y ahí podemos encontrar muchísimas estatuas, si mal no recuerdo, creo que son 43 las que hay a lo largo de estos circuitos que uno puede disfrutar en este parque, y donde hay estatuas de escultores muy reconocidos para nosotros latinoamericanos. Hay del chileno que hizo la mano de Punta del Este, los dedos de Punta del Este, hay de Botero. Sus famosas gordas, hay una hermosa escultura de Botero, hay también esculturas de Dalí, hay esculturas de Moore y hay esculturas de también escultores modernos. La verdad que un parque muy disfrutable y para todos aquellos que puedan visitar esta ciudad, realmente es un paseo muy, pero muy hermoso, porque aparte la vista desde la altura de la ciudad de Oslo con los dos edificios icónicos que tiene, que son la Ópera de Oslo y el Museo Munch, realmente vale la pena subir. Por supuesto, la ópera la recorrimos por dentro, disfrutando de todo lo que es ese paisaje bien eslavo con la madera dentro de la estructura para darle una sonoridad que es de las más importantes y muchos dicen la mejor de Europa. Y el Museo Munch, que está en su edificio, que es quebrado, obra de un arquitecto español, y que realmente, eso sí, el museo vale la pena entrar y visitarlo. Y desde ahí nos tomamos un ferry, que es el medio de transporte favorito de los eslavos, para cruzar una linda travesía desde Oslo a Copenhague, donde llegamos la travesía de toda la noche, cenamos a bordo, desayunamos a bordo. La verdad que es un mimo ese viaje en ferry, uno lo disfruta muchísimo. Y llegamos a la ciudad de Copenhague, donde en el mismo puerto nos esperaba nuestro bus privado para, dentro del mismo puerto, trasladarnos de un barco al otro, y donde embarcamos en nuestra aventura por los fiordos, que es este crucero de 8 días, en el cual comenzamos la navegación de un día entero para poder llegar en este itinerario hasta los primeros fiordos y empezar a hacer una recorrida magnífica que les estaré contando. Espero que estén todos pendientes de la radio para contarle el corazón de este viaje, que es nuestro crucero que estamos realizando ahora por los fiordos noruegos. Desde Ålesund, se escribe Ålesund, pero en realidad se pronuncia Ålesund. Les mando un abrazo enorme, un viva la radio y un hasta el próximo miércoles desde Escandinavia.

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6: Muy bien, seguimos con Tripulación y realmente nos están llegando un montón de mensajes, sobre todo de saludos de cumpleaños para Marcelo y también para Oscar. Tenemos que saludar a Iris, a Carolina, a Maximiliano, a Milton, a Vicente y a Lourdes, que bueno, todos ellos están contactando a través del WhatsApp de la radio, que es el 091-525252. Marcelo, supongo que tenés más mensajes por allí.
7: Sí, yo tengo uno. Bueno, hoy me llovieron, gracias a Dios. Me encanta que me contacten, tantos amigos. Y bueno, me desperté con muchos mensajes. Tengo un montón que decir, pero Gerard, muchas gracias. Carolina Rico, la verdad que Margarita Díaz, uh-huh. Su hermana Raquel, un montón de mensajes que he tenido. Yoli por todos lados me ha mandado mensajes. Me encanta. La verdad que sí, son unos mimos al alma.
6: Muy bien, Marcelo. Bueno, y ahora sí nos toca seguir camino, seguir de viaje. Vamos a rumbear hacia el Caribe y lo vamos a hacer de esta manera.

0: Bueno, ya lo decía, nos queremos escapar un poquito del frío, justamente del invierno. Vamos a estar charlando un poquito sobre el Caribe más azul. ¿Por qué, Marcelo? Porque, bueno, en los últimos años realmente, más en esta industria, ¿verdad?, de viajes, el sargazo se volvió una palabra que está muy presente, ¿verdad?, a la hora de planificar lo que son las vacaciones. Siempre está esa pregunta, ¿no? ¿Habrá sargazo? ¿No habrá sargazo en la época que voy a viajar? Pero realmente lo interesante es que no todas las playas del Caribe se comportan igual, ¿no? Muchas veces la ubicación geográfica tiene que ver, la orientación de la costa, las corrientes marinas, la protección natural, ¿por qué no también de las islas y los arrecifes? Tienen que ver justamente con que existan menos posibilidades en esas zonas o en esas playas, ¿verdad? Y también, Marcelo, yo diría también de vez en cuando un factor un poquito de suerte.
1: Sí, eso sí es importante. Estamos hablando de que últimamente ha cambiado el clima mucho, y esto hizo que esas corrientes con ese mar de sargo se lleguen mucho más a lo que es las costas del Caribe. Y bueno, me gustó ese título del Caribe más azul, buscar ese Caribe más azul. Como decir, no quiero encontrarme el sargazo, esa oscuridad en el agua, ¿no? Pese a que no es basura, simplemente
0: Son algas, ¿verdad?
1: son todo algas y bueno, unos tipos de plantas que después cuando se secan, sí, que la verdad el olor es bastante fétido e insoportable cuando salen del agua. Pero si buscáramos y quisiéramos disfrutar ese Caribe más azul, tendríamos que buscar determinados destinos o tener esa probabilidad de menos sargazo. Yo creo que para el 2026 y también para el 2027 tendríamos que buscar principalmente puntos estratégicos. Dentro de los más importantes, así que la gente está buscando en estos momentos, destinos como con mínimo sargazo, nos vamos a encontrar todas esas islas hacia el sur del Caribe, ¿no? Por ejemplo, las islas de Sotavento, lo que es las islas ABC, como le llaman, Aruba,
0: Aruba,
1: Bonaire, Curazao. Por
0: Curazao.
1: ejemplo, Aruba siempre es conocida por la Isla Feliz, lo hemos hablado más de una vez cuando estuvimos con el destino del Caribe sin visa. Esa isla ofrece aguas turquesas intensas, arenas bien blancas, son playas icónicas como la tienen la Eagle Beach, Palm Beach, Baby Beach, hay un montón que son icónicas. Curazao también posee unas calas increíbles, bien diferentes, ¿no? Porque estamos hablando de islas bien diferentes, donde las playas son protegidas, tienen las mejores reputaciones de la gente que las visita, y Bonaire es un paraíso bien al que le gusta de pronto un poquitito ser más arriesgado y estar más hacia las afueras de lo que son las calas y las playas para hacer snorkel. Esas aguas cristalinas que tienen y tan tranquilas mantienen libres de agua, de algas por no tener esas corrientes tan constantes. Después, si nos vamos
0: Exactamente,
1: a
0: están
1: México.
0: alejadas, ¿verdad?, del principal corredor de sargazo.
1: Claro.
0: Y también, sobre todo, Marcelo, son islas también muy lindas para disfrutarlas en cualquier época del año, ¿no? Que de repente es también cuando
1: Sí.
0: pensamos en el mes de septiembre, época de huracanes, ¿verdad? A veces nos
1: Sí.
0: genera como ciertas dudas, pero también están libres de huracanes.
1: Y bueno, y de Montevideo tenemos buena conectividad para esas islas, así que tenerlas presentes. Después, pese a lo que dijiste recién, que dentro del periodo que siempre fines de junio hasta diciembre, existen esas probabilidades de que se formen algunas tormentas importantes con episodios de huracanes, México tampoco hay que descartarlo.
0: Para
1: No,
0: nada,
1: no le
0: para
1: tengan
0: nada.
1: miedo a México, porque todo el mundo dice, ay, no, no voy más a la Riviera Maya, que hay de pronto huracán. Hay que buscar qué puntos estratégicos hacen que podamos disfrutar también de lo que es la Riviera Maya. Por ejemplo, Isla Mujeres, si nos vamos hacia la playa norte, para mí es una playa hermosa. No podemos dejar de visitarla o
0: Sin dudas.
1: disfrutarla. Para mí es una de las playas más bellas que no tiene sargazo por la ubicación, estando frente a
0: Exacto.
1: Cancún de espalda,
0: Porque
1: no
0: aparte,
1: nos vamos a encontrar ese detalle porque está fuera de las corrientes.
0: la isla
1: Otra de las
0: actúa
1: islas.
0: muchas veces, Marcelo, también como barrera natural.
1: Como barrera, claro, claro que sí. Otra isla que también, según que qué parte vayamos, es Cozumel. Si nos vamos al lado oeste de Cozumel, está protegido por un montón de arrecifes y las corrientes que se forman alejan toda la corriente grande marítima, dejando esa zona libres de sargazo, con unas aguas cristalinas. Y bueno, al que le guste el snorkel, al que le guste recorrer Cozumel, hay que alquilar una motito y empezar a recorrerla toda. No podemos dejar de lado que están tan de modas ahora, lo que es la isla Contoy, Holbox, destinos vírgenes que al estar hacia el Golfo de México, pero alejados, son reservas protegidas que reciben muy poco sargazo. Después, otro punto, salto para el otro lado, hacia el norte, voy otra vez hacia el norte, y nos vamos a Costa Mujeres. Si ubicamos más al norte de Cancún, las corrientes que ayudan a mantener las playas muy amplias y limpias del mar sargazo, teniendo un color turquesa increíble. ¿Podemos saltar ahora de destino?
0: Yo creo que sí. Me encantaría saber saltar a dónde, Marcelo, porque no deja de ser un destino también muy buscado por los uruguayos, también por la buena conectividad y por la buena relación también precio-calidad, como lo es República Dominicana.
1: Bueno, República Dominicana es el destino de Oscar, que le encanta tanto como Río de Janeiro.
0: Yo sé que sí.
1: Y le voy a recomendar ahora para su cumpleaños que se vaya a Bayahibe. Sus playas miran directamente al Mar Caribe, entonces no están directamente al Atlántico. Uh-huh. Lo que hace es reducir directamente la entrada de esas algas. Otra de las playas que le gusta a nuestra compañera de estudios, que la estoy viendo que está llegando ahora, es Isla de Saona. Isla de Saona, a Gaby le encanta, y es un paraíso de aguas someras, turquesas. Las piscinas naturales que se forman allí es ideal para navegar, llegar desde Bayahibe a Saona en velero y después volverse en esas lanchas rápidas, disfrutando de un día completo de aguas paradisíacas y de encanto natural.
0: Marcelo.
1: Otro destino de encanto, y te la redondeo acá por lo que es República Dominicana, me iría hacia lo que es Samaná. Me gustaría irme para ese lado. Ahí playa en la zona de Michés, hay playa Esmeralda. Son destinos emergentes, con playas muy vírgenes, y son históricamente de baja incidencia de sargazo. Eso hay que decirlo.
0: Sí.
1: Son playas que buscamos ese azul intenso que tanto queremos encontrar en nuestros destinos de Jetmar Viajes.
0: Exactamente, ¿no? Es un destino menos urbanizado, que está también en desarrollo. Así que, bueno, realmente los animamos a que conozcan Miches. Realmente tiene esa costa que es mucho más abierta, entonces realmente las algas no siempre se acumulan en las playas. Así que vale muchísimo la pena.
1: Te redondeo algunas más.
0: A ver.
1: Salto por el Caribe.
0: Dale.
1: ¿Está? Islas Turalcaicos también son divinas. Famosa Great Beach, Great White Beach. Para mí es una de las encantadoras. Islas Caimán.
0: Islas Caimán. Qué belleza. Hemos visto unos videos y unas fotos últimamente de una compañera que estuvo allí, que también, bueno, se disfruta mucho también en crucero, pero realmente son
1: formidables. Y yo quiero destacar algo.
0: A ver.
1: Quiero destacar algo. Algo de Colombia, el mar Caribe de Colombia más bonito que tienen, aparte del continente, como es San Andrés, como es Cartagena y Santa Marta, tenemos que encontrar esa pequeña isla tan alejada del continente que es San Andrés. 29 kilómetros cuadrados, donde nunca vi un mar de siete colores como lo encontré allí, como le llaman, el mar de siete colores. Nunca vi un turquesa tan bonito como son los cayos ahí frente a San Andrés. La verdad que es increíble. La probabilidad de algas ahí es casi nula. Y el azul espectacular que se ofrece ahí es increíble. No pueden dejar de escaparse ahí alguna vez, y además siempre están en promociones, llega muy bien, buena conectividad.
0: Tenemos buena conectividad, exactamente. Así que bueno, la idea principal justamente de este día es comentarles esto, ¿verdad? Que realmente si estamos pensando en tomar vacaciones, pensando en irnos de repente al Caribe más azul, no necesariamente asociemos, ¿no? Como que siempre nos puede tocar el hecho de tener sargazo, ¿verdad? Sino que hay que buscar justamente esos lugares donde la geografía nos juegue realmente a favor, ¿no? Como lo venías comentando, Marcelo.
1: La verdad que sí, el Caribe tiene un montón de puntos que son muy vírgenes, que todavía no los hemos descubierto, y aprovechen, vayan, descubran. Hay un montón de propuestas y muy buenas opciones para poder disfrutar de ese Caribe y ese mar azul como lo estamos buscando, ¿sí?
0: Exactamente, así que bueno, de esta manera nos vamos a hacer una pequeña pausa con Juan Luis Guerra y enseguida volvemos.

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1: Muy bien, seguimos con Tripulación. Tenemos que saludar a Graciela, que justamente nos dice que bueno, viaja con nosotros cada miércoles. También saludamos a Macarena, justamente, que estuvo allí hace muy poquito en Bahía Ibe, y nos comenta Marcelo que realmente disfrutó muchísimo, que realmente no había sargazo, así que lo súper recomienda. También Ana, justamente, que nos mandaba una foto de Miches, que estuvo allí recientemente, también donde se puede disfrutar de una playa increíble, libre de sargazo. 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
1: Bueno, ahora sí nos vamos hacia el sur de Brasil, y lo queremos hacer con música.

0: Bueno, qué maravilloso destino realmente, donde el paisaje huele a chocolate, por supuesto a vino también recién servido, a cocina casera. Hoy en Sabores del Mundo viajamos a la Sierra Gaúcha, justamente allí en el estado de Río Grande do Sul, Marcelo.
1: Qué linda canción elegiste hoy, que no te puedo acompañar allí. Realmente cerré los ojos y recordé ese noviembre del 2025, a pocos meses, que lo hicimos. La verdad que parece que fue ayer. Y recuerdo cuando empezamos a subir las sierras, abandonamos Porto Alegre, pasamos la ciudad de Satélite, empezamos a subir las sierras, y esta canción fue una de las que nos acompañó. Y recuerdo a Óscar del Horno, el conductor de esa flamante unidad que subíamos, y que viajamos tan cómodos de Balbiani hacia nuestro destino, que era Gramado, y puso parte de esta canción, y él la iba cantando. Y ahora cerré los ojos y me acordaba de esa secuencia cuando hicimos esa parada antes de llegar a Gramado y antes de llegar al portal, donde tantos disfrutaron de esas compras en los sables de zapatos. Y también recordaba, cuando ahora dijiste lo de la gastronomía, recordé qué buen servicio a bordo que fuimos, Mariana, ¿eh?
0: La
1: La
0: verdad que
1: verdad
0: sí,
1: que
0: la
1: la
0: verdad que la
1: rompimos.
0: gastronomía se sintió desde el principio, desde el
1: Desde
0: comienzo.
1: la salida de Montevideo fue.
0: Exactamente. Bueno, y qué decir después, por supuesto, de los sabores que disfrutamos en ese lugar, ¿verdad? Digo, como lo decíamos, es también la capital del chocolate, Marcelo.
1: Sí, la gastronomía ahí en Gramado, Canela, y sobre todo en toda la Sierra Gaúcha de Río Grande del Sur, se destaca por una herencia, por supuesto que europea,
0: Sí, mucha influencia.
1: inmigrantes italianos, alemanes, hay muchos más, pero la influencia más grande que la vamos a vivir cuando hagamos nuevamente este viaje, vamos a ver esas ciudades de colonos alemanes y colonos italianos que tienen esa combinación de tradición gaúcha. También, entonces, imagínense en la gastronomía. Las opciones principales que van a incluir en lo que va a ser nuestro viaje, y cuando vamos, sobre todo, a toda esa zona, va a ser herencia europea combinada con esa tradición criolla. Entonces, nos vamos a encontrar desde secuencia de fondue. Vamos a

0: La calidad, por supuesto. Yo po lo podría definir así, ¿no? Un destino donde realmente el postre empieza antes del almuerzo.
1: Sí, tal cual. Pero bueno, si vamos a tomar opciones gastronómicas ahí en la Sierra Gaúcha, vamos a comenzar con las más destacadas.
0: A ver.
1: Yo quiero destacar algunas. Secuencia de fondue. Para mí,
0: Vamos
1: una
0: a
1: de
0: explicar un
1: ellas
0: poquito,
1: es.
0: Marce, lo que es.
1: Por eso te la digo. Es una tradición alpina, está adaptada a la región, que se hace en tres pasos. Los tres pasos son muy prácticos, que es fondue de queso con panes, ¿no? Y vegetales. Otra, se hace otro paso que son las carnes que se cocinan a la piedra, ¿sí? En esa piedra que calientan y se pone la carne para cocinar con sal, en la mesa, con salsas variadas. Y después la fondue de chocolate, que eso es la frutilla de la torta, no, es la fondue de chocolate. Si con esos tres pasos creo que tenemos para divertirnos un montón. Es un gran almuerzo, o que recomiendo que sea almuerzo, porque a la cena queda bastante pesado este temático. Aunque hemos disfrutado de algunos paseos con cenas en fondue, recuerdo mucho, Yoli te puede decir, cómo disfrutamos una fondue, pero en las sierras de Domar, pero un poquitito más alejado del estado de Río Grande del Sur, que fue en el estado de Paraná, en Curitiba.
0: En Curitiba.
1: Después, bueno, vamos a churrasquerías.
0: Sí.
1: Y dentro de las churrasquerías, no solo nosotros estamos muy acostumbrados a los excelentes asados, pero ya los cortes son espectaculares. De pronto, no vamos a encontrar ese asado de tira como nosotros lo hacemos, pero sí vamos a encontrar buenos pulpones, buenos costillares, y ni que hablar el destaque de ese corte de la famosa carne picaña, que se sirve el corte de la picaña, que es excepcional. Además, uno ir y elegir, quiero este, no, este me está mejor, dame este. ¿Qué me recomendás tú al asador? Y el asador te habla muy bien en un español correcto y te recomienda el corte, o lo tiene así a punto, pasado o mal pasado. Después, el galeto primo, canto, que es se puede hacer tanto almuerzo o la cena también está bueno si hace frío. Ahí viene un poquitito, creo, de la herencia italiana. Pues yo recuerdo que mi abuela hacía esto, basado en lo que son pollitos tiernos a las brasas, ¿no? Y va acompañado de pastas caseras, ¿no? Primero se sirve el pollo, después la pasta casera, acompañado con, como es bastoncitos de polenta frita, ¿verdad? Que la verdad que están buenísimos. Después un radicho con panceta y una. La verdad que está formidable. Es un acompañamiento para mí, la polenta frita, excepcional para lo que son las carnes. Y ni que hablar si
0: Marce.
1: vamos a las pizzerías temáticas,
0: Las pizzerías
1: ¿no?
0: que son realmente formidables, pero también quiero destacar muchísimo las bodegas también que tenemos allí en esa zona.
1: Bueno, ahí en esa zona tenemos muy, pero muy buenas bodegas donde vamos a disfrutar de espumantes excepcionales. Creo que ahí, Mariana, podrías hablar vos de eso. Porque cuando disfrutamos de esa travesía en ese tren temático María Fumasa y paramos en Garibaldi o vamos a Bento González, no saben lo que es Bento González, lo que son las sierras. Todo colgado, los viñedos, en eso, con unos paisajes que son increíbles, increíbles.
0: Y aparte ir a bordo justamente de ese tren, ¿verdad? Donde realmente se va viviendo lo que es una epopeya, ¿verdad? Italiana, con sus músicos, sus bailarines, es realmente muy disfrutable.
1: La epopeya italiana la vamos a disfrutar mucho. Espero que nos acompañen en este itinerario tan, pero tan bonito que vamos a hacer por la Sierra Gaúcha, que también incluye, aparte de lo gastronómico que estamos hablando ahora, ese tren con una gran historia contando la epopeya italiana desde que se sale en los barcos que cruzaban el Atlántico para llegar a Sudamérica, y que tantos italianos han bajado en ese río grande para incursionar y llegar a las sierras para encontrarse allí su pedacito de Italia, algunos el pedacito de Alemania y así. Sinceramente, es un itinerario que no podemos dejar de hacer, es un itinerario precioso, que bueno, y dentro de todo esto no seguimos hablando de lo gastronómico, que es, no podemos dejar de visitar, y tenemos que hacerlo este año, es parar en un té
0: El
1: colonial.
0: café colonial,
1: El
0: sí,
1: café
0: el café
1: colonial es
0: colonial.
1: algo excepcional, uno no para.
0: Sí.

0: No para de recibir platitos con diferentes opciones saladas, dulces y después una gran heladera que uno va a elegir el postre que quiere, esas grandes tortas heladas. Ay, se me hace agua la boca, ya
1: Imposible salir
0: estoy
1: con hambre
0: cocheando
1: de la
0: demasiado.
1: sierra, así que
0: No, no, no, no, que nos vamos a venir con algunos kilos de más
1: lo
0: y...
1: importante es que no llevamos balanza en este viaje
0: No.
1: que es terrestre, así que bueno, lo podemos disfrutar y después, bueno, ya tenemos
0: Realmente.
1: el verano para bajar esos kilos de más, pero vale muchísimo la pena. Nos vamos nuevamente este año, el 30 de noviembre estamos saliendo con un nuevo tour donde vamos a disfrutar también, más allá de comer riquísimo, Marcelo, vamos a disfrutar la magia de la Navidad.
0: Realmente es un itinerario muy, pero muy completo, muy accesible, señores. Presten atención, disfrutar de las Serras Gaúchas en lugares tan emblemáticos como es Gramado, Canela, los parques. No saben lo que es como recorrer pedacito de Europa aquí, en
1: Sí,
0: Sudamérica.
1: lo
0: Y
1: tenemos tan
0: realmente
1: cerca.
0: nos vamos con un gran servicio desde Montevideo, tranquilamente, sin pensar en seguridad, que espera de aeropuerto ni nada. Nos vamos en nada que el asiento no reclina, que en el avión no. Nos vamos con un semicama, a pocas horas ya estamos ahí. Vamos a contar después un día la anécdota que nos fuimos todos muy, pero muy felices disfrutando de ese recorrido. Y cuando llegamos a nuestro hotel, que era excepcional, a 2 cuadras de la Plaza de las Señas, donde teníamos todo a la mano, y otros pasajeros que no quisieron ir con nosotros porque les habían prometido ir en forma aérea, pusieron 14 horas más que nosotros al recorrido que nosotros hicimos en forma terrestre. La verdad que fue eso una alegría para nosotros porque disfrutamos de una manera excepcional. Los paseos que están incluidos y las sorpresas que tenemos son muchas y la gente sé que va a disfrutar mucho esta gran vivencia y experiencia en las Serras Gaúchas haciendo el Natal Luz. Vamos a ir a dos espectáculos.
1: Volveremos, volveremos. Marcelo,
0: Volveremos
1: no
0: con dos
1: tenemos mucho
0: espectáculos. Sé que
1: tiempo
0: nos
1: exactamente,
0: vamos
1: pero
0: ya. Pero recuerden.
1: vamos a desarrollar en futuras ediciones, obviamente, profundizar un poquito más en estos espectáculos que vale la pena. Y realmente, bueno, uno de ellos también, que es el Nativitaten.
0: El Nativitaten, un gran espectáculo que la calidad de ese y ese nivel de espectáculo, estamos al nivel de
1: De
0: Broadway,
1: Broadway.
0: excelentes cantantes de nivel internacional, y ni que hablar el cierre que vamos a hacer sentados disfrutando del gran desfile de Navidad, viendo a Papá Noel y viviendo la experiencia de nevar en pleno noviembre,
1: Wow, viviendo la nieve, qué maravilla.
0: viviendo ese despegue de Papá Noel
1: Sí.
0: con los renos. La verdad que es algo fuera de serie que va a ser, que lo vamos a tener delante de nuestras retinas y no lo vamos a olvidar jamás.
1: Muy bien, Marcelo. Bueno, ha sido un placer que nos acompañen en el día de hoy. Será hasta el próximo miércoles. Bueno, que termines muy lindo, Marcelo.
0: Muchas gracias,
1: Y
0: disfrutando
1: también a
0: acá
1: Oscar, por
0: del
1: supuesto.
0: departamento de Canelones, disfrutando mucho, que salió el solcito,
1: Sí.
0: tengo todos los viñedos cerca y mirando mucho para afuera, aprovechando este solcito que salió ahora. Un
1: Muy
0: gran
1: bien.
0: abrazo a Oscar y un gran abrazo para toda la radio y para todos ustedes.
1: Así nos despedimos. Chau, chau.

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0: Hoy, como todas las semanas, viajamos en el tiempo con nuestra tertulia de colección y recordamos la mesa realizada el 24 de julio del año 2015.
13: Ana Ribeiro, buen día.
14: Buen día.
13: Mauricio Rosenkopf, ¿qué tal?
15: Presente.
13: Juan Grompone, bienvenido.
16: Hola.
13: Y Gonzalo Pérez del Castillo, tanto tiempo que no lo veíamos ni no lo escuchábamos.
17: Muy buenos días.
13: Vamos al primer tema de nuestra charla de esta mañana. ¿El presidente de Estados Unidos, Barack Obama, está haciendo historia? Es una pregunta que hace unos días dejaba planteada Juan Grompone y que le entusiasma a varios, a Gonzalo, a Mauricio, creo que a Ana también. Claro. Empecemos, Juan, ¿por dónde vas?
17: Bueno, yo creo que
14: que Estados Unidos está entrando en la edad de la razón y está comprendiendo que mucho mejor que bloquear es hacer comercio con el enemigo. Es decir, eso es lo que hay que hacer. Creo que las conquistas, las grandes conquistas son conquistas económicas, no militares. Y que

0: bombas, ¿no? Esto, de modo que creo que esto es va a ser permanente, va a ser aún en el caso de que, como yo pienso que va a pasar, que ganen los republicanos.
1: ¿Ese es tu enfoque también, Gonzalo, o vas por otro lado?
2: Voy por otro lado. Me gustaría empezar con una anécdota que dicen que es verdad, de una conversación entre Fidel Castro y el Che Guevara. En 1961 acababan de romper relaciones con Estados Unidos. Y el Che andaba medio preocupado y le dice: vos, Fidel, ¿a vos te parece que algún día podremos volver a reanudar relaciones con Estados Unidos? Y Fidel dice: no, es muy difícil. Dice: a menos que el presidente americano sea negro y el papa sea argentino.
1: Ese chiste circuló mucho por internet, ¿sí?, en diciembre. ¿Así? Cuando se produjo la noticia de la reanudación de relaciones, ¿no?
2: Ah, bueno, no lo sabía.
1: No sé si es un chiste, no sé si es
2: No, eso es absolutamente cierto. Pero yo estoy de acuerdo. Pues es que el único problema con lo que tú dijiste, Juan, para mí, es que el negocio de la industria armamentista es la guerra.
0: Sí, claro.
2: Ese es el problema. Yo creo que lo de Barack Obama, aparte del chiste que lamento que ya lo conocía.
1: No todos. Siempre habrá algún oyente agradecido.
3: Bueno, siempre motivo una sonrisa.
2: ¿Tú no lo conocías, Ana? ¿Sí?
3: No.
2: ¿Ves?
3: No.
2: Yo le vi una sonrisa a Ana que nos demostraba curiosidad.
1: Ana me hace una guiñada como diciendo: sí, lo voy a dejar tranquilo.
3: Pobre Gonzalo, si no va a tener un ataque acá.
2: No, tengo el cuero duro. Bueno, pero la verdad es que yo creo que este hombre realmente ha aportado a la presidencia de Estados Unidos unas cosas totalmente novedosas, lo creo sinceramente. Primero, por su propia historia personal. Es decir, este es un hombre que nace de una familia blanca, pero de un padre negro que apenas conoció. Vivió en carne propia, tanto en Hawái, después en Indonesia, y sobre todo al retorno a los Estados Unidos, lo que es la discriminación, lo que es ser una persona que viene de abajo y que es discriminada sin motivo ninguno. Creo que todo eso le dio una sensibilidad muy particular que ningún otro presidente de los Estados Unidos tuvo, una sensibilidad para entender los problemas de la gente. Y además le tocó tomar el gobierno con una crisis económica espantosa, con un predecesor que le había dejado dos guerras absurdas desencadenadas. Y este hombre ha venido navegando. Y yo diría, en el plano internacional, totalmente de acuerdo con lo que dijo Juan. Lo de Cuba, lo de Irán, y yo creo que lo de Guantánamo no le va a ir tan mal al final. Importantísimo, ya lo explicó Juan. Pero en el plano interno también. La reforma de la salud en Estados Unidos es una cuestión absolutamente básica de una concepción distinta de lo que es una sociedad. Y también la visión con los emigrantes, y agregaría por último y termino, creo que es el primer presidente de Estados Unidos que al enfrentarse al NRA, al National Rifle Association, que en el fondo es a la industria armamentista.
1: La Asociación Nacional del Rifle.
2: Por un lado pone el tema sobre la mesa y por otro lado sacó de la derecha republicana lo peor de sí mismo. No, yo creo que el candidato que esté ahora liderando Trump las elecciones muestra hasta qué punto les ha dolido. Dicen los americanos que este señor es un socialista y un islamista. Han llegado a ese punto. Así que yo creo que sí, creo que es.
1: ¿Cómo interpretás, perdón, el hecho de que esté Donald Trump liderando la intención de voto entre los republicanos?
2: Es que la derecha se desespera.
1: Ah, se desespera y sale con un
2: Entonces
1: extremista.
2: Sale el mamarracho este.
1: Ah. Mauricio.
3: Lo acaba de amenazar el Chapo Guzmán.
2: ¿Quién de quién? ¿El Chapo?
3: El Chapo a Trump, a Donald Trump.
2: Mira vos, el Chapo.
3: Teóricamente desde una supuesta cuenta de Facebook o de Twitter. Claro, el Chapo no puede salir a la televisión, pero se le asigna.
2: Por ahora no puede.
3: Por ahora, en cualquier momento compra un canal.
4: Sin lugar a dudas, uno siente desde el momento que fue candidato y asumió una corriente de simpatía hacia Barack Obama. Y pienso que hay planteos de él que forman parte del estilo de avanzada que han tenido los mejores sectores del Partido Demócrata. Pero si se llega a dar la conjunción en que Juan anuncia que va a ganar los republicanos y Emiliano y vos dicen que puntean las internas republicanas Donald Trump, si te he visto no me acuerdo. ¿Dónde iremos a parar? Pero además los republicanos tampoco son tontos, y fíjate

0: que el restablecimiento de relaciones con China lo hace Nixon,
1: Claro.
0: que produjo un cambio muy importante. Yo tengo, uno mira todo eso como espectador y lleno de dudas, porque las cosas que le dejó Bush y las razones de que había armamento de destrucción masiva y prepara una invasión, iba junto con los inversores para reconstruir Irak, lo que es una barbaridad. Y además me llena de dudas algunas. Digo, yo en materia internacional soy lector de las noticias de prensa internacionales, pero tal vez vos puedas aclarar el sentido que tiene esto.
2: Cuando Mauricio dice vos, se está dirigiendo a Gonzalo, ¿no?
0: Seguro, es el único que tuteo acá.
2: Ah, bueno. Además es nuestro experto en relaciones internacionales.
0: Es nuestro ministro de Relaciones, ¿no?
3: Está bien.
0: Para cuando
3: es
0: dijo que vino a la isla, ¿sabes qué isla? Tiene Sicilia, ¿no?
2: Es nuestro canciller en las sombras.
0: Y es de verdad.
2: Este es canciller en las sombras, de verdad.
0: Y es de verdad. ¿Cómo es?
2: Te distraje.
0: No, no, no, me acuerdo perfectamente del asunto porque fue realmente muy alarmante y no le dieron la entidad que yo pensé que iba a tener. Cuando Obama, que además fue criticado por el Partido Republicano por su desconocimiento del mundo exterior, digamos, por eso arrimó gente más especializada en relaciones exteriores, cuando anuncia ante la guerra civil de Siria, que va a bombardear las posiciones del gobierno sirio si siguen utilizando armas químicas, es decir, los toneles que hacía. Se produce eso, lo va a hacer, ¿y quién lo para? El ministro de Relaciones Exteriores de Rusia, que va y le dice, no, no lo hagas. Es decir, que Obama no sabía lo que se estaba gestando en esa corriente brutal. El califato
3: Islámico.
0: islámico y lo para. Es decir, que tiene información, pero no la tiene completa por lo visto. Quiere decir que en materia internacional. Después, yo no pondría en un mismo rubro lo de Cuba con lo de Irán. Digamos, son los dos hechos. Lo de Cuba es muy claro y es muy de cajón y hay una población y va a haber reencuentros y va a haber comercio y va a haber inversiones. Lo dirán lo que fundamentalmente establece el tratado, por lo poco que he leído, es la contención del desarrollo del arma nuclear. Porque fuera de eso, la belicosidad de un Estado que no es republicano, sino que es teocrático, ahí manda el ayatolá. Y ya lo anuncia. Lo anuncia contra Estados Unidos, lo anuncia contra Israel y tiene además un juicio que no sé cómo lo barajaron, o más o menos sé, las bombas que pusieron en la AMIA, en la Embajada de Israel en la Argentina.
2: No, el tratado se refiere a ese punto, obviamente al desarrollo del programa nuclear de Irán, pero en la medida que Irán vaya cumpliendo con las pautas del tratado y vaya pasando por los controles, se le van a ir levantando las sanciones comerciales. Y eso va a permitir, paradójicamente, que, por ejemplo, empresas de Estados Unidos vayan y vendan, ¿no? O sea, se abren oportunidades de negocio para Estados Unidos y para muchos otros países. Oportunidades que hasta ahora estaban bloqueadas.
4: Bueno, yo respecto a la pregunta original de Juan, la respuesta es muy obvia. Cuando él pregunta, Obama está en la historia.
2: Está haciendo historia.
4: Está haciendo historia. Bueno, creo que desde el momento en que ganó la presidencia, por el hecho de ser un presidente negro en un país donde en estos días se están juzgando excesos policiales respecto a población negra, viejos prejuicios. Alguien está, en juicio además por haber entrado en una iglesia, con gente de color a disparar, a todo lo que da y matar además un montón de personas. O sea, en ese país en donde el Ku Klux Klan vive y lucha, un presidente negro ya es una página de la historia a partir de ahí.
2: Sí, pero
4: Pero
2: está claro
4: luego
2: que la
4: ha
2: primera
4: hecho
2: presidencia de Obama fue más discreta en cuanto a
4: mucho
2: concreciones,
4: más
2: ¿no?
4: discreta.
2: Parece.
3: Bueno,
4: Ahora,
3: es que tenía muchos líos también, ¿no?
4: claro, ahora está.
1: Y no arriesgaba la reelección, además.
2: Claro.
4: Claro, pero además ahora está, bueno, es el periodo final y quiere hacer lo suyo. O sea, lo suyo era solamente un pigmento distinto de piel o había detrás un estilo diferente y una apertura democrática dentro del partido que lleva ese nombre mayor. Yo creo que como todo presidente tiene luces y sombras y ha tenido cosas que serán memorables y otras en las que uno puede decir, bueno, no logró nada o ha fracasado. Evidentemente lo dirán, es muy fuerte y confieso personalmente que a veces me cuesta entenderlo porque es una de esas medidas de raro equilibrio. Sin duda, Irán fue históricamente un viejo aliado en una zona que siempre tiene que funcionar bajo el criterio de la balcanización inglesa. O sea, yo tengo todo fragmentado, me apoyo en unos contra otros. Hoy el peligro es este, juego esta otra ficha, ¿no? Históricamente Estados Unidos ha tenido Egipto como un aliado muy confiable e Irán lo fue durante mucho tiempo. Alcanza a recordar aquellas revistas del corazón en donde la elegancia era el Shah Reza Pahlavi y sus respectivas esposas y no esposas y las repudiadas y todas aquellas historias del corazón que lo que hablaban era de una cercanía. En determinado momento en esas revistas también supo estar Saddam Hussein, ¿no? Hasta que luego cae en desgracia. Es recuperar un viejo aliado en una zona donde hay que operar en una suerte de cuerda floja y de equilibrio permanente. Pero arriesga mucho a un aliado histórico como es Israel, ¿no? Entonces, por un lado, se le siguen asignando a Israel esas cuotas enormes de solidaridad económica para la defensa militar de Israel y, por el otro lado, se hace este tratado con Irán que tira por tierra aquello de cero de licencias para Irán que había dejado sentado Bush. Y para terminar, yo diría, hay otras cosas que hay que considerar de Obama, ¿no? El famoso Star 3 con Rusia es importante, o sea, se terminó la Guerra Fría, sin embargo, sigue siendo lo que acaba de contar Mauricio, ¿no? Sigue siendo ese país con apetencias territoriales coincidentes. No será Guerra Fría, pero es una guerra. Tuvo un éxito importante en el asunto de Bin Laden, que era fundamental para los norteamericanos, ¿no? El poner punto y decir, el que fue responsable de esto encontró su justicia, era fundamental. Y creo que tuvo una actuación que pasó también un tanto desapercibido, pero cuando va a la cumbre de las Américas,

0: Norteamericana, ¿no? América Latina no sea vital. Creo que tiene luces y sombras como todos los presidentes, pero que está en la historia, no cabe duda.
1: Yo quiero referirme a Irán, porque en general uno tiende a pensar Irán son otros más de esos que están por ahí. Bueno, no, Irán por empezar son indoeuropeos y no árabes. Exacto. Primera cosa, Irán quiere decir tierra de los arios, ¿no? En definitiva, Irán desempeñó un papel fundamental para el ocurrir el milagro griego, es decir, el avance del imperio persa fue lo que provocó que una Jonia se fuera hacia tierra firme y ahí ocurriera todo el fenómeno del milagro griego. Es decir, que Irán no es una cosa más en la historia, es un país milenario con muchos miles de años, es decir, tan antiguo como Grecia o como Roma o como la India. Pero modernamente, Irán primero fue un dominio, un territorio inglés, del cual con el proceso de descolonización asumió el poder Mossadegh, un socialista que empezó a nacionalizar el petróleo. Como cometió ese horrible pecado, fue depuesto por Estados Unidos, puso al Shah, que inició un proceso violento de europeización y de secularización del país, que fue tan violento que fue depuesto y vino el delirante del Ayatollah Khomeini a establecer un estado teocrático, y estamos en ese estado teocrático, pero ya hay brotes seculares. Si yo creo que el estado teocrático en cualquier momento se cae, ¿no? Es decir, creo que sí, que las cosas, así como el Ayatollah de un plumazo liquidó al Shah, a los ayatolas de un plumazo los van a liquidar también. Es decir, que creo que apostar las fichas a Irán es una buena apuesta en este momento.
2: Sí, yo recuperando, me parece, Mauricio, de lo que decía Juan, por supuesto que el caso de Cuba y de Irán son casos totalmente distintos, sí, pero el espíritu con el que yo encuentro que Barack Obama enfrenta los temas internacionales es novedoso. Sobre todo es algo que apuesta al diálogo. Y apuesta al diálogo porque él está más bien en la tradición de Woodrow Wilson, que pensaba que América lo que tenía que ser era la democracia ejemplar para el mundo, y que con ese ejemplo entonces el mundo de esa manera iba a liderar. Que era distinto de la otra gran línea de la política exterior americana, que es la de Roosevelt, de Teodoro Roosevelt, ¿no? De Franklin Delano. ¿Qué es lo que vos mencionabas? Para mí Kissinger y Nixon eran dos grandes cínicos. Les convino lo de China, porque tenían un problema serio con Rusia, y entonces hicieron una movida estratégica, pero para mí el espíritu es distinto, Mauricio, y yo estas cosas para mí son importantes. Tener un presidente americano que también en el caso de Cuba dice, mire, esta cosa del bloqueo y más allá de que sea justo o no justo, es absolutamente no ha dado absolutamente ningún resultado, y esta gente no es un peligro para nosotros. Yo creo que hay un espíritu que es distinto, y yo eso lo aprecio mucho. No lo pongo en la misma bandeja que a Kissinger y Nixon, sinceramente.
3: No, señalo el acontecimiento. Para mí no está clara la política de Obama con respecto a Ucrania, que es otra historia. Porque, de alguna manera, Rusia garantiza sus fronteras, y para los europeos no es lo mismo que la OTAN se plantee intervenir en Ucrania que para Estados Unidos. Estados Unidos está del otro lado del mar. Sí, claro. Para los europeos cualquier conflagración ya tiene una buena experiencia de las dos que ya tuvieron. Y con respecto a Irán, sí, es decir, uno apuesta a que todo lo que tú decías, digamos, ellos originariamente eran de la religión de Zoroastro, inclusive los tres reyes magos serían, sí. Serían sacerdotes.
1: De Oriente, sí, para Israel.
3: Seguro. Que fueron. Serían
2: persas.
3: Persas, sí. Sí. Pero además de la religión de Zoroastro o Zaratustra, que así hablaba. Pienso que uno manifiesta el deseo de que todos esos ingredientes que mencionan Juan y el siciliano confluyan de tal manera que incidan donde es muy importante la estabilización. Y aclaro que con preocupación lo miran no solo Israel, sino que Jordania y Arabia Saudita también lo miran. Pero en ese territorio convulsionado, que una nación importante adopte una postura como la que de alguna manera está adoptada.

0: Egipto y vamos a ver qué pasa con Turquía en todo eso, estamos hablando de un territorio donde hay una mecha encendida.
1: Sin duda.
2: Algunos comentarios de los oyentes sobre los comentarios de ustedes, señores y señora. Por ejemplo, Raúl advierte, cuidado con las conquistas comerciales, pueden llegar a ser peores que las bíblicas.
1: Por supuesto.
2: Eso va dicho para Juan, ¿no? Después, Enrique, que escribe desde Boston, Massachusetts, Estados Unidos, y a propósito de Obama, señala, es y fue castigado durante todos sus años en el gobierno, pero la historia lo absolverá en su propio país. Lo de Cuba es tal vez más simbólico, pero la reforma del sistema de salud y sus reformas en el sistema financiero, con duros golpes a los abusos bancarios, son y serán de gran impacto en el futuro.
1: Sí, eso sí, de gran impacto, porque los republicanos la van a cancelar en cuanto ganen.
3: No van a ganar, Juan, no lo digas más.
1: Van a ganar.
2: Después están los que ponen el acento en lo que implica el acuerdo con Irán en cuanto a tener un aliado que trabaje por la estabilización y la paz en la zona, que se convierta de enemigo, entre comillas, a aliado, ¿no? Ustedes ya lo mencionaron, pero se lo enfatiza en alguno de los mensajes. Por último están quienes consuelan a Gonzalo a propósito del chiste aquel de Fidel.
3: Malo, yo sabía que me iba a leer.
2: María de Tierra Adentro dice, Gonzalo, yo no sabía el chiste, muy bueno y bien contado.
3: Bien, María, bien, gracias, María.
2: Y después está Laura, que hace una precisión. Para ella, Fidel, en aquel diálogo, lo que dijo es que el restablecimiento de relaciones, en fin, con Estados Unidos ocurriría cuando, bueno, ¿cómo era? Cuando hubiera un presidente negro
3: en Estados Unidos
2: y un papa latinoamericano. Dice Laura, que tiene casi 80 años y recuerda perfectamente la anécdota.
4: Sí, además está la grabación.
3: Lo que quiere decir que ves que ustedes son malos, porque no era un chiste, es una anécdota histórica que yo estaba refiriendo, por lo tanto no es un chiste viejo.
2: ¿Cuál es
3: Gracias
2: la consigna,
3: Laura?
2: ¿Cuál es la consigna para el recuerda. Concurso de cuentos de este mes? Enseguida la revelamos.
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26: Ahora nos vamos 10 años atrás para recordar esta tertulia que se realizó un 22 de julio del año 2016.
2: Estamos hoy con Ana Ribeiro, Mauricio Rosenkopf, Roberto Jones y Oscar Sarlo. Cambiamos de tema, salimos de acá. Una vieja disputa entre Grecia y el Reino Unido cobró vida otra vez. Días atrás, un grupo de diputados británicos pro-europeos presentó una iniciativa en el Parlamento para que su país devuelva a Atenas más de la mitad de los relieves de mármol originales del Partenón, un reclamo que el gobierno helénico realiza hace décadas. Estas piezas, que miden 72 metros de largo, fueron extraídas a principios del siglo XIX por Thomas Bruce, conde de Elgin, que por entonces fungía como embajador británico ante el Imperio Otomano que controlaba la península. En 1816, alguien las vendió al Estado británico, que desde 1939 las exhibe en el afamado British Museum. La iniciativa de estos diputados pro-europeos, entre los cuales no hay ninguno del oficialista Partido Conservador, se produce días después de la votación que determina la salida del Reino Unido de la Unión Europea. Por eso no falta quien interprete esta propuesta como un gesto nostálgico de los legisladores que se oponían a abandonar el bloque, o como una movida para mejorar las condiciones del desprendimiento con el continente. Ana, esta es para ti. Empezás tú.
0: Bueno, yo creo que hay que considerar una serie de cosas. No es la primera vez que se devuelven trozos de los frisos del Partenón. Ya lo hizo una universidad alemana y lo hizo una coleccionista sueca. No es tampoco un hecho aislado, porque hay un comité que se llama exactamente Comité Intergubernamental de la Promoción del Retorno de Bienes Culturales a los Países de Origen. Lo leí porque es muy largo el título. O sea que es una suerte de movida internacional que se está dando muy fuerte.
2: Una marcha atrás. Una marcha lo que atrás. Se podría denominar saqueo arqueológico, exacto, y artístico, exacto, de décadas, expolio, de siglos.
0: De siglos, expolio, porque hay fechas para todo, ¿no? La humanidad no siempre valoró la antigüedad. Los romanos durante mucho tiempo saquearon alegremente las ruinas de todo, el Coliseo y todo lo demás, sin ningún problema, sin ningún sentimiento de culpa y sin que se hubiera convertido eso en una figura delictiva. Luego, el pasado comienza a tener importancia, comienza a ser un elemento de la identidad y a partir de allí se revalorizan un montón de cosas y comienza, entre guerras básicamente, se formaron casi todos los grandes museos que conocemos hoy en día y empieza el atesoramiento y la suba de valor de esos objetos. Entonces, hay una evolución histórica de cómo vemos el patrimonio. Hoy en día estamos bajo lo que se llama la onda de patrimonialización aguda del planeta. Todo es patrimonial y todo tiene una importancia que antes no tenía. Entonces, en el momento en que gran parte de esas piezas se llevaron para los museos, no era un delito. Hoy en día pasa a ser, por lo menos no, sino delito, porque la figura jurídica no puede hacerse retrovertir de cualquier manera, pasa a ser por lo menos una categoría ética. La UNESCO propone que el valor ético y moral que tiene el hecho de que los pueblos controlen su propia productividad. Eso es lo que está pasando ahora, que plantea una serie de problemas que parecen distantes de nosotros, pero a mí me gustaría decir que no lo son.
2: ¿Y por qué no?
0: Para segunda intervención. Enganchada. Bien.
2: ¿Por qué no lo son? ¿Por qué no son tan ajenos a nosotros?
0: Chan, chan, chan, chan. Dentro de un rato se le cuenta
2: a Ana Ribeiro.
1: Bueno, yo, si me permitís, yo tenía dos enfoques, ¿no? Uno, digamos, el caso concreto tiene toda una lectura semiótica, se podría hacer ahí porque es paradojal, ¿no? Cuando la comunidad o la ciudadanía inglesa quiere separarse de Europa, el gesto de estos diputados que eran pro-europeos podría leerse en un sentido distinto. Es decir, bueno, mire, no, es como un divorcio. Mirá, nos vamos a devolver todo. Te devuelvo las cartas que me mandaste, te devuelvo lo que me regalaste o lo que me llevé, para no tener más nada que ver. Parece un gesto de ruptura más profunda todavía. Te devuelvo todo, así no tenemos más nada que ver y me voy a acercar al otro lado del Atlántico. ¿No?
0: Un divorcio al estilo de los Rhodes.
1: Sí, sí, exacto. Bueno. Esa podría ser una, la otra es el punto de vista jurídico, pero sería muy largo. Pero yo, si me permiten, voy a traer a colación, no lo voy a poder leer todo porque es un poquito largo, pero hay un monólogo que tiene ya más de 10 años, de Leo Maslía, que es soberbio porque plantea este tema con ironía, como todas las cosas que, o casi todas las cosas que hace Leo, además con mucho sentido, ¿no? Y tiene que ver con esto. Dice, se llama devolución total. Es una especie de proclama que él imagina. Dice, las multinacionales, piensen en UPM, tienen que devolver todo lo que robaron en América Latina y el mundo los últimos 100 años. Inglaterra también tiene que devolver por lo menos lo que robó en el siglo XX y en el XIX, con o sin intereses. Eso será cuestión de negociarlo después. Pero lo tiene que devolver ya a la India, a África, a América Latina. No piensa en Europa, se le escapó eso. y lo tiene que devolver aunque se lo haya gastado, y lo tiene que conseguir sin robar, tiene que trabajar. Después cita a España, a Francia, pero nos va llevando a un circuito que termina y dice, y después hay que arreglar cuentas en Latinoamérica. También, cuando España, Portugal y Estados Unidos devuelvan todo, nada de quedárselo a los latinoamericanos ricos, hay que dejárselo a los indígenas. Y la tierra también, y los descendientes de europeos que quieran quedar tienen que pedir permiso. Los africanos no, pero nosotros sí. Nada de Argentina, Brasil, República Oriental, Bolivia, etcétera. Todo eso es mentira. Hay que devolver la tierra y el mapa como eran antes. Y si no sabemos cómo era, a estudiar todo el mundo. Nada de estudiar inglés. Para saber cuánto es que hay que estudiar araucano, toba, aymara, y hay que estudiar el calendario maya para saber, poder calcular los intereses. Y basta de hablar. Hay que empezar a devolver ya. Cada minuto es un árbol más, un tapir más que se debe, cada palabra europea, cada nota afinada con el diapasón de un insulto, es un insulto a las culturas autóctonas. Hay que callarse y pagar. Esto es magnífico porque por el absurdo, uh-huh. No sé, Verdi, ¿y cuál es el límite de empezar a devolver? ¿Quién es quién de quién? Uh-huh. Mi idea sería que lo mejor de esta movida, como dice Ana, sería más bien dejar, no, capaz que en este caso sí, porque es muy grotesco, ¿no? Pero que lo importante es que también estas cuestiones que están en los museos europeos son testimonios del colonialismo, que íbamos a borrar las huellas del colonialismo. Lo mejor sería que cambiar los letreros que están en esos museos y poner esto fue robado o fue sacado en la época en que Inglaterra expoliaba al mundo, y entonces eso sería cultura. Lo que no está bueno es que se pongan como actos de cultura neutra o observación neutra del mundo que está a disposición de los turistas que van a Inglaterra. Cambiar los carteles me parece que sea más importante.
2: Esa puede ser una solución.
3: Yo creo que Europa no va a devolver nada porque va a tener que cerrar los museos.
2: Europa no, el Reino Unido, estamos hablando de...
1: Sí, pero son los museos también. Bueno,
3: Europa también. Europa también. Entonces, mira, pongo simplemente algunos ejemplos que me tocó vivir. ¿Te das cuenta? Estoy en Viena ahí y me llevan a un museo para ver la corona de Moctezuma. Es decir, digo, ¿y cómo fue a dar a Viena? En un corredor largo, iluminado, las plumas, todo eso. Bueno, la que le agarró Cortés y se la mandó a Carlos V. Está ahí. Cuando estoy en el Acrópolis, el amigo con el que estaba me dice, mira, fíjate vos en el color de las cariátides y vas a ver, ¿ves que hay una que tiene otro color? Bueno, esa la pusieron los ingleses en sustitución de la original que la llevaron al Museo Británico. Y después los frisos, no podés entender que es la historia que cuenta Fidias, porque además está cortado a golpe de marrón, porque también está en Gran Bretaña. Y si vas a París, se trajeron un obelisco. Sí. Inclusive había una comisión a ver las posibilidades que había de traerse una de las pirámides, la chica. Entonces, te das cuenta, se afanan por conquistar. Entonces, y además, claro, hay presidencia. En el Acrópolis hubo un polvorín, estaba más o menos entero aquello. Y en medio de una guerra los turcos reventaron eso y, claro, volaron pedazos por todos lados.
1: Acá tenemos una momia también egipcia, ¿no?
3: Se está haciendo gestiones de devolución.
2: Todos tenemos nuestro especial.
3: Y además incluir porque en las galerías del Vaticano, y ni que hablar en los depósitos, cantidad de figuras de Grecia, de Medio Oriente, todos están colocadas así, e identificarse el origen porque todos tienen el aditivo de la hojita de parra.
2: Tiene que volver Ana, pero antes Roberto.
4: No tengo mucho que decir, amigo, comparto todo lo que dijo Sarló, me parece lo de Leo magnífico. Creo que toda la historia ha sido así, porque, por ejemplo, los asirios se llevaban todo, los romanos, tenemos ahí el arca, y en Roma, donde se llevaron la menorá del templo de...
1: Y Grecia, ¿no tendrá para devolver algo?
4: También, por supuesto, y seguramente los egipcios
1: a
4: también.
1: A Cartago no tendrá que devolverle
4: algo. Le han sacado. Pero bueno, me parece una actitud fraterna de parte de ese grupo de británicos que quieran restituir en una acción cultural, que supongo que tiene también una finalidad... geopolítica muy importante, estoy de acuerdo que se haga. en la medida que se pueda, ¿no? Porque si no, bueno, sí, va a ser un trajín difícil de llevar adelante.
0: Ahora, yo me pregunto, es bastante delicado el asunto, porque ¿y si devolvemos y terminan siendo destruidos? Porque a veces el que eso destruye, no es solamente el que arranca y se lleva, porque al fin y al cabo se arrancó, se llevó, lo preservó y le dio un sitial de honor dentro de un museo. Actitud típica de los vencedores, ¿no? Es parte del botín de mostrar, yo me apropio de ti, de tu territorio, también de tu memoria y de tus glorias artísticas. Ahora, ¿qué pasa cuando el que destruye es el sí mismo en una nueva etapa histórica? Como ahora, que acabamos de ver destruir Palmira. Y ahí está la UNESCO tratando de reconstruir una de las joyas de la humanidad, que fue destruida por los seguidores de un dios que dicen que aquellos dioses del pasado eran dioses equivocados. O sea, destrucción religiosa retroactiva.
1: Ese es el tema.
0: Y la hemos visto, ¿no? Bueno, como los talibanes en su momento destruyeron aquellos dos budas de Afganistán, enormes, de 55 metros uno y 37 el otro, esculpidos en la roca, y los destruyeron. 9 millones va a destinar la UNESCO a la reconstrucción de los dos budas de la zona de Afganistán. Entonces, ese es un punto a considerar.
2: ¿Y el otro? El otro, ahí abierto.
0: El que nosotros también tenemos algunos de esos problemas. La patrimonialización excesiva en Europa la conocen muy bien, porque hay gente que empieza a hacer algo en los cimientos de su casa. ¿Y quién no se encuentra con algo en Europa que tiene capas y capas culturales una tras otra? Entonces termina siendo un estorbo. Más bien escondo y no digo nada, porque si no encontraron una vasija etrusca y yo no puedo hacer la ampliación del dormitorio que quería para el nene. Más o menos eso es lo que le pasa a la gente. Te lo cuentan todos en Europa. Te lo cuentan así. Esa es una. De lo cual nosotros tenemos algunos ejemplos. ¿Cómo creen que se hizo la Asociación de Bancarios del Uruguay? Acá abajo. Desconociendo todo lo que había del cubo del sur ahí abajo, porque si no, no podían construir nada. Cruzando la calle, preguntémosle al edificio de la presidencia, los problemas con la linterna de agua. Esa linterna de agua, que es obviamente el periodo colonial y que está descrita en casi todo, no sé por qué, las notas periodísticas decían un misterio. ¿Qué misterio? Siempre se supo que había un pozo de agua al costado de Solís. Era una la fuente que nunca se secaba. Así que por ahí tuvimos algún problema. Y pregunto, ¿y el águila del Graf Spee? Que duerme el sueño de los injustos, en todo caso, ¿no? Escondido para que no se vaya a convertir en objeto de culto. Pero sin embargo, bueno, es objeto de culto ir a visitar alguno de los campos de concentración, se ha convertido en un sitio de turismo, si es que cabe la palabra, cuando uno va a ver un lugar de tanto horror, pero no han dejado de tener ese sitio como un lugar
3: como
0: de peregrinación y mostrar.
3: Es cuestionable, te digo.
0: Pero sí, pero ¿por qué lo tenemos oculto? ¿Y cuándo vamos a decidir? Está escondido en un cajón. ¿Hasta qué? ¿Qué? ¿Qué vamos a hacer con eso? O sea, nosotros tampoco tenemos claro nuestra patrimonialización y sería bueno que
4: se la podíamos devolver a la Merkel.
0: No sé si devolver, no estoy diciendo que tenga que devolverse. Lo que estoy diciendo es que los problemas del patrimonio son múltiples. No.

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1: Me van a permitir que arranque con una noticia beatlemaníaca. Ustedes saben que se están reeditando en versiones de lujo los viejos álbumes de los Beatles. Vale decir, editan, por ejemplo, el disco Revolver o el disco Sgt. Pepper's en una edición donde no va solo el disco Sgt. Pepper's tal cual era, sino que van dos o tres discos más con outtakes, tomas de desecho de estudio, demos, alguna versión en vivo, bueno, de todo. Eso se hizo ya con el disco Let It Be, con el disco Abbey Road, con el álbum Blanco, con el Sgt. Pepper's, y se hizo con el disco Revolver. Y ahora la noticia, con fecha de lanzamiento y todo, presten atención los beatlemaníacos, es que la edición de lujo, con la remasterización, etcétera, etcétera, ya les doy los detalles, va a aparecer el 2 de octubre. Los inéditos del clásico, la nueva edición, ahora sí, la nueva edición del clásico Rubber Soul de 1965 incluirá una mezcla estéreo renovada, versiones en estéreo y mono, además de demos y grabaciones de estudio inéditas que permanecían guardadas en los archivos de los Beatles. El lanzamiento de este Rubber Soul remasterizado de lujo, etcétera, etcétera, con tanto material de complementario, digamos, está previsto para el 2 de octubre, como yo les decía. La reedición presenta el disco con una nueva mezcla estéreo y en Dolby, junto con la mezcla mono original y la versión del álbum editada por Capitol en Estados Unidos, que no es igual que la versión del Rubber Soul británica. Además, se amplía con grabaciones de sesiones y demos inéditos hasta el momento. Las nuevas mezclas estuvieron a cargo, como en toda esta serie de reediciones, a cargo de Giles Martin, el hijo de George Martin, y del ingeniero Sam O'Kell, y fueron realizadas a partir de los masters originales de cuatro pistas con la asistencia de una tecnología de separación de audio desarrollada por el equipo que lidera Emil de la Rey en Wingnut Films Production, la compañía de Peter Jackson, que es el que hizo el documental Get Back, ese de como 4 o 5 horas. Publicado originalmente el 3 de diciembre del 65, Rubber Soul marcó un momento clave en la evolución de los Beatles. El disco fue grabado durante 4 semanas entre octubre y noviembre del 65, poco después del recital de la banda, ante más de 55.000 personas en el estadio Shea, estadio de béisbol de Nueva York, muy cercano ahí en Queens, cercano del aeropuerto Kennedy. E incluye clásicos, como bien sabemos, como Drive My Car, Norwegian Wood, Now or Man, Michelle, In My Life, Girl. La reedición reúne por primera vez las 14 nuevas mezclas estéreo del álbum completo. Incluso el Rubber Soul tiene un detalle, que las voces están a la derecha y los instrumentos a la izquierda en el estéreo, pero ahora las nuevas remasterizaciones colocan, con un criterio más contemporáneo, más moderno, colocan las voces al medio, como suele ocurrir en los álbumes. Así que esa va a ser una gran innovación. También se van a incluir versiones de Day Tripper y We Can Work It Out, un simple que se grabó durante el periodo de Rubber Soul, justamente. Además de Little Girl, un esbozo de canción de John Lennon que jamás había sido lanzado o mencionado siquiera públicamente. Las ediciones especiales, va a haber una edición de 2 CD y 2 LP, pero también una edición super deluxe de 4 CD y de 5 LP, que vienen acompañadas, estas de lujo, por un libro de tapa dura de 88 páginas con una introducción escrita especialmente por Paul McCartney y un prólogo elaborado a partir de declaraciones de Lennon sobre el disco recopiladas de distintos momentos de su vida. Así que fotos inéditas, notas sobre cada tema, así que no se lo pierdan. Y ahora vamos a
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1: Bueno, que lo cumpla feliz Oscar Romero, levanta el dedo. Hoy es el cumpleaños del gran Oscar Romero, responsable fundamental de que esto sea lo que es, para bien y para mal. No, sobre todo para bien, por supuesto. Cuando es para mal soy yo el responsable. Bueno, tenemos que cantarle Happy Birthday to you, que los cumpla feliz, parabéns para vos. En otros idiomas no me acuerdo porque estoy medio flojo en el francés y todo eso, pero bueno. El hecho es que Oscar, lamentablemente para él, llega a los 36 años de edad, y que es una edad muy delicada. Bueno, me mira como diciendo, Dios te oiga, ojalá, ojalá. Bueno, a ver, contrapunto. Bienvenidos todos a una nueva edición de Se Hace Tarde, esto es Radio Mundo 1170 AM, y tenemos un contrapunto bárbaro, muy argentino, entre Andrés Calamaro y Vicentico. Me encanta lo que hace Calamaro y me encanta la voz de Vicentico. Qué vozarrón que tiene Vicentico, es impresionante realmente, ¿no? Vamos a empezar con algo del clásico Alta Suciedad de Calamaro, tema que yo adoro, Alta Suciedad, disco del año 1997, y aquí está Loco.

Un contrapunto entre Andrés Calamaro, al que escuchábamos recién cantando Loco, y Vicentico. Vamos a un álbum, el álbum Solo un Momento de Vicentico del año 2010, y esta es justamente Solo un Momento.

Entonces, solo un momento, Vicentico, les recuerdo, Vicentico tiene 63 años hoy en día y fue el histórico cantante de Los Fabulosos Cadillacs. ¡Qué banda, Los Fabulosos Cadillacs! ¡Qué época! Bueno, está casado desde el año 1994 con la gran actriz argentina, ¡qué gran actriz! La flaquita, sonriente Valeria Bertuccelli, la que hizo el célebre papel de la Tana Ferro, ¿se acuerdan? En aquella película con Suar. Tremenda actriz, Valeria Bertuccelli. Así que bueno, el verdadero nombre de Vicentico es Gabriel Julio Fernández, no tiene nada que ver. Pero bueno, porque eso de Vicentico suena a cosa española, ¿no? Pilarica, Vicentico. Bueno, volvemos con Calamaro. Esta vez no en el disco Alta Suciedad, sino en el álbum de dos CDs, Honestidad Brutal, que se editó en 1999. Y digo 12 CDs porque en 1999 era la época de oro del CD y no creo que se haya editado en vinilo en esos años. Ahí en Honestidad Brutal está Te Quiero Igual.

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1: Bueno, y dando por poniéndole un punto final a este primer bloque, a este contrapunto entre Calamaro y Vicentico, volvemos con Vicentico con su disco Solo un Momento del 2010 y este tema que está muy bueno y que se llama Viento.

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8: Bueno, tenemos una pregunta muy sencilla para hacerles. En estos días estamos haciendo preguntas sencillas, una sola pregunta. Yo les decía ayer, el otro día les decía, bueno, una exquisitez que hiciera mamá o la abuela que les viniera en mente. Después les estuvimos preguntando, creo que ayer, un juguete que los hizo felices. Y hablando de felicidad, les voy a pedir que me manden un momento feliz. Yo sé que muchos van a decir, el nacimiento de mis hijos es totalmente válido y me parece muy bien, pero un momento feliz. Yo le voy a decir un momento feliz para mí. Bueno, por suerte he tenido tantos, ¿no? Pero un momento feliz para mí fue cuando estaba subiendo la escalerita del avión para irme a Europa solo por primera vez, cosa que me pasó el día 28 de marzo de 1980, y que es una efeméride de mi vida. A nadie le importa, a mí sí, obvio. Bueno, 091-525252. A ver si me cuentan de un momento feliz, porque nunca está de más hablar de los momentos felices, que a veces son, no digo escasos, pero sí fugaces. No, felicidad es como un fuego artificial. explota, muestra las luces, los colores, las formas en un cielo nocturno y es una experiencia divina, pero como vino se apagó, ¿verdad? Pero bueno, nos queda la memoria de los grandes momentos felices y la esperanza de que vengan otros momentos felices. Y la vida siempre reserva esas cosas, gracias a Dios. Bueno, a ver, esa fue la pregunta. Vamos a dedicarle este bloque a dos álbumes muy buenos de la banda R.E.M., la banda norteamericana R.E.M. Y bueno, primero vamos a escuchar tres canciones del disco Out of Time y empezamos con el gran clásico Losing My Religion.

Bueno, muy bien. Me dice por acá Beatriz. Elijo uno la primera vez que llegué a Itapema en 1979. Fue un paisaje natural impresionante que me llenó de una emoción indescriptible. Es como que el corazón casi estallaba de emoción. En el 80 regresé y ya no fue lo mismo. Y a veces pasa eso. A veces pasa. Así que bueno, le han mandado feliz cumpleaños a Romero varios, acá a Ricardo también, hola, feliz cumpleaños Romero. Me saco el sombrero, dice, se saca el sombrero Ricardo, y pone dos copitas de esa de champagne como para brindar. Bueno, estamos, hoy no sé qué pasó, pero estamos un poquito escasos de mensajes de eso, de los momentos felices. Si quieren cambiamos la propuesta, vamos a dejarlo unos minutos más y si no, cambiamos la propuesta y a ver si ahí sí les gusta para mandar mensajes como hacen todos los días, gracias, como digo yo, gracias a Dios y a las ondas hercianas. Bueno, a ver, estábamos con Lose My Religion de R.E.M., 1991, del álbum Out of Time. Nos quedamos con el Out of Time y este tema tiene una cosa muy sesentista, muy de pop sesentista, y se llama Shiny Happy People.

Bueno, acá me pone feliz cumpleaños Oscar Romero, me pone Daniel por acá, muy bien. Ricardo dice, elijo el momento del casamiento con mi esposa por todo lo que vino después, aunque la felicidad hoy sea algo diferente y la vida evoluciona, las cosas se van reprocesando y bueno. Beatriz dice, así que, no, ya me dijo la primera vez que llevo Itapema en 1979. ¿Qué más tengo por acá? Adrián dice, hoy feliz cumpleaños al incomparable Oscar Romero, amo de las consolas, ciudadano ilustre de las piedras. Mirá lo que dice, te amo de las consolas, ciudadano ilustre de las piedras. Levanta la mano, Romero, como diciendo gracias. Recién me contacto, no escuché bien la propuesta, pero ahora soy feliz. Ahora, bueno, me alegro. Eso es una gran respuesta, ¿ves? Ahora soy feliz, dice Fernando. Gracias, Fernando, por estar ahí. Arriba, Fernando. Yo tengo muchas cosas, además de eso de cuando subí la escalerita para irme de viaje, cuando canté tangos en Buenos Aires, al bajar del escenario y ver que venían un montón de argentinos a felicitar, y que eso me pareció un momento de mucha felicidad. Cuando aparecen acá en el programa oyentes nuevos que mandan mensajes, eso es algo que me hace muy feliz, muy feliz. Siempre me hace muy feliz que escriban todos, pero la aparición de los oyentes nuevos es algo especial. Y les cuento que fue un momento muy feliz para mí la actividad que hicimos acá en la radio el año pasado, en el fin de semana del patrimonio, que se nos llenó de gente acá y estuvo buenísimo. Oyentes de este programa que se molestaron en venir hasta acá para escuchar a un tipito como yo contando cosas y cantando algunas canciones también. Eso fue genial. Y un momento muy feliz permanentemente para mí es verle los ojos celestes a Giovanna, que son como dos pedacitos de cielo apoyados en la almohada de al lado. Eso tampoco, también es incomparable. Bueno, a ver, seguimos. Losing My Religion, Shining Happy People. Seguimos con el disco Out of Time, y aquí está Near Wild Heaven.

Nacho me dice por acá, ¿habrá alguna canción de R.E.M. que no sea hermosa? Y tiene razón, es una tremenda banda, tremenda bandurria. Daniel dice, feliz cumpleaños, Oscar Romero, a quien denomino Oscar Primero el Grande. ¿Qué me cuenta? Oscar Primero el Grande. Bueno, a ver, seguimos y vamos a cerrar este ratito con R.E.M., con esta que a mí me mata. Esto está en el álbum siguiente al Out of Time, el disco Automatic for the People, y ahí está Man on the Moon.

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Vamos a hacer un ejercicio de memoria, incluyendo llamadas o mensajes de ustedes al 091-525252. Vamos a escuchar a los cinco latinos, Estela Raval y los cinco latinos, cantando el tema de apertura de un legendario programa de televisión argentino de la década del

60 y tal vez de comienzos del 70. Vamos a poner una canción y les voy a pedir a ustedes, memoriosos, que me digan de qué programa de televisión, de qué programa de televisión argentino, con el que seguramente muchos de ustedes crecieron también, porque lo miraba tu hermano mayor, o tus viejos, o tu tío, o tu abuela, o lo que fuera, ¿de qué programa era esa canción? 091-525252, aquí están los cinco latinos con el tema insignia, el tema apertura de ese show, de esa serie argentina.

Bueno, a ver, esa cada canción de R.E.M. es un momento de nuestra vida, al menos de la mía, dice por acá Alex. Bien, Alex, otro más que elogia. Bueno, Adrián ya la sabe, el oyente de cumpleañero Oscar Romero también la sabe, la señora Beatriz también la sabe. Acá hay alguien que arriesga una que no es, que está equivocada, pero tenemos tres aciertos y uno que no. Déjenme ver. Fernando me tira por ahí, los Campanelli, no es de los Campanelli. Adrián y Beatriz, sí me dicen que es de la serie La Familia Falcón. Serie La Familia Falcón, una serie familiar, así, totalmente familiar, de esas que abundaban en la televisión argentina de aquellos años, y ustedes saben que si se resfrían en Argentina estornudamos nosotros. Bueno, en la televisión uruguaya repetían todos esos programas argentinos. La Familia Falcón estaba protagonizada por el actor Pedro Quartucci, que yo creo que había nacido en Uruguay, y su esposa lo hacía la actriz Elina Colomer, y después tenía también al cuñado, que lo hacía un veterano del cine argentino, que era Roberto Escalada. Así, y después los hijos estaba Silvia Merlino, José Luis Massa, entre otros. Y bueno, La Familia Falcón, esa era la canción Juntitos, de la apertura de La Familia Falcón, cantada por Estela Raval y Los Cinco Latinos. Bueno, vamos con algo del disco Sea, de la época más, tal vez más exitosa de Jorge Drexler, el disco Sea, año 2001, y aquí está justamente Sea.

Bueno, sea un precioso disco, que es el disco que vino después de Echo, que fue otro momento muy fuerte en la carrera de Jorge Drexler. De todas maneras, yo le sigo recomendando el último disco de él, el Taraká, que está muy bueno. Pero ahora estamos recordando el SEA del año 2001, y en ese disco está la que posiblemente sea, no sé si mi canción favorita de Jorge Drexler, porque él tiene una producción muy amplia y muy interesante, pero es de las que más me pegan profundamente. En el disco SEA está esta belleza que es Causa y Efecto.

Causa y Efecto, del disco Sea, de Jorge Drexler, editado originalmente en el año 2001. Bueno, vamos a un par de grandes cosas de alguien con quien yo creo que, sinceramente lo digo, yo creo que estoy en deuda con el gran músico y el gran tipo que es Rubén Olivera, un queridísimo amigo, tremendo músico Rubén Olivera. Vamos a su disco de 1998, el disco Una Tarde de Abril, y esta canción tiene una letra bien peculiar porque él, Rubén, hace uso de un montón de palabras de origen, no quiero macanear, pero creo que son de origen guaranítico, ¿no? Todas esas palabras como camacuá, yatay, todas esas palabras que hay en el idioma de los uruguayos y por lo tanto nombrando lugares del territorio nacional también. Una divina canción. Por ese detalle, por la inclusión súbita de un coro de niños que siempre da, un coro de niños siempre da un toque de ternura maravilloso. Así que aquí está Rubén Olivera, 1998, el tema que le da título a su disco Una Tarde de Abril.

Rubén Olivera, haciendo entonces Una tarde de abril, su disco de 1998. Como estamos en este momento tranqui, así, con Rubén y sus maravillosas baladas, ¿por qué no recordar la versión en vivo de 1995, de una de sus canciones más reconocidas, la bellísima Interiores?

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7: Bueno, muy bien. Tenemos un te cuento que tiene que ver con una de las maravillas del mundo, ya que estamos hablando de catedrales, que es la Catedral de Notre Dame de París. ¿A quién no se le estrujó el corazón cuando se incendió? ¿Quién no se preguntó, bueno, cómo van a hacer para restaurarla y que quede igualita? El hecho es que la restauración corrió y la dejaron muy bien, ¿verdad? Muy bien la dejaron. No era una tarea sencilla, dicho sea de paso. Vamos a darle algunos datos de la catedral que está en esa isla, que está en el medio del río Sena de París. Yo tengo un hermano más chico que hizo una definición muy buena de Notre Dame. Cuando él fue por primera vez a París, dice que cuando iba caminando por el boulevard Saint-Michel, bajando hacia el Sena, y por primera vez al llegar a la esquina del boulevard Saint-Michel y del Sena, cuando por primera vez vio las torres de Notre Dame, se le cayeron las lágrimas. Y es así, es una de esas imágenes tan universales, como el Arco de Triunfo, como la Torre Eiffel, como el Empire State de Nueva York, como el Obelisco de Buenos Aires, ¿verdad? Esas imágenes que uno las tiene incorporadas culturalmente, ¿eh? Haya estado parado frente a frente a esos monumentos o no los haya visto nunca en persona, pero es así. Bueno, la Catedral de Notre Dame, sede de la Arquidiócesis de París, está dedicada a la Virgen María, y por eso se le nombra Nuestra Señora de París, situada en la pequeña isla de la Cité, rodeada por las aguas del río Sena, como yo les decía. También les decía que es uno de los monumentos más típicos de París. A ver si encuentro algún dato sobre la fundación de la de Notre Dame. Data de 1163. Esa cosa espeluznante que tiene la edad de los monumentos europeos, porque yo, como les digo siempre, acá en Montevideo algo de 1900 ya es viejísimo, ¿no? Se construyó, se fundó la iglesia en 1163 y la construcción de la Notre Dame, tal como la conocemos, arrancó en 1163 y terminó en 1345. Hubo un incendio. Previo al incendio este de hace poco, hubo un incendio en 1871, el 24 de mayo de 1871, y luego el tremendo incendio del 15 de abril de 2019, que a mí tanto me dolió, porque además yo conocí la Catedral de Notre Dame en abril, justamente. Déjenme ver. Tiene la nave principal de Notre Dame tiene 60 metros de largo, 14 metros de ancho y 43 metros de alto. Así que los campanarios tienen 69 metros de alto. Así que fíjense ustedes. Es una de las, digamos, por un lado arquitectónicamente tiene reminiscencias del románico normando, con su fuerte y compacta unidad, pero por otro lado las innovaciones arquitectónicas del gótico, que son las que le han dado más fama al edificio. El uso innovador de la bóveda, los enormes y coloridos rosetones de vitral, el naturalismo y la abundancia de decoración escultórica, la diferencia en realidad de la arquitectura románica. Durante la Revolución Francesa, en la década de 1790, la catedral fue desacralizada y sufrió el robo y dispersión de muchos de sus bienes, así como la profanación de parte de su ingeniería religiosa, que quedó dañada y destruida. Así que ese fue un momento muy, muy dramático. Entre 1991 y 2000 se llevó a cabo una nueva campaña de limpieza y restauración para el edificio, que seguía necesitando intervenciones en otras partes. Por eso yo la última vez que estuve en 1995 vi que estaban restaurando la fachada justamente. Como decíamos, el 15 de abril del 2019 el edificio sufrió daños catastróficos a causa de un incendio. Dos tercios del techo fueron destruidos, la aguja central cayó y los rosetones quedaron dañados. El fuego pudo deberse a un descuido durante las obras de remozamiento que estaban efectuando, pero esta suposición quedó sujeta a una larga investigación. La reapertura de la catedral tras 5 años de reconstrucción tuvo lugar el sábado 7 de diciembre del 2024. El hecho es que es uno de los tesoros de la humanidad, no solamente uno de los tesoros de París. Las dos torres igualitas, son torres como truncadas allí, el rosetón en el medio. Y cuando entras caminando por ese piso de losas de piedra, ellos tienen la pupila de tener a la catedral en penumbra para que los enormes vitrales y ese rosetón, ese vitral redondo que está encima del pórtico, luzcan especialmente, y más aún si se trata de un día de sol, ¿no? Pero no solamente son los rosetones, hay el coro de la iglesia, es algo impresionante, impresionante. Está ubicada Notre Dame en un lugar estratégico, ¿no? Porque la Isle de la Cité está ahí en el medio, a pocos pasos del Boulevard Saint-Michel, por lo tanto a pocos pasos del Barrio Latino y a pocos pasos de la Sorbonne, ¿verdad? Sobre una de las orillas del Sena. Entonces es imposible que los visitantes de París, los millones de turistas que van al año, no pasen por allí. Yo estuve... La primera vez que fui pensaba quedarme una semana y me quedé un mes y medio en París, ¿no? Porque me enloquecí con la ciudad. Y a veces salía a caminar sin rumbo, ¿no? Y cuando andaba por ahí cerca y desde alguna distancia veía las torres de Notre Dame, como un imán la iglesia me atraía, yo iba, entraba y pegaba una vueltita por el interior. Entonces esa lógica de entrar cada vez que anduve cerca me llevó a haber entrado a Notre Dame no sé cuántas veces, ¿no? En ese viaje inicial un montón de veces, y después tuve la suerte de ir otras tres veces por allí, y es así, es uno de esos imanes que tiene París y que reafirman la leyenda de la Ciudad Luz como un lugar realmente único.
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Bueno, you got it, Roy Orbison. Saben que este fue un éxito póstumo de Roy Orbison, porque Roy Orbison murió el 6 de diciembre de 1988 y esta canción se editó el 3 de enero de 1989. Así que bueno, pero póstumo y todo, fue un gran hit de Roy Orbison que gustó muchísimo, y Roy Orbison venía de estar integrando además el supergrupo Traveling Wilburys. En 1986 sacó un disco Roy Orbison que se llamaba In Dreams, donde había una regrabación de algunos viejos éxitos suyos de la década del 50. Y uno de esos temas regrabados es este divino Only the Lonely. Dumb.

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Estábamos con dos grandes temas de Roy Orbison. Me dice Juan acá, que siempre está con nosotros, y que tenemos dos Juan. Hay uno que es el Juan de Buenos Aires y otro que es un Juan criollo que está en el interior del país también. No puedo creer que el bueno de Roy Orbison no haya disfrutado un solo centavo de las regalías de su hit Moraleja, a disfrutar de lo poco o mucho que tengamos ahora mismo. Yo estoy totalmente de acuerdo. El momento es ahora y lo único que tenemos en realidad es el presente. Es lo único que realmente tenemos. El futuro es una especulación. Y el pasado es pasado, ya se fue. El pasado es como un papelito que tirás desde la popa de un barco y cae en la estela del barco, y mientras el barco avanza, el papelito se va quedando allá atrás, ¿no? Bueno, gracias a Juan por ese mensaje, donde incluye un saludo de cumpleaños para Oscar Romero, ni que hablar. Ricardo dice, preciosa Notre Dame, hay una película reciente muy buena sobre el incendio, dirigida por JJ Arnaud. Bueno, muchas gracias por elegir Notre Dame. El año pasado la visitamos, pasamos numerosas veces frente a ella de día y de noche, ya que nos alojamos en un apartamento a pocas cuadras. ¡Pah, qué divino! Por la noche iluminada, luz hermosa con lluvia o sin ella. Y sí, obvio. Buenas tardes, Eduardo. Hermosa reseña de la Catedral Notre Dame de París. Gracias. Feliz cumpleaños a Romero, dice Daniel por acá. Hoy está saludado Romero, lo saludó medio mundo hoy acá. Bueno, a ver, cuando llegue el 4 de septiembre, que es mi cumpleaños, voy a contar a ver cuántos me saludan. Estoy seguro que van a ser menos que los que saludan a Romero arriba. Dos temas de Roy Orbison y ahora dos temas de Elton John. El disco de 1989, Eyes on Fire, Hielo, Prendido Fuego, ese sería el título del disco, y en ese disco está Nikita.

Bueno, nos vamos a ir con otro tema de Elton John que se llama Part-Time Love, que forma parte del álbum de 1978, Single Man. Muchísimas gracias por haber estado con nosotros. Nos reencontramos mañana, 4 de la tarde y también 4 de la madrugada. Gracias a Oscar Romero. Gracias a los que le mandaron feliz cumple a Oscar. Así que bueno, nos vamos entonces. Hasta mañana, si Dios y las ondas hercianas quieren. Así que bueno, hasta mañana y mucha música siempre.

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6: Con la transmisión de los partidos del Mundial de Fútbol FIFA 2026, Canal 5 logró cifras históricas de audiencia. Cuando a fines del año pasado la televisión pública anunció la compra de los derechos del Mundial en coproducción con Antel, se mencionó una inversión cercana a los 4 millones de dólares en una apuesta por posicionar al canal a la par de las grandes producciones privadas nacionales. Con un equipo armado especialmente, el canal llevó en directo 32 partidos y llegó a superar el millón de espectadores en aquellos encuentros en los que jugaba la selección celeste. ¿Qué balance dejó esta movida? ¿Fue un buen negocio para el canal? ¿Se cubrió la inversión con la venta de publicidad? ¿Hacia dónde va Canal 5 después de este hito? Vamos a averiguarlo. Estamos con la presidenta del Servicio de Comunicación Audiovisual Nacional, SECAN, y también directora de Canal 5, Erika Hoffman. Erika, bienvenida. Gracias por acompañarnos de nuevo.
7: Gracias a ti, Emiliano. Buenos días.
6: Cuando Canal 5 anunció la compra de los derechos exclusivos del Mundial para televisión, provocó un impacto fuerte, tanto en el mercado televisivo como en el mercado de la publicidad. Por primera vez, la televisión del Estado desplazaba a los canales privados de la cobertura en directo de este que es el máximo torneo deportivo. Pero al mismo tiempo corría un riesgo, ¿no? Porque aquella operación tenía un costo alto y era imprescindible, por lo menos, desquitar los gastos. Vamos por partes. ¿Cuáles eran los objetivos detrás de aquella movida?
7: El objetivo principal fue democratizar el acceso al principal evento deportivo, y que aquí en Uruguay tiene además un componente que tiene también que ver con lo social y con lo cultural, como es el Mundial, a toda la población, sin ninguna barrera económica ni tecnológica. Y eso, traducido, lo que quiere decir es que cualquier persona en cualquier punto del país pudiera acceder a una parte muy importante del contenido del Mundial. Ese fue el principal objetivo que teníamos con esta decisión.
6: Pero no era el único.
7: No era el único porque, por supuesto que colateralmente con esto formaba parte de una estrategia también de los medios públicos de posicionamiento, de estar en el radar y, por otro lado, demostrar cómo se puede hacer política pública coordinando las mejores instituciones del Estado que tienen que ver con una métier. Y nos pusimos a trabajar en esa dirección, sabiendo que también teníamos que ser muy responsables con el manejo de los dineros públicos, porque ese también fue la propuesta que hicimos al Poder Ejecutivo cuando fuimos para adelante con esta idea. Entonces, en ese marco fue que la desarrollamos.
6: A ver, la primera de las afirmaciones observaciones. El primer objetivo, ese de democratizar el acceso a un acontecimiento como el Mundial, ya en sí mismo tenía su cuota de polémica, ¿no? Hubo voces que se preguntaron, pero ¿por qué? ¿Por qué el Canal 5 tiene que democratizar el acceso al fútbol o al fútbol del mundo, al Mundial? ¿Podemos desarrollar un poco mejor esa parte?
7: Bueno, la democratización de los accesos a los grandes eventos tiene que ver con la misión de un medio público. Por lo tanto, dando este paso, nosotros estábamos cumpliendo con ese cometido que tenemos.
6: Está bien.
7: Que complementa, Emiliano, otras cosas que veníamos haciendo, porque el Mundial es lo que generó más ruido por lo que es, por lo que constituyó y por el impacto que tuvo. Pero desde el inicio de la gestión venimos haciendo transmisiones de fiestas tradicionales y otro tipo de eventos deportivos que también congregan comunidades más pequeñas porque tienen que ver con la mirada nacional, con la mirada de valores, con la mirada de convivencia, que tiene que tener un medio público, y eso está, si uno mira la visión, la misión de los medios públicos uruguayos y en el mundo, tiene que ver con eso.
6: No, te decía, se entiende, pero quizás lo más obvio era que había que democratizar el acceso a los partidos de la selección uruguaya. Eso de algún modo está regulado, ya existe en la normativa vigente. ¿Por qué democratizar el acceso al conjunto del Mundial, que en definitiva es un gran negocio de la FIFA, etcétera, ¿no?
7: Porque es un gran evento social y deportivo. Si uno mira, y eso que es lo que muestra cuánta gente estuvo detrás de la pantalla, no solo en los partidos de Uruguay, sino en todo el resto de la propuesta de partidos que se pusieron. Y si uno suma lo que se puede medir, que es lo que tuvo la pantalla de Canal 5 con la pantalla del otro proveedor de partidos que sí tenía todos los partidos del Mundial, el nivel de interés en un evento y a través de una pantalla de televisión, cuando también hay una mirada sobre cuál es el rol que sigue cumpliendo la pantalla de la televisión como tal, dan índices de rating muy altos, lo que muestra que ahí había un interés. Lo otro que creo que es importante, nosotros no lo sabíamos a priori, pero luego se confirmó, es la respuesta que tuvimos en la encuesta de la Usina de Percepción Ciudadana, que más del 80% de la población de Uruguay estuviera de acuerdo con que se hubiesen comprado los derechos para transmitirlo por Canal 5, bueno, muestra que del otro lado sí había un interés, no solo por los partidos de Uruguay, sino por el conjunto del evento deportivo.
6: Enseguida vamos a ir a la evaluación, al balance después que terminó esa experiencia, pero vamos ahora a algunos detalles de la parte práctica. Pasemos en limpio. ¿Qué era lo que había comprado Canal 5?
7: Canal 5 compró el 30% del paquete, que era lo que estaba a la venta, ¿no? Uno también tiene que saber que en el mercado de venta de derechos uno no compra solamente no compra lo que quiere, compra dentro de lo que puede lo que logra negociar. Y lo que estaba a la venta era el paquete del 30%, que eran 32 partidos, con la posibilidad de que fueran 33 en el caso de que Uruguay jugara tercer y cuarto puesto, que no estaba incluido dentro de los que podíamos elegir, porque hay un tema de elegibilidad, de la forma en que uno elige, y eso lo determina quién tiene el derecho de todos los partidos, que dice, este puedes elegir, ahora elegí, ahora este no lo puedes elegir. Entonces, en ese contexto nosotros fuimos eligiendo los que eran más relevantes, estaban incluidos, por supuesto, que los de apertura, todos los de Uruguay, las semifinales y la final. Y en el medio, todos los que pudiéramos ir eligiendo, que tenían que ver con los que fueran de Argentina y Brasil, otros relevantes de la región y también grandes equipos europeos, y lo que nos pudiera también dar una programación que se mantuviera a lo largo de todo el Mundial, porque no tenía sentido que nos gastáramos todos los partidos en el inicio ni tampoco en el final, porque había que ir generando un clima también donde la gente quisiera ir haciendo el seguimiento de esos partidos.
6: ¿Y cuál era el alcance de esos derechos que compraba Canal 5?
7: Nosotros compramos los derechos para televisión abierta de esos 32 partidos, que fueron 33, porque finalmente negociamos un plus, ya que no teníamos el tercer y cuarto puesto. Les pedimos a ver si podíamos tener el de España-Portugal, que era muy significativo para nosotros, y lo logramos. Entonces lo teníamos para la señal de Canal 5 por televisión abierta, la señal de Canal 5 por el cable, y en streaming por Antel TV a través de la señal de Canal 5 también.
6: Estamos hablando de exclusiva.
7: Exclusiva. En televisión abierta.
6: En televisión abierta, ¿no?
7: Sí.
6: Bien. ¿Y cómo funcionó ese acuerdo de coproducción con Antel?
7: Bueno, la evaluación que tenemos de ambas partes es excelente, porque pusimos los mejores recursos técnicos, operativos y periodísticos al servicio de esta transmisión. Antel tenía una experiencia en transmitir este tipo de eventos que nosotros no teníamos como canal.
6: Sí, Antel suele transmitir algunos torneos internacionales, los Juegos Olímpicos, por ejemplo.
7: El Mundial de Rusia, exacto, por ejemplo. Entonces, nos sirvió en el camino poder trabajar con un socio que ya tenía una experiencia al respecto. A la vez, esta transmisión tuvo un perfil comercial que no habían tenido otras transmisiones de Antel, porque nosotros teníamos presencia de avisadores. Para quienes vieron la transmisión, había PNTs, había una presencia de las marcas que apoyaron permanente, y ellos mismos nos dijeron que para ellos había sido un aprendizaje impresionante poder saber que había cosas que había que hacer en un tiempo específico y que los guiones tenían vida, ¿no? Porque era una transmisión en vivo que tenía mucho dinamismo.
6: Ah, si entiendo bien, esas experiencias anteriores de Antel en transmisión de otros acontecimientos deportivos estaban encuadrados más bien en los servicios, los contenidos que una empresa de telecomunicaciones debe, entre comillas, ofrecerle a sus clientes.
7: Venía por ahí la cosa. Exactamente, y era menos una transmisión televisiva en vivo. Ajá. Entonces, ahí ellos ganaron mucha experiencia, y creo que lo que más nos dejó a las dos entidades fue tener un alcance en audiencia que nunca se había visto, ¿no? Antel llegó a través de su señal de Canal 5 en Antel TV a 300.000 espectadores en varios de los partidos, algo que nunca había ocurrido, y tuvo una presencia, además, a través de la pantalla de Canal 5, llegando a esa otra audiencia, presencia de marca, presencia de producto, muy importante. Y a nosotros, como canal, nos permitió desarrollarnos en toda nuestra plataforma, que también para nosotros era importante, para no tener que bloquear la señal en ninguna de nuestras posibilidades de visibilidad.
6: Esa es una parte técnica capaz que compleja. No sé si todos entienden de qué estás hablando. ¿Podrías explicar mínimamente?
7: Bueno, el tema de los derechos es bien complejo. Entonces, a veces uno puede comprar los derechos solamente para televisión abierta y no para cable y no para streaming, lo que implica que la señal que va para esos otros proveedores hay que bloquearla o hay que poner un contenido alternativo. Nosotros ahora desarrollamos la posibilidad de brindar un contenido alternativo. Al principio había que bloquearla, y a veces uno ve una pantalla negra que dice: este contenido no está disponible para verlo a través de... Bueno, eso es lo que ocurría inicialmente. Para nosotros era muy importante que cualquier persona que buscara Canal 5 en cualquiera de las posibilidades pudiera ver el Mundial.
6: Para este operativo se contrató un equipo ad hoc, digamos, se armó un equipo especial. No se trabajó estrictamente con el personal del canal.
7: Mayoritariamente fue personal del canal y de los medios públicos. De todos los periodistas y productores que estuvieron al aire y que las personas pudieron ver, solamente tres fueron contratados de afuera. El resto era equipo propio del canal o de las radios públicas, como fue el caso de Señor Anz, de Mario Bardanca y de José Carlos Álvarez de Ron, que se incorporaron al equipo de transmisión de Canal 5, pero ya pertenecen a los medios públicos, tienen un programa en la radio. Por lo tanto, esa fue la mirada que tuvimos, decir, aprovechemos los recursos propios de los que estamos orgullosos, porque son los que están al aire, son los que desarrollan toda la programación deportiva a lo largo de la propuesta de Canal 5 y de las radios públicas, y con ellos armemos el mejor equipo posible, con una mirada en la diversidad, en tratar de combinar la mirada joven con la experiencia y tener un equipo que permitiera desarrollar las 200 horas de programación que tuvimos al aire, porque también fue una dinámica muy exigente que requería que todas esas personas estuvieran todo el tiempo disponibles para las transmisiones.
6: ¿Cuáles fueron las tres incorporaciones?
7: Tres productores.
6: ¿Básicamente?
7: Sí.
6: ¿En el equipo de producción?
7: Sí. Y una conductora, Sofía.
6: Bien. Ahora, otro detalle. Canal 5 no utilizó sus estudios y su equipamiento técnico, el que tiene allí en Boulevard Artigas, ¿no? ¿Cómo fue eso? ¿Se trabajó, se emitió desde Erlatu, desde la DINATEL, la Dirección Nacional de Telecomunicaciones? Capaz que esta es una infraestructura que se conoce poco, ¿podemos explicarla?
7: Desde el inicio de esta gestión tuvimos una cercanía muy importante con la ministra de Industria, que enseguida nos puso a disposición esa infraestructura que hoy utiliza Antel TV para la transmisión de algunos eventos deportivos, de finales de handball. Para quienes lo sigan, hay un estudio pequeño donde se hace un stream, pequeño pero muy profesional, donde se hace ese tipo de transmisiones. Y DINATEL, contaba con un estudio que lo utilizaba en algunos momentos Cardinal TV, haciendo algún tipo de arrendamiento.
6: Dinatel es la Dirección Nacional de Telecomunicaciones, que depende del Ministerio de Industria, Energía y Minería.
7: Exactamente. Entonces, con esa ofrecimiento de la ministra de poner esa infraestructura que tiene un nivel de desarrollo también tecnológico a nivel de islas de edición y de espacios de trabajo cercanos de producción con la transmisión misma, que era lo que necesitábamos en esta instancia, fue que enseguida pensamos que esta tenía que ser una definición de tres partes, donde estaba Antel, el Ministerio de Industria y Energía a través de Inatel y Canal 5, y ubicarnos en ese lugar porque tiene una infraestructura técnica, tecnológica y un estudio en muy buenas condiciones que permitía responder a este nivel de calidad de transmisión y también a este nivel de calidad de transmisión también a nivel de exigencia de tiempo.
6: O sea, la infraestructura propia del canal quedaba desbordada por un operativo como este.
7: Bueno, nosotros creímos que era mejor, digamos que encapsular y generar un centro de producción en ese lugar donde todas las personas que estuvieran trabajando para el Mundial tuvieran ese lugar de referencia.
6: Así que era como una salida desde exteriores, entre comillas.
7: Exactamente. De hecho, varios de los periodistas de Deporte 5, que a veces tenían que salir en el informativo, tenían que hacer viajes en la ciudad, porque teníamos ahí como un móvil que iba desde Boulevard Artigas hasta el Latu y se tenían que trasladar, porque los informativos siguieron saliendo desde los estudios de Canal 5.
6: Estaba mirando preguntas que llegan de los oyentes justamente a propósito de este último punto. Canal 5 tiene su propia infraestructura. ¿Tiene que recurrir a otra para desarrollar una movida como esta? ¿Eso es una situación circunstancial? ¿Se supone que en el futuro va a cambiar? ¿Cómo se entiende?
7: En realidad se entiende como aprovechar la mejor infraestructura disponible. Este era un acuerdo de tres partes y entendimos que ahí podía hacer el mejor desarrollo posible en una experiencia que era innovadora para todo el equipo de Canal 5, de Dinatel, y en este caso tenía novedad para Antel TV. Esto no quiere decir que para otras situaciones similares tenga que ser desde ese lugar, pero sí, sabiendo que existía la posibilidad de disponer de un equipo que pudiera utilizarse solamente para ese uso, con una infraestructura, con una escenografía especialmente cuidada, que no había que modificar en absoluto, fue la opción que tomamos.
6: Enseguida venimos con la segunda parte de la entrevista. Estamos con Erika Hoffman, directora de Canal 5. Vamos a concentrarnos entonces en la evaluación, a ver, de los objetivos que se habían planteado, cuáles se cumplieron y de qué manera. Sobre todo, además, por lado números, ¿no? Tanto audiencia, algo ya quedó dicho, como sobre todo el negocio. ¿Qué pasó con el negocio de esta transmisión?
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6: A fines del año pasado, Canal 5 sorprendió cuando anunció que había comprado en exclusiva para Televisión Abierta los derechos de transmisión del Mundial de Fútbol 2026. Se lo presentó como una movida histórica en busca de un nuevo posicionamiento de la televisión pública del Uruguay. En su momento entrevistamos a la directora de Canal 5, Erika Hoffman, que presentó la iniciativa. Hoy, ahora que el Mundial terminó, volvemos a conversar. La idea es sacar cuentas, hacer balance, cómo salió la experiencia y qué viene después. Erika, tú detallabas hace un rato los objetivos que estaban detrás de esta movida. ¿Se cumplieron? ¿Cuál es el balance? A ver, ¿cómo han hecho ustedes las cuentas? ¿Qué enfoque han sacado?
7: Para nosotros se cumplieron con creces, por decirlo de alguna manera. Es decir, cumplimos el compromiso de las cuentas públicas, que es una responsabilidad muy importante. Tenemos un pedido de informes para responder.
6: Hay un pedido de informes del senador Sebastián da Silva. Ahora capaz que lo mencionamos. Capaz que vamos más al detalle.
7: Pero sí se cumplió. Eso incluyó la venta de publicidad, el acuerdo con Antel, la venta de publicidad a los entes públicos que tradicionalmente han invertido en este tipo de eventos, con unas cifras nunca mayores al histórico que ellos habían tenido, de manera de que esto no fuera algo que se pensara que forzosamente lo habían financiado los entes públicos, y un porcentaje de publicidad de privado similar al que ocurre en este tipo de eventos deportivos también. Así hicimos la planificación, no con el objetivo de tener ganancias, Si teníamos alguna ganancia, por supuesto que era bienvenida, no es que no quisiéramos tener ningún tipo de rentabilidad. Tenemos un pequeño margen hacia arriba, pero muy pequeño, que servirá para pagar otros costos de la operativa del canal. Entonces, en términos de compromisos fiscales, por decirlo de alguna manera, estamos muy contentos al respecto.
6: Luego, pasando en limpio, entonces, a ver, los números dan positivo.
7: Los números dan positivo.
6: Estaba el riesgo de que se perdiera plata, eso no ocurrió.
7: No ocurrió.
6: Igual lo que quiero decir, Emiliano... ¿Los números precisos cuándo los vamos a conocer?
7: Cuando presentemos la respuesta al pedido de informes, que eso creo que es lo que corresponde, porque primero debería informarse al senador Da Silva, que fue quien los pidió, y en ese momento serán públicos.
6: Así que entonces, bueno,
7: en resumen, términos generales, ¿no? Porque hay algunos, positivo. Hay algunos datos que son confidenciales. Es decir, nosotros no podemos comentar ni publicitar cuánto pautó un anunciante privado que está en competencia. Eso no lo podemos hacer, pero sí en grandes números cuáles son los porcentajes y las cifras que se obtuvieron de cada una de las ventas y cuál fue el cierre.
6: A ver, ¿qué porcentaje de la facturación correspondió a anunciantes privados?
7: En el entorno del 25%.
6: Y con respecto a las empresas públicas, a los anunciantes del Estado, ¿el 75% restante o hay algo más en esa cuenta?
7: Hay un aporte importante de Antel, porque fue socio nuestro en este emprendimiento. No es que hizo solamente una inversión publicitaria. Ellos en esto tenían la señal para su propia, la señal de los 30 partidos para su propia señal Antel TV, y el core también de una empresa de telecomunicaciones tiene que ver con la generación de contenidos. Es decir, si uno mira, Antel tiene presencia en las camisetas de los jugadores de fútbol, es decir, no es algo innovador que hizo en este caso. Entonces, en esa combinación de algo de pauta publicitaria y de alguna manera compra, aunque no fue así porque fue una asociación con nosotros para poder disponer de los contenidos, ese fue un porcentaje bien importante de la inversión, y el resto sí fue de entidades públicas que tradicionalmente invierten en esto.
6: Por ejemplo, entidades públicas, el oyente debe estar imaginando algunos de los nombres, no sé, Banco República, Banco de Seguros.
7: Sí, Banco de Seguros, UTE, ANCAP, DUXA, Ministerio de Turismo, la Intendencia de Canelones, que hizo un acuerdo con nosotros, no sé si recuerdan que tuvimos una pantalla pública en el Parque Roosevelt para la transmisión para la comunidad canaria. Uh-huh. Fuimos cerrando luego algunos acuerdos pequeños que nos permitían también que la transmisión fuera a territorio, que era otra de las cosas que nos interesaba hacer. En ese conjunto de lo público fue que cerramos el porcentaje que pensábamos y proyectábamos que podíamos tener, porque no queríamos que tampoco todo esto se depositara o cayera en las espaldas de la recaudación pública.
6: A ver, esas instituciones del Estado, por lo menos varias de las que acaban de ser mencionadas, suelen tener presencia publicitaria en un mundial.
7: Suelen.
6: Lo transmita quien lo transmita.
7: Y suelen tener presencia en propuestas audiovisuales con grandes índices de rating. No es que están haciendo un financiamiento, más allá de que, por supuesto, que la publicidad ayuda a financiar, son la base del financiamiento de estas iniciativas, en realidad también hay un negocio, en el entendido de que estamos llegando a más de 1 millón de personas que reciben un mensaje que es importante para cada una de esas empresas.
6: Ah, pero lo que iba es, la presencia o el nivel de facturación correspondiente a estas instituciones del Estado, ¿cuánto tuvo de forzado, cuánto tuvo de orgánico, por llamarlo de alguna manera, de normal en cuanto a presencia publicitaria en este tipo de eventos? Porque, si entiendo bien, por un lado hubo un desplazamiento hacia Canal 5 de un pautado de publicidad que esas mismas instituciones iban a hacer si la transmisión de los partidos iba por canales privados, ¿no?
7: Exactamente.
6: Por un lado estuvo eso, una traslación al medio en el que se produjera la transmisión, que en este caso casualmente era Canal 5. Mi pregunta es si lo que ocurrió con Canal 5 fue más o menos de lo que suelen destinar estas instituciones a ese tipo de presencia publicitaria. Sobre todo teniendo en cuenta que en este caso además había otra plataforma en la que también se estaba difundiendo el Mundial, ¿no? La de DirecTV, en la que también esas instituciones tuvieron presencia, ¿no? A ver.
7: En todos los casos, lo que cuidamos fue que la inversión publicitaria respondiera a lo que tenían planificado invertir en un evento de estas características. Y en el total, cerrara la cuenta sumando todo lo que su presupuesto de marketing no se excediera de lo que históricamente, y ya tenían planificado muchos, invertir, porque el Mundial siempre sabemos en qué año va a ser y todas esas empresas invierten en el Mundial. En el caso de Antel, es un caso diferente porque Antel fue socio en esto. Entonces ahí habría que hacer la sumatoria entre lo que Antel habitualmente invertía en la compra de derechos más la pauta publicitaria. Y esa suma da más o menos lo mismo.
6: Pero en el caso, repito, por ejemplo, Banco Seguros, Banco República, etcétera, en el operativo mundial y en particular en Antel, ¿invirtieron más o menos que lo habitual? ¿Cómo es?
7: No, más o menos lo habitual. Cuidamos que no se pasara del histórico. Y en todos los casos fue un poco menos.
6: ¿Un poco menos?
7: Sí.
6: Por otro lado, había un 25% de facturación privada. ¿Eso implicó que pautaran por primera vez en Canal 5 empresas que no tenían presencia en la señal oficial?
7: No es solo eso, es que Canal 5 no tenía una cultura de venta publicitaria. Entonces ahí hubo que hacer primero ganarse la confianza de las agencias de publicidad, hacer una presentación de por dónde íbamos, de qué queríamos hacer, de quiénes éramos, de por qué lo queríamos hacer. Luego también ganar la confianza del producto, porque no era, si bien el Mundial es un producto premium, la transmisión que uno vaya a hacer del Mundial hace la diferencia. Entonces también, por eso también en todos los casos, las presentaciones que fuimos haciendo desde diciembre que se hizo el anuncio hasta que se estrenó el Mundial, lo que quisieron hacer fue ir avanzando en dar detalles y muestras de por dónde íbamos a ir con la transmisión, en una manera de afianzar la confianza de quienes ya habían decidido o estaban a punto de decidir si invertían o no en esta transmisión. Pero fue todo un camino a recorrer desde cero, y también esa es otra de las ganancias que le quedan. Es un aprendizaje para todo el equipo comercial y administrativo de Canal 5 y de los medios públicos en un área en la que no estaban habituados a trabajar, porque no había habido un volumen de venta de publicidad. En realidad no hay venta de publicidad casi en los medios públicos, salvo el 20% que por ley los entes públicos tienen que verter, y ahí no hay un procedimiento de venta, simplemente viene el 20% y se deposita y viene una pauta comercial asociada. Entonces ahí hay un aprendizaje de cero y hay capacidades que quedan instaladas.
6: Vayamos ahora a lo que ocurrió en materia de audiencia. Acá estamos hablando de otros números. Quedan pendientes los números exactos de facturación, superávit, van a estar en la respuesta al pedido de informes del senador Sebastián da Silva.
7: Exacto.
6: Pero en cuanto a lo que ocurrió con el rating, ¿cuál es el resumen?
7: Maravilloso, que más de 1 millón de personas siguieran los partidos de Uruguay y la final del Mundial, si bien uno podría decir que es la señal que no tiene costo, y que era evidente que la gente lo iba a ir a ver ahí, no era evidente, era evidente que uno podía ir a ver qué era lo que estaba pasando, pero no necesariamente que se quedara mirando y que después se mantuviera a lo largo con un rating del entorno de los de 10 puntos para arriba en el resto de las propuestas, obviamente que dependiendo de la hora de cada uno de los partidos. Entonces, para nosotros es tremendamente positivo. Hay un número que a mí me resulta muy impactante, que es que más del 90% de los hogares de Montevideo vio al menos un rato de la transmisión, y que 2,5 millones de personas en todo el país tuvieron contacto con la transmisión de Canal 5. Eso,
6: estamos poniendo en pantalla allí una placa que recoge esa parte de los datos, ¿no?
7: Es imponente. Si uno, sobre todo hay que saber desde dónde uno sale, ¿no? Nosotros, ¿cuál era uno de los objetivos también que teníamos con la gestión de Canal 5? Y creo que esto después se va a enlazar con algunas preguntas que me querés hacer al final, pero decir, bueno, necesitamos estar en el radar, necesitamos ser elegibles. Uh-huh. Después cada uno elegirá si le gusta el fútbol, si le gusta el mundial, si es el informativo que quiere ver, pero ser elegible es lo primero que necesitamos ser. Si nosotros partíamos de un rating de 0.4 no éramos elegibles. La gente ni se preguntaba que tenía Canal 5 en la pantalla. Y eso lo hemos ido construyendo de a poco con la nueva programación que instalamos. ¿Qué es lo que pasa con el Mundial? Bueno, es como abrís una ventana y tenés una cosa impresionante. Es obvio que no toda la audiencia esa se va a quedar porque eligió ese momento del Mundial. Pero sí mostramos que podemos hacer transmisiones de calidad, profesionales, serias. El equipo que montamos dio muchas muestras de esto. Fue un equipo que estuvo muy a la altura, estudioso, que hizo la diferencia, que se tomó todos los partidos con el mismo profesionalismo, así jugara Croacia o jugara, ¿no?, con jugadores que de repente no eran tan conocidos en el medio nacional, cada uno de ellos, y ese fue el pedido, por favor, acá tenemos que tener mucho respeto con nuestra audiencia y con cada uno de los equipos que está en ese lugar. Entonces, a partir de ahí, creo que tenemos una carta de confianza de la población que tendremos que utilizarla bien.
6: Me estoy sonriendo mientras escucho a Erika, porque de reojo miro el WhatsApp y veo dos o tres oyentes que marcan un factor ajeno a Canal 5 que podría haber beneficiado a Canal 5. Soledad dice, el relato en DirecTV Go de los argentinos influyó mucho en que se eligiera el fútbol relatado en Canal 5.
7: Nos llegaron muchos comentarios al respecto de eso, de gente que tenía DirecTV y que sobre todo en los partidos de Uruguay prefería el relato uruguayo. Eso habla también de una propuesta que
6: en
7: no...
6: En los partidos de Uruguay podía ser más
7: pero
6: o menos
7: en el
6: evidente.
7: Resto también...
6: Pero también ocurrió, aparentemente ocurrió, sí, yo también he escuchado esos cuentos, en otros partidos, ¿no?
7: Tiene que ver con esto de ser parte de un evento comunitario, que congrega a la gente atrás de la pantalla y que genera conversación. Ser parte de algo similar y que nuestros relatores también lo hicieran desde un lugar profesional, pero desde un lugar de Uruguay con una mirada nacional. Lo otro que es interesante, que por supuesto que es cualitativo, es la cantidad de mensajes que recibimos del interior del país y la cantidad de mensajes que recibimos de localidades muy pequeñas. Una muestra de eso es que muchos llegan a través de mensajes de texto. Por ejemplo, de gente que nos está mirando en Curtina, de gente que nos está mirando en Laureles. Entonces, también eso hace cumplir con la misión de Canal 5 de llegar a todos los puntos del territorio nacional.
6: ¿Qué más? A propósito de esa evolución de la audiencia del rating. ¿Qué ocurrió cuando Uruguay quedó eliminado? Porque está claro que los partidos de Uruguay eran un gran gancho para la transmisión del canal del Estado, ¿no? ¿Qué pasó a partir de ese momento con el comportamiento del público?
7: Antes quiero destacar el comportamiento del equipo periodístico esa noche, porque fue una noche muy difícil de sostener, ¿no? Todos nosotros con el corazón puesto en ese partido y en la posibilidad de que la selección pasara a la siguiente fase, y fue la noticia más dura que recibimos y teníamos 3 horas de transmisión por delante. Es algo que se lo he destacado a ellos públicamente y específicamente. Eso para mí fue como la mayor carta de demostración del profesionalismo que tenía el equipo, de no ensañarse con nadie, de no hacer comentarios desatinados y mantener un relato, a pesar del desánimo, un relato arriba y profesional. ¿Qué pasó con la audiencia después de ese partido? Bueno, se mantuvo en buenos niveles, entre 10 y 15, dependiendo en los de Argentina.
6: Entre 10 y 15...
7: puntos de rating, y en los de Argentina llegamos a marcar 36, que eso es un montón para un relato de Uruguay.
6: Capaz que hay que justamente contextualizar esos números, porque los oyentes no están familiarizados con los ratings de televisión. ¿Qué significa eso?
7: Son más o menos unas 700.000 personas.
6: ¿Pero qué significa con respecto a, no sé, a lo que es habitual en televisión, a lo que es el rating corriente de Canal 5? A ver.
7: Bueno, al rating, a lo que es habitual en televisión, tenemos rating de productos que son muy masivos, como por ejemplo Gran Hermano, que en algunos casos pueden marcar 20 puntos de rating, 16, 17, dependiendo del momento. Entonces, el Mundial en eso está muy despegado, pero un partido que no sea de Uruguay al respecto, nosotros mismos, en el último partido que habíamos transmitido, que fue un amistoso de que jugamos contra Inglaterra, habíamos marcado 22 puntos. Y el último de las eliminatorias contra Perú, 16 puntos. Entonces, esto habla de una elección de la gente de seguir mirándolo en Canal 5 y volver a elegirnos. Nosotros estamos muy, muy, muy contentos con estos resultados.
6: O sea, podía haberse desplomado el interés por la transmisión de Canal 5 con la eliminación de Uruguay, y por lo visto no fue lo que ocurrió.
7: No, y eso estaba previsto, porque si bien todos teníamos la ilusión, y siempre está la ilusión de que Uruguay llegue a la final, incluso las encuestas que habían mostraban que la expectativa para Uruguay era, en todo caso, que siguiera una fase más. Entonces, teníamos previsto que teníamos que sostener toda la transmisión luego de que Uruguay se volviera. Y esta era una posibilidad. Entonces, tener una transmisión fortalecida, con programas todos los días a la noche, haciendo el análisis de lo que venía pasando en el Mundial, también generó una rutina de las personas yendo a ver el cierre de jornada Deporte 5 Mundial todos los días de noche, y fue lo que sostuvo una programación que no estaba únicamente atada a la participación de la selección. Esto capaz que se ata con la primera pregunta, con una pregunta que me hacías de por qué todos los partidos para la gente. Bueno, esto demostró que era una propuesta de todos los partidos, de estos 32 partidos para la gente, pero con una mirada de entender qué era lo que estaba pasando, por qué estaban jugando de esa manera. Ese contexto también, que fue de parte de nuestros periodistas, creo que le aportó muchísimo a que la gente se enganchara y quisiera ser parte desde otro lugar.
6: Enseguida completamos la entrevista con Erika Hoffman, directora de Canal 5. Vamos a mirar hacia adelante a partir de esta experiencia.
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6: Al final de la entrevista con Erika Hoffman, licenciada en Ciencias de la Comunicación, magíster en Dirección de Comunicación, con posgrado en Economía, Comunicación Estratégica y Comunicación Política. Es directora de Canal 5 y presidenta del SECAN, Servicio de Comunicación Audiovisual Nacional. Antes de ir a las preguntas que quedaban pendientes, mirando entre los mensajes de los oyentes en la pausa, cantidad de mensajes, voy a elegir dos. El de Raúl, que dice, a propósito del ejemplo de Cortina en Tacuarembó, ¿ahí lo veían gratis como nosotros en Montevideo o tenían que pagar el cable? ¿Cómo es?
7: No, se veía por televisión abierta en todo el país. Ah, la persona, además,
6: la señal de Canal 5 en todo el país era la que estaba
7: habilitada. Exactamente. Si además tú estabas acostumbrado a verlo en el cable, para que no tuvieras que cambiar el hábito, también lo podías ver en el cable.
6: Y después elijo este otro de María Julia, que dice, nosotros no tenemos DirecTV, la única opción con la que contábamos era la de Canal 5, pero esperábamos que pasaran más partidos.
7: Bueno, nos hubiese gustado, pero la oportunidad que tuvimos fue comprar el paquete del 30% y también comprar más partidos hubiese significado una erogación mayor para la cual nosotros no estábamos preparados a nivel de responsabilidad fiscal. Entonces fuimos con lo máximo que nos sentimos preparados para afrontar responsablemente. Ojalá tengamos otras oportunidades donde podamos avanzar más allá del 30%.
6: Bueno, a partir de esta movida, esta experiencia, este operativo especial, singular en todo sentido, y a partir del salto de audiencia que logró, a partir de esa convocatoria que generó Canal 5 con la transmisión de estos partidos del Mundial, ¿qué próximos pasos tienen previstos?
7: Bueno, lo que queremos hacer es seguir fortaleciendo las grandes transmisiones de eventos sociales, culturales y deportivos, que no son todas mundial y que ya venimos haciendo, que tienen mucho que ver también con la identidad nacional y con la mirada país. Entonces, seguir profundizando las transmisiones de La Patria Gaucha, el Festival de Folclore, Minas y Abril. De hecho, en diciembre del año pasado estuvimos en el Congreso de Intendentes presentando todo el plan que teníamos para todo el país, comprometiendo al menos una transmisión de cada una de las fiestas tradicionales de cada uno de los departamentos como parte de cumplir también con nuestra misión de canal nacional. Vamos en esa dirección. Tenemos que, y esto es a partir de un artículo de la ley del presupuesto, que tiene un decreto que está en momento de reglamentación, nosotros vamos a tener la posibilidad de quedarnos con el producto de la venta de publicidad, cosa que hoy no ocurre.
6: ¿Cómo es eso? A ver, expliquémoslo.
7: En realidad, Canal 5, por su naturaleza, no, salvo fondos rotatorios o caja chica, no maneja dinero propio porque es parte del Ministerio de Educación y Cultura. Entonces, hoy la publicidad que ingresa, que la mayoría, como decía antes, es del 20% que por obligación tienen los entes públicos, que es parte de cómo se financian. En realidad el Ministerio de Economía te lo da con anterioridad, pero es parte de cómo se financian los entes públicos. Ese dinero inmediatamente se vuelca a rentas generales. Estamos obligados por ley a hacerlo de esa manera. Entonces, lo que permite este nuevo artículo de la ley de presupuesto es que, si bien nosotros no podemos quedarnos con el dinero y tenemos que volcarlos a rentas generales automáticamente en un periodo no muy largo, nos devuelve esos créditos para poder hacer el gasto, que es lo mismo que disponer de dinero. Eso lo que hace es poder planificar algunos eventos o transmisiones con dineros generados genuinamente y no otorgados simplemente por el presupuesto nacional del Estado. Vamos a iniciar ese camino. Es difícil de entender.
6: Se mareó, ¿no? Dale. ¿Qué cambia en sustancia y sobre todo en cuanto a números para el Canal 5?
7: Lo que cambia
6: esa parte formal que estabas describiendo, que implica en materia concreta monedas, billetes.
7: Que el equipo, de la misma manera que ahora financió el 25% del presupuesto del Mundial con fondos que los vendió un equipo de comercialización del canal, como podría ser un equipo de ventas de cualquier canal, ese dinero uno lo puede invertir en un proyecto propio, más allá de lo que otorga el presupuesto nacional.
6: Estás hablando entonces de la publicidad que se obtenga de origen privado.
7: Privado o público por extra del 20%.
6: Ajá.
7: También. Entonces, esos fondos forman parte de una planificación a nivel de recursos que puedan tener los propios medios públicos, que es parte también de una responsabilidad que nosotros asumimos, de decir, no vamos a pedir todo, no vamos a pedir todo en el presupuesto, queremos hacer este programa, necesitamos este dinero, sino decir, vamos, queremos hacer este programa, salgamos a buscar los fondos necesarios para financiarlo. Entonces, tenemos una parte de presupuesto, que es lo que nos dan todos los años con la rendición de cuentas, y lo que cambia es que podemos salir a buscar al mercado recursos propios para desarrollar otro tipo de programaciones. En estos casos también nos podemos asociar con las intendencias para la transmisión de este tipo de eventos, ¿no? A la intendencia de Tacuarembó le interesa muchísimo que la Patria Gaucha esté en la pantalla y haya una transmisión y un registro del evento con el cual después también puedan contar, porque después de que se termina eso se puede bajar y se le puede entregar, y la intendencia puede hacer de eso también una promoción internacional de esa fiesta tradicional. Podemos aunar esfuerzos de la misma manera que ahora lo hicimos con Antel TV y con Dinatel y generar algunos tipos de productos que se mantengan con calidad dentro de lo público.
6: Pero ya que estás mencionando el ejemplo de la fiesta de la Patria Gaucha, ¿no existe ya transmisión, cobertura televisiva de un evento como ese?
7: Lo que pasaba tradicionalmente, Emiliano, es que arrancaba el año y en agosto se acababa el presupuesto y no se podían transmitir más fiestas. Entonces había una vamos haciendo, y las que ocurren desde agosto en adelante ya no se pueden hacer porque no queda más. O se pedía un refuerzo, el típico refuerzo de presupuesto para poder financiarlo. Lo que nosotros ahora proponemos es planifiquemos todo el año, veamos el presupuesto que tenemos, sabiendo cuánto cuesta hacer cada uno, qué pueden aportar los gobiernos departamentales, las empresas, los que puedan estar interesados en cada caso, y tengamos más contenidos en vivo en la pantalla. Esa es una de nuestras máximas prioridades.
6: Yo me refería a que ya existen eventualmente transmisiones de esos actos, de esas fiestas, que realizan otros canales, canales del interior, señales que se distribuyen por cable y que están dedicadas a los contenidos nacionales.
7: En algunos casos sí, en otros casos no. La Patria Gaucha nosotros la hicimos y la venimos haciendo la Semana de la Cerveza, por ejemplo. En Semana de Turismo hay como un ejemplo claro de también de una política pública de aportar contenidos a la pantalla, incluso para la gente que no tiene posibilidades de salir a hacer otra cosa. Entonces, en ese momento, transmitimos toda la Vuelta Ciclista por la señal 5.2. Como ustedes saben, o capaz que no saben, las señales digitales tienen posibilidad de abrirla en dos señales. En la 5.1 tuvimos nuestra programación tradicional, y en la 5.2, que transmite en espejo, en el momento de la Vuelta Ciclista, que generalmente eran las mañanas, interrumpimos la transmisión tradicional y transmitimos la totalidad de la Vuelta Ciclista, que fue una manera además de recorrer conjuntamente con los ciclistas el país. De tarde tuvimos la transmisión de las criollas, que a la gente le puede gustar o no, pero era un contenido de valor, y de noche todo el contenido musical y de espectáculos de la Semana de la Cerveza. Entonces, si bien pueden existir, la TV Ciudad, por ejemplo, transmite las criollas, y uno podría decir, ¿por qué nosotros las vamos a transmitir? Bueno, porque nos interesaba el alcance nacional que pudiera tener este evento, que si bien ocurre en Montevideo, tiene una característica de que participan personas de todo el país. Entonces, en cada uno de los casos, lo que queremos es profundizar ese tipo de programación.
6: Hablando de ese tipo de transmisiones, voy a una pregunta que viene de la audiencia, la plantea Jorge. ¿Por qué no se transmiten los conciertos de la OSODRE? En el fondo, se está hablando de una institución hermana del SECAN. Bueno, hasta hace un tiempo eran todo lo mismo, ¿no? La televisión, las radios eran SODRE. Ahora ha habido una separación. Y en una época, o en varias épocas, hubo transmisiones. ¿Por qué no existen esas transmisiones hoy? ¿Cuál es la respuesta?
7: Hoy existen transmisiones utilizando las radios públicas. Todos los conciertos de las sinfónicas se están transmitiendo por Clásica y por Babel. Incluso lo estamos ampliando al coro de niños, que por ejemplo hoy, aprovecho a pasar el aviso, es el concierto aniversario del 10º aniversario del coro de niños, y hay un homenaje a Marilena Walsh. Ese concierto se va a transmitir por las radios públicas. Lo que estamos avanzando con el Consejo Directivo del SODRE, porque hay que dejar montado un equipo que pueda hacer el registro de esos conciertos y a la vez pasarlos o en vivo o en diferido, porque todo esto tiene costos asociados a la pantalla de Canal 5. En un principio, si no lo podemos hacer en vivo, sí podríamos hacer el registro y pasarlo en diferido. Y después también hay todo un trabajo que ya estamos haciendo también con el Consejo Directivo de cesión de derechos de imagen de los músicos y de cada uno de los derechos que se compran para la emisión en el teatro.
6: Vamos por partes entonces. Si entiendo bien, se está trabajando para que efectivamente pase a formar parte de la programación del Canal 5 la retransmisión de algunos de los espectáculos del SODRE.
7: Sí.
6: Por ejemplo, de la OSODRE, de
7: sí,
6: la Orquesta Sinfónica.
7: Sí, nos gustaría también que pudiéramos tener un ballet y una ópera, por lo menos como una expectativa de inicio. Después, por supuesto, que todo lo que podamos sumar en esa dirección sería genial.
6: Y a esos efectos hay un tema de costos propios de la producción, de la transmisión. Pero además hay un costo también de derechos. No todo espectáculo de estos puede transmitirse así automáticamente poniendo una cámara por Canal 5.
7: No todos, y en general, y eso ya lo empezamos a hacer en contacto con el presidente del Consejo Directivo del SODRE, es que cuando se negocia

0: colocan las cámaras de manera de poder tener un buen registro de teatro, porque el problema también que puede haber es que un mal registro después lo que hace es que no quieras ver nunca más teatro en sí. televisión. Entonces, de hacer un buen registro, que ahí hay mucho para aprender de lo que ha hecho Buenos Aires al respecto, donde tienen un servicio, una plataforma de obras de teatro filmadas que uno puede consumir on demand para poder ver o en vivo o en demand y que eso también pueda venir a la pantalla de los medios públicos. Estamos trabajando en esas direcciones.
1: Para terminar, y tiene que ver con lo que estamos hablando, una pregunta que daría para una entrevista aparte, pero vamos por lo menos a incluirla en estos minutos que quedan. ¿Cómo concibe esta dirección de Canal 5 el papel que le corresponde a la televisión pública en el conjunto de los canales de televisión de nuestro país? ¿O en el conjunto de los medios de comunicación de nuestro país?
0: Bueno, Canal 5 tiene que formar parte, sin duda, del ecosistema de los medios públicos. Como canal de televisión, debería trabajar en pos de que la televisión siga siendo una pantalla de consumo para la población, y en eso creo que tenemos que trabajar en conjunto con el resto de los canales.
1: Ahí estás hablando de otra cosa. Yo me preguntaba, y la pregunta en realidad era incompleta, por el papel de Canal 5 en el conjunto de canales de televisión. Pero hoy, claro, hay que considerar algo más amplio todavía, que es el streaming, por ejemplo, y todo lo que ha venido con él, bueno, las redes sociales, etcétera. O sea, hoy la comunicación circula en una cancha amplísima. Entonces, bueno, en esa cancha, donde los algoritmos, por ejemplo, pesan como pesan, ¿qué hace o qué debe hacer Canal 5?
0: Bueno, un canal de televisión, y justamente por eso queremos ir por el lado de la transmisión de grandes eventos y por cuestiones que tengan que ver con nuestra identidad nacional, quiere recorrer esa trayectoria de decir, bueno, ¿en qué momentos puede congregar en la pantalla? No necesariamente todas las propuestas son masivas. Nosotros, y esto lo he dicho desde el inicio, también apostamos a la sumatoria de nichos de público, ¿no? Yo me imagino que un concierto de La Osodre no va a tener 20 puntos de rating. ¿Eso lo hace menos interesante? No lo hace menos interesante. Para nosotros el rating no puede ser una guía, sí tiene que ser una referencia. Nosotros tenemos que saber si en algo en lo que invertimos mucho, del otro lado, hay quien tiene ganas de recibirlo, porque si no también estamos malgastando recursos públicos. Y por otro lado, los medios públicos tienen, y Canal 5 en particular, tiene que ser un canal en donde toda la población se vea reflejada en algún momento, en algún fragmento de esa programación. Entonces, el diferencial es en abrir ese abanico de manera que sea lo más diverso que se pueda, con una menor responsabilidad que respecto al resto de los canales de televisión, que es que no necesariamente todo lo que hagamos es comercial, no necesariamente todo lo que hagamos tiene que autofinanciarse. Entonces ahí tenemos otras libertades que entiendo que otros canales de televisión no tienen.
1: Volvemos sobre este tema más a fondo, más adelante, por la vía de una entrevista y o una mesa, una discusión, porque está interesante sumar otras voces también. Por hoy cerramos. Erika Hoffman, directora de Canal 5, presidenta del CECAN, gracias por acompañarnos.
0: Muchas gracias a ti.
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16: La Junta de Transparencia y Ética Pública, JUTEP, compareció este martes ante la Comisión de Presupuestos integrada con Hacienda de la Cámara de Representantes para rendir cuentas de su gestión en el año 2025. El organismo encabezado por la presidenta Ana Ferraris y el vicepresidente Alfredo Asti llegó con un informe centrado en la modernización tecnológica y organizativa. Pero la sesión terminó dominada por el reclamo de la oposición a propósito del manejo político de denuncias sensibles y el rol devaluado que, entienden los partidos de la coalición, termina teniendo la asesoría letrada. Vamos a recorrer lo que dejó esa comparecencia, Romina, porque hubo una cantidad de novedades interesantes a propósito de lo que está ocurriendo adentro de la JUTEP, que no sé si todos conocíamos, y después hubo, sí, un debate político que también conviene consignar.
17: Empecemos por ahí, empecemos por el primer eje que presentó la delegación, que fue el proceso de reestructura interna que se encaró por parte del organismo con asistencia técnica de la Oficina Nacional de Servicio Civil. El resultado, según explicaron, es un nuevo organigrama que, de acuerdo a lo que señaló Ferreris, no modifica sustancialmente la estructura anterior, pero sí incorpora dos novedades. La creación del Observatorio de la Corrupción del Uruguay, desarrollado junto a la Facultad de Ciencias Sociales de la Universidad de la República, y una gerencia de División de Gestión de Denuncias que concentra la instrucción de expedientes que hasta ahora quedaban en la órbita de la entonces asesoría letrada, hoy reducida en el organigrama a un departamento jurídico notarial. Ferraris justificó el rediseño describiendo el punto de partida de su gestión, que comenzó allá por junio de 2025. ¿Qué dijo? Nuestros sistemas, en particular el de declaraciones juradas, por ejemplo, eran absolutamente obsoletos. Un gran retraso, afirmó. Y señaló que el organismo arrastraba una plantilla particularmente reducida y un fuerte atraso tecnológico.
16: Un componente importante de la comparecencia de las autoridades de la JUTEP fue el anuncio de una cooperación técnica no reembolsable con el BID, el Banco Interamericano de Desarrollo, para implantar un nuevo sistema de gestión de declaraciones juradas, denominado DeclaraVID, que ya fue instrumentado en otros países, concretamente en Guatemala, Honduras y Paraguay. Ustedes saben, ustedes son conscientes de cuántas veces aparecen los medios, esto de las declaraciones juradas, y siempre aparecen también dificultades, atrasos, incongruencias. Bueno, el sistema actual, el que se está utilizando, data del año 2017, y según reconoció la propia delegación, está tecnológicamente obsoleto. Apenas cumple funciones de registro y no permite el análisis patrimonial que en principio está previsto, está exigido por la ley 19.797 desde el año 2019. Bueno, este sistema de gestión DeclaraVID apunta a resolver ese déficit con alertas automáticas de riesgo, trazabilidad completa por usuario, encriptación reforzada y eventualmente interoperabilidad con otros organismos como la Dirección de Catastro o el SUSIBE. La economista Nerena Bárcena, aparte del equipo que negocia con el Banco Interamericano de Desarrollo, precisó que el cruce de datos, cuando ocurre, se hace mediante códigos y aclaró que el sistema no habilita a ningún funcionario a abrir declaraciones juradas por nombre y apellido. Un dato más, la meta original era poner el sistema en marcha a mediados de 2027, a mediados del año próximo. Pero la doctora Ferraris admitió que el ritmo de trabajo con el equipo técnico del BID podría adelantar esa fecha. Esto sí que es insólito, ¿no? No es lo habitual cuando uno habla de organismos del Estado, ¿no? Que un cronograma se adelante. Bueno, fue justamente esa dinámica, la de un trabajo muy ágil con el BID, la que llevó a la JUTEP a presentar sobre la hora tres artículos aditivos en esta rendición de cuentas, cuando el mensaje del Poder Ejecutivo ya estaba cerrado. Son tres artículos aditivos que lo que procuran es habilitar jurídicamente el nuevo sistema, el tratamiento automatizado de datos personales y la migración de información. Algo más a propósito de este capítulo, denuncias. En materia de denuncias, la JUTEP gestionó en 2025 132 casos, el 61% presentados de forma anónima. El 1 de agosto, ahora no más, entra en vigencia un protocolo de tramitación con plazos definidos. Y esta es una novedad relevante, ¿no? Porque hasta ahora el único mecanismo formal era una resolución que derivaba todas las denuncias sin trazabilidad ni asignación clara a la entonces asesoría letrada. Ahora hay un nuevo protocolo con plazos definidos. El esquema fija una instrucción que no debería superar los 90 días, con posibilidad de prórroga hasta un máximo de entre 100 y 120 días. Y además activa un plan de abatimiento de stock, entre comillas, para procesar denuncias atrasadas desde el año 2021, cuando el área operaba con apenas 3 funcionarias, 2 de ellas en régimen de pase en comisión. Otro apunte. Trascendió también en comisión la confirmación de un incidente de seguridad informática que afectó el sistema de declaraciones juradas entre el 13 de abril y mediados de julio. Sobre esto había habido trascendidos. Bueno, existió efectivamente ese incidente. El vicepresidente de la JUTEP, Alfredo Asti, explicó que hubo un intento de intrusión al servidor de AGESIC, donde se aloja el sistema. Ese incidente no tuvo consecuencias, pero dejó a la plataforma fuera de servicio durante 3 meses y, por lo tanto, retrasó la publicación de declaraciones juradas de entes autónomos y servicios descentralizados, que se regularizó recién en la víspera de la comparecencia de las autoridades. O sea, ahora nomás pudo resolverse ese problema, ese atraso derivado de una salida de servicio por aquel incidente que ocurrió el 13 de abril. ¿Seguimos, Romina?
17: Seguimos, porque la sesión también estuvo atravesada por fuertes debates y acalorados debates políticos y un fuerte reproche, sobre todo por parte del Partido Nacional, hacia la mayoría del directorio. Por ejemplo, el diputado Pablo Abdala fue quizás el más duro ya desde el comienzo, porque dijo, nos cuesta un poco, porque no practicamos el cinismo ni la hipocresía, o por lo menos lo intentamos, dijo, dar la bienvenida a un organismo cuya mayoría del directorio, como es notorio, público y sobradamente anunciado y dicho, ha perdido la confianza del Partido Nacional. Así arrancó. Y bueno, y vinculó ese planteo al archivo de 2 denuncias contra una figura del Frente Amplio y contra un senador de la oposición, pese a que, según trascendió en la propia sesión, bueno, la asesoría letrada había recomendado lo contrario en uno de los casos. Abdala describió así la relación entre la mayoría del directorio y su propia asesoría letrada. Ese, ustedes saben, es un gran punto de debate y de discusión en el sistema político. ¿Qué dijo Abdala? A esta altura ya hay como una especie de guerra declarada o no declarada entre la mayoría del directorio, su presidenta y la asesoría letrada. Y por otro lado, también cuestionó el reciente pase en comisión de una abogada que se incorporaría justamente a esa asesoría en momentos en que el área es objeto de críticas de la propia presidenta, pese a que existe una vacante que podría cubrirse por concurso. Y también objetó un convenio firmado con la Dirección General de Registros, en donde Abdala señaló, bueno, estos 3 funcionarios podrán empezar, dijo, a navegar por los registros públicos, a consultar números de padrón o la situación patrimonial de cualquier persona. Esa fue la advertencia entonces que hizo a partir de este convenio firmado con la Dirección General de Registros. Por su parte, el director por la oposición en el propio directorio de la JUTEP, estamos hablando de Luis Calabria, señaló por su parte que, y puso el foco ahí, que en 27 casos la mayoría del directorio se apartó del criterio consolidado sin fundamentación, sin explicar específicamente. ¿Qué dijo Calabria? Bueno, cuando nos apartamos de un criterio hay que fundamentar reforzadamente. ¿Por qué? Es decir, Calabria no cuestiona que, o no cuestionó que la mayoría se aparte de las recomendaciones de la asesoría letrada en sí mismo, dice explícitamente que eso es una facultad legítima que tienen los directores y que él mismo la ejerció alguna vez. Lo que cuestiona es la inconsistencia, que la mayoría del directorio trate de forma distinta a expedientes idénticos y no explique por qué los trata de forma distinta. También advirtió Calabria sobre una eventual antinomia legal, dijo, entre, por un lado, los artículos propuestos, estos que se están incorporando, y el artículo 15 de la denominada Ley Cristal, que regula las causales de aperturas de declaraciones reservadas, y cuestionó, por una razón procedimental, no haber acompañado la votación en directorio de los tres artículos ahora que se quieren agregar y se quieren votar. Otros apuntes en materia política. Bueno, la diputada Mercedes Long y el diputado Gabriel Gurméndez respaldaron, por ejemplo, los planteos que hizo Abdala. Gurméndez insistió con el retraso en la publicación de declaraciones juradas de jerarcas, en particular apuntó a las del directorio de ACE, después del caso Danza, y recordó que en noviembre de 2025 la JUTEP había informado por escrito al Parlamento que estaban publicadas todas las declaraciones de organismos de control y entes autónomos, algo que señaló en la propia comparecencia de la JUTEP, algo que, según demostró con una constancia notarial, no era cierto en ese momento. El diputado colorado Conrado Rodríguez remarcó que la delegación tenía obligación constitucional de responder las preguntas de los legisladores y, en particular, consultó por los protocolos de actuación del organismo y de su rol de asesoramiento a la justicia penal. Recordó además que existen denuncias pendientes contra el propio presidente de la República, Yamandú Orsi, sobre las cuales, dijo, los legisladores por ahora desconocen qué actuaciones se están llevando adelante por parte de la JUTEP en relación a esas denuncias. Otro pasaje, a ver, el diputado del Partido Independiente, Gerardo Sotelo, pidió, por ejemplo, precisiones sobre quiénes intervienen hoy en trámites de las denuncias más allá de lo que es la asesoría letrada, ¿no? Y resumió el patrón que observa en lo que son los apartamientos de sus dictámenes por parte del directorio. Dijo, para la mayoría de la JUTEP, lo que dice la asesoría letrada es ley, salvo en unos pocos casos cuando no coincide con la interpretación favorable al gobierno o al oficialismo. Bueno, el vicepresidente de la JUTEP, Alfredo Asti, salió a responder directamente después los señalamientos, ¿no?, sobre varios temas, en particular sobre el caso Danza. Y dijo sentirse orgulloso. Dijo, me siento muy representado y orgulloso del fallo de la mayoría del directorio de la JUTEP en el caso Danza. Aclaró que el fallo incluyó una recomendación, poco mencionada según él, para que el presidente de ACE y su directorio no intervinieran en situaciones de conflicto de interés. Para relativizar la idea de un alineamiento estrictamente político, citó dos casos en sentido inverso, ambos referidos a personas ajenas al actual gobierno. Uno en el que la mayoría siguió el dictamen de la asesoría letrada y fue el propio Luis Calabria quien votó en contra, y otro en que el directorio se apartó del dictamen jurídico por unanimidad. Bueno, desde el oficialismo también salieron a respaldar la gestión de la JUTEP, sobre todo lo hizo el diputado Sebastián Baldomir y Alejandro Zavala. Por ejemplo, Baldomir cuestionó que se planteen reproches sobre casos puntuales en una instancia de rendición de cuentas, justamente, y defendió la potestad de la mayoría del directorio para apartarse de las recomendaciones que hace la asesoría letrada, cuyos dictámenes, recordó, no son vinculantes en ningún organismo del Estado. No le veo mucho sentido hacerle preguntas, por otro lado, dijo, a alguien en quien uno no confía. Esto lo dijo en referencia a los cuestionamientos que por un lado había hecho la oposición y a su vez, después de cuestionarlo y de hablar de la falta de legitimidad que tenía el directorio o de lo poco creíbles que le resultaba la actuación del directorio, bueno, hacerle preguntas, ¿no? Eso fue a lo que apuntó Baldomir. El diputado Alejandro Zavala, por su parte, pidió algo así como cautela institucional. Comparó la situación con el respeto que se le debe tener a lo que son los fallos judiciales, aun cuando a uno no le gustan, y llamó a discutir los artículos propuestos por la JUTEP en función de lo que entiende él es su utilidad concreta para el fortalecimiento del organismo.
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17: Como quedó de manifiesto, esta comparecencia de la JUTEP exhibe avances, ¿no? Avances en la modernización. Por ejemplo, el convenio con el BID, la nueva unidad de denuncias, el protocolo con plazos. pero también quedó claro que enfrenta una crisis de confianza abierta, ¿no?, con la oposición parlamentaria, alimentada sobre todo por el manejo de casos que han tenido alto perfil político y por la tensión interna con su propia asesoría letrada. Los tres artículos aditivos que necesitan del respaldo legislativo para habilitar el nuevo sistema de análisis de riesgo quedan ahora sujetos a esa discusión política con la Comisión de Constitución y Código como posible destino para parte del articulado.
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17: Mientras Europa atraviesa un verano marcado por temperaturas récord de incendios forestales, el calor extremo vuelve a instalarse como uno de los grandes desafíos del cambio climático. Hoy en la Mesa Verde vamos a profundizar justamente sobre las olas de calor y cómo el cambio climático está modificando la forma en que vivimos, planificamos nuestras ciudades y protegemos la salud de las personas. Temperaturas altísimas, incendios forestales que siguen activos y saturación en los sistemas de salud aparecen en las noticias, por ejemplo, que llegan de Europa desde que comenzó su verano. Las olas de calor han ocasionado a esta altura ya más de 10.000 muertes y los incendios han obligado a evacuar a más de 300.000 personas en Francia y España. ¿Qué enseñanzas deja la experiencia europea? ¿Uruguay está preparado para enfrentar olas de calor más frecuentes e intensas en los próximos años? ¿Cómo deberían adaptarse nuestras ciudades, los espacios públicos y las políticas ambientales para proteger la salud de las personas y reducir los impactos de estas temperaturas extremas? Bueno, vamos a conversarlo justamente en esta Mesa Verde. Voy con las presentaciones. Matilde Canepa, que es arquitecta, integrante del equipo de trabajo Islas de Calor, de la Gerencia de Innovación en la Intendencia de Montevideo. Matilde, ¿cómo estás? Bienvenida, un gusto.
2: Buenos días, muchísimas gracias por el espacio.
17: A distancia nos acompaña Federico Pérez, que es biólogo, doctor en salud colectiva con postdoctorado en salud ambiental y ocupacional. Colabora con la Unidad Académica de Medicina Preventiva y Social de la UDELAR. Federico es brasileño. Federico, ¿qué tal? ¿Cómo estás? Bienvenido.
3: Muy buenos días a todas, a todos. Muchas gracias por la invitación.
17: Pero con un gran manejo del portuñol, porque se le entiende perfecto. Gracias, Federico. También nos acompaña Santiago de Melo, que es licenciado en Ciencias de la Atmósfera. Tiene una maestría en Geociencias y una tesis justamente sobre olas de calor en Uruguay. Santiago, bienvenido. ¿Todo bien?
4: Todo bien, muchas gracias.
17: Y está con nosotros también Andrea De Negris, que es gerenta de la Dirección Nacional de Cambio Climático del Ministerio de Ambiente, ingeniera química, con una maestría además en Ingeniería Ambiental por la Facultad de Ingeniería de la UDELAR. Andrea, bienvenida. ¿Cómo estás?
5: Muchas gracias por la invitación.
17: Bueno, ¿les parece si empezamos por lo más general? A ver, por explicar en primer lugar qué es y qué caracteriza a una ola de calor.
4: Bien, una ola de calor es un periodo de tiempo en el cual las temperaturas están por encima de los valores típicos para una época y una región, ¿sí? En un lugar determinado. Hay muchas definiciones de olas de calor y depende un poco el enfoque que se le quiera dar. Se pueden definir olas de calor por umbrales de temperatura o uh-huh. por impacto. También como para la salud es importante ciertos umbrales o para ciertos ecosistemas donde determinados umbrales pueden afectar y tener impactos. Entonces esos son como los dos enfoques que hay a la hora de caracterizar y analizar las olas de calor.
17: Pero me parece importante poner énfasis en eso que decís, o sea, podemos tener una ola de calor en pleno invierno, por ejemplo, ¿no?
4: Sí.
17: Porque tiene que ver con un salto en la temperatura promedio habitual, ¿no?
4: Cuando definimos en nuestro trabajo, en la tesis de maestría, definimos por percentiles, que son por los rangos de temperatura que definen a una localidad. Y eso lo hicimos el estudio para todo el año. O sea, nosotros hicimos estudio de olas de calor tanto para el verano como para el invierno, porque el impacto de las olas de calor para la producción, ecosistemas, tiene impactos también, y eso es importante conocerlo y saber los cambios que están ocurriendo. También hemos encontrado dentro del trabajo que hay más olas de calor que se ocurren entre lo que es invierno y otoño. Uh-huh. Hay tres veces más de las olas de calor que hay entre lo que es el verano y la primavera. Eso es un poco raro, suena un poco raro, pero son las señales de cómo el sistema climático se está calentando y se refleja de manera distinta en distintos hemisferios, en el hemisferio norte, en el hemisferio sur.
17: Bueno.
4: Y cada lugar y cada región del planeta tiene características e impactos distintos con el calentamiento global.
17: Eso es importante. Ahora, por ejemplo, ¿no? Ustedes me hacían una aclaración en la pausa, en la previa, por el lado de, bueno, llevemos cierta tranquilidad a que no es que el verano europeo se esté viviendo de esta forma, así con cómo la están pasando y cómo la están sufriendo esta ola de calor. No quiere decir que acá eso nos vaya a llegar, no necesariamente, ¿no?
4: No, las dinámicas del clima del hemisferio norte y del hemisferio sur son muy distintas. Para empezar, el hemisferio norte tiene mucho más continente que el hemisferio sur. Y las dinámicas y la circulación tanto de los océanos como de la atmósfera son distintas. Por eso es importante conocer las características y los factores y las condiciones y los patrones sinópticos que dan lugar a las olas de calor. Que eso fue la última parte de mi tesis de maestría, de tratar de entender qué es lo que pasa cuando ocurre una ola de calor acá. Cuáles son los mecanismos físicos que hacen y dan lugar a estos periodos prolongados de calor excesivo que hay en la región y que impacta a muchas, a los ecosistemas, a las ciudades, a la medicina.
17: Ahora vemos, ahí va eso, pero quería, porque a partir de lo que decís, estamos poniendo el foco ahora en Europa por las noticias de estos días, pero es cierto que también en Estados Unidos lo vimos, ¿no? Por ejemplo, en las fechas próximas al el Mundial se vio también esto de la ola de calor. A ver, pero si volvemos a Europa con esta ola de calor extrema que han señalado, ¿qué tan usual es esta situación para Europa como tal?
4: Si miramos los últimos años, venimos sistemáticamente diciendo hace décadas de que los últimos 5 años fueron los más cálidos del planeta. En Europa pasa un poco que, a diferencia del hemisferio sur, al tener tanto continente, el aumento de las temperaturas se expresan aproximadamente 2 grados a nivel del hemisferio. En el hemisferio sur es un poco menos, ¿sí? Y eso responde a las características que tiene el hemisferio norte con respecto al hemisferio sur. Principalmente la distribución de los océanos, la menor cantidad de océanos en el hemisferio norte y en el sur una mayor cantidad de océanos.
17: Perfecto. Hablemos, si les parece, a ver, un pantallazo general, capaz, Andrea, de antes de entrar después en traerlo a nivel local y ir con Federico. Cuando uno piensa en olas de calor, ¿por qué debería al oyente preocuparle este tema o interesarle este tema? ¿En qué dimensiones de la vida, de la sociedad, esto impacta, pega de alguna manera?
0: Bueno, qué difícil. Las olas de calor, y es, me parece importante decirlo, no es solamente porque estamos por encima de un porcentaje de temperatura, ¿no?, de los máximos, sino también que estamos por encima de un porcentaje de la temperatura mínima. O sea que lo que tenemos en realidad en una ola de calor es una amplitud, las dos, por encima del 95 o el 90, dependiendo de cómo se defina, del percentil 95-90, quiere decir que solamente el 5% de las temperaturas fueron más altas que las que estamos definiendo y que permaneció por más de 3 días. Esto quiere decir que no hubo posibilidad de enfriamiento, porque tenemos una temperatura muy alta de día y tenemos una temperatura muy alta de noche. ¿Ah? Y esa es la definición de una ola de calor. Por eso Santiago decía, en invierno también hay e importan en los ecosistemas, porque si tenemos esa situación en un ámbito rural, por ejemplo, ¿no? Tenemos que las plantas no entendieron qué situación es y empiezan a brotar cuando no tendrían que brotar.
17: Claro.
0: Entonces, para las ciudades es mucho más importante o es mucho más impactante, la palabra es impactante, una ola de calor en verano, donde las temperaturas de una ola de calor en verano, estamos hablando de altas temperaturas, que una ola de calor en invierno, que es hasta lindo, es un veranillo, ¿no? Tenemos en julio o en agosto.
17: Sí, sí, ahí no nos
0: un veranillo,
17: decimos nada, bárbaro.
0: 27, 28 grados, nos sacamos lo que tenemos que revolver un poco los roperos nomás y ya estamos felices. En un ámbito rural productivo eso es una complicación, ¿no? Entonces, desde el punto de vista ambiental, las olas de calor son algo que nos preocupa siempre, ¿no? La otra cosa que quería decir es que los calores extremos que también se mencionó, es un evento puntual, es un día o unas horas de calor extremo, que en verano son complicados, en invierno no tanto, pero también tenemos. ¿Ah? Lo mismo sucede para frío y para olas de frío, pero no estamos hablando de eso ahora. Y eso es importante a la hora de precisar, porque hay como una diferencia entre lo que uno entiende cuando hablan de olas de calor, olas de frío, evento extremo, etcétera, y lo que están expresando los técnicos, que ya los tenemos como más incorporado y claro, lo tenemos clarito, ¿no? Estamos hablando de este tipo de evento y no es un calorcito, ¿no? Es un problema serio. La otra cosa que quería comentar es que el cambio climático no es el directamente responsable de esta situación. Existieron olas de calor y existieron eventos extremos de calor desde antes incluso de que nosotros sepamos que estábamos viviendo un cambio climático. Bien. Y para tranquilidad de todos, los nacidos, los que estamos vivos hoy, nacimos en un cambio climático, ¿no? Porque se define que el cambio climático empezó después de la primera revolución industrial, de la segunda revolución industrial, cuando empezamos a utilizar combustibles fósiles de manera masiva. ¿Ah? Lo que pasa es que nos dimos cuenta hace relativamente poco, pero todo nuestro desarrollo fue mientras estábamos cambiando el clima. Y eso es importante también para incorporarlo.
17: Pero ¿qué? Es interesante eso que señalas, porque tendemos a pensar esto es por el cambio climático. Vos decís, no, olas de calor existieron siempre.
0: Es siempre. ¿Qué es lo que trae, la novedad que trae el cambio climático? Bueno, no es muy buena, porque como estamos hablando de que va a aumentar la temperatura promedio, va a aumentar la global y va a aumentar la variabilidad en los próximos años, según los escenarios que tenemos, lo que sí podemos decir es que estos eventos extremos, estos calores extremos y estas olas de calor van a aumentar en frecuencia y en intensidad. O sea, que lo que estudió Santiago en su tesis, dentro de 10 años va a tener que poner por X, por 2, por 3, porque va a haber un aumento de las temperaturas, de los deltas, y va a haber un aumento de la recurrencia. Y antes de que me saques la palabra, que ya te veo con ganas.
17: No, dale, tranqui.
0: Quiero ir a definir lo que es una isla de calor. Ah, porque la isla de calor
17: es otro término que va a aparecer en esta conversación.
0: Va a aparecer en cualquier momento y tampoco es responsabilidad del cambio climático. Es responsabilidad de cómo hicimos nuestras ciudades, de cómo nos desarrollamos en ciudades. Probablemente las ciudades de la antigüedad también tendrían islas de calor si hubieran sabido definirlas así. Claro. Porque en realidad la isla de calor se define como la diferencia de temperatura en la ciudad y en el campo, en la zona de rural. Uh-huh. Esa diferencia. Y esa diferencia existe en todas las ciudades. ¿Cuándo empieza a ser significativa? Cuando la ciudad tiene una dimensión tan grande que no se puede enfriar y que la diferencia de temperaturas entre lo que se determina en el medio rural y lo que se determina en la ciudad es suficientemente grande como para poder decir, acá hay una isla de calor. Y el otro tema que tiene, la isla de calor, y ahí pasamos para la compañera, es que las ciudades, como están construidas, por los materiales que están construidas, como están orientadas, como la propia vida de la ciudad, hace que durante el día acumule calor, ¿no? El calor, y esta es una digresión, el calor se acumula y se dispersa, digamos, se transfiere el calor por tres mecanismos: radiación, convección y conducción. La radiación es el más rápido y es el que llega con el sol, rapidísimo, todo uh-huh. se calienta. La convección es un transporte físico asociado natural si hay diferencia de densidades y forzado cuando tenemos viento, que en las ciudades el viento es la clave, ¿no? Cuando nosotros tenemos una ciudad con viento, se dispersa mucho mejor el calor, se transfiere mucho mejor el calor y no tenemos esa concentración. Y después tenemos la convección, que en el aire es muy la conducción, que en el aire es muy poquita. ¿Qué sucede? Cuando nosotros construimos ciudades, estamos dificultando esa convección. Cuando nosotros tenemos materiales que acumulan calor, de color negro, por uh-huh. ejemplo, orientados de una manera que no favorecen el pasaje del viento, ahí es donde se generan mayores islas de calor. Esas islas de calor son un problema para los habitantes de las ciudades, para todos los seres vivos de cualquier clase, y es un poco un tema que hay que atender. Se atendió, siempre se atendió. En algún momento dejamos de prestarle tanta atención porque, de hecho, la tecnología nos permitía, sobre todo al interior de las casas, sobrevivir bien a una ola de calor, ¿no? Entonces dejamos de prestarle atención, sobre todo en las construcciones. Y allá me voy con la arquitecta.
2: No sé si tú querías darnos algún apunte más.
17: Yo creo que sí.
4: Simplemente quería hacer un comentario de que estos eventos de olas de calor en series de 65 años representan, tanto en el verano como en el invierno, el 1% de los datos. ¿Sí? Eso me parece como para tener idea de qué. Vos definiste lo que es una ola de calor, pero ¿de qué es lo que estamos hablando? Y de esos 65 años hay mucha variabilidad. Y hubieron 20 que no ocurrieron olas de calor. Como para tener idea de que eso tiene variabilidad, hay factores y modos de variabilidad también que explican este tipo de comportamientos. Que no es solo calentamiento global, sino que también hay variabilidad. Solo eso quería decir.
17: Vamos con la arquitecta.
2: Y bueno,
17: Matilde,
2: ahora bajando, pero bastante al territorio y
17: sí,
2: en
17: capaz
2: particular
17: que, ¿sabes qué?
2: Sí.
17: Antes de entrar en Montevideo, porque también tenemos pendiente lo de Federico como una visión global, ¿qué rol juega la arquitectura en este tipo de fenómenos, ¿no?
2: Bueno, un poco por nos daba el pie,
17: ahí está, Andrea.
2: Ahí está. Y me voy un poquito por esto requiere de saberes varios, muchísimo, este estudio de Isla de Calor. De hecho, bueno, acá contamos con parte de lo que es la academia, pero si está la arquitectura, también está sin duda todo lo que tiene que ver con los conocimientos de ecosistemas y ecosistemas urbanos. Nosotros, este estudio que empezamos a hacer, o este trabajo en equipo que empezamos a hacer desde la Gerencia de Innovación, parte de una investigación científica de científicos del Clemente Estable y del CURE, donde específicamente se analiza cuál es el impacto de este fenómeno en determinados lugares del territorio, ¿tá? Y justamente la arquitectura, yendo un poco con la lupa a los sectores más afectados, vamos a mencionar La Comercial, Villa Muñoz, Retiro, tienen la particularidad, y esto se da en este fenómeno de cómo vamos creciendo, cómo se va desarrollando la ciudad y también los cambios que se van dando. Nos encontramos con barrios muy compactos en su edificación, con lugares densamente construidos, ¿tá? Lugares donde de repente no en todas las calles podemos contar con estos servicios ecosistémicos, como contar con superficies permeables que permitan retener algo en la humedad, no ser tan reflectivas, permitan un poco aclimatar estos efectos que tienen las olas de calor y estos periodos prolongados. Entonces entendemos que seguramente desde la arquitectura hay por hacer, y sobre todo en lo que es generar nuevas de repente ideas de cómo construir o cómo edificar, pero el tema es cómo hacemos con lo que ya existe, cómo hacemos con lo que ya es patrimonio construido de nuestro territorio, de este departamento. Y bueno, un poco viene por ahí todo el trabajo que venimos haciendo, pero también, y esto es fundamental, y yo quiero tocar un poco el oído de la persona que vive, habita, transita esos barrios, entendemos que es fundamental que formen parte de este proceso de empezar a tomar conciencia de qué manera ese nuevo equipamiento, esos cambios en el equipamiento y en la forma de edificar y en la forma de hacer ciudad, tocan al vecino, a la vecina que lo tiene en su puerta, por ejemplo. Y bueno, queremos, con este ahora proyecto es importantísimo llegar a ellos, que sepan exactamente cómo lo van a vivir.
17: Pero está interesante lo que comentás, sí. Porque veíamos en Europa se está dado esta situación, se está discutiendo mucho, ¿no? E incluso se están yendo directamente a cambios importantes, cada vez más verde, ¿no? Y esto que hemos aprendido a decir deshormigonizar, ¿no? Las ciudades.
6: Sí, no es algo, claro, como algo que está bueno verlo, no es un cambio estético o... No, es un servicio ecosistémico. Así como nosotros tenemos que poner en servicio toda una cantidad de redes de infraestructura para la ciudad, bueno, esto es algo más que tiene que estar incorporado en el quehacer este de la ciudad, de los servicios que brindamos y de incluso el mismo compromiso del vecino con decir, esto es mío, esto forma parte de lo que a mí me cuida, esta envolvente o esta capa que conforma mi entorno, ¿está? Eso...
0: Sí, Andrea. No, yo quería aportar algo ahí. Las soluciones a mejorar nuestro relacionamiento para enfrentar este tipo de eventos de olas de calor o la isla de calor específicamente son varias, ¿no? Nosotros, desde la Dirección Nacional de Cambio Climático, en realidad estamos como propiciando las soluciones que son basadas en naturaleza. ¿Ah? Uh-huh. Nos interesa ir por soluciones no tecnológicas, sino soluciones que con los elementos que tenemos podamos incorporar, volver a posicionar la naturaleza en la ciudad y que nos permita enfrentar esto. Una de las soluciones, y es la que más o menos estábamos pensando todos, es reverdecer la ciudad, ¿no? Es volver a traer, mejorar las superficies verdes, los árboles. Y ahí me parece, es una, no es la única, porque también los cuerpos de agua, como decía Santiago. Son importantes. No es una, son varias, hay una batería de soluciones y no tampoco son extrapolables. No es porque nosotros veamos una cosa preciosa en París, digamos, esto lo quiero para acá y va a andar. Porque esas soluciones basadas en naturaleza tienen, como decía la compañera, que ser aceptadas y acompañadas con la comunidad. Tienen que ser entendidas, aceptadas y acompañadas. Uno de los problemas es que, por ejemplo, decimos tenemos que plantar árboles. Y los vecinos de la ciudad, en la ciudad, sí, muy lindo el árbol, pero en la puerta de mi casa no, porque me levanta la vereda, porque me ensucia.
17: Seguro. O están deseando que se lo corten.
0: Córtamelo,
17: ¿no?
0: Porque se me cae una rama. Y en realidad el árbol da una función enorme a esto, ¿no? A generar esto. Pero no es solo los árboles, por ejemplo, podríamos ser los canteros, ¿no?
6: Exacto, por eso dentro de lo que es este equipo específico...
17: ¿Me aguantan un segundo y ahora lo contamos?
6: ¿Cómo no? Dale.
17: Ahora vamos a hacer una pausa y enseguida volvemos con Federico para hablar de otro impacto que tenemos que mirar de forma importante y ponemos el foco, sí, aterrizamos en Montevideo, por ejemplo, en ciudades del interior también.
0: Sí.
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17: Enseguida continuamos en la Mesa Verde, hablando en esta oportunidad de olas de calor, a raíz un poco de lo que atraviesa el continente europeo, este verano marcado por estas temperaturas récord, con incendios forestales, con estas afectaciones en los diversos ámbitos. Bueno, ¿cómo estamos parados acá? ¿Por qué es un concepto al que tenemos que mirar cada vez más? ¿Qué son las islas de calor, por otro lado? Bueno, enseguida continuamos con este asunto.
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17: En los últimos meses informamos día a día sobre la primavera y el verano con calor extremo que está atravesando el hemisferio norte, con temperaturas en algunos casos que han llegado a más de 40 grados y los desafíos que enfrentan los países con incendios forestales,

0: gerenta de la Dirección Nacional de Cambio Climático del Ministerio de Ambiente, con Santiago de Melo, que es licenciado en Ciencias de la Atmósfera, con una tesis doctoral en maestría en justamente olas de calor. A distancia nos acompaña Federico Pérez, biólogo, doctor en salud colectiva, con postdoctorado en salud ambiental y ocupacional, y nos acompaña también acá en estudios Matilde Canepa, arquitecta, integrante del equipo justamente de trabajo Islas de Calor de la Gerencia de Innovación de la Intendencia de Montevideo. A ver, uno de los impactos, decíamos claramente, que tenemos presente es el tema en la salud. A muchos puede llamarle la atención, incluso Federico tiene una especialización, un doctorado en salud colectiva y un postdoctorado en salud ambiental y ocupacional. O sea que este tema, el de justamente el ambiente y la salud, claramente está cada vez más. Y dentro de eso... Dentro de eso, Federico, me interesa que nos señales, a ver, ¿cuáles son las consecuencias de una ola de calor para nuestra salud, para nuestros organismos?
1: Bueno, primero pensar desde un punto de vista general que los riesgos relacionados con las olas de calor sobre la salud pública no son una cuestión puntual ni tampoco una cuestión solamente relacionada con temperaturas altas, porque tenemos que considerar tres aspectos principales cuando hablamos de olas de calor y impacto sobre la salud pública. El primero es que hay una susceptibilidad biológica en algunos grupos de la población. Por ejemplo, adultos mayores, portadores de enfermedades crónicas, portadores de problemas de salud mental, niños, mujeres y sobre todo mujeres embarazadas, y también considerar algunos grupos de trabajadores, por ejemplo, los que están en la informalidad y también los que realizan sus actividades al aire libre, como la construcción civil, los entregadores por aplicación de todo esto. Entonces hay que considerar que hay una diversidad muy grande de susceptibilidad biológica que va a definir el resultado de los impactos. Pero también hay, el segundo punto sería situaciones distintas de exposición. Entonces hay grupos que están más en situación de riesgo en relación a exposición por el territorio, por condiciones sociales, por condiciones económicas a que viven, y esto tenemos que considerar una exposición elevada y bastante distinta entre los grupos de la población y los distintos territorios. Y el tercer aspecto que consideramos, porque estos son determinantes socioambientales de la salud, es la baja capacidad adaptativa que cada país, que cada ciudad, que cada territorio va a tener para enfrentar estos problemas. Y cuando hablamos de capacidad adaptativa, estamos hablando de una manera general de la disminución de las desigualdades que determinan estas exposiciones desproporcionadas en determinados grupos. Por ejemplo, la adaptación de las viviendas que se ha hablado aquí, los colegas que me antecedieron, la integración de los sistemas de alerta temprano para algunos grupos, la protección laboral, por supuesto, una protección laboral avanzada, y superar ahí, Santiago ha mencionado esto, las brechas de información que todavía tenemos de vinculación de los datos científicos a la gobernanza climática. Así que estamos hablando de situaciones extremas que afectan de manera desproporcionada a determinados grupos de la población, sobre todo los grupos más vulnerabilizados. Y cuando hablamos de Europa, Santiago mencionó que los últimos 5 años hemos tenido las más altas temperaturas, y eso tiene una implicación directa en la salud pública. Por ejemplo, el año 2022, durante una otra ola de calor en Europa, tuvimos 60.000 muertes excesivas, o sea, muertes además de las esperadas para la población para la misma época, directamente relacionadas a las olas de calor. En el año 2023, 48.000 muertes excesivas también relacionadas. Y se espera, estas son proyecciones, por supuesto, que en el año 2050 podemos tener, si no hacemos ningún cambio de lo que estamos viviendo hoy, más de 120.000 muertes al año directamente relacionadas con las olas de calor y sobre todo las temperaturas extremas. Y lo que también tenemos que tener en cuenta es que muchos de los datos que estamos ahí en la prensa viendo y que nos impactan, por supuesto,

0: Incluso que han dado la oportunidad de tener esta mesa tan interesante. Son datos sobre España, son datos de Francia, de Italia, pero el este europeo es la región del continente que concentra la mayor incidencia de muertes excesivas por las olas de calor. Por ejemplo, en promedio, esta región o esta parte de Europa concentra casi, o tiene una incidencia casi 5 veces más grande de muerte excesiva por olas de calor en relación al promedio global. Así que tenemos que pensar también en los distintos territorios que estamos viviendo. No solamente pensar en la salud como un resultado individual, sino un proceso de determinación socioambiental. Y este tema de los cambios climáticos y sobre todo de las olas de calor es uno que perfecto es ejemplo de lo que estamos diciendo.
1: Federico, teniendo en cuenta eso, ¿no? Lo que vemos en los titulares de la prensa internacional y lo estamos nosotros tomando todos los días, ¿no? Esto que se habla de las muertes vinculadas a estos episodios de calor extremo. ¿Qué determina que una muerte esté efectivamente relacionada con un fenómeno climático como este?
0: Bueno, pensando en términos de la susceptibilidad biológica, que es uno de los puntos que mencioné, por ejemplo, los adultos mayores tienen un organismo ya en situación de debilidad y con una capacidad disminuida para enfrentar a cambios o estrés del ambiente. El estrés térmico es uno de los factores que más importa y por esto afecta más a adultos mayores, a portadores de enfermedades crónicas, por ejemplo, diabetes, a portadores de enfermedades cardiovasculares y la gente que tiene problemas en salud mental. Segundo, las personas que están dentro de las casas. Ya hablamos de las viviendas que no tienen una adaptación correcta para las altas
1: Pero
0: temperaturas,
1: ahí te
0: sobre
1: hago la consulta. Yo lo que digo es, ¿cómo se cuenta que es una muerte excesiva por un fenómeno vinculado a estos episodios de la ola de calor o de temperaturas extremas? ¿Hay una forma certera de determinar que esa persona murió por la ola de calor y no por, bueno, porque sí, porque efectivamente tenía determinada patología por la cual igual iba a morir?
0: bueno, la salud pública no es una ciencia exacta, pero se tiene evidencias epidemiológicas de los datos generales e históricos de muertes relacionadas a distintos problemas, a las enfermedades cardiovasculares, diabetes y todo. Cuando se tiene al mismo tiempo una situación de registro de temperatura mucho más alta por mucho más tiempo y un aumento de muerte de lo que sería esperado históricamente para determinados casos, determinados grupos y en determinados territorios, ahí sí se puede hacer la vinculación epidemiológica de estas muertes excesivas. Y esto que se utiliza la salud pública.
1: Me hace acordar a cuando discutíamos en la época de la pandemia muerte con COVID o de COVID, ¿no? Ahí
0: Exactamente.
1: es una delgada línea que no es exacto lo que decís, pero bueno, se hacen estimaciones de cuántas muertes son las esperadas entonces y cuánto es lo que efectivamente ocurre cuando se dan estos episodios. Y
0: Y como
1: Federico,
0: tenemos, disculpa, como tenemos sistemas de vigilancia muy precisos, muy avanzados, sobre todo en los países europeos, estos datos son muy confiables. Así que no estamos hablando de una estimación amplia o general, no. Tenemos condiciones de hacer previsiones muy bien establecidas de estas vinculaciones.
1: ¿Y qué consecuencias tiene directamente para los sistemas de salud? ¿Cuáles son los impactos así más inmediatos que se dan?
0: Bueno, este es uno de los grandes desafíos que vivimos desde un punto de vista del enfrentamiento del cambio climático, que es la promoción de una resiliencia y de las capacidades de respuesta de los sistemas de salud, sobre todo sistemas de salud fragmentados, no universales, como tenemos en muchos países que están enfrentando ahora estos problemas. Generalmente, las olas de calor y otros eventos extremos directamente relacionados con los cambios climáticos tienen la capacidad de sobreabrumar las capacidades rutineras de los servicios de salud. Además, hay muchos profesionales de salud que todavía no están preparados, no están entrenados para enfrentar este desafío. Este es algo que estamos viviendo en la frontera de Brasil con Uruguay, donde desde el 2014 nosotros, junto con el departamento, la unidad académica de medicina preventiva y social de la UDELAR, estamos desarrollando un programa de formación en salud pública para trabajadores del primer nivel de atención de los dos países. Y en los últimos dos años hemos enfocado en emergencias de salud pública y sobre todo el dengue. Y el dengue en esta región está directamente relacionado con el cambio climático, con el aumento de la temperatura por cuenta de la capacidad adaptativa del vector. Y ahí que posibilitó los brotes que tuvimos ahí 2024, 2023 del dengue en esta región. Así que preparar también a los profesionales de salud para reconocer los síntomas de los cambios climáticos sobre la salud y enfrentar sus impactos, sus desafíos sobre la salud de la población individual y colectivamente es una de las estrategias de gobernanza que tenemos que tener en cuenta.
1: A ver, Santiago, ¿quiere agregar algo?
2: Sí, hay que sumarle también otras fuentes laborales, la gente que trabaja en la calle, que está expuesta a estos... Por eso me pareció interesante lo que planteaba Federico, el riesgo del impacto va a estar dado no solo por el evento meteorológico, sino por la vulnerabilidad y la exposición. Entonces, si nos podemos proteger de eso o no, es fundamental. Y la gente que puede, las condiciones laborales que permiten, digamos, tener condiciones, estar bajo sombra, ese tipo de cosas, para las fuentes laborales también impactan, que es un aspecto que todavía no habíamos mencionado acá.
3: Justamente, y un poco a propósito de esto, y bueno, uno de los ejercicios que hicimos en el mes de diciembre, cuando empezamos a trabajar con desde esta propuesta de gerencia de innovación en el proyecto Isla de Calor, fue ponernos en el lugar de esa persona de la que estamos hablando ahora, que simpáticamente la llamamos la familia Isla o la familia que vive y discurre por esos determinados lugares del territorio, que necesariamente hace su jornada laboral afuera, 10, 12 horas. ¿Qué haría? ¿Qué le pregunto a esa persona, ¿cómo está su salud? ¿Cómo se siente? ¿Tiene que venir mañana 12 horas a enfrentarse a eso? ¿Cómo lo haría? ¿Realmente lo puede hacer? ¿O la respuesta es, me tengo que desplazar a otro lugar del territorio porque esto no va más? Y desde esa mirada, desde ese lugar, y con todos los saberes que también pudimos traer a este equipo, fue que empezamos a trabajar. Y creo que es como una mirada que no tenemos que perder, ¿no? A quiénes estamos apuntando. Es verdad, sí, capaz que con el aire acondicionado la paso bárbaro dentro del comercio, dentro de mi casa. Hay mucha gente. Y ahora hablaba un poquito con Andrea para corroborar el dato. El 96% de la población vive en ciudades. Imagínense entonces en nuestro territorio y en estos lugares que les estoy diciendo, que son muy populosos, muy concurridos, la cantidad de gente que trabaja en estas condiciones, y muchos de esos sin duda ya pueden venir con su salud vulnerada de alguna manera o presentar alguno de estos factores de riesgo. O sea, sí será importante y sí tocará específicamente a la gente.
4: Bueno, yo quería ahí también.
1: Andrea, dale.
4: Qué bueno. Sí. Desde la Dirección Nacional de Cambio Climático, que aprovecho para decir que en realidad como Dirección Nacional es muy jovencita, porque se creó en el periodo pasado, pero como grupo que trabaja en cambio climático ya tiene, ¿no?, por lo menos estamos cerca de los 30 años, que empezó a trabajar en este país, ¿no? Primero se juntaron muchos datos, se hicieron inventarios de gases de efecto invernadero para poder reportar a los organismos internacionales, etcétera. Y ahí claramente, digamos, quedó en evidencia algo que ya sabíamos, que en realidad la huella de gases de efecto invernadero de Uruguay es bastante pequeña, ¿no? Reducir esa huella pequeña, en realidad, es un compromiso que tenemos como país. Se llama mitigar el cambio climático porque lo que estamos haciendo es evitando que aumenten gases a la atmósfera, y es un compromiso que asumimos de una manera, digamos, sabiendo que nuestro aporte no es tan significativo en las emisiones globales, sí lo es para nosotros. La otra pata, cuando empezamos a trabajar con cambio climático, es la adaptación. Porque por más que el mundo entero deje de emitir, este proceso de cambio climático va a demorar un tiempo en estabilizarse. Y ese tiempo que va a demorar en estabilizarse, nosotros lo tenemos que transcurrir. Por lo tanto, es muy importante que tengamos presente que esta situación de hoy es así y que por los próximos años va a empeorar. Y eso es importante que se incorpore en todas las planificaciones de todas las políticas de los distintos sectores, porque va a impactar en las ciudades, y eso es gobiernos subnacionales generalmente, pero también va a importar en la producción agropecuaria, y ahí está la cabeza del Ministerio de Ganadería, Agricultura y Pesca, va a impactar en la generación de energía, porque tenemos muchas energías renovables, y ahí tenemos otro ministerio más, va a impactar en la forma en que pensamos las ciudades y las viviendas, y ahí tenemos el Ministerio de Vivienda. O sea, no es una prerrogativa del Ministerio de Ambiente, sino que es de todos los ministerios. Y eso es lo que hacemos desde la Dirección Nacional de Cambio Climático. Dialogamos con todos, hasta con el Ministerio de Economía y Finanzas, que tiene su bono
1: verde,
4: exactamente, y con todos los del de Salud Pública, ni hablar, y hemos identificado cuáles son las líneas de adaptación prioritarias que tenemos que ir siguiendo. Y digo, yo no pertenecía al Ministerio en ese momento, pero el equipo sí. Las primeras 5 líneas que se elaboraron fueron la de adaptación costera, la de adaptación en ciudades, pensando que en ciudades 96% de la gente vive allí y en costera el 60% o más vive allí, en el agro, en energía.
1: En el agro, perdón, para que quede
4: adaptación,
1: claro. Adaptación.
4: De adaptación, medidas de adaptación en el agro. Ya está publicado en la página. Y en energía, pensando en, bueno, ¿cómo me va a afectar este cambio en mi producción de energía? Y en salud se está desarrollando en este momento. Estos problemas que estábamos hablando con Federico, justamente están en la mesa en este momento de discusión, porque es un problema, realmente es un problema. Y todo lo que dijo Matilde es así. No solo para la gente que está expuesta, la gente que vive en la calle, sino que además aumenta la brecha de inequidad, porque no todos tenemos la misma respuesta, adaptación personal a esta exposición de un cambio climático que se va a poner más intenso, ¿no? Entonces, no hay más remedio que incorporar en todas estas estructuras, y de hecho estuve participando no hace mucho en un congreso de relaciones laborales donde este tema estuvo presente muy fuerte con la directora de INUMET en la mesa, diciendo, bueno, hay que pensar esto. ¿Qué va a querer decir? Va a querer decir que la gente que está expuesta va a tener que usar otros mecanismos, pero lo tiene que pensar, tiene que estar puesto allí. Todas estas medidas son medidas de adaptación al cambio climático. Y una cosa importantísima de las medidas de adaptación al cambio climático, otra vez yo con la misma cantinela, no son extrapolables. Uh-huh. Yo las tengo que analizar. Claro. En cada situación va a haber una que va a ser óptima. Ni siquiera tengo la capacidad de decir, esta es la solución. Tengo que pensar varias soluciones y conversar para ver cuál de todas las soluciones que están sobre la mesa es la que me da más beneficio, la que me disminuye más el riesgo, la que es posible, ¿no? En algún momento dijiste, Matilde, tenemos que trabajar con el patrimonio construido. Obvio. Sí. Si viniéramos mañana y dijéramos, tenemos que hacer un corredor de viento, y bueno, vamos a limpiar
1: todo. A tirar todo.
3: Claro, a lo país de Guzmán.
4: Sí. No, claro, los Sims. No se puede.
3: Por supuesto.
4: Entonces tenemos que trabajar con lo construido y buscar entre todos la solución mejor, aceptada, posible. Y ahí,
3: sí, sostenible también. Exacto.
4: Y ahí somos todos los que estamos en la vuelta los que tenemos que pensar. Y una cosa que me comentaron recién sobre si era posible que con temperaturas más altas en algunas ciudades no se sienta tanto este disconfort cómo se siente de pronto en una ciudad grande.
1: Tenía un mensaje de una oyente, a ver si lo encuentro, pero que contaba de su experiencia en Balizas, ¿no?
4: Claro.
1: Cómo vivía el verano en Balizas y lo que le pasaba acá, por ejemplo.
4: Esa es perfecta la pregunta, porque lo que pasa es que en Balizas probablemente lo que hay no es una isla de calor, porque los componentes de Balizas no acumulan calor durante el día. Ella recibe el calor de la radiación del sol y cuando se acaba la radiación solar, se dispersa rápidamente el calor y no quedan las casas calientes, no queda el suelo caliente. Tenemos el mar, que también tiene su capacidad de buffer ahí, bárbaro, pero la capacidad de enfriamiento de la localidad es mucho más rápida que una ciudad como Montevideo o como Salto, o como Minas, que tienen, ¿no?, menor posibilidad de difundir y mayor capacidad de captación. De hecho, estamos haciendo, y termino acá, un estudio en la Dirección Nacional de Medio Ambiente para encontrar, a ver dónde, cuáles de todas las ciudades del interior estarían más afectadas por estas islas de calor, para poder priorizar y para poder ver cómo empezar a buscar en cada caso cuáles son las soluciones más adecuadas. Y de hecho, lo que nos dijeron cuando vinieron a hacer el estudio fue menores de 5.000 habitantes, no. Porque uh-huh. La huella de la isla de calor para ciudades de menos de 5.000 habitantes no existe, o sea, es muy bajita. Se calienta y se enfría casi que como un suburbano. Entonces tuvimos que mirar en ciudades mayores de 5.000. ¿Ah? Y una cosa que tiene que ver ya para Matilde, que está, que quiere hablar. Si hay algo que no es el cambio climático, es igualdad, ¿no? Sí. Cuando aparece la palabra cambio climático, lo que estamos haciendo es diferenciando, ¿no? Al revés. Entonces, es cierto, hay zonas de la ciudad que están peor, ¿no? Hay poblaciones que están peor y que tienen menos capacidad adaptativa, y hay que estudiar mucho más, para poder encontrar soluciones, hay que ir mucho más abajo, ¿no? O sea, tenemos que tener una batería e ir identificando dentro de la ciudad cuáles son los lugares donde realmente necesitamos intervenir urgentemente para poder ir avanzando.
3: Sí, y un poco eso viene. Bueno, ¿por qué partimos de este análisis hecho por los investigadores Orlán de Berazategui?
1: Ahí nos venimos a Montevideo.
3: Bajo muchísimo, sí, a Montevideo. Sí, sí. Me vengo de Balizas, lugar divino, a Montevideo, pero está bueno hacer la apreciación de cómo a partir de este estudio se verifica un patrón de comportamiento a Montevideo que es distinto de otras ciudades. En donde se observa por un lado un cinturón verde al exterior de la zona densamente construida, donde este fenómeno isla de calor ya disminuye bastante, y después hacia la centralidad de Montevideo, barrios sumamente consolidados, como le decía, Villa Muñoz, la comercial. Y después, claro, este fenómeno hacia la costa se atenúa y lugares donde pensaríamos, uy, hay muchísima edificación, mucha densidad, no lo sufren tanto.
1: Positos, por ejemplo, mencionan, ¿no?
3: Pensamos, ahí va,
1: Positos centro. Pensando en un barrio que tenga alta concentración.
3: Exacto. Pero el fenómeno está focalizado en esos 9,4 grados media por encima, en la comercial Villa Muñoz. Y bueno, y ahí las inequidades o estas inequidades territoriales que podemos ver, que son diferentes de los analizados en otros lugares o otras ciudades europeas. Es muy interesante ver esto y ver cómo la lupa de Isla de Calor no es igual para todo Montevideo, y cómo este trabajo que estamos pudiendo llevar adelante con municipio y comunal 3 específicamente, nos va a dar o nos va orientando hacia dónde podemos ir, qué calles exactamente caminar, y bueno, y pensar en esta batería de soluciones pensadas
1: ¿dónde,
3: en conjunto
1: ¿dónde se va
3: con la
1: a ver
3: ciudadanía?
1: Concretamente, Matilde.
3: Bueno, mira, estamos en el estudio, estamos bajando a tierra, relevando calles determinadas dentro de estos barrios que te estoy diciendo, ¿tá? Y en breve, y esto es lo importante, y por eso está bueno tener el oído ahora de la ciudadanía y sobre todo de personas que lo sienten, que lo ven, porque vamos a estar concretando reuniones específicas con con grupos de interés y con la comunidad para que conozcan, se interioricen e incluso nos puedan ayudar aportando desde su mirada. Así que bueno, estén atentos. Hoy no les digo el reglamento exacto, pero estén atentos, sí.
1: Santiago quiere decir algo.
2: No, que es muy importante el tema de la adaptación y la mitigación, que tienen que tener políticas de largo plazo. O sea, para la adaptación uno necesita recursos económicos para protegerse, comprar aires acondicionados, y eso hay ciertos sectores de la sociedad que tienen más facilidad para eso. Y es importante también que existan políticas como existieron en el sector energético, de la descarbonización de la matriz energética, que permite inversiones también, y que eso requiere de procesos largos. Y cuando hablamos de estas cosas, estamos hablando de periodos largos, y es importante donde que esas políticas trasciendan muchos periodos de gobierno, que tienen que ser políticas bien marcadas de Estado.
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1: Andrea quería responderle algo de lo que decía Santiago recién. Te quedaste con las ganas.
4: Sí, no, porque me pareció súper interesante lo que dijiste. La gente tiene la posibilidad de tener un aire acondicionado y entonces adentro de la vivienda mejora mucho su confort. Y ese es un enfoque salud, puro salud. Ahora me voy a correr a Matilde, que es un enfoque ciudad. Ese aire acondicionado lo que hace es sacar calor de adentro de la vivienda y ponerlo afuera de la vivienda. Entonces, desde el punto de vista de la ciudad, el calor está acumulándose en el espacio público. Entonces, la gente que vive en determinados barrios, que tiene acceso a esa tecnología, vive mejor adentro de su casa. Pero cuando tiene que estar en la calle, en realidad le estás impactando con más calor que le transferiste desde adentro de las viviendas. Y es clarísimo cuando uno pasa por al lado de la del exterior, ¿no? De la unidad exterior de un aire acondicionado, que emiten un calor impresionante. No, era nada más eso, porque me parecía importante.
1: De hecho, esto se estaba discutiendo también por estos días en Europa, ¿no? Claro. Cómo era exactamente esa discusión, aire acondicionado sí, aire acondicionado no. Quiero volver sobre...
4: No es sí o no, es para qué y cómo y de qué manera. Porque en realidad sí necesitas el aire acondicionado cuando tenés una población que necesita estar refrescado porque no tenés otra chance, claro. Y de pronto un ventilador no te alcanza. Pero al espacio público eso le aumenta el problema.
1: En materia de salud, Federico, ¿qué tenemos que...? Hablabas recién de los sistemas de salud, ¿no? ¿Cómo se tienen que preparar para esto? ¿Cómo hay que incorporarlo cada vez más? Y esa visión más integral de la salud. Si lo llevamos a nivel de las personas, ¿qué podemos hacer?
0: Bueno, hay, yo creo, tres grandes desafíos considerando todo lo que los colegas hablaron ahí. Primeramente, el desafío intersectorial, que ahí ya hablaba Andrea, hablaba Santiago también, que coordinar estrategias no solamente de adaptación, sino de mitigación. Y pensar en estrategias de mitigación en el ámbito global que vivimos, sobre todo considerando el contexto geopolítico complejo por el cual estamos pasando, donde los países están mucho más mirando sus intereses nacionales do que los compromisos globales dentro del multilateralismo, tenemos ahí una necesidad de un esfuerzo bastante avanzado de los gobiernos junto a la sociedad civil para promover una concientización de estos problemas, que son problemas que ya están afectando a las personas, pero vimos muchas veces que la gente nega la existencia de un cambio climático. Uh-huh. Vivimos en tiempos de negacionismo. Esto no se, no se había hablado antes y creo que sería tema para una otra mesa, para un otro debate por su complejidad. Pero el negacionismo climático y científico es un problema que tenemos que enfrentar, incluso entre los sistemas de salud, en los programas de salud, porque hay la necesidad de tener procesos de mediación de las informaciones que se están circulando por ahí. Estábamos hablando del aire acondicionado, ese circula entre algunos grupos en algunas redes sociales de que los europeos tienen repulsa al uso de aire acondicionado, y es una mentira, porque esto es una sesión que hace 20 años no necesitaban tener aire acondicionado en París. Los que vivían cerca del Mediterráneo ya tenían aire acondicionado en grande esto. Entonces, enfrentar estos problemas también es una cuestión, sobre todo en tiempos de negacionismo, de promoción de raciocinio motivado, pero también tener esfuerzos e inversiones de recursos en los sistemas de salud. Hablábamos de Francia, hablábamos de Italia, hablábamos de España. Los mismos impactos en términos de ola de calor han sido vividos en Inglaterra, pero Inglaterra tiene un sistema de salud muy bien desarrollado, público, integral y universal. Tuvo una capacidad de respuesta mucho más avanzada que los sistemas italiano o el sistema francés. Así que esto vimos ya las indicaciones, ya vimos todas las evidencias científicas de que un sistema más bien preparado, más bien estructurado puede dar capacidad. Y esto resulta, por supuesto, en capacidad de muerte. Hablábamos hace poco también de dengue. Uh-huh. El tratamiento de dengue es hidratación de la gente. Entonces, si tenemos en los sistemas, en los servicios de salud, la capacidad de hacer servicios de hidratación para la gente, disminuyemos bastante la capacidad o la probabilidad de muerte o de casos más complicados de dengue. Entonces, esto tiene que ver y hay que tener un esfuerzo ahí bastante importante de fortalecimiento de capacidades de los servicios, pero dirigido a los posibles impactos de los cambios climáticos.
1: Santiago.
2: Un comentario también en relación a lo que dice Federico y que no se nombró mucho acá en la mesa es la educación. Formar a las personas y a la educación, a los jóvenes y a los niños es muy importante frente a estos eventos. A lo mismo que los hábitos de consumo que tenemos. UTE saca campañas para que haya un uso responsable de los aire acondicionados, de la energía eléctrica, y me parece que ese tipo de señales son las que hay que reforzar y favorecer, y también apoyar mucho a lo que es la investigación, y conocer, sí, de primera mano, con especialistas que conocen y que trabajan, mantener los grupos de investigación y de trabajo que hoy en día hay, que es muy difícil. Era simplemente esa pata de la educación que me parece muy importante en este tema.
1: Vamos a hacer la última pausa y enseguida continuamos con la Mesa Verde. Quiero darle cabida a varias de las preguntas que tengo de los oyentes concretamente, y Matilde nos va a contar además algunas medidas específicas, concretas, soluciones que están pensando para implementar y que vamos a empezar a ver, de hecho, en nuestra ciudad.
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1: Es impresionante lo que engancha y lo que moviliza a la audiencia este tema de las olas de calor, los eventos climáticos extremos, por ejemplo, como las altas temperaturas. Acá tengo un mensaje. Nuri dice, soy Nuri de Barrio Sur. Atención a la forma en que se construyen o reforman las escuelas en Montevideo. Hace años vienen eliminando pasto por cemento y en muchos casos no han dudado en arrasar con árboles que eran centenarios por no hacer modificaciones sencillas en algún plano. Muchas comunidades educativas nos hemos acercado a primaria, pero no nos han escuchado. Hoy los niños desde octubre, por ejemplo, tienen que acortar sus recreos a unos pocos metros, sus recreos a unos pocos metros cuadrados porque el cemento no se soporta. Digo, para pensar en cuestiones más del día a día, ¿no? Después hay otro gente que plantea en este caso, es Felipe, que dice: para la Mesa Verde, hay que insistir en rearbolar la ciudad y volver a las veredas con canteros. Veredas con bloques que dejen filtrar el agua y crecer el pasto. Así, dice él, se atacan simultáneamente las lluvias torrenciales y se mitiga la acumulación de calor. A ver qué dice la arquitecta.
3: Qué interesante, Felipe.
1: Matilde,
3: parece que nos conoce un poco. Justamente parte de este paquete de propuestas que estamos generando desde este equipo de Isla de Calor, pero ya les diría que estamos coordinando con otros equipos más dentro de la Intendencia, por ejemplo, LAVA, el Laboratorio de Arquitectura Barriales. en concreto también trabajando con el comunal que les comentábamos, ya estamos aterrizando, tratando de bajar a tierra esto de empezar a crear más superficies permeables, tratando de incluir estos canteros que nos mencionan y también...
1: Eso, se vienen más canteros.
3: A ver, como hablábamos un poco con Andrea, esto es de cirugía barrial y de ver exactamente en el lugar qué es lo que sí, lo que no, lo que funciona y no. Todo requiere mucha coordinación con varios servicios, o sea, con la vialidad, con todo lo que tiene que ver con el saneamiento, por supuesto. Y bueno, no se puede decir, se viene masivamente una medida X, ¿tá? La realidad es esta, y la visión, por lo menos desde lo que es la innovación y estos proyectos de gerencia de innovación, es diseñar las propuestas en conjuntos con actores lo más amplio posible, bajarlas a determinadas soluciones, testear, poner en territorio las soluciones, validarlas para recién después poder escalarlas, ¿tá? Y este es el proceso de innovación, justamente, ¿tá? En ese ir y venir podemos, como se dice, también pivotar, cambiar, ver, reflexionar más sobre unas o sobre otras medidas, ¿tá? Pero sí está esto de aumentar las superficies permeables, de incluso llegar a pensar en medidas que el propio vecino puede tomar en su padrón o su vivienda, como un jardín vertical, o una azotea verde, que también
1: está bueno que lo resaltes, porque es algo que podemos hacer nosotros, cada uno de nosotros en nuestra casa. Hoy lo decíamos, ¿no? Por suerte está cada vez más la onda de las azoteas, aprovecharlas, ponerles verde.
3: Exacto, también enredaderas. Justamente esta guía que se está elaborando con mucha seriedad y con gente que la piensa mucho y que también piensa en lo que es autóctono y lo que es bueno también para nuestro ecosistema, para no generar otras externalidades que también pueden suceder, se va a elaborar, como dentro de estas medidas, una guía específica de recomendaciones para los vecinos, para quienes están en este territorio, ¿ya? Además de pensar en esto, aumentar las superficies permeables. Hay veredas, hay calles específicas que tienen veredas 1.5 metros de ancho, o sea, no sería como viable una plantación en esas condiciones. Y sin embargo, bueno, podemos pensar alternativas para que ahí sí se puedan generar superficies permeables. Plantación de árboles, también esto es como muy importante, resalto, ¿no? De ir a lo nativo, lo que sabemos que crece, lo que tenemos disponible y lo que es bueno para nuestros ecosistemas, ¿tá? Pero insistimos mucho, parte de la estrategia va en esto que dijiste vos, Santiago, que me pareció bárbaro, en la educación ambiental también, ¿tá? En eso vamos a insistir bastante, ¿no? En que la gente, los niños, tengan un acercamiento y posibilidad de involucrarse con la temática, ser actores de estos cambios que tenemos que generar. Entonces, también parte de las medidas o lo que tenemos que y vamos a estar trabajando es en esto, en tratar de educar y construir en conjunto con la sociedad y con la comunidad. ¿Tá?
1: Dijiste, repetí el municipio.
3: Sí, municipio C.
1: C, porque mira, Daniel dice, hay que hacer, no, ya se está haciendo. En el municipio G se está plantando un montón de árboles a las cuadras.
3: Exacto. Se nos pueden dar también estas diferencias en tiempos y en espacios, pero es bueno destacar y está bueno que traigan este comentario de que ya se está haciendo o está existiendo esta política en otros municipios. Para el C es muy importante y resaltamos esto de los estudios técnicos y de este efecto notorio y de brecha que genera la Isla de Calor en estos lugares, en el municipio C, la comercial, donde de repente no es tan notorio, tan posible esto, es decir, ampliamos canteros, son zonas muy transitadas, tenemos muchos actores interactuando en ese lugar, tenemos el transporte, tenemos transporte particular porque es una zona muy comercial, muy densamente habitada, además. Entonces, bueno, la idea es tener los más amplios consensos que se puedan, pero siempre con el foco en que el fenómeno existe, está localizado en algunos sectores, y tiene implicancias en nuestra calidad de vida, en la experiencia que vivimos quienes transitamos y vivimos en el territorio, y en la salud, como nos comentaba el colega.
4: Una cosita.
1: Vamos cerrando
4: que quería,
1: con la última, dale.
4: Sí. No, apoyando a Matilde también algo que dijo Santiago. Estos intentos, estos estudios o estos aterrizajes, en realidad hace tiempo que se vienen haciendo, ¿no? En pruebas, ¿no? No solo en Montevideo sí, pero no solo en Montevideo, en otras ciudades del interior también, porque son, cuando trabajamos con soluciones basadas en naturaleza, que es lo que dije al principio, en realidad tenemos que ver exactamente cuál es la efectividad. Porque nos sentamos en esto funcionaría, plantamos todo, esta planta nos vendría bárbaro, vamos para adelante. Y si no podemos ir viendo efectivamente cuál es el impacto en la ola, en la isla de calor, por un lado, en la población, por otro, en el mantenimiento edilicio, por otro, porque las azoteas verdes también requieren mantenimiento, las escuelas, esto que decía la oyente. Sí, yo hubiera preferido que mis hijos fueran a una escuela con un patio todo verde, lleno de pastos, uh-huh. Pero les tocó ir a uno de con amigo. Poco verde. No, tenía algunos árboles, pero poco verde. Y bueno, hay que mantener ese pasto, ¿no? Es costoso para la institución. Entonces, en esa discusión, porque todo tiene que ser conversado y acordado, en esa discusión ganó que nos cueste menos, ¿no? Cuando vayamos a discutir cuál es la solución basada en naturaleza más adecuada, también va a estar esa discusión en la mesa, ¿no? Esto, ¿cuánto me va a costar mantenerlo? ¿Cómo lo voy a sostener? En el periodo pasado se trabajó mucho con los bosques urbanos, que son un modelo de bosque, Miyawaki se llaman, que tenía la particularidad de que con especies nativas uno puede diseñar un bosquecito uh-huh. chiquito, con, digamos, dejando que las plantas compitan entre ellas, creciendo con poco mantenimiento, ¿no? Entonces era muy atractivo desde los gobiernos departamentales. Entonces, si yo puedo generar este espacio, crecerá solo y vemos. Primer detalle, primer barrera. Uh-huh. No teníamos experiencia en hacer bosquecitos Miyawaki aquí en Uruguay. Allá van las investigaciones de Santiago. Había que generar que la gente pudiera establecer un buen mecanismo para generar estos bosquecitos con nuestras especies. ¿Tá? Segundo, ¿cuánto crecen? ¿Cómo crecen? ¿Qué mantenimiento? Todo eso lleva tiempo. Se hicieron dos experiencias preciosas que generan una visión de, parece natural realmente, para alguien que no es muy experto, los expertos te dicen, no, todas esas especies juntas no crecen. Pero uno que lo mira afuera lo ve como realmente una cosa muy rica, muy linda, y desde el punto de vista ecosistémico está muy bien. Bueno, hay que seguir esas líneas, ¿no? Hay que estudiarlas. Y ahí entra la educación. Y en la educación ambiental, los niños y los adolescentes son fundamentales y los adultos son imprescindibles porque son los que toman las decisiones. Entonces, cuando hablamos de educación ambiental, pensemos en todita la población, porque son los que van a tomar la decisión y son los que van a ver un bosquecito que parece enmarañado y que uh-huh. en realidad es precioso y es muy rico y tiene mucho aporte que dar.
3: Sí, es un cambio de mirada,
1: Bueno, fue nuestro último tema de la mesa verde, ¿no? Esos jardines más naturales, menos artificiales, ¿no? Y cómo aprender a valorarlos también, porque implica, uno puede pasar, si no sabe, dice, qué desprolijo que está, ¿no? Bueno, hay que cambiar la mirada y entender que ecosistémicamente, como dicen, es más beneficioso para todos. Rondita final, a ver, me queda Santiago y Federico.
2: Por mi lado, agradecer a la producción, a Pilar y a vos, Romina, por dejarnos dar a conocer esto que nos apasiona. Convencido de que la educación y los caminos que se hablaron acá son la herramienta para poder trabajar en estos temas y mejorar esto que es la sociedad.
1: Federico, tus comentarios finales, ahí lo que te haya quedado en el tintero.
0: Igualmente agradecer la oportunidad de estar aquí en esta mesa. Ha sido un lujo y un placer estar aquí discutiendo con ustedes. Yo me quedaría con los tres grandes desafíos que tenemos que enfrentar desde el punto de vista de la salud pública, sino también de un punto de vista general. El primer, el desafío intersectorial, que es coordinar las estrategias tanto para adaptación, y ahí mucho más en nivel local, en nivel nacional, sino también las estrategias de mitigación, que de ahí depende de arreglos globales, y esto depende también de un esfuerzo para el mantenimiento del multilateralismo, que está ahí en bastante enfraquecido en el contexto geopolítico actual. El segundo gran desafío, hablamos de la posibilidad de enfrentar el negacionismo científico, el negacionismo climático, y ahí Santiago hablaba de la educación, pero no cualquier tipo de educación, no una educación bancaria, como decía Paulo Freire. Tenemos que tener una educación efectivamente problematizadora, conscientizadora de los problemas que estamos viviendo, es decir, que somos responsables por esto, pero también somos responsables por hacer frente a los problemas y los impactos que estamos generando en nuestros procesos de desarrollo. Y por fin, hay que tener una posibilidad de promover una resiliencia de los sistemas de salud, y esto depende de inversiones efectivas en los sistemas, en los programas de salud, para que podamos dar respuesta efectiva a los impactos que están siendo agravados por los cambios climáticos. Así que muchas gracias por toda la oportunidad.
1: Federico Pérez, Santiago de Melo, Andrea de Negris, Matilde Canepa, muchísimas gracias a los cuatro, súper interesante, nos quedaron mil temas ahí picando y tenemos que volver a ellos, ¿sí?
3: Sí, sin duda.
1: ¿Les parece?
3: Sí,
1: cuando quieras. Ya los comprometo ahí al aire entonces.
3: Perfecto.
1: ¿Sí?
3: Un lujo, un
1: bueno,
3: placer.
1: Gracias a los cuatro, que pasen muy bien y nos reencontramos próximamente.
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6: Y en el ciclo Arte Uy estamos conociendo la obra de Juan Martín Olivera, artista uruguayo que nació en Montevideo en 1980 y además de desarrollar una destacada carrera como abogado, docente y académico, encontró en la pintura un camino de expresión profundamente personal. Su obra tomó un nuevo impulso después de atravesar dos procesos de cáncer, una profunda depresión y el impacto de la pandemia. Experiencias que transformó en una búsqueda artística intensa y comprometida. Actualmente, Juan Martín está trabajando en la serie Arlequines, donde explora aquello que permanece detrás de las máscaras, las heridas, las contradicciones, la vulnerabilidad y la esperanza. Vamos a escuchar la mirada de la curadora, y editora de arte de la Ciudad de Buenos Aires, Rosana Sodano, quien destaca que justamente en esta serie Arlequines, el artista se muestra sin ocultamientos y que es en la figura humana donde se lo encuentra con un compromiso pleno.
7: Es un placer referirme a la obra de Juan Martín Olivera. El año pasado contamos con él, estuvo participando en nuestro espacio con la serie Arlequines. Si bien tiene variedad de temas en el arte, indudablemente es en la figura humana donde se encuentra a Juan Martín Olivera con un compromiso pleno. A través de la serie Arlequines es donde se muestra sin ocultamientos, transitando las diferentes emociones humanas. En esta serie Arlequines solo le falta hacerlos hablar a cada uno de ellos. Son los distintos momentos que atraviesa el autor proyectándolos en reflejo al espectador. Es un excelente profesional y persona. Te deseo éxitos en todos tus emprendimientos artísticos.
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6: Hoy tendremos la visita de Juan Martín Olivera. A las 12:30 estará participando de la conversación junto a Daniela Blut.
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